0: son solamente palabras, sino que tu energía se dirija a ese amor que te ama sí o sí, para que te dé luz y claridad en este porvenir inmediato que te toca vivir. Tú debes de tener fe, fe con certeza de que serás escuchado y serás respondido, porque Dios te ama sí o sí, y si te ama te devuelve si tú le das siempre.
1: Este futuro inmediato, hermano Pablo, que nos espera, que depara esta humanidad, se ve un poco gris para muchos seres, pero yo les digo, lo ves así porque no estés amando. El día que comiences a amar y te comiences a conectar con el Creador, te cambiará tu visión. ¿Sería correcta esa imagen?
0: Tu visión siempre será dependiente del amor. Si estás en el amor, en esta frecuencia vibratoria, verás lo mejor de todo lo que acontece, aunque lo que acontezca sea lo peor desde una visión humana. Porque si miras con amor, no habrá dolor en ti. Y todo ese dolor humano lo quitarás, lo pararás, lo desactivarás. Pero hace falta ser muy consciente y muy humilde para dirigirte a él, entregándole tu materia y tu saber, porque tú sabes, pero ahora es tiempo de saber más, y todo ello solo se producirá en ti si hay más humildad. La humildad es el valor prevalente para situar el amor del Creador en ti. Si no hay humildad, nada de lo que haga tendrá valor.
1: Escúchenos, hermanos amados, que hay tantas cualidades que hay que ir descubriendo, que las tenemos en nuestra alma, que las tenemos internamente, y siempre pidiendo la ayuda a esta fuerza superior para que podamos realizar lo que tenemos que realizar, no solamente con amor, ahora se trata también con humildad, y recordando que todo lo que nos sucede en cualquier momento, en cualquier situación, en donde sea que nos encontremos, es lo mejor que nos puede pasar, porque es lo mejor que esta programación encarnatoria es lo mejor que nos va acercando para poder aprender, y siempre estamos aprendiendo, ahora con humildad y con amor. ¿Algo más, hermano Pablo?
0: Nada más, simplemente disponeros de continuo con esta energía que os rodea, con tantos seres amados que están esperando que te dejes conducir. Así que déjalo conducir de continuo por este amor que te acompaña.
1: Amor del Creador, me dispongo a que me comiences a conducir gradualmente por esta vida que me has programado. Así es que aquí estamos listos para poder ayudar en lo posible a todos nuestros hermanos a través de estas ondas radiales que, como siempre les he dicho, vamos transmitiéndole esta luz del amor, de la verdad, directamente a sus corazones. Hermano Pablo, tan interesante el tema de hoy que se vino apareciendo, y sería muy importante también para mis hermanos que en la próxima semana estén pendientes a las 10 de la mañana, como tanto hoy sábado y domingo, pero el otro sábado vamos a continuar con esta tónica y vamos a ver si nos explica cuál es el proceso del desencarnar porque así de esa manera nuestros hermanos no solo tienen una visión ya de cómo se prepara una encarnación, sino cuál es el proceso de desencarnar, y que eviten en la medida de lo posible el quitarse la vida ellos solos, porque eso es el error más grave que puedan cometer. Así es de que, hermanos amados, de esta manera hemos llegado al final de este encuentro, y será hasta la próxima semana.
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5: Bienvenidos al bloque informativo de Radio El Despertar, con las noticias más importantes del día de hoy. Cuba denuncia que no existen negociaciones con Estados Unidos. El canciller cubano Bruno Rodríguez afirmó que actualmente no existen negociaciones en curso ni previstas con Washington, y volvió a denunciar las consecuencias económicas del embargo estadounidense. El gobierno cubano sostiene que las restricciones han agravado la crisis energética y económica de la isla. Bolivia. Asciende a 9 el número de muertos por explosión en una base militar. Las autoridades bolivianas confirmaron 9 fallecidos después de la explosión ocurrida el viernes en un cuartel militar de Viacha, cerca de La Paz. Las autoridades mantienen una investigación para determinar las causas exactas del incidente y esclarecer si existen responsables adicionales. Wall Street comienza la jornada bajo presión por el aumento del petróleo. Los futuros de las principales bolsas estadounidenses descendieron este martes, mientras los mercados reaccionaron a la escalada de las tensiones en Medio Oriente y el fuerte incremento del precio del petróleo. El aumento de los costos energéticos vuelve a generar preocupación por inflación, crecimiento económico y mercados financieros. Colombia, un incendio forestal de gran magnitud afecta al norte de Santander. Un enorme incendio forestal se extendió por miles de hectáreas en la zona de Abrego, norte de Santander. Las imágenes de Reuters muestran grandes columnas de humo y amplias áreas afectadas por el fuego. La emergencia vuelve a poner en evidencia los efectos de las condiciones climáticas extremas sobre diferentes regiones de Colombia. Panamá. El Niño amenaza nuevamente las operaciones del canal. El fortalecimiento del fenómeno climático El Niño está aumentando la preocupación por la disponibilidad de agua en Panamá. Las autoridades del canal advierten que podrían verse obligadas a reducir nuevamente el número de barcos que atraviesan diariamente la vía interoceánica. Si la sequía continúa, el asunto tiene consecuencias para el comercio mundial. Ecuador. Más de 300.000 personas desplazadas por la violencia de las bandas. Una investigación de Reuters señala que más de 300.000 personas ecuatorianas han abandonado sus hogares debido al incremento de la violencia de organizaciones criminales. Guayaquil y otras zonas enfrentan asesinatos, extorsiones, reclutamiento forzado y disputas territoriales entre bandas. La situación está generando una crisis social humanitaria interna. Argentina anuncia acciones penales contra una empresa por explotación petrolera en las Malvinas. El gobierno argentino anunció que presentará cargos penales contra Nativas Petroleum por sus actividades de exploración de hidrocarburos en las Islas Malvinas, Falkland, Buenos Aires. Considera que las operaciones vulneran la posición argentina sobre la soberanía del territorio. La decisión vuelve a colocar el conflicto por las islas en el escenario internacional. Jamaica lleva al terreno jurídico su demanda de reparación por la esclavitud. Jamaica presentó formalmente una petición relacionada con las reparaciones por la trata transatlántica de esclavos, solicitando que se determine jurídicamente la responsabilidad histórica británica y la posibilidad de reparaciones. El gobierno jamaiquino busca trasladar el debate desde el terreno político hacia el jurídico, una decisión con potencia impacto para las relaciones entre el Caribe y el Reino Unido. Huawei enfrenta un histórico juicio federal en Brooklyn. La empresa china Huawei comenzó este martes un importante juicio federal en Manhattan, Nueva York, por acusaciones de fraude bancario, lavado de dinero, violación de sanciones estadounidenses, conspiración para robar secretos comerciales y operaciones vinculadas con Irán y Corea del Norte. El proceso podría prolongarse alrededor de 3 meses y constituye uno de los casos judiciales más importantes en la diáspora tecnológica entre Estados Unidos y China.
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0: 8:30.
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1: Bienvenidos al bloque informativo de Radio El Despertar, con las noticias más importantes del día de hoy.
2: Cuba denuncia que no existen negociaciones con Estados Unidos. El canciller cubano Bruno Rodríguez afirmó que actualmente no existen negociaciones en curso ni previstas con Washington y volvió a denunciar las consecuencias económicas del embargo estadounidense. El gobierno cubano sostiene que las restricciones han agravado la crisis energética y económica de la isla. Bolivia. Asciende a 9 el número de muertos por explosión en una base militar. Las autoridades bolivianas confirmaron 9 fallecidos después de la explosión ocurrida el viernes en un cuartel militar de Viacha, cerca de La Paz. Las autoridades mantienen una investigación para determinar las causas exactas del incidente y esclarecer si existen responsables adicionales. Wall Street comienza la jornada bajo presión por el aumento del petróleo. Los futuros de las principales bolsas estadounidenses descendieron este martes mientras los mercados reaccionaron a la escalada de las tensiones en Medio Oriente y el fuerte incremento del precio del petróleo. El aumento de los costos energéticos vuelve a generar preocupación por inflación, crecimiento económico y mercados financieros. Colombia, un incendio forestal de gran magnitud afecta al norte de Santander. Un enorme incendio forestal se extendió por miles de hectáreas en la zona de Abrego, norte de Santander. Las imágenes de Reuters muestran grandes columnas de humo y amplias áreas afectadas por el fuego. La emergencia vuelve a poner en evidencia los efectos de las condiciones climáticas extremas sobre diferentes regiones de Colombia. Panamá. El Niño amenaza nuevamente las operaciones del canal. El fortalecimiento del fenómeno climático El Niño está aumentando la preocupación por la disponibilidad de agua en Panamá. Las autoridades del canal advierten que podrían verse obligadas a reducir nuevamente el número de barcos que atraviesan diariamente la vía interoceánica. Si la sequía continúa, el asunto tiene consecuencias para el comercio mundial. Ecuador. Más de 300.000 personas desplazadas por la violencia de las bandas. Una investigación de Reuters señala que más de 300.000 personas ecuatorianas han abandonado sus hogares debido al incremento de la violencia de organizaciones criminales. Guayaquil y otras zonas enfrentan asesinatos, extorsiones, reclutamiento forzado y disputas territoriales entre bandas. La situación está generando una crisis social humanitaria interna. Argentina anuncia acciones penales contra una empresa por explotación petrolera en las Malvinas. El gobierno argentino anunció que presentará cargos penales contra Nativas Petroleum por sus actividades de exploración de hidrocarburos en las Islas Malvinas, Falkland, Buenos Aires. Considera que las operaciones vulneran la posición argentina sobre la soberanía del territorio. La decisión vuelve a colocar el conflicto por las islas en el escenario internacional. Jamaica lleva al terreno jurídico su demanda de reparación por la esclavitud. Jamaica presentó formalmente una petición relacionada con las reparaciones por la trata transatlántica de esclavos, solicitando que se determine jurídicamente la responsabilidad histórica británica y la posibilidad de reparaciones. El gobierno jamaiquino busca trasladar el debate desde el terreno político hacia el jurídico, una decisión con potencia impacto para las relaciones entre el Caribe y el Reino Unido. Huawei enfrenta un histórico juicio federal en Brooklyn. La empresa china Huawei comenzó este martes un importante juicio federal en Manhattan, Nueva York, por acusaciones de fraude bancario, lavado de dinero, violación de sanciones estadounidenses, conspiración para robar secretos comerciales y operaciones vinculadas con Irán y Corea del Norte. El proceso podría prolongarse alrededor de 3 meses y constituye uno de los casos judiciales más importantes en la diáspora tecnológica entre Estados Unidos y China.
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0: 9:30 p.m.
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1: Bienvenidos al bloque informativo de Radio El Despertar, con las noticias más importantes del día de hoy.
2: Cuba denuncia que no existen negociaciones con Estados Unidos. El canciller cubano Bruno Rodríguez afirmó que actualmente no existen negociaciones en curso ni previstas con Washington y volvió a denunciar las consecuencias económicas del embargo estadounidense. El gobierno cubano sostiene que las restricciones han agravado la crisis energética y económica de la isla. Bolivia. Asciende a 9 el número de muertos por explosión en una base militar. Las autoridades bolivianas confirmaron 9 fallecidos después de la explosión ocurrida el viernes en un cuartel militar de Viacha, cerca de La Paz. Las autoridades mantienen una investigación para determinar las causas exactas del incidente y esclarecer si existen responsables adicionales. Wall Street comienza la jornada bajo presión por el aumento del petróleo. Los futuros de las principales bolsas estadounidenses descendieron este martes, mientras los mercados reaccionaron a la escalada de las tensiones en Medio Oriente y el fuerte incremento del precio del petróleo. El aumento de los costos energéticos vuelve a generar preocupación por inflación, crecimiento económico y mercados financieros. Colombia, un incendio forestal de gran magnitud afecta al norte de Santander. Un enorme incendio forestal se extendió por miles de hectáreas en la zona de Abrego, norte de Santander. Las imágenes de Reuters muestran grandes columnas de humo y amplias áreas afectadas por el fuego. La emergencia vuelve a poner en evidencia los efectos de las condiciones climáticas extremas sobre diferentes regiones de Colombia. Panamá. El Niño amenaza nuevamente las operaciones del canal. El fortalecimiento del fenómeno climático El Niño está aumentando la preocupación por la disponibilidad de agua en Panamá. Las autoridades del canal advierten que podrían verse obligadas a reducir nuevamente el número de barcos que atraviesan diariamente la vía interoceánica. Si la sequía continúa, el asunto tiene consecuencias para el comercio mundial. Ecuador. Más de 300.000 personas desplazadas por la violencia de las bandas. Una investigación de Reuters señala que más de 300.000 personas ecuatorianas han abandonado sus hogares debido al incremento de la violencia de organizaciones criminales. Guayaquil y otras zonas enfrentan asesinatos, extorsiones, reclutamiento forzado y disputas territoriales entre bandas. La situación está generando una crisis social humanitaria interna. Argentina anuncia acciones penales contra una empresa por explotación petrolera en las Malvinas. El gobierno argentino anunció que presentará cargos penales contra Nativas Petroleum por sus actividades de exploración de hidrocarburos en las Islas Malvinas, Falkland, Buenos Aires. Considera que las operaciones vulneran la posición argentina sobre la soberanía del territorio. La decisión vuelve a colocar el conflicto por las islas en el escenario internacional. Jamaica lleva al terreno jurídico su demanda de reparación por la esclavitud. Jamaica presentó formalmente una petición relacionada con las reparaciones por la trata transatlántica de esclavos, solicitando que se determine jurídicamente la responsabilidad histórica británica y la posibilidad de reparaciones. El gobierno jamaiquino busca trasladar el debate desde el terreno político hacia el jurídico, una decisión con potencia impacto para las relaciones entre el Caribe y el Reino Unido. Huawei enfrenta un histórico juicio federal en Brooklyn. La empresa china Huawei comenzó este martes un importante juicio federal en Manhattan, Nueva York, por acusaciones de fraude bancario, lavado de dinero, violación de sanciones estadounidenses, conspiración para robar secretos comerciales y operaciones vinculadas con Irán y Corea del Norte. El proceso podría prolongarse alrededor de 3 meses y constituye uno de los casos judiciales más importantes en la diáspora tecnológica entre Estados Unidos y China.
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1: Bienvenidos al bloque informativo de Radio El Despertar, con las noticias más importantes del día de hoy. Cuba denuncia que no existen negociaciones con Estados Unidos. El canciller cubano Bruno Rodríguez afirmó que actualmente no existen negociaciones en curso ni previstas con Washington y volvió a denunciar las consecuencias económicas del embargo estadounidense. El gobierno cubano sostiene que las restricciones han agravado la crisis energética y económica de la isla. Bolivia. Asciende a 9 el número de muertos por explosión en una base militar. Las autoridades bolivianas confirmaron 9 fallecidos después de la explosión ocurrida el viernes en un cuartel militar de Viacha, cerca de La Paz. Las autoridades mantienen una investigación para determinar las causas exactas del incidente y esclarecer si existen responsables adicionales. Wall Street comienza la jornada bajo presión por el aumento del petróleo. Los futuros de las principales bolsas estadounidenses descendieron este martes mientras los mercados reaccionaron a la escalada de las tensiones en Medio Oriente y el fuerte incremento del precio del petróleo. El aumento de los costos energéticos vuelve a generar preocupación por inflación, crecimiento económico y mercados financieros. Colombia, un incendio forestal de gran magnitud afecta al norte de Santander. Un enorme incendio forestal se extendió por miles de hectáreas en la zona de Abrego, norte de Santander. Las imágenes de Reuters muestran grandes columnas de humo y amplias áreas afectadas por el fuego. La emergencia vuelve a poner en evidencia los efectos de las condiciones climáticas extremas sobre diferentes regiones de Colombia. Panamá. El Niño amenaza nuevamente las operaciones del canal. El fortalecimiento del fenómeno climático El Niño está aumentando la preocupación por la disponibilidad de agua en Panamá. Las autoridades del canal advierten que podrían verse obligadas a reducir nuevamente el número de barcos que atraviesan diariamente la vía interoceánica. Si la sequía continúa, el asunto tiene consecuencias para el comercio mundial. Ecuador. Más de 300.000 personas desplazadas por la violencia de las bandas. Una investigación de Reuters señala que más de 300.000 personas ecuatorianas han abandonado sus hogares debido al incremento de la violencia de organizaciones criminales. Guayaquil y otras zonas enfrentan asesinatos, extorsiones, reclutamiento forzado y disputas territoriales entre bandas. La situación está generando una crisis social, humanitaria interna. Argentina anuncia acciones penales contra una empresa por explotación petrolera en las Malvinas. El gobierno argentino anunció que presentará cargos penales contra Nativas Petroleum por sus actividades de exploración de hidrocarburos en las Islas Malvinas, Falkland, Buenos Aires. Considera que las operaciones vulneran la posición argentina sobre la soberanía del territorio. La decisión vuelve a colocar el conflicto por las islas en el escenario internacional. Jamaica lleva al terreno jurídico su demanda de reparación por la esclavitud. Jamaica presentó formalmente una petición relacionada con las reparaciones por la trata transatlántica de esclavos, solicitando que se determine jurídicamente la responsabilidad histórica británica y la posibilidad de reparaciones. El gobierno jamaiquino busca trasladar el debate desde el terreno político hacia el jurídico, una decisión con potencia impacto para las relaciones entre el Caribe y el Reino Unido. Huawei enfrenta un histórico juicio federal en Brooklyn. La empresa china Huawei comenzó este martes un importante juicio federal en Manhattan, Nueva York, por acusaciones de fraude bancario, lavado de dinero, violación de sanciones estadounidenses, conspiración para robar secretos comerciales y operaciones vinculadas con Irán y Corea del Norte. El proceso podría prolongarse alrededor de 3 meses y constituye uno de los casos judiciales más importantes en la diáspora tecnológica entre Estados Unidos y China.
2: Son las 11 de la noche.
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0: contentos porque hoy es San Lunes, a pesar de que el lunes se nos quedó ayer porque era el día del trabajo, pero hoy es un gran día porque es martes, y el martes todo el mundo, ¿qué es lo que está haciendo? Trabajando. Porque así nos despertamos para caminar contigo a donde vayas durante el transcurso del día, porque eso es lo que nos interesa, lo que nos importa, para estar acompañándote, para inspirarte a que saques lo mejor de ti, y sobre todo que llegues a tiempo, que llegues con el beneficio de que el uno de los misterios más grandes que tenemos, ¿no? Que el mundo da vueltas, que el universo da vueltas, y que desde la creación del tiempo esto se volvió, tal vez con la invención del reloj, se volvió un poco apretado, porque tienes que medir 24 horas en el día, 8 horas de trabajo, 8 horas de sueño, y después del resto del tiempo eres libre de hacer lo que quieras. Sin embargo, tienes que ser puntual en las cosas que haces, porque de otra manera, el mundo que te rodea se empieza a colapsar si tiene dependencia sobre ti. Ahora, si vives como un ermitaño en una montaña, pues igual tendrás que levantarte cuando el gallo empiece a sonar, porque tendrás que alimentarle, y así, pues, el tiempo es el tiempo. Y hoy vamos a hablar justamente de eso, pero siento que antes de poder hacer eso, hay una cosa que está marcada en el tiempo y que nos gusta muchísimo, y es que hoy se celebra el Día de las Marías, porque es el nacimiento de la Virgen María. Así que abrazo fuerte a todas las Marías, y tenemos aquí una en particular a la que le mandamos un abrazote. Y en efecto, en este gran día, a las Marías, feliz días. Monjita, ¿dónde estás? Contribuye.
1: Contribuyo. Buenos días. Feliz de haber celebrado Labor Day aquí en los Estados Unidos, un día muy especial que se celebra el Día del Trabajador, como en otros países, ¿no? Y pues acá se celebra, es el cierre de la temporada de la playa. Ya pues comenzaron hoy día los que están saliendo temprano, bienaventurados los que salen temprano, porque de ellos llegarán temprano a trabajar y a sus destinos. Hoy comienza la confusión, comienza que el tráfico, ya que las escuelas están abiertas. Iniciaron ya los muchachos otra vez, un año a los cuales les deseamos que pues sea un año productivo, bendecido, con muchos éxitos, que aprendan un montón, porque pues para eso va uno a la escuela, a aprender. Algunos dicen que para otras cosas, pero creo que sí podemos aprender. Entonces, que sea un nuevo ciclo, es un nuevo ciclo de la vida. Y pues un saludo a todos los que estamos iniciando en esta parte del planeta una nueva semana, una semana corta, una semana con muchos éxitos, con muchas expectativas, y para los que están iniciando clases, que pues sea el inicio de una etapa de mucho conocimiento. Bendiciones a todos, y que hoy día sea un día súper especial. ¡Feliz día! ¡Bienvenido, Ricky! ¡Estás por ahí!
2: Muy buenos días, Carol, buenos días, Charlie, buenos días, Sol. Aquí estamos una vez más, un lunes, pero se convierte en martes, así es que, ¿semana corta? No, la semana, ya aprovechamos el día bello ayer, así es de que no se quejen, estemos felices, estemos contentos, que el día fue perfecto ayer, ni frío ni calor. Y hoy también, lindo día, hay que aprovechar el tiempo, porque son los últimos días que tenemos de media calor y ni frío ni calor, mejor dicho. Perfecto el clima en los últimos días. Así es de que bienvenidos todos a un nuevo episodio de acá al despertar. Buenos días, Sol, bienvenida.
3: Buenos días amigos, buenos días compañeros. Gracias, Carlitos, por esa felicitación, porque la María soy yo. Bueno, ustedes dirán, bueno, pero si te dicen Sol, bueno, esa tiene una gran historia. Mi nombre es María Soledad, pero resulta que, bueno, primero me siento muy orgullosa de llevar el nombre María por nuestra Virgencita, que es también el cumpleaños de ella hoy día. Entonces, realmente soy felicísima de llevar ese nombre, y el segundo nombre que tengo es Soledad, que a través del tiempo algunas personas consideraban, pese a que el nombre yo lo considero muy bello, que era muy triste estar solita, y un día algunos amigos dijeron, no, te vamos a cortar en la mitad y te vamos a llamar Sol, y así es como terminé siendo Sol. Entonces, muchas gracias a todos por solicitaciones y muy buenos días a todos. Pero hoy quiero invitarlos a celebrar algo que muchas veces damos por sentado, lo que hablaba Carlitos, el tiempo. Es un regalo silencioso que avanza minuto a minuto y que no podemos detener porque el tiempo no le espera a nadie. Pero sí podemos llenarle de sentido, de cariño, de gratitud y también de muchos y pequeños momentos que terminen convirtiéndose en recuerdos. Yo les invito a que hoy no esperemos a que ocurra algo extraordinario para sentirnos felices. Yo creo que cada minuto puede ser hermoso. Pero para ello tenemos que vivirlo de verdad. A lo mejor una llamada, una sonrisa, un abrazo, una palabra amable, un emoticón, a lo mejor por ahí, una canción que enviamos, un café, o simplemente la oportunidad de decir gracias a alguien, a quien no se nos olvidó decirle gracias solo porque sí. Así que recibamos este nuevo día con el corazón abierto, recordando que el tiempo no se mide realmente en horas. Eso fue un invento. Tal vez deberíamos hablar cómo es que aparecieron las horas. Se mide en momentos vividos, en amor, en todo ese amor que entregamos y en la vida que aprovechamos. Así que hoy hagamos que cada segundo y cada minuto cuente. Muy buenos días y que tengan una jornada maravillosa.
0: 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El tiempo pasa. ¿Cuánto tiempo tienes? ¿Tienes un minutito? Hay relaciones de tiempo que son súper interesantes que a ratos a mí en la cabeza digo, wow. Y entonces hay historias que han contado sobre el, digamos que, la importancia del tiempo y cómo el tiempo afecta a la vida de las personas. Y aquí tienes un ejemplo, ¿no? Solo para que veas. Y entonces, hay muchas canciones a lo largo de la historia que desde que se inventó la radio han pasado por diferentes, digamos que, instancias. Entonces, una época, las radios decían, ¿sabes qué? La canción no puede durar más de 2 minutos y medio porque no podemos tener... tan largas las canciones porque la hora solo tiene 60 minutos y mientras más canciones pongamos es mejor. Después en el tiempo subieron a 3 minutos y medio y con eso dijeron ya hemos 1 minuto más y es porque los tiempos habían cambiado y el formato de las canciones había cambiado. Y entonces ocurre que un día Prince hizo una canción que duraba 7 minutos. Y la disquera le dijo, ¿sabes qué? Esto es imposible, no podemos poner una canción tan larga, porque nadie se banca una canción tan larga en la radio. Es un largometraje, 7 minutos, es casi el doble de lo que ponemos para una sola canción. Y consideramos que no debe ser. Entonces él se impuso sobre eso. La disquera le dijo, es que no te das cuenta que la gente para que le guste una canción tiene que empezarla a cantar, tiene que incluir en su vida y todo eso. Y una canción de 7 minutos es demasiado largo. Tomando en cuenta que para que un poco reconozcas la canción y te familiarices con la canción, tienes que oírla un cierto número de veces. Para empezar a aprenderte la letra, suma otro número de veces. Entonces decían que 8 veces que escuchas una canción ya te familiarizas y sabes la letra y la podrías cantar con la persona original, ¿no? Cuando estás escuchándola. Entonces decían, pero calcula solo el tiempo de escuchar esa canción solo para aprendértela. Tomando en cuenta que si te gusta en el tiempo, ¿cuánto tiempo le vas a dedicar a escuchar esa simple canción? Claro, esa canción se volvió un hitazo. Él se insistió en que tenía que ser tal cual. Y en efecto, se volvió una de las canciones icónicas más grandes de la época. Ganó Grammys, fue parte de una película y todo eso. Purple Rain. Y esa canción tiene varias partes y la gente se la escuchaba desde el principio hasta el final. Entonces dices, el tiempo... ¿Cuánta vida tienes desde que naces hasta que mueres? ¿Cuánto tiempo le vas a entregar a las cosas que vives en lo cotidiano? Y entonces, entregarle 7 minutos a una canción en tu tiempo de vida y el número de veces que le escuches, desde que te gustó hasta que un día te olvides o tal vez ya no la escuches, es cualquier cantidad de tiempo y a veces puedes sumar días enteros en la suma de toda tu vida. ¿Cuánto tiempo escuchaste una canción? Y así, una. Imagínate todas las otras que por más cortas que sean, les entregaste un tiempo a saberte. Entonces, cuando yo escucho personas que se saben todas las canciones, todas las letras, todo esto, digo, wow, ¿cuánta música has escuchado? Porque por lo menos 8 veces cada canción para que te sepas la letra. Y después, ¿cuántas veces adicionales le sumaste porque te gustaba? ¿No? Y hay canciones icónicas y famosas que hemos escuchado todos. La humanidad entera las puede cantar. Y entonces digo, qué increíble el uso del tiempo. Porque el tiempo es algo que una vez que pasa... ya no regresa. Sin embargo, devotamente hemos hecho y entregado tiempo de nuestras vidas para hacer propio, digamos que el estímulo que produce una canción que te gusta. Y eso solo con una canción. ¿Cuánto tiempo le das a hablar con una persona? oye, tienes un minutito, y en un minutito le explicas qué es lo que pasa. Y a veces te puedes quedar una hora entera. Cuando estás en el proceso de enamoramiento, ¿no es cierto? La típica es, hola, ¿cómo estás? ¿Todo bien? ¡Qué chévere! ¡Ah, somos tan iguales! ¡Somos tan... ¡Qué chévere! Yo nunca pensé que a ti te gustaría la rara. Y entonces la conversación empieza a las 7, 8 de la noche y acaba a las 4, 5 de la mañana del día siguiente. Y dices, aquí acaba de empezar una relación. Y te mandaste casi 8 horas de teléfono para conocerte por el teléfono. Es lo típico. Y entonces dices, wow, qué inversión tan grande. Porque en la suma de todos los días de tu vida y los minutos, etcétera, etcétera, es bastante tiempo. Ahora, si alguien dice, ¿sabes qué? Quiero que te cases conmigo. Te está pidiendo coparticipar desde ese momento hasta el último momento tuyo. Te está pidiendo tu vida entera para dar testimonio, ¿no? Mutuo de la vida que comparten. Entonces yo seré tu testigo, tú serás mi testigo de nuestra existencia y de lo que hicimos en nuestras vidas, ¿no? Quien contará mi historia serás tú y quien contará la tuya seré yo. Porque hemos quedado de acuerdo en que desde este momento nuestro tiempo irá juntos. El tiempo, el resto de tu vida. Otra gente, imagínense una sentencia de cárcel, ¿no? Comparativamente saltando mejores anabos. Algunos les dicen tienes 3 o 4 vidas de sentencia de cárcel. O años de cárcel, 30 años por un crimen que cometiste. 30. Tenías 30, sales a los 60, tu vida se acabó. Hay gente que dice, ¿sabes qué? Yo he vivido casi un 60% de mi vida preso y ahorita me ponen libre porque ya se cumplió mis penas. Tengo 80 años. Y no tengo dónde vivir, dónde comer, saldré y me moriré. Y piden comedidamente que por favor les dejen mantenerse presos porque su vida ha sido metidos dentro de una cárcel. Porque 30 años le dedicaron a corregirse, pero ya no quedó tiempo para vivir la vida ya corregidos. Entonces, se dan cuenta que el tiempo que pasa, evidentemente, no regresa. Y lo que hayas hecho en ese margen de tiempo, ojalá no te hayas equivocado y no tengas que, como muchas veces nos puede pasar, arrepentirnos de ciertas cosas en el pasado que dejamos pendientes y que sumaron minutos, horas y días, y a veces semanas, meses y a veces años de arrepentimiento. En el momento que hicimos de pronto algún agravio a alguien, imagínense perpetuarlo en el tiempo y cada vez que lo recuerdas, ocupa un tiempo de tu vida recordar tu arrepentimiento. O en el otro punto de vista, perpetuar el agravio que le hiciste a la otra persona lo preserva como un daño que se le hizo, ¿no es cierto? En el tiempo que duró, una cosa que le dijiste, una cosa que le ofendiste y se perpetuó en el tiempo y es como las canciones. Simplemente cantas una que no te gusta y se perpetúa el resto de tu vida y ocupa tu vida, tu tiempo y dejas una lacra que se repetirá el resto de tu vida, como que fuera una lesión que te acompaña, ¿no? Entonces yo digo, el tiempo es un regalo que tenemos desde el día que nacemos hasta el día que nos vamos. ¿Qué vamos a hacer con el tiempo? El tiempo nos sirve para calcular, ¿no? Cuánto tiempo nos vamos a demorar en llegar a alguna parte o regresar de algún lugar. ¿Cuánto tiempo le vas a dedicar a lo que te gusta, sea un hobby, dedicarte a pintar, a un deporte o a salir, cosas así? ¿Cuánto de ese tiempo lo haces solo? ¿Cuánto tiempo de eso lo haces acompañado? ¿Cuánto de eso son historias que se recuerdan y que todas tienen un tag de tiempo? ¿Ya? Porque de pronto recuerdo mi infancia con mis padres, sí, mientras vivieron. Y eso se perpetúa en el tiempo y cada vez que lo recuerdas ocupa el mismo tiempo que lo viviste en el pasado. Entonces el tiempo marca eso y cuando traes el tiempo del pasado al presente va a ocupar la misma cantidad y lo vas a entregar así. Entonces digo, el tiempo nos deja enseñanzas y lo principal es que cada minuto siento que sea diferente, sea productivo, sea algo que valga la pena. De otra manera, el tiempo perdido se sumará al final con el tiempo que te haga falta. Entonces, dicho todo esto del tiempo, pues ahí lo tiene, meta cuchara.
3: Solcito. Bueno, entonces me voy a lanzar ahí, pero ¿qué les parece? Primero les voy a contar una historia de las que les sé contar, si les gustan. Bueno, verán, hay una historia con ese tono de los antiguos relatos de Medio Oriente, que a lo mejor podría sintonizarse con lo que estamos hablando el día de ahora. Dicen que había un viejo maestro que vivía en las afueras de una ciudad del desierto. Y un joven comerciante le fue a buscar porque sentía que la vida se le escapaba, porque tenía tantas obligaciones, preocupaciones, planes para el futuro, así como nosotros, que vivimos solamente planificando para el futuro o preocupándonos por el pasado. Entonces le dijo: maestro, trabajo todo el día para algún día vivir tranquilo. Ojalá puede alcanzar eso. Ahorro para algún día viajar. Espero tener más tiempo para visitar a mis padres. Cuando las cosas mejoren, disfrutaré de mis hijos. Cuando termine esta etapa que estoy viviendo ahorita, entonces ahí voy a ser feliz. Entonces este maestro tan anciano, con tantas vivencias, le escuchaba en silencio y luego tomó una pequeña vasija de barro que él tenía y comenzó a llenarla de arena. Y entonces le dijo este maestro al joven, le dijo: mira esta arena, le dijo, imagina que cada grano es un minuto de tu vida. Entonces el joven se puso a mirar, ¿no?, cómo pasaban los granos, iban cayendo ahí lentito. ¿Han visto ustedes esos relojes de arena? Entonces el maestro tomó uno entre sus dedos. Dice: este es el único que realmente tienes. El muchacho sonrió y le dijo: pero maestro, si tengo toda la vasija, está llenita de arena. No, respondió. La arena que ya se cayó pertenece al pasado. La que todavía está arriba pertenece al futuro. Solo el grano que está cayendo este rato es el que puedes vivir. Mañana no sabemos. El joven se puso a pensar y el maestro continuaba y dices que algún día vas a visitar a tus padres, que algún día vas a jugar con tus hijos, que algún día viajarás, que algún día descansarás, que algún día verás aquello, o sea, que más te gusten. Y resulta que su vida se convirtió en algún día. Entonces el joven se quedó un poco triste, ¿no?, pensativo, y el anciano le agarró, ¿no?, entonces el anciano, y vació totalmente la vasija y le dijo: ¿sabes qué? El error del ser humano es pensar que la vida es corta. Perdón, al revés, me equivoco, porque lo que le dijo es pensar que la vida es larga y no tener, que no tenga una dimensión. Es pensar que te tienes todo el tiempo del mundo. Así mismo también decía Séneca, ¿no? Él tuvo un escrito maravilloso de la brevedad de la vida, y él decía: no es que la vida sea corta, es que desperdiciamos mucho. Entonces el niño este, en este cuento, ya para terminarles, le dijo: bueno, entonces, ¿qué debo hacer? Dice: no tienes ni necesitas vivir tu vida haciendo grandes cosas. Solo preocúpate de no estar ausente de tu propia vida. Y eso es lo que yo les pongo a ustedes en la mesa. ¿Será que nosotros, por estar siempre viviendo preocupados de lo que pasó en el pasado, con resentimientos, con angustias, con cosas que ya no podemos cambiar, y preocupados por el futuro, que mañana puede no existir? Porque a veces, ¿no?, las personas que tienen, qué sé yo, muchos planes, se caen, salen a la calle y un bloque en la cabeza se acabó. No porque algunas personas que nos están escuchando tengan quizás enfermedades. No, nadie sabe hoy día. La persona más sana se puede ir hoy día, ¿sí? Entonces, cuando estemos con alguien, tenemos que estar verdaderamente con esa persona. Cuando amemos a una persona, tenemos que decirle. Cuando puedan ayudar, tenemos que ayudar a las personas. Si podemos, yo ahorita estoy viendo el amanecer y bueno, ya amaneció, pero hace un momento estaba viendo y estoy todavía viendo cómo clarea, que estoy por acá en América del Sur. Y lo miro y digo: ¡qué alegría! Porque realmente estoy viendo algo que después de un rato ya va a ser historia. Entonces, yo lo que digo es: no aplacemos nuestra vida. Y eso es lo que yo creo que este chico debe haber aprendido, a no aplazar su vida. Quizá esa sea la gran enseñanza del tiempo. No tenemos que llenar cada minuto de muchas actividades. Tenemos que llenarlos de nuestra presencia. Tenemos que estar presentes. Había un autor que a mí me encanta, Wayne Dyer, y también Viola Davis, esta artista famosa, que decía: we have to live our life out loud. Y en español, tenemos que vivir nuestra vida en voz alta, porque el tiempo que realmente nos pertenece no es el de ayer ni el de mañana, sino es ese instante que estamos viviendo hoy. Así que, ¿qué les parece esta idea de vivir en voz alta?
1: Genial, porque Eso es lo que siempre decimos, ¿no? Es el presente, por eso se llama presente. El hoy es el presente. El presente que Dios nos da, el presente que si es que tú crees en el universo, crees en Dios, crees en... Es el presente, es lo que tienes. El presente es un regalo. El presente es el momento de que estás hoy en el preciso momento, lo que estás diciendo. Y obvio, lo que se vivió es, ya se vivió, se aprendió. Lo que haces hoy, eso hoy para hoy, y va a valer para mañana. Porque lo que siembras hoy, mañana cosechas. Pero lo tienes que sembrar hoy, lo tienes que vivir hoy, lo tienes que gozar hoy. Porque mañana no sabes. Hay personas que 30 años y ya no están en este planeta. Fueron llamados. Y hay personas que pues han vivido toda una historia, ¿no? Van recolectando sabiduría, van recolectando experiencias, conocimientos. Y eso es lo que tenemos hoy. Tenemos la recolección de las experiencias que hemos tenido y que tenemos que saberlas dejar en el, o sea, como una experiencia, como una recolección de experiencias. No las podemos atraer, o sea, lo que se pasó, pasó ayer, nos sonreímos, estamos siendo, o sea, fuimos presentes y construimos una historia, construimos un legado, porque ayer lo que se vivió ayer, o sea, no lo, aunque trates de recrear con las mismas personas, con el mismo sitio, trates de recrear lo vivido, va a ser completamente diferente, va a tener un sabor diferente. Entonces, es lo mejor que uno puede hacer es disfrutar del momento y tenerlo ahí. Si has experimentado una cuestión negativa, pues tómalo como una experiencia, una experimentación. Tómalo como una piedrita en el camino. Y porque todo pasa. Todo pasa. Y sabes que hay una cosa súper genial, ¿no? Tú puedes recordar cosas, puedes recordar colores, mantienes los sabores. O sea, tienes como una sensación de mantener el sabor, el olor de una persona, el olor de algo. O sea, te recuerda. Pero lo que no recuerdas es el dolor. No puedes volverlo a vivir. El dolor que viviste, no lo puedes volver a recrear, no lo recreas. Es como que algo científico en tu cerebro que no puedes. O sea, tú lo que recuerdas exactamente es el sabor, es el olor de alguien, de un espacio, de un momento, pero el dolor no. No puedes volver a sentir el dolor. Tú ya lo sentiste, lo viviste, sabes que es un dolor, pero tal vez lo puedes describir, pero no lo puedes volver a sentir. ¿Qué tal eso, ah? Así que el presente es lo mejor. Abre tu regalo. Cuando nos despertamos, abre tu regalo. Quítale la cinta, ¿sabes? Como cuando... O sea, sí, destroza el papel, así todo emocionado, a ver qué es lo que tiene este día. Y respira, como les decimos, o sea, respiren así súper fuerte. Y llénense de este día tan hermoso que está el cielo azul acá, por lo menos está el cielo azul, está hermoso. Así que respiren profundamente y vívanlo a plenitud. ¡Ricky!
2: Eso no lo pueden dejar hacer. Eso sí que no pueden dejarlo de hacer. El respirar. Concéntrense en la respiración. Piensen. Para comenzar, piensen que están respirando. Y después van a sentir. Y únanse a través del sentimiento a la respiración para poder estar consciente y en el eterno presente. Ya no pueden respirar por ayer, porque ya pasó. No pueden respirar por el mañana, porque es incierto, tal vez vendrá.
4: pero el que están respirando ahora es el presente continuo. Apéguense a la santa respiración. Sientan ese aire, ese oxígeno que les da vida para estar presente. Es muy importante y fácil de hacerlo cuando comienzan a pensar y a educar su mente, y después a sentir de que cada respiración es un presente continuo. Así es que ese ejercicio es muy importante de comenzarlo a hacer. ¿Qué piensa, Charlie?
2: ¿Lo sientes?
0: Pues sabes que el tiempo inexorable en su transcurso nos deja sorprendidos con todas las lecciones que hemos aprendido, pero ves que

0: El tiempo que pasa es un tiempo que no va a regresarlo, ¿no? Y la verdad es que ahí tienes que... Se vuelve súper complicado, ¿no es cierto? En esta época de la vida en la que todo tiene esta inmediatez, en la que todo el mundo quiere...
1: vivimos en el tiempo.
0: Quiere que las cosas sean más rápidas y que quiere que todo sea sobre la marcha y que... se nos vuelve bien, bien difícil, ¿no? Ahora, siempre hay el momento oportuno, ¿no? En todo lo que se hace bajo el cielo. Y creo que un poco en esta lectura que alguna vez yo vi que me pareció muy, muy importante, que les voy a compartir. Quiero compartir esto porque es que pienso yo que se vuelve ahora el día a día, en tanto apuro que tenemos y en tanto que esto que estoy diciendo, ¿no? Pero déjenme encontrar exactamente qué es, dónde está el texto completo, porque...
2: La polla.
0: Sí, porque tiene mucho sentido. Tiene mucho sentido y...
3: Observen. Eso de que comienza a leer, eso que quiere leer, todo lo demás se hace automático. Cuando buscas algo que leer, eso ocurre. No es inteligencia artificial. Somos nosotros que estamos intentando llegar siempre. Cuéntanos, Charlie.
0: Déjame llegar, no entiendo por qué esto está tan partido aquí. Aquí está. Y aquí tienes, ¿no? Eclesiastes 3. Todo tiene su tiempo y todo lo que se quiere bajo el cielo tiene su hora. Tiempo de nacer, tiempo de morir, tiempo de plantar y tiempo para arrancar lo plantado. Tiempo para nacer, tiempo para morir. Tiempo de plantar y tiempo para matar y tiempo de curar. Tiempo para destruir como hay tiempo para edificar. Tiempo de llorar como hay tiempo de reír. Tiempo de lamentar como hay tiempo de bailar. Tiempo para esparcir piedras y tiempo para juntarlas. Tiempo para abrazar y tiempo para abstenerse de abrazar. Tiempo de buscar y tiempo de perder. Tiempo para guardar y tiempo para desechar. Tiempo para rasgar y tiempo para coser. Tiempo para callar y tiempo para hablar. Tiempo para amar y tiempo para aborrecer. Tiempo de guerra como tiempo de paz. ¿No? ¿Qué provecho saca el que trabaja de aquello en lo que se afana? ¿No? Todo lo hizo hermoso en su tiempo, Dios. También ha puesto lo eterno en el corazón de ellos, sin lo cual hombre no alcanzaría a percibir la obra de lo que ha hecho Dios desde el principio hasta el fin. Entonces, un poco en esta luz, ¿cierto?, que evidencia el paso del tiempo, hay un tiempo para todo. Y a veces tal vez transgredimos el momento en el que salimos con nuestras cosas, con nuestras pequeñas, de pronto, diferencias. Porque pensamos que nuestro tiempo va a otra velocidad, nuestro tiempo va en otra dirección, o lo que queremos hacer con ese tiempo no es compatible con el resto del mundo. Y entonces a veces podemos caer en tratar de singularizarnos, ¿no? Y lo único que estamos haciendo es salirnos de la unidad que nos mantiene juntos, que es el tiempo, desde el inicio del tiempo hasta el final de él. Y entonces, si es que hay un tiempo para todo, ¿cuál es el propósito en demorarlo? ¿Cuál es el propósito en adelantarlo? Si es que cada minuto cuenta porque cada minuto trae lo que le corresponde. Entonces creo que en esto que he compartido con ustedes la gran enseñanza es no te demores, pero no te apures. Porque lo que estás viviendo ahorita es lo que tienes que vivir ahorita. Mañana será otra lección. Habrá un aprendizaje. Lo que ya aprendiste ya está, guárdalo. Pero todavía hay muchos más días en los que tienes que aprender más cosas, pero no te demores mucho, porque aprender dos veces la misma cosa el día de hoy y mañana repites la lección porque no pusiste atención, y entonces tu vida empieza a repetirse con tus propios errores y dices, ya te equivocaste una vez, no entiendo por qué te has equivocado otra, pensé que aprendiste la primera. Repetir la segunda es un gran tiempo perdido, ¿no? Porque caíste, como dicen, ¿no? Tropezaste con la misma piedra dos veces. Entonces un poco pienso yo que ante eso, ¿no es cierto?, tenemos que abrir mucho los ojos y abrir mucho el pensamiento, ¿no?, para realmente. Y pienso que tal vez solo al principio, porque después creo que ya es automático, creo yo, el asunto de no soltar palabra suelta, ¿no?, que pueda herir a alguien. y decirle que sí tienes que decir,

0: tiempo. Y siento que a veces eso es lo que nos deja de lado y nos margina del resto del mundo. Tanto el resto como el resto del mundo tal vez nos margina a nosotros porque estamos en otra unidad de tiempo. Estamos en nuestra zona en la que estamos en una burbujita y la gente nos mira a nosotros y dice, no, pues es que siempre está en su vaina. El rato que empiezas a hablar le quiere sacarte de la zona y llevarte a donde quiere estar y la verdad es que es incompatible con el resto de la humanidad. Porque la sincronía del tiempo está marcada en otro ángulo y esta persona quiere regresarse al pasado y quiere revivir con puntos y señales el pasado y traerlo al presente para volverlo a vivir. Yo digo, ¿qué despropósito? ¿Qué despropósito? Ya viviste una vez una desgracia, ¿para qué traerla otra vez al presente? Y si tuviste un momento emocionante y muy hermoso, como dijo la monjita hace un instante, en el pasado, repetirlo, también resulta en una inconsecuencia porque podrías hacer algo mejor, ¿no? No agrandar lo que ya había, sino hacer algo nuevo, para que haya una nueva experiencia. Entonces, como dices, ¿no, Rick? Las respuestas no están en el futuro, están aquí y ahora. Y cuando siempre decimos, ¿no? ¿Y cuál es el mejor momento para hacer las cosas? Ahorita. No mañana, mañana. Mañana toca esperar para que sea mañana. El mejor momento es ahorita. Ahorita es que llegas a tiempo, no atrasado. A tu propia vida. Ahí está, métale cuchara.
1: Ay, qué importante todo lo que dices, Carlitos. Yo, en base a todo lo que aprendo de ustedes, siempre se me ocurren otras ideas, pero siempre tengo que volver atrás a estos sabios que vivieron hace cientos de años. Y justo les compartí hace un momento esa frase de este escrito que ojalá puedan leerlo, de la brevedad de la vida de Séneca. Y él decía, ¿no?, que, como les comenté antes, que no es que tengamos poco tiempo, es que perdemos muchos. En latín, no, en sigimo temporis, habemus, sed multum perdimus. Y suena así todo oficial, por eso les dije en latín, para que vean cómo esa frase ha quedado escrita realmente en piedra. Y tantas veces, como decíamos antes, decimos, cuando tenga tiempo, como el cuento, cuando tenga tiempo voy a llamarte, cuando termine este problema descansaré, después visitaré a esa persona, algún día haré aquello, esto, lo otro. Y mientras tanto esperamos ese momento perfecto y la vida sigue pasando. Y quizás lo que tenemos que entender de esto es que no tenemos que vivir desesperados contando cada segundo. Que deberíamos dejar de entregar nuestra vida a cosas que no la merecen, preocupaciones interminables. Inclusive dicen que 99% de las cosas de las que nos preocupamos nunca llegan a pasar. Resentimientos, ambiciones que nunca se satisfacen, unas discusiones inútiles. A veces nos peleamos solamente por orgullo, por vanidad. Y siempre estamos ocupados, ¿no? Como las hormiguitas, sin preguntarnos ni para qué. Y la vida realmente no depende del número de años. Yo conozco muchas personas que han vivido muchísimos años, pero han vivido muy poco, si es que se puede decir de esa manera. Y otras que han vivido plenamente porque estuvieron presentes en su propia existencia. Estamos presentes, que es lo que decíamos, en nuestra propia existencia. Si evocamos también a estos sabios del Oriente, que, por ejemplo, Confucio, él decía que contemplando el agua de un río, él trataba de hacer asimilarlo al paso del tiempo. Y decía que la corriente sigue avanzando día y noche. Y es una imagen tan sencilla y tan profunda, ¿no creen? El río no vuelve hacia atrás, nunca. Como ustedes han visto un río que vuelve hacia atrás, así es el tiempo. Este día es igualito que ese río, no regresa. Tampoco esta hora. Pero ahí está lo hermoso. No podemos detener el río, pero sí podemos decidir cómo vamos a navegar encima de él, es decir, navegar nuestra vida. Entonces, quizás la invitación no es solamente aprovechar el tiempo, porque eso puede sonar a que tuviéramos que llenar cada minuto con miles de actividades, sino que más bien habitar, no solo existir, sino habitar nuestro tiempo. Es que ya no encuentro la palabra existir, estar dentro de nuestro tiempo. Estar de verdad donde estamos. Escuchar cuando alguien nos habla. Han visto que a veces nos habla y ha agarrado el teléfono. mirar a los ojos cuando hablamos a una persona, decir te quiero, pero sinceramente, así, de corazón, mientras todavía podemos decirlo. Y perdonar también cuando todavía hay tiempo, porque hay veces que estamos con resentimientos eternos y posponemos todas esas cosas como que tuviéramos todo el tiempo del mundo. Y siempre es más tarde de lo que pensamos. Nosotros cuidamos tanto nuestro dinero, ¿han visto? Nuestras pertenencias, nuestras agendas, el teléfono, por Dios, que no se vaya a perder. Y sin embargo, regalamos con tanta facilidad algo que nunca vamos a recuperar, nuestro tiempo. Cuando una persona nos dé su tiempo, realmente nos está regalando su vida, nos está regalando lo más grande que tiene. Si una persona nos dedica un minuto, imagínese, es grande, imagínese que nos dedique días, meses, como nos dieron nuestros padres. Tenemos que ser súper agradecidos porque nos dio algo que no van a poder recuperar jamás. Porque el tiempo puede decir cuánto tiempo pasó, pero solo nosotros podemos decidir cuánto amor, cuánto sentido, cuánta vida hubo dentro de ese tiempo. Alguna vez alguien me contó una historia y me decía también, así como esta de Confucio del Río, que deberíamos nosotros administrar nuestro tiempo como una cuenta. Supóngase que ustedes tienen $1,000 en su cuenta, ¿ya? Y ustedes dicen, no me voy a gastar después, me voy a gastar por aquí. Pero... bueno, resulta que la vida es una cuenta bancaria en la que están 24 horas. Bueno, de acuerdo a lo que nosotros medimos ahora, naturalmente. Tenemos 24 horas, pero resulta que esa cuenta bancaria solo podemos utilizar esos fondos de tiempo hoy día. Mañana ya otra vez hay otros 24, pero los otros pasaron. Es como la cuenta que nosotros seguimos ahorrando y que los intereses, aquí el tiempo no da intereses. Entonces, tenemos que gastar esos 24 horas, o sea, realmente presupuestando, pero no preocupados por el tiempo, sino valorando cada minuto. Una vez un mentor mío, realmente un gran maestro para mí, me decía una cosa que hasta ahora recuerdo. Me decía, si dividimos nosotros el día en 24 horas, dicen que 8 horas más o menos nos pasamos durmiendo, unos pocos, unos más. 8 horas nos pasamos trabajando, unos tal vez un poco más, y 8 horas quizás haciendo lo que nosotros queremos. Entonces dice, eso significa que un tercio del día, y multiplicado por toda la vida, un tercio de la vida nos pasamos durmiendo. Claro que eso es reparación porque tenemos que dormir, pero des en cuenta, ¿no? Ya un tercio se va durmiendo. El otro tercio, que quizás es muchísimo más, nos pasamos trabajando. Y quizás un tercio, que realmente no es así, porque le reducimos muchísimo y resulta ser una milésima de ese tiempo, ahí sí estamos haciendo lo que queremos. Pero dividamos para esa vida, ¿no? Y decimos, bueno, si es que las 8 horas, por lo menos 8 horas, un tercio de la vida, me la paso yo con otras personas. Debo escoger bien con quién estoy. Debo escoger bien mi trabajo. Debo escoger mi pareja, porque ¿cómo voy a pasarme esos otros 2/3 de la vida haciendo lo que no quiero y compartiendo con una persona que no me ayuda ni a crecer ni a desarrollarme y también sin dejar huella en este mundo? Entonces les dejo con ese pensamiento y digo, si este día es una parte irrepetible de nuestra vida, ¿a quién quieren entregarle?
2: Ahí está. Ahora sí, hablen. ¿Qué hacemos con el tiempo? Que pues obviamente a veces nos quedamos en trabajos que no nos gusta, en relaciones que nos hacen infelices, en situaciones que nos complican y nos quedamos en el pasado. ¿Por qué? ¿Por qué nos pasa eso? Ricky, ¿por qué nos pasa eso?
3: Qué linda pregunta y fácil de responder por la ignorancia que todavía tenemos y no valoramos lo más importante que tenemos, que decimos que es el tiempo. Pero al final el tiempo es infinito y la vida física tiene un tiempo nada más. Y entonces no es el tiempo lo importante, es la vida que tenemos. Ahora, ¿qué estamos o cómo estás utilizando tu vida? Ves que el tiempo está transcurriendo, pero piensa que es el tiempo, pero el tiempo existe y ha existido. Tu vida se va, cada minuto que estás viviendo, y lo estás viviendo muy bien, está correcto, Pero ¿qué estás haciendo con ese minuto? Ahora, como se decía, estamos gastando mucho tiempo en estas cosas de redes sociales y estamos gastando mucho tiempo. Pero ¿qué estoy haciendo para alimentar mi alma y mi espíritu? Mi alma y mi espíritu necesitan, también como el cuerpo, necesitan la alimentación y el aire. También mi alma y mi espíritu necesitan recibir ese aro de amor que puede generar nuestro corazón. Y eso la gente no lo piensa. Tienen que sentirlo, porque lo pueden pensar y pensar, pero si no se atreven a sentir esa parte, es como cuando te enamoras. Sabes que te has enamorado porque te hace falta, pero no lo estás pensando, lo estás sintiendo. Enamórate de la vida, enamórate de ti mismo, enamórate de todo lo que haces. Y entonces, cuando lo hagas de esa manera, lo vas a hacer siempre con amor. Y ahí va a tener sentido tu vida. ¿Por qué nos pasan todas estas cosas? Porque recordemos que estamos en un planeta escuela, en un mundo escuela. Imagínense una tremenda colegio, universidad, pero esta no es solamente un colegio, sino que también es como de primaria, y todos los grados desde el kinder hasta la universidad están en este lugar. Y hay niños de diferentes niveles. ¿En qué nivel estás tú? Cuando tú comienzas a observar en el nivel que estás, diríamos, estás en el quinto, ya ves de que hay seres maravillosos que están en el sexto, séptimo, octavo, noveno y otro que ya terminaron, que son los que te están enseñando, que son los profesores. Y el director también es el más experimentado de todos, entre comillas. Y tú estás en el quinto grado, pero también estás viendo cuarto, tercero, segundo, primero y kindergarten, los niños. Más. No es que sean más ignorantes que ti o que saben menos. Simplemente es factor tiempo. Factor tiempo. Así estamos nosotros en este planeta. Estamos observando que algunos de nuestros hermanos están haciendo cosas incorrectas. Pero eso es una forma de crítica que siempre hemos tenido. Pero cuando tú comienzas a observar esta ley de evolución y progreso, ya dejas de criticar a la gente. Solo los entiendes, que si no lo están haciendo bien, los entiendes de que todavía les hace falta muchas encarnaciones para llegar, o muchos años o muchos días de estudio para llegar al quinto grado, a donde tú estás. Y estás observando por el otro lado seres de sexto, séptimo, octavo, noveno, que ya saben mucho más que ti y lo están haciendo mucho que mejor que ti. Y entonces tu inspiración para llegar allá. Vean de que este planeta está bellísimo, es lindo, de todo tenemos, pero sabemos lo que estamos haciendo, sabemos cómo lo estamos haciendo, sabemos por qué lo hacemos. Realmente ignoramos muchas cosas. Por lo tanto, este planeta es un planeta bello, un planeta escuela donde todos estamos aprendiendo.
0: Aprender, dejar ir. Aprender lo que tenemos que aprender y dejar ir lo que no tenemos que aprender, porque a veces también está ese tema, ¿no? Te quedas grabado mal. Porque interpretaste en un cierto momento de forma equivocada tu vivencia. Y entonces a ratos cancelar en el pasado los tiempos que te equivocaste a veces es difícil, porque entonces ¿con qué te quedas? Hay gente que prefiere vivir llorando que morir sin saber cuándo. Y entonces ahí tienes que, siento yo que a veces la gente se arraiga a los pasados porque piensan que de algo les sirve, aunque sea tener tiempos, digamos que minutitos con otros colores, o con colores de duelo, por decirlo así, en vez de tener con otros colores, ¿no? El tiempo que ha pasado. Entonces, si tu vida está representada en un calendario, ese calendario tiene muchas cosas todavía por escribirse. Siento que a veces cuando planificas muy adelantado en el tiempo, te sorprendes todo lo que tu vida cambia en lo cotidiano. Pero si planificas de hoy a mañana, vas a tener la certeza de que esta noche planificarás el mejor día que podría ser mañana. Pero siempre y cuando vivas el día de hoy a plenitud. Y a veces esa parte es la que dejamos de lado y nos convertimos tal vez en títeres del mundo que nos rodea, porque se espera de nosotros que lleguemos a tiempo, que hagamos una cierta cantidad de obras, se espera de nosotros.

0: Ojalá hubiera, me hubiera puesto otra corbata. No, ya pasó. Y entonces el tiempo de vivir en el pasado es un tiempo inútil. Y creo que esa es una de las lecciones más grandes que hay, ¿no? Repetir el tiempo que no funcionó.
1: Ay, sabes, Carlitos, que me haces acuerdo de, no sé si ustedes le han seguido a Brian Johnson, ese empresario tecnológico que convirtió prácticamente la longevidad en el centro de su vida. Él tenía un proyecto que se llama Blueprint y su filosofía Don't Die, y sometió a su cuerpo a una cantidad extraordinaria de mediciones, rutinas estrictas, dieta, ejercicio, pruebas médicas. Él mismo había hablado de la posibilidad de vivir muchísimo más que la expectativa anual. Pero imagínense ustedes, hace pocos meses, él mismo en su canal, si no me acuerdo, fue reciente, en mayo del 2026, fue diagnosticado mediante una biopsia con gastritis autoinmune, una enfermedad crónica que prácticamente surge de su propio sistema inmunitario. Y la verdad es que no puede absorber ya hierro ni vitamina B12 y no sé qué otras cosas, y tiene que hacer un seguimiento médico. Así que yo creo que quizás ya no va a estar con este tema de que toma tantas pastillas diarias. Y yo no quiero ser injusta con él, porque no se puede decir que sus prácticas para obtener longevidad le hayan causado la enfermedad. Pero yo creo que sí hay una enseñanza. Es un hombre que ha tratado de medir prácticamente cada variable de su organismo, y resulta que descubre una cosa que no puede controlar. Y ese es nuestro problema: tratar de controlar el tiempo, controlar la vida. Nosotros no tenemos control sobre eso. Yo creo que esta historia de este señor, y por eso la cuento, no es una historia de fracaso, porque él realmente enseña a cuidar la salud. Y cuidarse es importante. Tenemos que comer bien, dormir bien, hacer ejercicio, hacernos controles. Pero sí nos enseña que existe una frontera entre cuidar la vida y querer controlarla por completo. Podemos medirnos, ¿no? Todas esas mediciones que uno tiene ahora, y hay hasta aparatos, pero yo lo que quiero dejar es que seguimos sin poder firmar un contrato con el mañana. Ninguno. Ni este señor que buscaba la longevidad, ni las personas que están ya, o sea, en su último día, nadie. Nadie tiene firmado un contrato con el mañana. Eso solo lo sabe Dios. Y volviendo a Séneca, yo diría, ¿por qué tratamos de vencer al tiempo? Solo dejemos de desperdiciarle. Si Johnson decía, ¿cómo puedo conseguir más años? Yo más bien haría la pregunta en base a lo que aprendimos antes de Séneca. ¿Qué estoy haciendo con eso, ese tiempo que tengo? Porque imaginemos, ¿no es cierto?, que la ciencia nos añade 20 años a nuestra existencia. Bueno, a lo mejor nos pensarán que es extraordinario, pero si esos 20 años vamos a estar angustiados, ¿no? Siempre obsesionados con cada número que esté en el cuerpo, o incapaces de disfrutar la vida, o el trabajo, o ya me van a botar mañana, o estoy trabajando en algo que no quiero. La longevidad no es necesariamente solo tener más años, sino la calidad de esos años. Podemos vivir 100 años y podemos haber pasado gran parte de estos años solo empezando a vivir. Y en cambio podemos tener una vida más corta, llena de amor, de curiosidad, de música, de amistad, aprovechar cada segundo. Entonces, ven, de nada sirve cuidarse. Este señor se hizo todo, Dios mío, es que todo, gastó todos sus millones en cuidarse. Yo más bien utilizaría esto para algo más profundo. Cuidemos nuestra salud para poder vivir, pero no convirtamos esa conservación en actividades que nos impida vivirla. Ahora, hoy día cuando se vayan a la casa, analicen retrospectivamente qué hice el día de ayer. ¿Valió la pena vivir el día de ayer? ¿Hice algo que valió la pena? Ese mentor que les mencioné antes me dijo a mí que antes de acostarme siempre me pregunte si hice algo que me hacía feliz, y si hice algo que hacía feliz a alguien que yo amo, y si hice algo que podía ayudar a un extraño. Entonces ahí valió la pena vivir. ¿Lo hicieron? Porque yo les cuento que yo trato de hacer eso todos los días. Y no porque trate de ser una santa, sino que creo que tenemos que ser mejores para nosotros y para el resto. Por eso es que Dios nos trajo en comunidad, no nos trajo solitos. Tal vez la gran victoria no va a ser conseguir que el reloj avance más lentamente, sino que nosotros estemos ahí en cada minuto, cada vez que

0: más. A lo mejor no podemos añadir ni un minuto, porque no sabemos ni siquiera cuándo está, cuándo va a llegar, pero sí podemos añadirle toda esa, la salsa, ¿no? El picante, todo a esa vida. Están listos para añadirle, porque no necesitamos azúcar para añadirle dulzura, ni tampoco ese sentido del humor para ponerle un poquito picante. ¿Estamos listos para poner ese dulce y ese azúcar y esa sal?
1: Ahí lo tienen.
2: Yo sí.
1: El programa ya se nos llega al final, así que creo que ahora ya vienen nuestras conclusiones finales y nuestra gran despedida de todos, porque ven que en este martes, que parece el lunes chiquito, pues hasta aquí nos trae, porque ya se nos acaba el programa, así que arranque, Monquita.
2: Pues yo sí, como te digo, sí le pongo azúcar, bastante azúcar a mi vida, porque mira, aunque... a veces uno pasa cosas, tiene problemas, tiene esas piedritas que yo digo que te ponen en el camino. Entonces uno las tiene que ir poniéndole a un lado o saltándolas o hacer como el agua, ¿no? Porque el agua siempre encuentra el camino para seguir. Entonces convertirse en eso, ¿no? Convertirse en agua. Porque si no puedes derrocar o pulverizar esa roca, pues siempre hay un camino. Entonces, y uno tiene que sonreír, uno tiene que energizarse, uno tiene que hacer grounding, o sea, poner tus pies en la actualidad, en el momento, hay mucho cemento, hay mucho plástico, hay mucha cerámica en tus pies, hay mucho, o sea, no nos descalzamos, no nos quitamos nuestros zapatos, nuestras medias, y sentimos el suelo, la tierra, la hierba, y es impresionante conectarte, sentir la hierba en tus pies, sentir la tierra, sentir el agua del río, del mar, en donde estés. Toma un momentito y siente eso, si es que lo puedes hacer. Aunque sea un macetero, pon los pies en la tierra, porque a veces vivimos en altas zonas, ¿no? En edificios altos, y no tenemos realmente un jardín o un área verde en donde podamos nosotros sentir la tierra, sentir el latido del suelo. Y creo que es importante que sintamos esas cosas hermosas que la vida nos da, que el planeta nos da, el saber cuidar a nuestro planeta, a nuestra casa, porque es la primera casa que tenemos, la casa que más abierta está, que más amplio tiene el espacio, porque si no está encerrado, si tú miras al cielo, pues tienes una inmensidad. Si miras y sientes el suelo, pues te conectas completamente. En fin, entonces cuidar nuestros ríos, cuidar nuestras playas y vivir el presente. Descálzate, goza, vive el hoy y respira así 3 veces seguidas y llénate tus pulmones, llena tu cuerpo y di que estás con salud. Y creo que eso nos hace que amemos, como sabe decir Ricky, que aprendo algo siempre de él: ama tu dolor, ama el dolor que tienes, porque si le amas se va a curar. Entonces ama tu dolor y sonríe, porque tú te estás sonriendo en el espejo. No necesitas sonreír a nadie, sonríete para ti, llénate de esa alegría que necesitas, pero vete al espejo sonriendo y ámate sonriendo, mirándote al espejo. No necesitas sonreír a nadie, ni mirar, ni dejar que nadie te vea, sino que tú acéptate. Tú, viéndote en el espejo, date un abrazo y felicítate por todo lo que has venido haciendo durante el tiempo que estás en este planeta. Así que les espero el día de mañana con más cosas hermosas para compartir con ustedes. Recuerden, 570-800-9188 es nuestra conexión con ustedes, para que saber de ustedes qué es lo que opinan, qué es lo que desean pues que hablemos, y si desean mandar mensajitos, pues mandemos mensajitos. Así que yo hoy día mando mensajitos a las Marías, a María Mercedes, a María Soledad, a todas las Marías que pues nos están escuchando. Un abrazo, saludos.
0: Pues yo les dejo solo con una frasecita, que cuando el tiempo pase por nuestra vida, no encuentre solo años, sino que encuentre todas nuestras huellas. Hasta pronto.
3: El tiempo de la del programa de aquí de Radio El Despertar se ha terminado por el día de hoy, pero recuérdense, si hay tiempo volveremos mañana una vez más, y el tiempo que están viviendo, que estamos viviendo y que todos compartimos, que sea una experiencia maravillosa para todos. Hagan lo máximo posible siempre, no solamente para ustedes, sino que para el resto de esta población, de esta humanidad. Como decía Carol, no contaminen nada, traten la manera de no contaminar, pero más que todo, traten siempre de no contaminarse ustedes mismos con los pensamientos del pasado, porque ya pasaron, ya no hacen nada, ni se preocupen por el futuro, porque ya tendrá su propio momento. Por ahora, recuérdense de que esta parte del tiempo, para todo el tiempo, como el poema que los leía Charlie con esta frase que nos decía, para todo el tiempo, y el tiempo más importante es el tiempo que te estás dedicando a ti mismo, pero trata la manera de que sea calidad de tiempo el que te das a ti mismo. No es fácil en esta vida encontrar los tiempos importantes, porque todo tiempo es importante. No estés esperando el futuro o no estés viviendo del pasado cuando tuvo X situación. Todo tiempo, todo segundo de tu vida es importante. Aprovechalo y siempre conéctate con esto que le dicen Dios, para que tu tiempo sea realmente beneficioso. Así es de que ya estamos. Será
4: 11:30 de la noche.
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7: Bienvenidos al bloque informativo de Radio El Despertar, con las noticias más importantes del día de hoy. Cuba denuncia que no existen negociaciones con Estados Unidos. El canciller cubano Bruno Rodríguez afirmó que actualmente no existen negociaciones en curso ni previstas con Washington y volvió a denunciar las consecuencias económicas del embargo estadounidense. El gobierno cubano sostiene que las restricciones han agravado la crisis energética y económica de la isla. Bolivia. Asciende a 9 el número de muertos por explosión en una base militar. Las autoridades bolivianas confirmaron 9 fallecidos después de la explosión ocurrida el viernes en un cuartel militar de Viacha, cerca de La Paz. Las autoridades mantienen una investigación para determinar las causas exactas del incidente y esclarecer si existen responsables adicionales. Wall Street comienza la jornada bajo presión por el aumento del petróleo. Los futuros de las principales bolsas estadounidenses descendieron este martes mientras los mercados reaccionaron a la escalada de las tensiones en Medio Oriente y el fuerte incremento del precio del petróleo. El aumento de los costos energéticos vuelve a generar preocupación por inflación, crecimiento económico y mercados financieros. Colombia, un incendio forestal de gran magnitud afecta al norte de Santander. Un enorme incendio forestal se extendió por miles de hectáreas en la zona de Abrego, norte de Santander. Las imágenes de Reuters muestran grandes columnas de humo y amplias áreas afectadas por el fuego. La emergencia vuelve a poner en evidencia los efectos de las condiciones climáticas extremas sobre diferentes regiones de Colombia. Panamá. El Niño amenaza nuevamente las operaciones del canal. El fortalecimiento del fenómeno climático El Niño está aumentando la preocupación por la disponibilidad de agua en Panamá. Las autoridades del canal advierten que podrían verse obligadas a reducir nuevamente el número de barcos que atraviesan diariamente la vía interoceánica. si la sequía continúa, el asunto tiene consecuencias para el comercio mundial. Ecuador. Más de 300.000 personas desplazadas por la violencia de las bandas. Una investigación de Reuters señala que más de 300.000 personas ecuatorianas han abandonado sus hogares debido al incremento de la violencia de organizaciones criminales. Guayaquil y otras zonas enfrentan asesinatos, extorsiones, reclutamiento forzado y disputas territoriales entre bandas. La situación está generando una crisis social, humanitaria interna. Argentina anuncia acciones penales contra una empresa por explotación petrolera en las Malvinas. El gobierno argentino anunció que presentará cargos penales contra Nativas Petroleum por sus actividades de exploración de hidrocarburos en las Islas Malvinas. Falkland, Buenos Aires, considera que las operaciones vulneran la posición argentina sobre la soberanía del territorio. La decisión vuelve a colocar el conflicto por las islas en el escenario internacional. Jamaica lleva al terreno jurídico su demanda de reparación por la esclavitud. Jamaica presentó formalmente una petición relacionada con las reparaciones por la trata transatlántica de esclavos, solicitando que se determine jurídicamente la responsabilidad histórica británica y la posibilidad de reparaciones. El gobierno jamaiquino busca trasladar el debate desde el terreno político hacia el jurídico, una decisión con potencia impacto para las relaciones entre el Caribe y el Reino Unido. Huawei enfrenta un histórico juicio federal en Brooklyn. La empresa china Huawei comenzó este martes un importante juicio federal en Manhattan, Nueva York, por acusaciones de fraude bancario, lavado de dinero, violación de sanciones estadounidenses, conspiración para robar secretos comerciales y operaciones vinculadas con Irán y Corea del Norte. El proceso podría prolongarse alrededor de 3 meses y constituye uno de los casos judiciales más importantes en la diáspora tecnológica entre Estados Unidos y China.
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8: En este instante percibe la unidad. En este momento notas que Dios y tú sois uno. Has entrado dentro de Él, te has anulado, has dejado de ser, para que solo sea Él. Esto es la percepción inicial de la unidad. Y solo se consigue dando, no pidiendo. Pidiendo nos separamos, dando nos unimos. Esta es la diferencia que habrá que entender. Nuestros hermanos que continúan pensando que tienen que pedir, tendremos que decirles que hagan, que continúen así, y así sienten, que notan un estado interno de paz. Porque llega un punto en que cuando tú razonas y analizas qué quiere decir que Dios ama de forma absoluta a toda partícula creada, a toda partícula creada, podemos decir y podemos preguntarnos, ¿también amas de esta manera absoluta a la maldad? Al demonio, si existiera, ¿eh? ¿También lo amas de igual manera? Y tendríamos que sentir que diría, igual. Porque todo, todo cuanto existe ha salido de mí. No hay otra fuente creadora en toda la creación. Yo soy el único punto creador. Yo soy amor y por tanto tengo que amar toda partícula que ha salido de mí. Si Dios ama de esta forma, como es bien evidente, su amor es inmenso y se dirige a todo lo creado de forma absoluta y total, ¿qué tendremos que hacer? Nosotros. Evidentemente nosotros tendremos que esforzarnos por amar todo lo creado. Y para entenderlo, Jesús ya nos dijo lo que teníamos que hacer en el Sermón de la Montaña. Ya nos lo dijo. He ahí la ley mosaica, ojo por ojo y diente por diente. Mas yo os digo, amad a vuestros enemigos, bendecid a los que os maldicen, haced el bien a los que os aborrecen, y orad por los que os ultrajan y os persiguen. Jesús nos estaba diciendo en el Sermón de la Montaña que teníamos que amar a todos aquellos que no nos aman. Era lógico pensar que si tenemos que amar a todos los que no nos aman, también tenemos que amar a los que nos aman, lo que quiere decir que teníamos que estar amando siempre. Y estar amando siempre es la consecuencia de haber estar amando a Dios sobre todas las cosas mucho tiempo, para después entender que estamos amando a Dios a través de todas las cosas. No por encima de, sino a través de. Es un paso más. Es un paso más porque tendremos que darnos cuenta lo que quería San Francisco de Asís que entendiéramos cuando nos estaba hablando del hermano lobo, de la hermana flor, de la hermana estrella, de la hermana piedra.

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1: Comenzamos con el rey de los deportes, el fútbol. En la Liga Premier de Inglaterra, el Liverpool derrotó 2-0 al Ipswich Town. En España hubo sorpresa. El Real Betis venció 1-0 al Real Madrid. Y durante la misma jornada de la Liga Española, el Barcelona goleó 5-0 al Valencia. Mientras el Athletic Club derrotó 3-0 al Atlético de Madrid. En Francia, el Mónaco venció 2-1 al Paris Saint-Germain, mientras el Lyon superó 3-1 al Auxerre. En Italia, el Como goleó 4-1 al Genoa. En Alemania, el Stuttgart derrotó 4-1 al Colonia. Y atención a Ecuador, en la Liga Pro, Libertad y Emelec empataron 1-1. En béisbol, nos vamos a las grandes ligas, que continúan entrando en una fase decisiva de la temporada regular. Entre resultados, los Mets de Nueva York vencieron 10-6 a los Gigantes de San Francisco. Los Guardianes de Cleveland ganaron los dos partidos de su doble jornada contra Tigres de Detroit, 7-6 y 4-3. Los Cerveceros de Milwaukee superaron 10-7 a los Rojos de Cincinnati. Los Bravos de Atlanta vencieron 5-2 a los Phillies de Filadelfia. Y los Medias Rojas de Boston derrotaron 1-0 a los Orioles de Baltimore. Y seguimos en Nueva York con el Abierto de Estados Unidos. Una de las grandes sorpresas del torneo, Zeng Qiwen eliminó a Swiatek por 7-5 y 6-3, consiguiendo su boleto a cuartos de final. La kazaja Elena Rybakina también avanzó al derrotar a Noemi Osaka en 2 sets, 6-1 y 6-4. Y cerramos este segmento deportivo con fútbol, con sorpresas en Europa. Las grandes ligas entrando en semanas decisivas, emociones en el Abierto de Estados Unidos y en la Vuelta a España, y grandes noches de combate en Dublín y París. Soy Marjorie Pazmiño y esto es Radio El Despertar 101.1 FM. Que tengan un excelente día y que siga rodando la pelota.
2: 12:30 AM.
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0: ¿Bueno?
1: Sí, sí, Talía, ¿hablas tú?
0: Sí, ¿quién habla?
1: Eric, ¿cómo estás?
0: Bien, ¿y tú?
1: Oye, pues hoy hay una función muy buena. Quería ver si querías ir al cine.
0: ¿Ahorita?
1: Pues, es a las 8.
0: Es que me da pena.
1: ¿Pero por qué?
0: Pues porque hace mucho no te veo.
1: Yo tampoco, pero vamos, ¿no?
0: No sé, déjame ver.
1: ¿Qué tienes que ver?
0: Tengo que ver, pues, pedir permiso.
1: ¿Y a quién pídele permiso?
0: Es que ahorita no está mi mamá.
1: Entonces, ¿me hablas o te hablo al rato?
0: No, háblame al rato.
1: Okay.

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1: Bueno, pues no ha sido a través, o sea, tú me hablabas, pero con la mirada ha sido un sentir, y sobre todo cuando hoy venía, porque todo se me ha trastocado hoy. Pero en el metro he recibido esto que yo te estoy explicando, ¿no? Ese entendimiento tan grande, y encima con una tranquilidad y una paz, porque claro, soy así. Cuando yo recibo algo o me expreso, ahí está mi vanidad. No la puedo yo no puedo interponer. Cuando hago una cosa digo, no, tú eres, yo no soy. Pero claro, se lo digo. Pero el sentimiento es que yo tengo otra cosa. Yo sé que estoy interviniendo y claro, yo eso no lo puedo evitar por mucho. Pero te doy de verdad las gracias. Hoy había una carrera. Matilde me iba a venir a buscar. Es que son toda una serie de coincidencias. Ayer me sentí como en, no sé si era, pues claro, por las características del sitio donde estuvimos, como si estaríamos en el cenáculo, pero capté que estaba en lo mismo, con esa vanidad, pero no solo vanidad, esa soberbia, pero a la vez con una paz y un agradecimiento, porque lo tengo y me he estado dedicando, entreteniéndome en muchas cosas que sigo haciendo, que no sé si las hago bien o mal, pero yo estoy muy contenta de lo que hago, pero sigo, claro, sin trabajar lo que en realidad tenía que haber venido a trabajar. Y te doy las gracias porque la comunicación ha sido de sentimiento. Tú me hablabas ayer y la mirada, pero ha sido un sentir, un entender, que no tengo palabras para decirlo, pero muchas gracias y de verdad. Y además estoy contenta de ser así, porque lo tengo, lo tendré que trabajar como pueda y que me ayuden. Pediré ayuda porque es así, no lo he visto como culpa. Y veo, digo, pero cuántas vueltas estoy dando en cuántas cosas, porque si con esta parece que yo tengo esta dulzura, pero claro, pero pego unas coces, pero que es que son, yo las veo y además me doy cuenta cuando le hago, pero es una cosa, un temperamento que ya está hecho cuando quiero rectificar. Pero bueno, la cosa es así y te lo agradezco de verdad porque he visto que llevo muchos años trabajándome lo mismo y encima no suelo vanidad, ojo, que la soberbia está conjunta, como si fuesen dos siameses, pero bueno, es bonito también tenerlo, ¿no? Para que a veces con los que parece que nos quieren pisar no nos pisen.
2: No solamente te tengo que decir a ti, sino tengo que decir a todos. Que no es a mí a quien tienes que darme las gracias, porque yo ya viste que no hago nada más que amar y anularme. No soy yo quien está hablando, aunque no lo parezca. Luego tendremos que dar las gracias a él, pero no a mí, porque yo lo que hago es cumplir con mi deber, que es amar y anularme. Sé que este es mi deber, amar tanto como pueda y a anularme tanto como pueda. Lo demás ya se encargará él. Él, por decir algo. Porque no sabemos si el que me hizo hablar fuese tu ser de luz, que sabía mejor que nadie lo que tú necesitas. Y que yo realmente no puedo saber, y que por tanto solamente al anularme permite que puedan inducir en mí las palabras, las ideas, los impulsos que se traducen en palabras para que puedan ser comprendidos estos impulsos. Por tanto, no penséis que tenéis que darme gracias, porque esto no, para mí no tiene ningún sentido, ya que yo no soy el que hace. Esto es.

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1: Bienvenidos al bloque informativo de Radio El Despertar, con las noticias más importantes del día de hoy.
2: Cuba denuncia que no existen negociaciones con Estados Unidos. El canciller cubano Bruno Rodríguez afirmó que actualmente no existen negociaciones en curso ni previstas con Washington y volvió a denunciar las consecuencias económicas del embargo estadounidense. El gobierno cubano sostiene que las restricciones han agravado la crisis energética y económica de la isla. Bolivia. Asciende a 9 el número de muertos por explosión en una base militar. Las autoridades bolivianas confirmaron 9 fallecidos después de la explosión ocurrida el viernes en un cuartel militar de Viacha, cerca de La Paz. Las autoridades mantienen una investigación para determinar las causas exactas del incidente y esclarecer si existen responsables adicionales. Wall Street comienza la jornada bajo presión por el aumento del petróleo. Los futuros de las principales bolsas estadounidenses descendieron este martes, mientras los mercados reaccionaron a la escalada de las tensiones en Medio Oriente y el fuerte incremento del precio del petróleo. El aumento de los costos energéticos vuelve a generar preocupación por inflación, crecimiento económico y mercados financieros. Colombia, un incendio forestal de gran magnitud afecta al norte de Santander. Un enorme incendio forestal se extendió por miles de hectáreas en la zona de Abrego, norte de Santander. Las imágenes de Reuters muestran grandes columnas de humo y amplias áreas afectadas por el fuego. La emergencia vuelve a poner en evidencia los efectos de las condiciones climáticas extremas sobre diferentes regiones de Colombia. Panamá. El Niño amenaza nuevamente las operaciones del canal. El fortalecimiento del fenómeno climático El Niño está aumentando la preocupación por la disponibilidad de agua en Panamá. Las autoridades del canal advierten que podrían verse obligadas a reducir nuevamente el número de barcos que atraviesan diariamente la vía interoceánica. Si la sequía continúa, el asunto tiene consecuencias para el comercio mundial. Ecuador. Más de 300.000 personas desplazadas por la violencia de las bandas. Una investigación de Reuters señala que más de 300.000 personas ecuatorianas han abandonado sus hogares debido al incremento de la violencia de organizaciones criminales. Guayaquil y otras zonas enfrentan asesinatos, extorsiones, reclutamiento forzado y disputas territoriales entre bandas. La situación está generando una crisis social humanitaria interna. Argentina anuncia acciones penales contra una empresa por explotación petrolera en las Malvinas. El gobierno argentino anunció que presentará cargos penales contra Nativas Petroleum por sus actividades de exploración de hidrocarburos en las Islas Malvinas, Falkland, Buenos Aires. Considera que las operaciones vulneran la posición argentina sobre la soberanía del territorio. La decisión vuelve a colocar el conflicto por las islas en el escenario internacional. Jamaica lleva al terreno jurídico su demanda de reparación por la esclavitud. Jamaica presentó formalmente una petición relacionada con las reparaciones por la trata transatlántica de esclavos, solicitando que se determine jurídicamente la responsabilidad histórica británica y la posibilidad de reparaciones. El gobierno jamaiquino busca trasladar el debate desde el terreno político hacia el jurídico, una decisión con potencia impacto para las relaciones entre el Caribe y el Reino Unido. Huawei enfrenta un histórico juicio federal en Brooklyn. La empresa china Huawei comenzó este martes un importante juicio federal en Manhattan, Nueva York, por acusaciones de fraude bancario, lavado de dinero, violación de sanciones estadounidenses, conspiración para robar secretos comerciales y operaciones vinculadas con Irán y Corea del Norte. El proceso podría prolongarse alrededor de 3 meses y constituye uno de los casos judiciales más importantes en la diáspora tecnológica entre Estados Unidos y China.
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1: ¿Esto es lo que yo te decía ayer? ¿Amas suficiente a tu marido? ¿Te acuerdas? Porque allí es donde está el trabajo, ¿eh? Y realmente el trabajo está en todos los hogares. Claro, hay que ver la mecánica, está la realidad, hay que ver la mecánica. ¿Quién programa una formación de hogar? O sea, ¿quién programa la formación de una familia? ¿Quién? Los seres de luz de cada miembro de la familia. ¿Qué quieren estos seres de luz de cada uno? Lo mejor para su protegido. ¿Y qué es lo mejor? Que puedan eliminar los errores de otra encarnación, sustituyéndolos por conocimientos en la presente. Y los errores son desarmonías, por tanto, desamor de otra encarnación, que tendrá que ser sustituido por amor en esta presente encarnación. Si esto es la mecánica, es fácil. Y sin embargo, fijaros que el desconocimiento de la ley y el desconocimiento de estas verdades fundamentales, ¿a qué conduce? Conduce a enfrentamientos, a separaciones, a luchas y a pugnas. Lo que quiere decir que perdemos el curso, nos van a suspender y tendremos que repetirlo en el siguiente curso. Es que es inevitable, porque tenemos que purificar, tenemos que limpiar y tenemos que alcanzar estados de conciencia crecientes. Inevitable. Tenemos que llegar a la sabiduría absoluta. Y para llegar a la sabiduría absoluta hay que limpiar todo aquello que no es verdad, todo aquello que es defectuoso. Y lo que es defectuoso es todo lo que no contiene amor. Esto es defectuoso, ¿eh? Porque el amor y la verdad es lo mismo, el amor y la sabiduría es lo mismo, el amor y Dios es lo mismo, el amor y la ley es lo mismo, el amor lo contiene todo. Luego, si tú no amas, estás perdiendo oportunidades, estás perjudicándote. Y si tú amas, como te dijo Jesús en el Sermón de la Montaña, a todos los que no te aman, estás ganando un provecho extraordinario. Fácil, ¿verdad? Digo, fácil de comprender. Porque no es difícil. Es una consecuencia lógica del razonamiento. Del razonamiento que tú nos mostraste, que tú nos enseñaste, maestro. Sí, sí. Eres tú quien... quien tiene la culpa.
2: No sabes amar a los que te aman. ¿Cómo vas a saber amar a los que no te aman? Lo estoy sintiendo.
3: Hay que amar más a los que no te aman.
1: Sí, fijaros que y alguna vez yo digo, no, es que tú tienes que amarlo. Y me dice, ¿pero tú sabes lo que me ha hecho? Y al hacer así me está diciendo, ¿qué? Si esto no es posible. Es tanto que no puedo.
2: Tú sabes lo que me ha dicho.
1: Tú sabes lo que me ha dicho. ¿Te das cuenta? ¿Te das cuenta cómo tienes que amar al que fue tu padrastro? Amarlo. Amarlo. ¿Qué es amar a todos los que no nos aman? ¿Qué? Cuéntanos, porque no tienes ni idea.
4: Pero que ese... Un poco de disciplina, por favor.
1: Eso, muy bien. Eso.
4: Este es mi hijo.
1: No tienes que hacer más que el puro.
4: Poner el puro y hablar.
5: No, estamos hablando que no tenemos ni idea de amar porque recién empezamos a tener una ligera idea de lo que es esta acción. Porque yo me acuerdo cuando tú decías, bueno, ama más.

0: ámale más. Yo decía, es que ya tengo dos problemas, el que tengo más el que no sé amar. Entonces todo era un lío, porque dices, es que no tengo idea de verdad qué quiere decir la palabra amor, ¿no? Y la acción de amar es un movimiento, y yo me estoy moviendo correctamente, me están diciendo que no. Y el resultado, si es que no hay armonía, ni primero dentro de mí y fuera, fuera tampoco, evidente que no es así, ¿no? Entonces todo era razonar sobre qué era el amor, y no había manera de ver el amor de ninguna manera. Hasta que al final, pues, llegamos a la conclusión de que el amor, al final, era un lazo de unión con esta fuerza, ¿no? Al sentir que esto era así, pues, o sea, yo veré mejor realmente si cambio la palabra amor por unidad. Si produce unidad y la unidad siempre te va a dar paz dentro de mí, también lo tendrá que poner.
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2: Bienvenidos al bloque informativo de Radio El Despertar, con las noticias más importantes del día de hoy.
3: Cuba denuncia que no existen negociaciones con Estados Unidos. El canciller cubano Bruno Rodríguez afirmó que actualmente no existen negociaciones en curso ni previstas con Washington y volvió a denunciar las consecuencias económicas del embargo estadounidense. El gobierno cubano sostiene que las restricciones han agravado la crisis energética y económica de la isla. Bolivia. Asciende a 9 el número de muertos por explosión en una base militar. Las autoridades bolivianas confirmaron 9 fallecidos después de la explosión ocurrida el viernes en un cuartel militar de Viacha, cerca de La Paz. Las autoridades mantienen una investigación para determinar las causas exactas del incidente y esclarecer si existen responsables adicionales. Wall Street comienza la jornada bajo presión por el aumento del petróleo. Los futuros de las principales bolsas estadounidenses descendieron este martes mientras los mercados reaccionaron a la escalada de las tensiones en Medio Oriente y el fuerte incremento del precio del petróleo. El aumento de los costos energéticos vuelve a generar preocupación por inflación, crecimiento económico y mercados financieros. Colombia, un incendio forestal de gran magnitud afecta norte de Santander. Un enorme incendio forestal se extendió por miles de hectáreas en la zona de Abrego, norte de Santander. Las imágenes de Reuters muestran grandes columnas de humo y amplias áreas afectadas por el fuego. La emergencia vuelve a poner en evidencia los efectos de las condiciones climáticas extremas sobre diferentes regiones de Colombia. Panamá. El Niño amenaza nuevamente las operaciones del canal. El fortalecimiento del fenómeno climático El Niño está aumentando la preocupación por la disponibilidad de agua en Panamá. Las autoridades del canal advierten que podrían verse obligadas a reducir nuevamente el número de barcos que atraviesan diariamente la vía interoceánica. Si la sequía continúa, el asunto tiene consecuencias para el comercio mundial. Ecuador. Más de 300.000 personas desplazadas por la violencia de las bandas. Una investigación de Reuters señala que más de 300.000 personas ecuatorianas han abandonado sus hogares debido al incremento de la violencia de organizaciones criminales. Guayaquil y otras zonas enfrentan asesinatos, extorsiones, reclutamiento forzado y disputas territoriales entre bandas. La situación está generando una crisis social, humanitaria interna. Argentina anuncia acciones penales contra una empresa por explotación petrolera en las Malvinas. El gobierno argentino anunció que presentará cargos penales contra Nativas Petroleum por sus actividades de exploración de hidrocarburos en las Islas Malvinas, Falkland, Buenos Aires. Considera que las operaciones vulneran la posición argentina sobre la soberanía del territorio. La decisión vuelve a colocar el conflicto por las islas en el escenario internacional. Jamaica lleva al terreno jurídico su demanda de reparación por la esclavitud. Jamaica presentó formalmente una petición relacionada con las reparaciones por la trata transatlántica de esclavos, solicitando que se determine jurídicamente la responsabilidad histórica británica y la posibilidad de reparaciones. El gobierno jamaiquino busca trasladar el debate desde el terreno político hacia el jurídico, una decisión con potencia impacto para las relaciones entre el Caribe y el Reino Unido. Huawei enfrenta un histórico juicio federal en Brooklyn. La empresa china Huawei comenzó este martes un importante juicio federal en Manhattan, Nueva York, por acusaciones de fraude bancario, lavado de dinero, violación de sanciones estadounidenses, conspiración para robar secretos comerciales y operaciones vinculadas con Irán y Corea del Norte. El proceso podría prolongarse alrededor de 3 meses y constituye uno de los casos judiciales más importantes en la diáspora tecnológica entre Estados Unidos y China.
4: 2 de la mañana.
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7: Muy bienvenidos a todos nuestros hermanos, una vez más con ustedes acá en Radio El Despertar con mi hermano Pablo, que nos continúa explicando, contando, diciendo qué deberemos de hacer para estar preparados en este cambio de era. Así que bienvenido a Radio El Despertar una vez más, hermano Pablo.
8: Gracias por esa bienvenida que yo gratamente devuelvo. Bienvenido a vosotros, hermano, a esta escucha sobre el amor.
7: Continuamos siempre hablando del amor, ya de que creo de que los seres que comienzan a agarrar conciencia de esta realidad, ya se sabe de que no se puede salir mucho del concepto amor, porque teníamos aquella triología que decíamos, Dios, amor y ley, es el mismo concepto en un nivel superior de conciencia. Por lo tanto, hablando de eso, la importancia de tener claro estos conceptos de Dios, amor y ley. En el pasado se decía Dios Padre, Dios Hijo, Dios Espíritu Santo. ¿Cómo deberíamos de ver hoy, en la actualidad, eso?
8: Habría que decir que todo concepto, toda idea, toda imagen tiene que situarse desde la mayor simplicidad. Hay que simplificar, no amplificar. Y simplificar significa también unificar, llegar a esos conceptos, a esas ideas y a esas imágenes que tengan ese valor unitario, esa referencia unitaria, esa visión unitaria. Dios, amor y ley, Padre, Hijo y Espíritu Santo, trinidades, referencias la unidad desde esta visión trina, que sin embargo ahora es una y se reduce al amor, porque esa es la imagen que hay que ver ahora, representativa de esta unidad de todo todos estos términos, de todas estas referencias, de todas estas imágenes, que ya no son imágenes, ni referencias, ni términos, ni siquiera palabras, sino una energía. Una energía que se siente internamente en cada ser, se vive internamente en cada ser y se mueve internamente en cada ser. Y tú verás y dirás: solo tengo que amar, solo tengo que amar. Eso que llamamos Dios, que en definitiva es la expresión máxima de este amor. Al amor máximo del que yo me alimento, del que yo vivo, del que yo dependo. Y entonces, este amor que hay en mí se manifiesta en unión con este amor del Creador. Y entonces veo que mi amor se agranda, crece, de tal forma que siento un amor distinto y diferente al amor que hasta ahora podía haber sentido en esta materia, que ya no es tanta materia, que ya no es tanta humana, sino que es un amor que tiene un valor eterno, un valor ilimitado, y que ahora en mí se siente con ese valor eterno e ilimitado, que yo reconozco, que yo identifico y que yo muevo para que este amor ahora se manifieste en mí, tal cual se ha dispuesto desde este amor de Dios, siglo tras siglo. Pero ahora es el momento de tomar conciencia, de verlo con tanta claridad que tú dirás: ahora me siento un ser de amor, y el amor me hace ver este mundo, esta vida y estos hermanos de manera muy, muy diferente, de tal forma que podría decir: con este amor que ahora siento, soy otra. Y sin embargo, no eres otro ni otra, eres el mismo que has accedido a ese amor que habita en ti. Eso es lo que ahora tendrías que empezar a ver. A ver desde tu sentir interno, apartando tantos y tantos pensamientos, tantos y tantos conceptos, tantas y tantas filosofías, tantas y tantas ideas, que podrías decir: me han servido, me han sido útiles para llegar hasta aquí. Pero una vez aquí, todo esto se ve de otra forma, se valora de otra forma y se entiende de otra forma. Entender ahora desde el sentir, porque no se trata de entender lo que ahora me corresponde entender.
7: Este amor que habita en mí me trae a lo importante de tener en consideración o en conciencia de la realidad en la que vivimos, que estamos a punto o estamos cambiando de frecuencia vibratoria, y esta frecuencia vibratoria me da otro nivel de energía, de amor en mí. ¿Cómo yo sigo incrementando esta energía de amor que existe en mí para cada vez estar más consciente de ello?
8: Incrementar el amor que hay en ti es ahora un trabajo, una tarea. Y como trabajo y como tarea, necesito un esfuerzo. Has movido tu cuerpo físico miles y miles de años. Te has esforzado. Te has entregado con todo tu ser al desarrollo de tu materia, de tu vehículo, de tu traje, de tu cuerpo físico. Y de alguna manera has olvidado ese espíritu que eres y que habita en ti. Has dejado a un lado, apartado, ciertamente apartado, a ese espíritu que ha tenido manifestación en ti, pero débil, muy débil, por esa prioridad de la vida física, de ese mantenimiento, de ese desarrollo. Pero no eres un cuerpo. No eres un cuerpo físico. Tampoco eres un ser humano, o dicho de otra forma, eres un ser humano ahora que tienes este cuerpo. Pero antes de tenerlo, y después, cuando lo deje, seguirá siendo un espíritu en evolución y progreso. Ahora es el tiempo del espíritu, no el tiempo de la materia. Y como tiempo del espíritu, hay que atender al espíritu prioritariamente y la materia secundariamente o dependiente de lo que este espíritu impulsa. Se trata de incrementar el amor ahora, reduciendo la influencia de tu materia física, de tu cuerpo físico. ¿Qué es reducir esta materia y este cuerpo físico para incrementar el amor? Y tú dices, no poner atención en lo que me demanda este cuerpo. Dicho de otra forma, lo que me demanda este cuerpo está en un lugar secundario. Lo atenderé porque hay cosas que este cuerpo necesita. Pero lo que más necesita ahora es moverse en el amor, incrementar el amor. Y como decía, esto es un esfuerzo que se hace a costa de reducir tu propio cuerpo físico. Cuando tú reduces tu propio cuerpo físico, apartando tantos y tantos pensamientos, apartando tantos y tantos deseos, apartando tantos y tantos objetivos, apartando tantos y tantos defectos, cuando tú todo eso que la materia es, contiene y expresa, lo limitas y lo reduces. El amor tiene la posibilidad de manifestarse en ti, de crecer en ti, y entonces tu espíritu lo reconoce y se apoya en el amor para hacer los movimientos oportunos con tu materia, con tu cuerpo físico, es decir, todas estas tareas que te corresponde hacer y que harás con el cuerpo, como si fueras un ser humano. Tienes que hacerla dependiente del amor, porque cuando la haces dependiente del amor, la haces dependiente de tu espíritu y también la haces dependiente del amor del Creador. Porque cuando tú mueves esta frecuencia, conectas con esa fuente de amor creador que te eleva, como si levitara, como si flotara de este mundo humano para hacer aquello que como espíritu te corresponde, utilizando el cuerpo, porque tendrás que utilizar el cuerpo siendo un espíritu y teniendo un cuerpo físico, tienes que utilizarlo, pero dirigido, conducido, orientado por este espíritu que necesita del amor para ser conducido. Y como decía, eso es a costa de tu propia materia, no de otras materias, no de otros cuerpos. No tienes que luchar contra nadie ni contra nada, sino contra las influencias de este cuerpo físico, el tuyo, que durante siglos, milenios, ha sido tu conductor, sin tu ser consciente. Pero ahora, cuando tu espíritu accede a un grado de conciencia, ves todo esto con mayor claridad y puedes decir, ¿por qué no lo he visto antes? Porque esto que me dices ahora, que lo veo con claridad, no lo he visto antes. Tendrás que ver que ahora estáis próximos a un cambio evolutivo. La frecuencia vibratoria del planeta, que es la frecuencia vibratoria de amor, se está incrementando y por lo tanto hay mayor luz rodeando el planeta. Pero también por debajo de esa capa de luminosidad está esta densidad planetaria. ¿Qué es esta densidad planetaria? Y tú dices, las energías del conjunto de los habitantes de este planeta. Eso es la densidad planetaria. Y esa densidad manifiesta que en el conjunto de esta humanidad falta luz, falta amor. Diría, falta mucha luz y mucho amor. Como necesitáis mucha luz y mucho amor, necesitáis incrementarlo ahora. Porque esta frecuencia en un tiempo limpiará esta capa densa, esta negrura. Y entonces, si no estáis en condiciones, no podréis soportar la luz. Que ya no es que os deslumbrará, es que os absorberá. Y claro, se trata de que entréis en esta luz, no por absorción, no por retirada de estas energías, sino por inmersión. Una entrada deseada por el espíritu. Una entrada esperada por el espíritu. poder con todos los seres que rodean a esta humanidad. Os esperan para la gran acogida, porque es una gran acogida la que os espera cuando ese tiempo, y tengo que decir que ya es el tiempo, aunque no sabéis cuándo ni sabréis cuándo, hasta que no se produzca, tendréis señal, tendréis advertencia. Tenéis un tiempo preparatorio, ya estáis en el tiempo preparatorio, pero no podéis perder el tiempo, no podéis descuidaros y decir, bueno, falta, yo tengo todo el tiempo. No, no tienes todo el tiempo, más bien diría, tienes poco tiempo, porque es poco tiempo humano que queda para que esta luz os introduzca en la nueva etapa evolutiva con carácter general, y este mundo sea un mundo de luz, de paz y de amor.
7: Hay tantas preguntas que me aparecen en la mente, y entonces diría, este corto tiempo que nos queda para seguirnos preparando y tener conciencia de que nuestro espíritu está en constante evolución y en constante progreso. El ser humano, muchos de nuestros hermanos no se dan cuenta de esta realidad, aparentemente, pero lo saben todos mis hermanos de este planeta, de que el cambio se está produciendo.
8: De distintas razas, de distintos países. Muchos ya lo sienten, lo intuyen, aunque no tengan claridad. Por eso, por todo el mundo se estarán abriendo estos portales. Portales donde esta energía se expresará, como este que es un portal, pero hay otros muchos portales, y todos ellos con el objetivo, con el único objetivo de que todo ser sea consciente, que todo ser tenga la oportunidad de situarse en el amor para toda una eternidad. Es el momento más importante y más esperado en la evolución de vuestra humanidad. Y hay que aprovecharlo. Si quieres aprovecharlo. Es cierto que también hay seres hermanos vuestros que no están en condiciones, pero que sin embargo este tránsito, estos momentos, este tiempo, será una experiencia útil para su evolución futura. Aunque ahora no den ese salto evolutivo y tengan que continuar este proceso de evolución y progreso en otros mundos similares a este mundo vuestro, donde estarán aprendiendo el amor, porque el amor es el único conocimiento necesario, imprescindible en este infinito cosmos. Y eso, todo ser llegará a sentirlo, aunque ahora muchos seres todavía no lo sienten ni lo sentirán, pero otros muchos. Otros muchos están a las puertas y esperan recibir los impulsos necesarios, las orientaciones necesarias, las ayudas necesarias, las guías necesarias para que puedan entrar en eso que llama el reino de los cielos. Hay muchos nombres, pero este nombre es generalmente reconocido. Ese mundo es un mundo de luz, donde no hay ninguna sombra, donde no hay ninguna oscuridad, donde la verdad es manifiesta, tan manifiesta que nadie puede contradecir la verdad ni oponerse a ella. Ahora en vuestro mundo no hay verdad. Tendría que decir, no hay ninguna verdad. La verdad está encarcelada. La verdad está oscurecida por esta densidad, por estas fuerzas oscuras, donde muchos seres ya han tomado poder. Poder humano. Poder humano. Poder de las tinieblas. Poder del mal. Pero todo eso es transitorio. Muy transitorio. Y estás en un tiempo de que todas estas tinieblas y este poder humano desaparezca para acceder a la luz y a la verdad, donde todos quedaréis descubiertos, donde todos seréis visibles y nadie podrá engañar y nadie podrá engañaros.
7: Wow, hay mucho que preguntar con respecto a todo esto. Y diría, esta radio, Radio El Despertar, es la frecuencia del amor. Esta radio, en otras palabras, viene siendo como un portal al amor, para que los seres que se abran a esto puedan entender y recibir todas estas orientaciones y este impulso que está llegando para todos estos seres que se están esperando este llamado.
8: Tengo que decir que este portal, este punto de luz, que es esta frecuencia de radio, pero también frecuencia vibratoria de amor, porque es el amor el objetivo de esta frecuencia de radio. No hay otro objetivo. Y por tanto, debéis ver la importancia de esta tarea, de este trabajo. Y estos hermanos que escuchan, ávidos de luz y de amor, recibirán en sus corazones esta luz y este amor, porque no serán palabras lo que cada ser recibirá, tampoco ideas. No recibirán instrucciones o indicaciones a luz humana que les diga a nadie lo que tienen que hacer. No, digamos a nadie lo que tiene que hacer, porque lo que cada ser tiene que hacer lo sentirá en su corazón, directamente, desde este amor del Creador. Y entonces yo diría a estos hermanos que nos escuchan: abre tu corazón, abre tu corazón al amor del Creador, dirígete a Él, pídele a Él y únete a Él. Recibirás. ¿Cómo no vas a recibir? Sí, el amor está ahí esperando darte lo mejor, pero necesita que tú se lo permitas, que tú digas:
7: con este respecto teníamos una indicación que nos decía: antes de actuar, antes de hacer cualquier cosa o antes de decir cualquier cosa, era de preguntarle a Jesús: Maestro amado, ¿cómo lo harías tú o cómo se hace, maestro, en este momento actual? O sea, es mantener la conexión constante y continua con esta, por decir algo, con Jesús. Pero ahora me estás diciendo, hay que preguntarle al Creador, a Dios.
8: Fíjate, yo diría que el nombre es indistinto. Lo importante es, en el fondo, a quién te diriges, porque ¿quién es Jesús realmente? Y tú dices, la expresión viva del amor del Creador. Pero ¿en quién se apoyaba Jesús? En el Padre, en el amor del Creador. Puedes utilizar estas palabras o ninguna. Hay seres que tienen otras creencias, otras religiones. Buda, Mahoma, quien sea. Quien sea. Seres elevados que han transmitido de una u otra forma enseñanzas y orientaciones para el desarrollo espiritual del ser. Pero todas tienen en común esta vinculación con esta fuente de amor creadora. Fíjate, fuente de amor creadora. Utilizo estas tres palabras. Pero claro, ese amor máximo. Y llega un momento en que en tu vinculación con este amor, el Creador, con este amor de Dios, no utilizas palabras. No hay palabras. No hay palabras porque estás sintiendo ese amor que te da el Creador. Llegas a un grado de vinculación, pero puedes utilizar todas las palabras que consideres, todas las imágenes que consideres, todo aquello que has venido utilizando hasta ahora. La única condición es que ames con toda tu alma, con todo tu ser, esa fuente de amor creador, y te entregues

0: y ejercítate en el amor. Y tú me dirás, es que tengo tarea, señor Tía. Mi mente está en la tarea. Bueno, pero haz esfuerzo de que tu mente se dirija al Creador, aunque sea por instantes y por segundos. Si puedes, por minutos. Como si fueras caminando, tu caminar diario. Y mirarás hacia el sol. Porque necesitas que el sol te vitalice. Sigues andando y haciendo tu tarea y vuelves a mirar el sol. Pues tienes que mirar al amor. Dirigirte al amor. Lo más continuamente, lo más constantemente que puedas. Olvidándote de lo demás. Y verás que el amor te facilita todas esas tareas humanas. Que amando. Amando. Tus tareas ya las sientes y las vives de otra forma. Ya no son tan costosas. Tienes que hacer un esfuerzo, sí, pero ese coste es otro. Y vas notando la diferencia en ti de cuando no estabas en esta conciencia del amor a cuando empiezas a situarlo. Y vas viendo los cambios que se tienen que producir inevitablemente en tu proceder y actuar humano. Y todo ello porque la luz es intensa, muy intensa, muy elevada. Y es lo mínimo que tú te dirijas a la luz te devolverá. Practica, practica y practica.
1: Me encanta esta imagen de amar a la luz, amar a todo. Y entonces, si esta luz es intensa y nosotros vamos gradualmente uniéndonos a esta luz conscientemente, porque si no los unimos, ya me mencionaste que esta luz lo puede absorber porque va a limpiar el planeta. Entonces, es de suma importancia para todos mis hermanos que amen constantemente y puedan llegar a pertenecer al reino de los cielos, dicho de otra manera, mundo de regeneración o el paraíso terrenal. Esto está muy cerca entonces en tiempos humanos.
0: Yo diría que ya estáis en ese tiempo. Nos parece a veces elucubraciones, fantasía. Porque ya habéis puesto muchas fechas para el final de los tiempos. Y no se ha cumplido. Así desde mucho tiempo atrás. Pero esto es como el cuento que te dice que viene el lobo, que viene el lobo. Y claro, tantas veces que viene el lobo que no te crees que viene el lobo. Hasta que el lobo llega. Pues el final de los tiempos llega. También llega. Y tengo que decir, y lo escucharéis por otros lugares, por otros seres, estáis en el final de los tiempos, donde no hay fecha. Nadie tiene la fecha. No atendáis a fechas. No es relevante la fecha. Entonces, ¿qué es relevante en este final de los tiempos? Y tú dirás, la adecuación de mis energías, la preparación para lo que llega, y no el temor a lo que llega, porque la imagen del final de los tiempos para muchos seres parece la destrucción. Tengo que decir que eso que llamáis destrucción es el final de esta vida para muchos seres que no entrarán en ese reino de los cielos y que inevitablemente sufrirán las consecuencias de esas energías faltas de amor. Pero aún así recibirán esta prueba importantes lecciones que les ayudará a continuar en un futuro su evolución. Por lo tanto, no habrá pérdida, aunque perderán estos cuerpos. Inevitablemente hay que perder en un otro momento, pero lo vivirán de una forma nada agradable, nada agradable. Y lo importante no es situar esta imagen, sino la de lo que el campo espiritual ha preparado y está preparando: el tránsito a un mundo de luz, el tránsito a un mundo de amor, que tiene que ser vivido con luz y con amor, no con temor y con dolor, porque esa es la condición para que paséis este tránsito y para que accedáis a este nivel superior de conciencia, que produzcáis en vuestras energías las limpiezas necesarias para que lo que vibréis sea amor en todo momento, a la espera de que el amor os llame y entréis plácidamente en este amor, plácidamente y felizmente, con una energía que no imagináis. Será una energía máxima de amor que os llenará completamente. Pero claro, por eso hay que prepararse, por eso hay que atender a estos momentos, por eso hay que esforzarse y no relajarse. No es tiempo de relajación, no es tiempo de miedo, es tiempo de acción, pero no de una acción humana para hacer una u otra cosa que muchos seres dirán que hay que hacer, porque intentarán moveros y daros indicaciones de que esto proviene de aquí, que esto es lo correcto, sí, sí. Pero en estos tiempos finales hay muchas sombras rodeando a muchos seres, incluso a los seres que ya tenéis un nivel de conciencia, que intentarán confundiros, engañaros y apartaros. Por eso, no perdáis de vista.

0: vivir inmerso en la materia pensando que ya se solucionará todo, que bueno, que todo está muy mal por todos lados, pero que como a él no le afecta y no puede hacer nada, pues de alguna manera se relaja. No podéis relajar. Tenéis que potenciar el amor, incrementar el amor y estar dispuesto a entregar este cuerpo al servicio del amor. Será el amor quien os diga qué tenéis que hacer. No nadie. Aunque pidáis consejo y habrá seres que pueden orientar, porque también se producirán orientaciones, instrucciones, guías de seres que están capacitados para daros esa ayuda y que ya están haciendo este trabajo, y otros que se dispondrán a ello. Pero sois vosotros quien tenéis que elegir, decidir y mover. Y esa responsabilidad vuestra, no de vuestros guías, no de seres que van por delante, sino de tomar esa clara conciencia y esa responsabilidad que a cada ser compete y corresponde, y que no es dependiente de ningún otro ser.
1: Me hace recordar esta indicación que nos das, hermano. Gracias por hacerlo tan claro. Cuando lo comenzamos a ver lo que tenemos registrado en el pasado, cuando les decían, o lo que yo analizo, cuando hay personas que dan fechas, ve que todos estos últimos años siempre han dicho el fin del mundo, tal fecha, dan días y el año. Automáticamente le digo yo a todos mis hermanos, si un ser te da una fecha específica, está equivocado. Obsérvalo. Solamente eso.
0: Fíjate que vivir dependiente del tiempo y por lo tanto dependiente de fechas, pero no estáis pendiente a las energías. Y ahora hay que estar pendiente no a las fechas, sino al estado de vuestras energías y de las energías del planeta. Esas son las que marcarán esos tiempos donde ya viviréis ese final que sentiréis próximo. Fíjate, sentiréis próximo, muy próximo. Y tú dices, ya estoy. Falta poco. Poco puede ser un tiempo humano para vosotros, ciertamente apreciable, pero muy, muy poco. Y nadie sabe. Fíjate, yo diría que nadie sabe, pero que todo ser sabrá. Sabrá en el momento oportuno. Cuando llegue ese momento, todo estará iluminado. No habrá duda, ni para los que se llevan, ni para los que pasan. Todos lo viviréis con toda la luz. La única diferencia es cómo lo vivirá cada ser, dependiente de sus propias energías.
1: Entonces la clave está en el movimiento de nuestras propias energías. Lo importante es estar amando constantemente, tratar la manera de subir la frecuencia del amor. Para aquellos mis hermanos, hace muchos años siempre se le preguntaba a este ser que nos daba las instrucciones, ama más, amen más. ¿Y cómo se ama más? Y él decía, amen y lo irán descubriendo gradualmente. De último, escribió un folleto, ¿cómo se ama más? Así es de que tenemos mucho material. Personas que necesiten pueden comunicarse acá con Radio El Despertar y le podemos facilitar mucho de nuestro material que tenemos disponible. ¿Te recuerdas de esa información, hermano?
0: Es un material muy, muy útil porque se expresa con claridad, con claridad.

0: razón a ti. Aquello que se puede entender desde su razón para iniciar ese proceso de cambio interno. Pero es ver que no te puedes quedar en teorías. No hay teorías. No hay teorías suficientes para que el ser adquiera este conocimiento, sino lo hace sensible, muy, muy sensible, tan sensible que el amor lo sienta en él. Pero todos esos tips son reflexiones, análisis, investigaciones profundas para que puedas razonar y entender qué es el amor y cómo hay que amar. Porque ahora, fíjate, en este tiempo hay que sentir, pero también hay que razonar. Razonar desde el sentir. Y tú sientes el amor y lo razonas amando. Es un cambio sustancial. No puedes razonar nada, aunque te parezca fácil de razonar, si no estás amando en unión con el amor del Creador.
1: Todos nuestros queridos hermanos que nos siguen en esta serie de enseñanzas que se están transmitiendo gradualmente, y alguien que esté interesado en estos folletos, en estos libros, pueden pedirlos acá a Radio El Despertar. Como nuestro hermano lo dice, no es necesario, pero sí es útil para poder hacer un análisis de todo lo que está ocurriendo y de esa manera incrementar la frecuencia del amor para estar en condiciones de este cambio que está transcurriendo en este mismo instante que estamos hablando. Todo depende de nosotros depende todo. No podemos depender de nadie más, únicamente de nosotros y del Creador. ¿Así hay que verlo?
0: Sí, fíjate, yo añadiría esto que acabas de decir, que imagínate que hay alguien que dice, bueno, yo no puedo conseguir estos libros, no, bueno, lo que sea, no tengo tiempo, bueno, cualquiera de estas situaciones humanas que se dan, aunque son instrucciones claras, pero si alguien no puede acceder a ellos, no tiene la oportunidad o no se dan las condiciones, se dirigiera al amor directamente, porque el amor le va a dar la instrucción, la orientación, la claridad, la reflexión, la luz, es decir, todo esto que puede conseguir a través de los libros, pero que también puede conseguir directamente si ama con esa entrega, con esa humildad y con esa sencillez. Si esto lo hace, ya el amor se irá situando y todo aquello que está en los libros vendrá a él sin necesidad de lectura. Es importante darte cuenta que ahora la prioridad, la única prioridad en vuestras vidas es dirigiros al amor, para que el amor se sitúe en vosotros y os facilite este tránsito tan necesario para este mundo. Ahora, en estos momentos de vuestra evolución.
1: Ya lo saben, mis queridos hermanos, cómo va funcionando todo este caminar evolutivo. porque todo está dirigido por este inmenso amor del Creador. Continuaremos en la próxima ocasión preguntándole más cosas a nuestro hermano Pablo, que continúa diciéndonos, explicándolo, de que lo más importante es el amor y lo más importante es la conexión constante y continua y consciente con el Creador. Así es que, hermano Pablo, gracias una vez más por todo este caudal de información que nos transmites.
0: Gracias a ti, hermano Ricardo. Gracias a vosotros, hermanos oyentes. Gracias. Siempre gracias. Porque si vosotros agradecéis, nosotros estamos más y más agradecido, porque el amor nos une, porque el amor nos lleva, porque el amor nos aparta de tanta y tanta ignorancia y nos hace ver esta luz de la verdad que ahora necesita este planeta y que ya se ha situado para ir produciendo la limpieza necesaria. Gracias, gracias y gracias.
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4: Comenzamos con el rey de los deportes, el fútbol, en la Liga Premier de Inglaterra. El Liverpool derrotó 2-0 al Ipswich Town. En España hubo sorpresa, el Real Betis venció 1-0 al Real Madrid. Y durante la misma jornada de la Liga Española, el Barcelona goleó 5-0 al Valencia. Mientras el Athletic Club derrotó 3-0 al Atlético de Madrid. En Francia, el Mónaco venció 2-1 al Paris Saint-Germain, mientras el Lyon superó 3-1 al Auxerre. En Italia, el Como goleó 4-1 al Genoa. En Alemania, el Stuttgart derrotó 4-1 al Colonia. Y atención a Ecuador, en la Liga Pro, Libertad y Emelec empataron 1-1. En béisbol, nos vamos a las grandes ligas, que continúan entrando en una fase decisiva de la temporada regular. Entre resultados, los Mets de Nueva York vencieron 10-6 a los Gigantes de San Francisco. Los Guardianes de Cleveland ganaron los 2 partidos de su doble jornada contra Tigres de Detroit, 7-6 y 4-3. Los Cerveceros de Milwaukee superaron 10-7 a los Rojos de Cincinnati. Los Bravos de Atlanta vencieron 5-2 a los Phillies de Filadelfia. Y los Medias Rojas de Boston derrotaron 1-0 a los Orioles de Baltimore. Y seguimos en Nueva York con el Abierto de Estados Unidos. Una de las grandes sorpresas del torneo, Zeng Qiwen eliminó a Swiatek por 7-5 y 6-3, consiguiendo su boleto a cuartos de final. La kazaja Elena Rybakina también avanzó al derrotar a Naomi Osaka en 2 sets, 6-1 y 6-4. Y cerramos este segmento deportivo con fútbol, con sorpresas en Europa. Las grandes ligas entrando en semanas decisivas, emociones en el Abierto de Estados Unidos y en la Vuelta a España, y grandes noches de combate en Dublín y París. Soy Marjorie Pazmiño y esto es Radio El Despertar 101.1 FM. Que tengan un excelente día y que siga rodando la pelota.
5: 2:30 de la mañana.
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7: Cuba denuncia que no existen negociaciones con Estados Unidos. El canciller cubano Bruno Rodríguez afirmó que actualmente no existen negociaciones en curso ni previstas con Washington y volvió a denunciar las consecuencias económicas del embargo estadounidense. El gobierno cubano sostiene que las restricciones han agravado la crisis energética y económica de la isla. Bolivia. Asciende a 9 el número de muertos por explosión en una base militar. Las autoridades bolivianas confirmaron 9 fallecidos después de la explosión ocurrida el viernes en un cuartel militar de Viacha, cerca de La Paz. Las autoridades mantienen una investigación para determinar las causas exactas del incidente y esclarecer si existen responsables adicionales. Wall Street comienza la jornada bajo presión por el aumento del petróleo. Los futuros de las principales bolsas estadounidenses descendieron este martes mientras los mercados reaccionaron a la escalada de las tensiones en Medio Oriente y el fuerte incremento del precio del petróleo. El aumento de los costos energéticos vuelve a generar preocupación por inflación, crecimiento económico y mercados financieros. Colombia, un incendio forestal de gran magnitud afecta al norte de Santander. Un enorme incendio forestal se extendió por miles de hectáreas en la zona de Abrego, norte de Santander. Las imágenes de Reuters muestran grandes columnas de humo y amplias áreas afectadas por el fuego. La emergencia vuelve a poner en evidencia los efectos de las condiciones climáticas extremas sobre diferentes regiones de Colombia. Panamá. El Niño amenaza nuevamente las operaciones del canal. El fortalecimiento del fenómeno climático El Niño está aumentando la preocupación por la disponibilidad de agua en Panamá. Las autoridades del canal advierten que podrían verse obligadas a reducir nuevamente el número de barcos que atraviesan diariamente la vía interoceánica. Si la sequía continúa, el asunto tiene consecuencias para el comercio mundial. Ecuador. Más de 300.000 personas desplazadas por la violencia de las bandas. Una investigación de Reuters señala que más de 300.000 personas ecuatorianas han abandonado sus hogares debido al incremento de la violencia de organizaciones criminales. Guayaquil y otras zonas enfrentan asesinatos, extorsiones, reclutamiento forzado y disputas territoriales entre bandas. La situación está generando una crisis social humanitaria interna. Argentina anuncia acciones penales contra una empresa por explotación petrolera en las Malvinas. El gobierno argentino anunció que presentará cargos penales contra Nativas Petroleum por sus actividades de exploración de hidrocarburos en las Islas Malvinas, Falkland, Buenos Aires. Considera que las operaciones vulneran la posición argentina sobre la soberanía del territorio. La decisión vuelve a colocar el conflicto por las islas en el escenario internacional. Jamaica lleva al terreno jurídico su demanda de reparación por la esclavitud. Jamaica presentó formalmente una petición relacionada con las reparaciones por la trata transatlántica de esclavos, solicitando que se determine jurídicamente la responsabilidad histórica británica y la posibilidad de reparaciones. El gobierno jamaiquino busca trasladar el debate desde el terreno político hacia el jurídico, una decisión con potencia impacto para las relaciones entre el Caribe y el Reino Unido. Huawei enfrenta un histórico juicio federal en Brooklyn. La empresa china Huawei comenzó este martes un importante juicio federal en Manhattan, Nueva York, por acusaciones de fraude bancario, lavado de dinero, violación de sanciones estadounidenses, conspiración para robar secretos comerciales y operaciones vinculadas con Irán y Corea del Norte. El proceso podría prolongarse alrededor de 3 meses y constituye uno de los casos judiciales más importantes en la diáspora tecnológica entre Estados Unidos y China.
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0: arrancamos este día de hoy. Estamos contentos porque estamos a la mitad de la semana y esto es súper bueno porque quiere decir que el mundo sigue dando vueltas y nos despertamos con la idea de que en efecto así es, porque otra vez le ganamos al sol. Ya ven ustedes cómo es esto. Y entonces, ya ven, por eso tenemos que tener nuestro propio sol para poder lanzarlo desde aquí, desde la capital del mundo, el Empire State, el edificio más famoso de las comunicaciones, creo yo, del planeta, ¿no? Y es un privilegio hablarles a ustedes desde aquí. Cada que pasen por la 34, solo nos hagan una señita y les hacemos ahí una mueca para decirles, todo bien, vamos despertando todos desde aquí, de la capital del mundo. Y ojalá el día de hoy el clima nos ayude, pero a pesar de que tenemos, parece que vamos a tener chubascos durante todo el día, si nos han reportado en el clima, vamos a ver cómo es que esto se traduce en que podamos hacer nuestras cotidianidades y podamos resolver nuestras vidas de la mejor manera. Ya ven que muchas gentes tienen citas, citas que les pueden cambiar la vida, la verdad, de todo índole, ¿no? Hasta las personales. Y eso sería buena cosa porque ya ven que hay tanta gente solitaria y a ratos un poco esta ciudad, como le llaman, ¿no? Sí, puede ser la ciudad del negocio, la ciudad de muchos factores interesantes, ¿no? Mucha gente considera que venir a esta ciudad es solo para hacer dinero, no para hacer familia, no para hacer pareja, porque la gente es tan devota del trabajo, del tiempo, de la concienciación de que tienen que estar adecuados, eficientes, eficaces, productivos, alineados a la causa, comprometidos, voluntariosos y todas estas cosas que le gusta al jefe o a la gran empresa. Y eso a veces te puede poner en un plano de ser nada más que un Lego más en una pared que es del mismo color y que pues pasas por desapercibido andando rápido. La parte importante es que nosotros queremos singularizarte y queremos que en esta gran pared en la que todos parecemos lo mismo, saques un poquito eso que te hace diferente, y eso es tu buen ánimo, tu buena onda, la que quieres compartir. Porque ya ves que cuando incluso uno ve una pared, uno ve el mejor ladrillo de la pared, uno como que intuye cuál es, ¿no? Como que le llama a uno el mejor ladrillo de la pared cuando ves, ¿no es cierto?, el enlucido en una pared así de esas viejas y dices, este parece que era el mejor ladrillo porque ves que es el que se distingue sobre el resto. Interesante, ¿no? Es esa visión, no sé si es que alguna vez les pasó mirar a estas paredes de ladrillo, ¿no es cierto?, y se ve cuál se puso con más ganas que otro. Y en efecto así se ve, ¿no?, el albañil. Se ve en qué momento del día de trabajo para armar esa pared le puso más cariño a la obra, porque ves el encementado, la alineación y todo eso se puede ver. Y entonces, como vemos que todo se puede ver, entonces que se manifieste. Y entonces vamos a ver a la manifestada más importante del día de hoy. No sé, ¿estás por ahí, monjita? Reza un poquito para ver si te escuchamos.
1: Eso sí, oye, sabes que siempre hice manifestaciones en todo lado, así que el que me conoce sabe que siempre protesto. Buenos días, pero en este caso no.
0: Yo estaba hablando de que te manifiestes, no que hagas una manifestación, que traigas carteles y estés en huelga. Es completamente otra cosa.
1: Pero bueno, ya me estoy manifestando. Buenos días.
0: Vamos a quitar la palabra manifestarte por pronunciarte. Es un término que se utiliza más en otros para identificar bien lo que vas a hacer. Monjita, pronúnciate.
1: Me pronuncio. Muy buenos días. No, en serio ya. Demos la bienvenida a todos los que nos están escuchando. Muchísimas gracias por estar ahí conectados. Nos encanta recibir sus notas, nos encanta recibir sus comentarios. Y pues estamos aquí para llegar a sus corazones y decirles muy buenos días. Que Dios esté con ustedes, que Dios nos bendiga este día, porque tenemos que hacer lo mejor. Lo mejor es nuestro presente. Buenos días, Ricky, ¿cómo estás?
2: Muy buenos días, Carol, muy buenos días. Ya sabemos de que rápidamente te manifiestas todo correctamente. Así es que nuestros queridos radioescuchas que conozcan a la monjita que está lista para esos diferentes tipos de controversia. Pero ahí estamos una vez más saludándolos, diciéndoles a todos nuestros radioescuchas muy bienvenidos a esta nueva edición de Al Despertar. Acá en Radio El Despertar. Buenos días, Sol.
3: Muy buenos días a todos nuestros amigos que nos acompañan desde distintos continentes, países, ciudades y latitudes. Qué alegría saber que, aunque nos separen kilómetros, podemos encontrarnos una vez más a través de esta maravillosa compañía que es la radio. Hoy quisiera invitarlos a regalarse un día diferente. Un día para decirle no al miedo. No al miedo a empezar, no al miedo a equivocarnos. No al miedo de cambiar, no al miedo de decir lo que sentimos, no al miedo de intentar aquello que llevamos demasiado tiempo postergando. Que hoy el miedo sea, no sea, lo más importante y lo más relevante aún, que no tome nuestras decisiones, que sea la esperanza, la confianza y esa voz interior que nos recuerda que somos mucho más fuertes de lo que a veces creemos poder ser. Así que estén donde estén, reciban un abrazo enorme, abran la ventana, respiren profundo, salgan a encontrarse con este nuevo día con una convicción: hoy el miedo no manda, hoy mandamos nosotros. Muy buenos días para todos.
0: Pues tienen que, lo que vamos a hablar el día de hoy realmente les va un poco mover la cabeza, se les va a distorsionar, les va a, tal vez, párense rectito porque si no se les va a licuar el cerebro, se les va a caer por la oreja, así que va a ser importante porque creo que muchas veces la gente, y tal vez ese es un término que yo le encuentro a ratos un poco de resistencia, ¿no? Porque creo que en esta época en la que le han puesto a cualquier cosa que le pasa al ser humano y les agrupan como quieran, le ponen un síndrome, una enfermedad, le ponen algún título para ponerle en algún libro o algún capítulo, una cosa así. Entonces tienen que describir porque a la gente le gusta clasificar. Y entonces en esas clasificaciones ya no está lo que era al principio, amamos los unos a los otros y con eso era suficiente. Ahora es, verás, vamos a ver si es que tenemos que incluirle algunos otros detalles porque la gente a veces no entiende. A veces hay que moverle una cuestión de autoconciencia, autorregulación, motivación, empatía, habilidades sociales para ver si es que de pronto nos entienden. Toca ver, a ver si es que qué tan inteligente es la gente, en qué barrio están, su nivel socioeconómico y así una serie de detallitos que están en las clasificatorias en las que tenemos en la humanidad en estos días, ¿no? Y con eso, pues en el tema de las clases, incluso hasta todo este tema del racismo que también puede caer dentro de muchas de estas clasificatorias que como seres humanos en esta última época por puro adefesio me parece hemos puesto, porque ya ves que con tanta distorsión resulta que mucha gente hace comodidad de esa distorsión. Ahora en la mañana estaba justamente como estaba haciendo seguimiento, ¿no es cierto?, sobre el tema de la alimentación, la buena gestión alimenticia para estar al 100% con lo que comes. Entonces durante la semana estaba viendo, ¿no? Hoy un grupo de doctores hablan que no debes comer pasadas las 9 de la noche. Otros dicen no debes comer pasadas las 7 de la noche. Otros dicen no debes comer en la noche. Y ahorita, en esta última instancia, encontré ya algo que me pareció abominable, porque es, me imagino que es otro de estos filósofos de alcantarilla que aparecen ahora como estos... quisiera decirlo de una manera más elegante, sin embargo, son estas personas que ahora lideran las redes sociales, ¿no? Y tienen, les gusta llenarse de seguidores, ¿no? Estos influenciadores de, pienso yo, de alcantarilla, que invitan a personas que creo que no tienen mucha conciencia o no saben mucho realmente sobre los temas. Porque en la controversia es donde ellos hallan, ¿no es cierto? Las redes sociales y sus algoritmos dicen, ve, aquí hay controversia, démosle más puntos, digámosle más visible, que se vea más, porque esto va a generar una conversación. Claro. El inteligente, ¿cómo se llama?, sistema de las redes sociales solo dice, ve, aquí hay alguna polémica y hay gente interesada en conversar, démosle ventana, dale. Pero ni siquiera sabe de qué están hablando, puede ser cualquier cosa. Y aquí viene el tema. Entonces esta doctora dice que la verdad es que no debes comer pasadas las 3 de la tarde, nada, ayuno de 3 de la tarde en adelante. Entonces yo digo, a ver, ¿en qué cabeza cabe que con este mundo tan cambiante aparezcan tantos gurús hablando de algo que la humanidad no necesitó desde hace 200 años? No, 200 es mucho. En los últimos 50 años no necesitó saber, porque 50 años, desde hace 50 años a 60 mil años antes, no había pues estos temas de exceso de azúcar, no había probablemente infartos, no había, porque pues la gente comía súper natural, no había nada que tuviera... nada infeccioso, nada que tuviéramos contaminantes, no habían ríos que estuvieran enfermos, cosas de ese estilo. Y resulta que ahora en todas estas clasificatorias tenemos que clasificar las cosas chiquititas, chiquititas, ¿no es cierto? El otro día vi un artículo que hablaba sobre que cuando vas a comprar bananas tienes que ver si empieza con el... Si tiene un número de 4 dígitos, quiere decir que ha sido vacunado este plátano con pesticidas tóxicos. Si tiene 4 números que empiezan con el 9, resulta que ese es bueno, pero no tan bueno, que ese ha sido hecho artificialmente, ¿no? Es decir, desarrollado sin semillas. No, el primero sí tuvo semillas, pero le pusieron pesticidas. El segundo es sin semillas. El tercero, dice, es el más natural, uno que tiene 5 cifras en la etiqueta. Entonces tú tienes que ver cuando compras un banano, ver la etiqueta del proveedor y ver si es que tiene 5 números. Si tiene 5 numeritos que identifican el código del producto, ese es el bueno. Entonces yo digo, ¿pero qué están haciendo? ¿En qué cabeza cabe? Deberían solo vender el que es bueno. Pero entonces resulta que el bueno cuesta más, el mediano cuesta un poco menos y el otro cuesta infinitamente menos. Entonces, listo. Entonces, si no tienes presupuesto, te estás comiendo comida de veneno. Porque el que tenga mejores recursos se va a comer de ahí. No el que tenga de pronto mejor visión sobre qué mejor comida comer, sino el que tenga $1 más para mandarse ese racimo de bananos que está por allá, que cuesta más caro. Entonces, en mi cabeza digo, parece que hemos perdido la conciencia. Ya ni siquiera cuestionamos. Estamos en una perpetua desmotivación sobre, vemos todas estas influencias que tenemos alrededor. Y el tema de tener que aceptar, como en el caso, por ejemplo, ahorita de esta mujer que cometió este asesinato de estos 3 niños en Massachusetts. Resulta que sus defensores han dicho lo siguiente. Dicen que ella estaba enajenada, pero como resulta que justo el día anterior, ella parece que ella tenía un problema de sensibilidades extremas, por decirlo así, ¿no? Bipolar, en alguna medida. Resultaba que esta chica, en el enervo que le producían su bebé de 8 meses, el de 3 años y el de 5, llegó un momento en el que ella se saturó, simplemente se rayó. La tarde anterior a todo esto visitó el psicólogo y el psicólogo da fe de decir que no, ella nunca estaba pensando en matar a nadie, nada, jamás en ninguna conversación, a pesar de que ella ya había visitado psiquiatra y psicólogo y estaba así, ya tenía un récord en ese sentido de cosas porque aparecía una cierta inestabilidad y estaba con una cantidad de medicamentos para mantenerle su cabeza fría. Bueno, resulta que esa tarde el marido se fue a hacer compras en el centro comercial y hasta regresar, ella mató a sus bebés. Y ahora la defensa de Massachusetts, o más dicho, los abogados defensores de ella, dicen lo siguiente, dicen, nosotros no podemos demostrar que esto fue un tema psicológico que no pudo manejar y que esta es la consecuencia de eso, porque justo el día anterior fue al psicólogo y el psicólogo dice, no, ella vino y no pasó nada, no había nada. Y yo puedo decir que estaba en su cabeza, no había nada de esto. O sea, no nos imaginamos cómo pudo haber pasado esto. Entonces la defensa se le ocurre la mención de decir que esto debe ser entonces hormonal. Tuvo una descarga hormonal tremenda y eso le llevó a tomar los cuchillos y matar a sus hijos. Y entonces ahorita, hoy que se resuelve esto en uno de estos juzgados de Massachusetts, hay mujeres afuera que le aplauden por haber hecho eso y que sienten que ella es víctima de las circunstancias y que más bien creen que el marido que se fue a hacer compras era el que tenía que a ella quitarle los cuchillos. Y entonces en mi cabeza yo digo, ¿esto es lo que estamos teniendo que aceptar en esta época? Eso, estas mujeres están ejercitando su digamos que inteligencia emocional al respecto, racionalizando que esto es algo que las mujeres tienen un debate perpetuo si matar o no a sus hijos, ya grandes, ya crecidos, solo porque los niños lloran. ¿No es cierto? O de pronto su nivel de insatisfacción en el que están, ¿eso es lo que operan? ¿Así es como pensaron? Y en alguna medida, ella no pensó que al final del día iba a venir el marido y encontrar la masacre. Y no iba a llamar a la policía. Entonces el marido llamó a la policía, vino y ahí empezó toda esta investigación. Esto había sido en enero. Entonces hoy se resuelve esto y mientras hay carteles afuera apoyándole a ella, entre la mirada absorta de las redes sociales, en algunos casos de los noticieros y de la comunidad en general, dicen, ¿cómo puede ser posible que en este momento ella pierda la responsabilidad de su acto por decir que por un tema hormonal, que solo les pasa a las mujeres, cometió esta falta? Solo por un tema hormonal. Pues hemos llegado a eso. O sea, eso es lo que tenemos que empezar a entender. Que todo lo que nos digan, pues hagamos nomás y digamos que sí. Eso es inteligencia emocional, empezar a racionalizar con empatía. ¿No es cierto? Reconocer que hay gente que tiene habilidades sociales muy limitadas y que de pronto puede cometer errores de estos de observar, no sé cómo se llamaría, tal vez en efecto esa. Pero los psicólogos decían que ella no tenía nada en la cabeza, solo tenía instancias en las que era inmanejable su carácter, nada más. Pero ella tenía medicación para mantenerle fría. Eso es lo que estamos viendo en la sociedad en este momento. Entonces, cuando decimos inteligencia artificial,
1: pero
0: ¿puede ser eso nada más un complemento solo para empezar a entender atrocidades? ¿O para empezarnos a entender nosotros mismos y decir, ya, yo entiendo esta vaina y te puedo entender lo que te pasó, pero eso no te hace inocente? ¿No es cierto? Porque estoy siendo autoconsciente y me estoy regulando. Yo no hago esas cosas, ¿no es cierto? Y más bien levanto mi voz para hacer saber que yo estoy ajeno a lo que ha pasado, ¿no es cierto? Porque pienso que hay un suficiente número de buenas personas que no levantan la mano y dicen algo para que el mal triunfe. Y creo que estamos abocados en esta época a que eso ocurra. ¿Cómo vemos entonces todo esto? Porque me parece que estamos llegando a una atrocidad monumental en la que la vida no se respeta.
1: Pero verás, tendríamos que dar el concepto que, por decirte, está en el diccionario sobre lo que es inteligencia emocional. Y la inteligencia emocional es la capacidad de reconocer, comprender y gestionar nuestras propias emociones, así como entender e influir en las de los demás para guiar nuestro pensamiento y nuestras acciones. Entonces, supuestamente, no será, digamos.
0: Déjame hacer un acápite a lo que dices. Eso no se llama madurez. Lo que acabas de describir es lo que una persona madura ya ha hecho parte de su esencia.
1: Pero es que eso es una inteligencia emocional. O sea, ahora, porque tú eres capaz de.
0: ¿Cómo te pueden enseñar a alguien inteligencia emocional? Hay un montón de gurús y todos estos coaches que te enseñan inteligencia emocional. Y digo, sentido común, madurez, te enseña.
1: Hay una cosa, está una reacción de matar, o sea, una reacción de esas, y no una vez, sino dos, sino tres. ¿Cuántos hijos ella mató? Ahí yo me voy contra el psicólogo. O sea, al psicólogo que le chequeó a esto, o sea, esto es más profundo. Porque claro, si la persona postpartum depression, porque cuando uno da luz, supuestamente antes no había estas cosas, ¿no? Te mandaban, o sea, las abuelitas te decían, mijita, usted tiene que quedarse en la casa los 30 días, 60 días, no sé cómo que era que tenías que quedarte en la casa. Y supuestamente la ley de postpartum acá, la ley de después de que tú das a luz, también tienes que quedarte en casa. O sea, se recomendaba que se quede en la mujer se quede en casa para recuperarse no solamente físicamente de todo el cambio que hay dentro del cuerpo de la mujer cuando gestamos y cuando damos a luz, para evitar consecuencias posteriores. La alimentación es algo que realmente influye cuando uno da a luz. Y entonces se creó últimamente en los 90, 80, tal vez, sí, 80, 90, con estos grandes psicólogos que estudian lo que es las emociones y todo. Se creó también lo que es el postpartum depression, porque antes no oías eso, la depresión después del parto. ¿Y qué es? Obvio, eso, la mujer está con un cuerpo físico esbelto, bueno, en fin, la. Cuando después de que das a luz, te quedas gordo, te quedas, o sea,
0: es un riesgo de trabajo. Es un riesgo de trabajo que no lo puedes atribuir a tu cuerpo. No sabías. La humanidad se ha desarrollado 60.000 años.
1: Incluso vos puedes leer. No. Tú puedes leer, te dicen, has visto, pero no es lo mismo experimentarlo tú. Entonces yo te lo estoy diciendo en el plano en el plano de mujer.
0: Te
1: lo estoy diciendo en el plano de mujer, de mamá.
0: Sí, pero eso va a ser una. Yo te diría lo que tú me dices, yo te entendería con claridad. Pero a mí, por ejemplo, mi punto crítico, una mujer que está embarazada y va a dar a luz, y en mi cabeza yo digo, el impacto, digamos que más tremendo de todo esto, ni siquiera, o sea, es el impacto de los 9 meses es fuerte, ¿no es cierto? Después el del nacimiento también es fuerte, el niño, el comer y todo esto. Pero el impacto del alumbramiento, eso espanta a cualquiera, pues. Eso tiene que espantar. A las mujeres ustedes deben espantarles, pero una magnitud, pero monumental. Sin embargo,
1: es un sentimiento hermoso. Es un sentimiento hermoso. O sea, yo Para mí fue un sentimiento hermoso, un sentimiento sublime, un sentimiento que, o sea, que te digo, es que en ese momento de yo di a luz, o sea, yo di un parto vaginal, o sea, yo pujé. Entonces la sensación de esperarle a mi hijo, o sea, porque una cosa es esa y otra cosa es que te abran la panza. No, también. Pues, o sea para mí es...
0: Imagínate, mi mamá.
1: Es completamente diferente.
0: Con mi mamá salimos dos de una.
1: Imagínate.
0: O sea,
1: entonces fue más fuerte tu mami, ¿no?
0: El impacto
1: pero
0: de dos ahí
1: incluso,
0: mismo.
1: Pero dicen los psicólogos que eso, el de que uno pueda tener los dolores de parto y parir como naturalmente, dice que eso incluso ayuda a los sentimientos, a todo el proceso que uno tiene como madre, o sea, como ser humano, o sea, dentro de químico, movimientos, toda esta situación. Entonces, todo esto son sentimientos encontrados. ¿Por qué? Porque te da, es dolor, es frustración, porque okay. te está doliendo.
0: Todo lo que me estás diciendo, ¿no es cierto?
1: Pero
0: yo te entiendo.
1: Mueve todo.
0: Pero ¿cómo puede eso ser de pronto el fundamento para una insatisfacción tan grande? Tan grande que te lleve a tener que tomar medicación y que, digamos que en este caso extraordinario, ocurran estas tres muertes.
1: O sea, es que imagínate que es la mente.
0: Cuando me dices que el cuerpo de la mujer se engorda, el cuerpo de la mujer pasa en todas estas cosas. Y después, en este caso extraordinario, ¿no es cierto? Porque no es todos, es esta mujer en particular, ajá, ¿no es cierto? Que, bueno, ahorita también hay que ver que está disfrazado por sus abogados que para, digamos que, resolver este enigma y que ella,
1: salga.
0: Claro, lo que pasa es que
1: bien.
0: No sé cómo es el tema, en el caso de tres muertes, yo creo que, no sé si es eléctrica o inyección letal, eso no se sabe. En ese estado no sé cómo es esa cuestión, pero están buscando que ella no hacerle responsable de lo que pasó y psicológicamente no le pueden hacer porque el psicólogo dijo que no tiene nada. Entonces, la segunda cosa más útil que le sirve es, ¿no? Fue un momento hormonal. Entonces, la sentencia
1: es que para mí
0: es grave, es súper grave. Entonces, ahí...
1: Pero para mí eso no es, mira, para mí no es solamente la mujer. O sea, no es para mí que la mujer tome esa decisión, porque la mujer se enfermó. Realmente la mujer está enferma. Ahora, que un psicólogo no detecte la enfermedad de la mujer, porque, o sea, creo que el hombre... No el hombre, creo okay. que el ser humano.
0: También hay esta otra cosa que mencionas, ¿no es cierto? El psicólogo. No era solo uno. Habían sido una serie de ellos, porque aparentemente...
1: Entonces,
0: las medicaciones...
1: ¡Ojo!
0: Como ocurre aquí, ¿no es cierto? Te vas del especialista de los riñones y te da una pastilla para riñones. Te vas del especialista del hígado y te da una para el hígado. Y dice, y me duele, tengo acidez, y el otro, el gastroenterólogo, te da para la gastritis. Entonces tienes tres. Ninguno de ellos te corta lo anterior, pero dicen, bueno, si ya le dijeron, tome nomás, si ya le dijeron, no se meten en las otras áreas. Y te pegas tres pepas. Y así por cada enfermedad, por cada visita, es como el florón está en mis manos, todavía no se va a pasar. ¿No es cierto? Y coleccionas un montón de pepas. Y cuando dices, ¿sabe qué me está afectando el estómago? Dicen, no sé, eso no, en el área en la que yo estoy, eso no es. Verá, y el otro te dice, no, eso tampoco es conmigo. El gastroenterólogo te dice, no, es que no, yo te di solo para esta otra cosa, no sé, la verdad es que eso no está en su zona, saber. Entonces yo puedo imaginar que al final tiene ella un cóctel de pastillas que también tampoco contribuyeron mucho a su propio entendimiento y a su paz mental también. Entonces ahorita la pelota está en diferentes lugares, pero parecería que la figura es, ¿cómo es que se va a lograr que ella no sea responsable de lo que le pasó? Pero al final, esos niños ya fueron enterrados. Al final, en efecto, ella empuñó el cuchillo. En un momento.
1: Pero es que imagínate el hecho emocional. Por ahí está la inteligencia emocional, lo que estás hablando y toda esta situación.
0: No de uno, sino de tres.
1: Ella debió haber reportado todos estos anomalías y es por eso que tenía varios psicólogos. Entonces ya había un flag. O sea, aquí viene el sistema. Aquí viene el sistema. El sistema está, o sea, hay una bandera tomate, hay una bandera amarilla, okay, que subió a una bandera tomate, porque ya ella no fue a un solo psicólogo, fue a varios. Entonces eso significa que hay una bandera tomate, hay una bandera ya más que tomate.
0: Es que
1: hay una bandera roja.
0: El otro que tú me dices, por ejemplo, discrepo contigo, el otro que tú me dices que esto era problema de los psicólogos y psiquiatras, ya deja de ser de responsabilidad de ella. Y entonces, en el tema de lo que estamos viendo ahorita, ¿no es cierto?, inteligencia emocional, es hacerte responsable de ti mismo. De ti mismo, no de que alguien te diga algo, no que alguien te haya influenciado en algo, sino de ti mismo, que autorregules para gestionar tus emociones y todas estas otras definiciones que contiene esta inteligencia emocional, ¿te fijas? Y ahorita esto está, ahorita va a caer en una legalidad en la que va a depender de la buena dialéctica, del buen discurso de los defensores y de los fiscales. ¿Cómo quede esto? Pero el dato que se siente mala jurisprudencia de esto, esto ya se vuelve parte de cómo la ley se maneja en los Estados Unidos. Y ahí creo que la Sol nos va a poder explicar un poco más en detalle sobre esto, que cómo la inteligencia artificial y no reconocerla te puede incapacitar en el mundo en el que vivimos y que viaja a la velocidad de la luz y a ratos del pensamiento.
3: Sí, bueno, hablando de la inteligencia emocional, ¿no? Porque yo creo que lo primero que tenemos que hacer es reconocer que todos los seres humanos tenemos algunas dimensiones. Tenemos la mente, el corazón y el cuerpo. Y estas tres partes de nuestro cuerpo, estas tres dimensiones, no funcionan como tres mundos separados. Están comunicándose todo el tiempo. Lo que nosotros pensamos, un mero pensamiento, puede cambiar lo que sentimos. Y lo que sentimos puede cambiar cómo responde nuestro cuerpo. Si tenemos una preocupación sostenida, puede acelerarnos el pulso. Cualquier médico va a decir eso. Nos puede tensar los músculos y eso lo sentimos. Puede alterarnos el sueño, puede afectarnos la digestión. Y del mismo modo, un cuerpo que está agotado o enfermo puede volvernos más irritables, más temerosos, pesimistas, llegar a la depresión. ¿Cómo se cruzan estos mundos? Se cruzan. El corazón, en sentido emocional, también influye en la mente. Cuando sentimos miedo, tristeza, amor, entusiasmo, cambia nuestra forma de interpretar la realidad. Vemos el mundo de colores o vemos el mundo negro. Por eso es que dicen que, ay, pero cuando estoy pasando bien, el tiempo pasa volando, y cuando estoy pasando mal, parece que fuera larguísimo y sigue siendo la misma hora de 60 minutos. A veces no vemos el mundo como es, sino como nos sentimos en ese momento. Y el camino también funciona al revés. Si respiramos más lento, caminamos, descansamos, dormimos mejor, o inclusive movemos el cuerpo, podemos ayudar a que la mente se calme. Eso nos habla clarísimo la meditación, y está totalmente comprobado que hasta la sustancia gris crece si meditamos. Por eso el bienestar verdadero es integral. No basta pensar positivo. Si el cuerpo está agotado, no basta con cuidar el cuerpo. Si vivimos dominados por pensamientos destructivos todo el tiempo, pues va a haber una consecuencia. En resumen, yo diría que la mente interpreta, el corazón siente y el cuerpo responde. Cuando uno se altera, los otros dos están escuchando. Y cuando uno comienza a sanar, muchas veces los otros también empiezan a encontrar el equilibrio. Pero cuando hablamos de inteligencia, ¿ya?, lo primero que nos viene a la mente es la capacidad de aprender, de razonar, de memorizar, la escuela, la universidad. Resolver problemas y encontrar respuestas. El multiple choice, ¿no? Esa es la inteligencia cognitiva. Y claro que es valiosa. ¿Qué hacemos nosotros todos los días? Sumamos, restamos, hacemos muchas operaciones en muchas disciplinas y nos ayuda a comprender el mundo. Pero hay otra inteligencia, que es la que estamos hablando ahorita, que es la inteligencia emocional, que termina determinando qué hacemos con todo aquello que sabemos. O sea, ¿para qué nos sirve tanta inteligencia cognitiva, tanto que aprendemos de las enciclopedias, si no sabemos cómo aplicar? Porque podemos saber muchísimo, tener muchos títulos. Como yo suelo decir, puedo jugar barajas con tantos títulos. Y aún así, no saber qué hacer con la tristeza. Podemos tener una supermente brillante y sentirnos totalmente perdidos cuando tenemos miedo. Y podemos resolver todos los problemas más complejos del mundo y no saber pedir perdón, o escuchar a alguien que sufre, o controlar nuestros impulsos, nuestras reacciones, nuestra agresividad. Entonces ahí es cuando aparece la inteligencia emocional, que es lo que yo creo que tú citabas, mi querida Carol. porque es Daniel Goleman, un gran escritor, un psicólogo, que él justamente hablaba de la capacidad de reconocer y comprender nuestras propias emociones, de poder manejarlas adecuadamente, de motivarnos, de reconocer las emociones también de los demás y poder relacionarnos efectivamente con todos. Entonces, yo puedo tener muchos títulos, pero si no puedo relacionarme con otra persona, ahí vienen los divorcios, ahí vienen los quiebres, ahí vienen estas situaciones terribles de las que nos has hablado, Carlitos, ¿no? Que ya rayan en un crimen de un ser humano contra otro. Y este psicólogo justamente hablaba de que la inteligencia emocional tiene varias dimensiones: la autoconciencia, la autorregulación, la motivación, la empatía, ese poder, o sea, conectarnos de corazón a corazón. Si no mal recuerdo, ese saludo que tienen los hindús, ¿no? No recuerdo exactamente en este momento las palabras, pero en español son así: esa parte de mí, ¿ya?, dentro de mi corazón, es la que saluda a esa parte de ti en tu corazón. Entonces, es empatía, ¿no? Dicho de forma sencilla, la inteligencia emocional es saber qué sentimos, saber manejarlo para poder relacionarnos con lo que sienten los demás. Porque si solo estoy preocupado de lo que yo siento, entonces, ¿cómo puedo hacer una conexión? No puedo hacer un puente si no tengo a dónde llegar. Es esa capacidad de mirarnos por dentro y preguntarnos, ¿qué estoy sintiendo? ¿Por qué reacciono así? ¿Qué necesita realmente esta emoción de mí? ¿Por qué esto me está haciendo sentir esta circunstancia? Me hace sentir determinada razón. Y quizás lo más difícil, aprender a sentir sin permitir que cada emoción nos domine. Y por eso yo creo que la inteligencia emocional es tan importante, porque eso significa que nosotros también podemos tener una dieta de las emociones para no quebrar nuestras relaciones, porque nos vamos a arrepentir. Les voy a contar una pequeña historia, no, perdón que me alargo un poquito en eso, pero me acuerdo, mi mamá me quería enseñar el poder de las palabras, y me contó un cuento que había un gran sabio que le visitó un discípulo y le dijo: maestro, yo quiero aprender el poder de las palabras. Y entonces le dijo: bueno, yo te voy a enseñar el poder de las palabras. Y en ese momento empezó a servir el té hasta que se le desbordó completamente, se regaba, y el discípulo le dice: pero maestro, se le está regando todo el agua. Y entonces dice: es que es exactamente lo que está pasando con tu mente, está tan llena de tus propias ideas que no puedo contarte nada, porque no hay espacio donde puedan llegar las mías. Entonces, de ahí le mandó a hacer un ejercicio. Le dijo: ¿ves este montón de plumas? Había unas bolsas inmensas, así, unos como costales de plumas, a lo largo de un camino que subía. Dice: quiero que vayas, ¿no?, y botes todas las plumas que están en el camino, así en el aire, que para que se esparzan por el aire por todas partes. Y así hizo este discípulo, y botó todas las plumas a todas partes. Bueno, volaban por todos sitios, ¿no?, en todo el campo. Cuando regresó, le dije: maestro, ya cumplí. ¿Ahora sí me vas a enseñar el poder de las palabras? Y dice: sí, dice, este es el poder de las palabras, porque este momento quiero que vayas y recojas todas las plumas. No, es imposible, que habrán llevado el viento. Dice: ese es el poder de las palabras. Cuando las dices, no las puedes recoger jamás. Entonces, de la misma manera, yo trataría de hacer una analogía y decir: las emociones son iguales. Una vez que transmites esa emoción, no puedes recogerla jamás, para bien o para el mal, porque hay dos sentimientos que no se pueden ocultar jamás, y son la capacidad de amar. O sea, cuando uno ama a una persona, es que no se puede ocultar, es evidente. Y también la capacidad de no amar. Cuando no se quiere, cuando una persona te odia, también lo reconoces. Entonces, yo diría, así en breve, que la inteligencia emocional nos ayuda a hacerlo, incluso cuando estamos heridos, cuando estamos enojados, cuando estamos asustados o frustrados, porque ponemos un freno y decimos: esa relación vale más que mi ira, esta relación vale más que mi depresión. O por ejemplo, cuando queremos conservar un trabajo, no me voy en contra de estos compañeros, no les voy a criticar, porque hay algo más grande que tengo que salvar. Como decimos los abogados, ¿cuál es el bien jurídico que estoy salvando? ¿Sí? No irse a los detalles, sino al bien que salvo. La relación necesita de emociones para darle significado a muchas de nuestras decisiones. Pero esas emociones también necesitan de la razón. Mi mamá siempre decía, por eso es que la cabeza está encima del corazón, para pensar antes de sentir. Pero no, eso no significa que limitemos nuestros sentimientos en el mal sentido. Una nos ayuda a pensar, la otra nos ayuda a vivir aquello que pensamos. Y si tuviera que decir yo personalmente, con cuál de las dos me quedo y cuál es la más decisiva en nuestra vida, yo me inclinaría por la inteligencia emocional. No porque sustituya el conocimiento, sino porque muchas veces determina cómo utilizamos ese conocimiento. Una persona puede tener todos los títulos, como hablábamos antes, pero si no sabe manejar su ego, su rabia, su miedo, su frustración, puede terminar destruyendo aquello que su inteligencia ya le ayudó a construir. En cambio, una persona emocionalmente inteligente aprende a detenerse. Por eso es que cuando hablabas de madurez, Carlitos, yo digo, la inteligencia emocional, sí, puede ser un poquito de madurez, pero mira que hay personas muy mayores que no maduran nunca. La inteligencia tiene, yo creo que más relación con cada la administración de nuestras emociones, a detenernos antes de herir, a escuchar antes de juzgar, a reconocer cuando nos hemos equivocado, a comprender al otro sin necesariamente estar de acuerdo, a prácticamente decirle a la otra persona, yo como abogada siempre decir, respeto tu opinión, no la comparto. Pero eso no significa que el otro no tenga derecho a pensar. Quizá la inteligencia cognitiva, o sea, el IQ que nos miden, a ver si nos parecemos a Einstein, puede abrirnos muchas puertas. Pero yo estoy convencida de que la inteligencia emocional, la administración de nuestras emociones, nos enseña cómo atravesar todas las circunstancias de la vida sin perder nuestra humanidad. Y tal vez yo creo que esa es verdaderamente la más profunda inteligencia, tener una mente capaz de comprender, un corazón capaz de sentir y la sabiduría suficiente para poder hacer que ambos aprendan a caminar juntos. Esa es mi visión de la inteligencia y cómo se maneja la mente, el corazón y el físico, ¿no? Que es prácticamente ese vehículo que lleva a estos dos grandes.
0: Rick, ya ves que podemos llenarnos de información la cabeza, podemos interpretar, clasificar, utilizar eufemismos, cambiar de nombre a las palabras, explicarles de una o de otra manera, ¿no es cierto? Clasificarles como queramos, ponerles en orden alfabético, como prefiramos, en orden, como quieras, números si quieres también. Pero hay algo que es imbatible y es que hay algo que no puede combatir contra lo que día a día nosotros estamos buscando que llegue a nuestra audiencia, y eso es el amor divino. Explícame un poquito, en la luz de toda esta figura de esta inteligencia, de estas emociones que como seres humanos tenemos, que a veces también pueden ser limitantes, porque lo que yo siento, lo inteligente que sea y lo emocional que sea, sumado las dos cosas, soy diferente a la persona que está al lado mío. No me hace menos, no me hace más, sino que yo lo entiendo a mi mundo de esta forma, la otra persona lo entiende de otra forma, y estoy completo. Ahora, ¿cómo es que entonces vemos al amor espiritual?
4: Eso no se enseña en las universidades. Eso no se enseña en ningún colegio de este planeta. Eso se enseña en la escuela de la vida. Y este planeta es un planeta escuela. Por lo tanto, ustedes están hablando de este caso específico y están hablando de la inteligencia emocional. Pero sin embargo, esa inteligencia emocional o esa inteligencia personal o esa forma de pensar de esta hermanita que cometió ese crimen la convierte automáticamente en un asesino. Pónganla como la pongan, defiéndanla como la defiéndanla, digan lo que digan, ahora es una asesina. Entonces, y no asesina de cualquier ser, sino que de sus propios hijos. Así es de que ahora búsquenle los abogados que sean, búsquenle los que la defiendan, lo que sean, todo está correcto. Porque lo están haciendo todos desde un punto de vista humano, desde un punto de vista que esta sociedad entiende, comprende. Ahora, si tenía varios psicólogos, esos psicólogos, ¿dónde se habían graduado? Eran de estos psicólogos que se gradúan en estos últimos tiempos tan populares, que cogen estos cursos y estas universidades en línea. Todas esas cosas tendrían que irlas comenzando a observar, pero nada de eso cuenta. Lo importante

tienen miedo, porque saben de que el tiempo que tienen es un tiempo corto de vida. Y entonces ahí comienzan a generar diferentes emociones y responden de acuerdo a cualquier manifestación externa que hay. Por lo tanto, el cuerpo siempre tiende a manejar el miedo. Pero cuando nosotros lo bajamos un poco de la mente y comenzamos a sentir el inmenso amor que posee nuestro corazón, porque ahí es la residencia o la oficina del alma, ahí comienza a cambiar todo. Y esta humanidad todavía no ha bajado al corazón. Esta humanidad todavía está en el pensamiento y en el sentimiento y en los deseos y en lo que quiere y en los miedos. No ha llegado a sentir este amor del alma, este sentimiento que es mucho más inteligente que el alma y mucho más inteligente que el espíritu. Lo que pasa que el cuerpo, por estar con miedo, como Sol muy bien lo enumeraba, saca todos esos pensamientos, saca todas esas plumas de todos estos costales, espárselas por el aire o apártelas. ¿Cómo las puede volver a unir, a recoger? Es imposible los pensamientos. Por lo tanto, ahora es tiempo de comenzar a vivir desde el alma. Y cuando el ser comienza a vivir desde el alma, ya no solamente no va a matar a nadie, no, porque no te deja influenciar por el cuerpo. No solamente ya te vas a cuidar de una forma más adecuada, sino que comienzas a transformar tu vida y hacerlo todo con amor. Entonces, la inteligencia de nuestro corazón es mucho más, pero no se conoce. Porque las personas que lo han descubierto y saben, están encerrados en los monasterios, están encerrados allá a ver a dónde, en qué montaña. No están dando este conocimiento a la población, porque a la población no le interesa esto. A la población lo que le interesa son todos estos películas, largometrajes, novelas, videitos, todo lo que ustedes quieran, y lo que está en la tele, lo que está en la radio, lo que está en los periódicos, lo que está en todas estas redes sociales, que tienden a llevar solamente a el miedo, a la incertidumbre, a la risa, a apartarte de tu propia esencia, que es tu corazón. Tu corazón está de una forma como dormido o aprisionado. No lo dejan salir esa inteligencia. Comiencen a conectar con el corazón y todo esto se va a comenzar a disipar. Lo van a hacer otras personas alrededor de donde tú vives, alrededor del mundo, pero cada vez más personas se van a ir despertando a esta nueva inteligencia del corazón. Ya no es una inteligencia emocional o esta otra inteligencia que ahora tienen, la inteligencia del IA. Ya ven de que están por otro lado, no están buscando lo que realmente es el mensaje. El mensaje es busca la verdad en el fondo de tu corazón, porque el mandamiento aquel que nosotros tenemos, que el amor, en el amor están todos los enviados y los profetas. ¿Y dónde está el amor? Sino que en tu corazón. Así es de que este caso sería bien bonito irlo analizando después, porque se van a formular diferentes posiciones y están correctas todas. Todos los seres humanos de este planeta están en lo correcto, porque están ejercitando su libertad. Y eso es muy importante de ir entendiendo también, de que no podemos criticar a nadie, no podemos estar en contra de nadie. Tenemos que estar a favor de nuestro corazón. Y cuando estamos a favor de nuestro corazón, nosotros veremos la vida desde una posición distinta. Y esta posición distinta, que siempre vamos a ver que todo lo que ocurre en nuestro entorno está correcto, a pesar de que nuestro cerebro esté viendo que está mal, porque lo están viendo desde un punto de vista humano. Pero eso que ocurre está bien. ¿Por qué? Porque es una forma de reaccionar y de despertar a la conciencia de los demás. Y esto que ocurrió es una tragedia, diríamos, pero es un aprendizaje para el resto de la humanidad,
a las personas que se involucran o que se

0: dan cuenta de esto, de que eso no está correcto. Entonces, ¿dónde está la verdad? La verdad está en tu corazón y puedes comenzarla a sacar. Solo tú puedes comenzar a sacar, porque tú, igual que tus pensamientos, ya no los vuelves a recoger. También tu amor lo puedes sacar, pero tu amor lo vas a recoger porque te vuelve en forma de protección a tu entorno.
1: Y ahí lo tienen, ahí lo tienen. Levante la mano. Perdón.
2: Es levanten la mano y es verdad, o sea, lo que acabas de decir es tener ese amor, porque no puedo creer que una persona comete un acto así. O sea, no puede ser. O sea, el ser humano está carente de ese amor, el ser humano está carente de ese conocimiento, el ser humano está carente de esa bondad, el ser humano está carente de poder maravillarse cuando abre los ojos y puede ver la luz. Y no solamente ver la luz en el momento en que puedes ver colores y puedes distinguir figuras, sino que realmente puedes sentir el amor que tienes alrededor, lo grande que todo lo que tienes alrededor, o sea, en donde estés, en la condición en la que estés. O sea, no me estoy refiriendo en el solamente abrir los ojos y ver la luz, sino que hay personas que realmente no tienen ese don de poder ver, pero que también pueden abrir su corazón, abrir sus ojos y ver lo grande y lo hermoso que tenemos alrededor. O sea, agradecer el en dónde estamos y el por qué en lo que estamos. Y con quién estamos. ¿Qué tenemos al lado? Y también entender que las personas que están al lado nuestro son personas independientes, individuales, que también viven su vida y que merecen nuestro respeto, nuestro cariño y nuestro, o sea, el ser sinceros y el ser amplios con esa persona.
1: Ahí tienen que el amor divino tal vez no necesita tanta explicación. Cuando lo tienes ya, estos suenan como palabras baladíes, ¿no? Porque siento que si eso ronda tu corazón, tu cabeza no se confunde. Y tal vez lo que más tenemos ahora como humanidad es la capacidad de confundirnos, porque hay tantos actores a nuestro entorno propagando todos estos mensajes ya realmente demenciales desde mi perspectiva y propugnando leyes o excepciones. Antes era no matarás nomás. No matarás, hasta ahí nomás llegaba. No matarás. Ahora es no matarás, pero veamos si es que hay atenuantes. Hay primer grado, segundo grado, tercer grado, dependiendo de la circunstancia. Dependiendo de esas circunstancias, silla eléctrica, silla inyección fatal, o cadena perpetua, y a veces son cárceles tremendamente increíbles, ¿no? Tiene 900 años de cárcel, tiene un fulano por haber matado a un montón de personas, por darte un ejemplo. Y entonces caemos ahora en el tratar de entender lo que estaba viviendo la persona que jaló el gatillo, la que empuñó el puñal, ¿no? La que aplastó el botón, para tratar de entender la dimensión de debilidad que tenía esa persona y a las personas fuertes que derrumbaron, como Charlie Kirk, por ejemplo, ¿no? El asesino es una persona ahorita catalogada como una persona que estaba en una situación mental realmente pobre, con una cantidad de complejos y una dimensión realmente muy limitante. Sin embargo, es una de las mentes brillantes en defensa de la fe de esta última década, si lo quieres ver así. Y así hay ejemplos varios, ¿no? En la lucha de todos estos poderes que ahora se han vuelto más sociales que realmente reales. Entonces, ahí es donde digo, entonces, tal vez la interiorización, ¿no? La palabra inteligencia emocional es algo que está dentro de la superficie y perímetro de tu cuerpo, de tu cabeza, de tus emociones, de tus percepciones, ¿no? El hecho de que tal vez alguien tenga una percepción diferente no la hace ni más pequeña la tuya ni más grande la tuya. La hace diferente, pero en tus propios términos la entiendes y con eso funcionas. No quiere decir que siempre te vas a quedar de alumno a expensas de que alguien más considere que tienes más que aprender todavía desde la perspectiva humana. Porque en la perspectiva divina es ¿amas o no? En el aspecto espiritual es ¿crees o no? No hay puntos medios. No existe eso. Y creo que ahí es donde el aspecto espiritual es el que creo que condensa la salvación del ser humano, porque no hay a dónde esconderse, porque no hay sombras, no hay, digamos que pronunciamientos diferentes o manifestaciones extrañas, como dijimos al principio, monjita. No hay suficientes Ave Marías ni Padres Nuestros que puedan superar al amor divino, al amor que trasciende y siente, al amor que se comparte y se entrega solo con una mirada. Ni siquiera te tengo que decir algo para que sepas lo que siento. Porque hay gente que no puede hablar y tal vez en su lecho de muerte solo miran y saben el amor intenso que está ahí. Porque eso también pasa. Hay gente que no se puede mover porque tiene de pronto estas enfermedades rarísimas que hay ahora, que su cuerpo se va congelando hasta que no se puede mover y solo sus ojos determinan lo que piensan y lo que sienten, y la gente que está alrededor les puede interpretar. Lo saben.
2: Me encanta, Carlitos, me encanta lo que dijiste de la sonrisa, porque sí, yo había escuchado que para sonreír se usan entre 12 y 17 músculos. Pero mira qué curiosidad tan grande, que para estar bravo o enfadado se pueden llegar a usar más de 40 músculos. Entonces, cuando vean a una persona que está demacrada, envejecida, ya saben que se pasó brava toda la vida, ¿sí? Porque utiliza más músculos durante toda su vida para estar enojado que para sonreír. Es decir, hasta se necesitan menos músculos para sonreír. Ese como una curiosidad, como ampliando un poco que la importancia de lo que acabas de decir de sonreír y los músculos que se utilizan. También quería compartir, cuando estábamos hablando, bueno, Carol, ustedes todos hablaron de esta circunstancia tan tremenda de esta persona que se volvió, pues, en una criminal, ¿no? Yo lo que pienso es que tenemos que vivir haciendo honor a ser seres humanos, a sentirnos orgullosos de pertenecer a la especie humana. Yo recuerdo, y creo que alguna vez les conté, de un póster que yo vi en el que estaba una ballena de esas asesinas y estaba un hombre buzo, y abajo había una leyenda que decía: aquí el mayor depredador del mundo, y no se refería a la ballena asesina. Entonces, solo esa otra pequeña historia para decirles que realmente tenemos que actuar todos los días, y por eso creo que la inteligencia emocional nos sirve tanto al transmitir nuestras emociones y crear relaciones y mantenerlas, pero siendo orgullosos de ser seres humanos, no haciendo estas acciones que dañan a las otras personas. Y volviendo también al tema de cómo escoger las emociones, tengo que recordar a mi padre que una vez me contó una historia que quiero compartir con ustedes. Había un señor que siempre salía y había un lustrabotas afuera. Y este lustrabotas le insultaba cada vez que salía, le decía todo tipo de palabras obscenas al señor. Pero este señor siempre le decía: lústreme los zapatos. Las personas salían y le decían: ¿pero por qué usted se hace lustrar los zapatos por una persona que le insulta tanto? Insúltele de vuelta, dígale algo, dígale por lo menos que es un tal por cual, una besita de tantas veces que le insulta. Y mi papá me decía: ¿y qué crees que contestó ese señor? Pues este señor contestó: no, yo no puedo devolverle de la misma manera, porque cada persona da lo que está en su corazón. Y yo no puedo dar otra cosa porque en mi corazón eso no existe. Entonces yo les invito a todas las personas a que nos están escuchando, a que hagan así un vistazo hacia adentro y digan: ¿qué es lo que está dentro de mi corazón? ¿Qué es lo que está ahí? Porque entonces eso es lo que tenemos que dar. Si es que lo que tenemos es insultos, groserías, maldad y queremos ser unos criminales, entonces eso es lo que está en nuestro corazón. Pero si realmente nosotros queremos honrar a ser seres humanos, hijos de Dios, que realmente pertenecemos a la realeza porque somos hijos de un rey, pues entonces tenemos que comportarnos como tal. Quizá la inteligencia emocional sea al final aprender a comprender que no vivimos solo dentro de nosotros mismos, que cada palabra, cada gesto, cada reacción, cada silencio hacia los demás regresan de alguna manera a nuestra vida. Porque esta vida es un mundo de intercambio. Todo lo que va, regresa.
3: Y como este, como hay un intercambio de emociones, si damos serenidad, nos vamos a encontrar con serenidad. Si damos respeto, vamos a abrir espacio para el respeto. Si damos dureza, terminamos habitando también en los ambientes duros. Hasta en la Biblia dice que cosechamos lo que sembramos. Y siempre cuando ponen una semilla sale mucho más. No, no es que sale solo la una. Porque no siempre recibimos exactamente lo que queremos, pero sí recibimos lo que somos. Si yo soy una persona buena, voy a encontrarme con la bondad. Entonces, por eso conocernos, regularnos, aprender a relacionarnos mejor, no solo deberíamos verlo como una tarea personal, sino también para ayudar al mundo. Y quizás esa sea la gran enseñanza, que la vida siempre nos devuelve lo que pedimos, pero más lo que con frecuencia nos devuelve la energía, la actitud, la humanidad con la que elegimos caminar. Y yo creo que entonces elijamos dar lo que esté en nuestro corazón y aseguremos que lo que esté en nuestro corazón sea un verdadero tesoro para que sea lo que nosotros damos a los demás.
1: Ahí lo tienen, ahí lo tienen. Rondita de despedidas porque ya se nos acabó el sucre, así que dele nomás. ¿Quién empieza? ¿Monjita, Sol o Rick?
4: Bueno, yo me despido. Ha sido un tema súper importante, súper interesante. Muchísimas gracias para que la persona que nos escribió y nos puso este tema acá. Recuerden, estamos conectados al 570-800-9188, que es Radio El Despertar, Al Despertar. Entonces, si ustedes desean así que sigamos hablando de estos temas interesantes, pues aquí estamos. Hemos dado nuestra humilde opinión en toda esta cuestión de lo que es una inteligencia emocional. Así que nos falta hablar de un montón y sentimental, nos falta la artificial, en fin. Pero bueno, aquí estamos para seguir colaborando con todos ustedes y les deseo que este sea el mejor día del resto de sus días. Mírense en el espejo. Ustedes son los mejores. Somos hijos de un rey. Por eso somos príncipes y princesas. Así que vivamos de tal manera. Hagamos honor de quienes somos. ¡Feliz día!
3: Bueno, yo sin más no quiero alargarme mucho, pero sí decirles que así como cuando caminamos en la arena y dejamos las huellas, que dejemos una huella en el mundo que siempre sea más humana que nuestro paso por él. Hasta pronto, amigos.
0: Es correcto todo lo que se dice y todo lo que está ocurriendo en el planeta está correcto porque obedece a una ley y esta ley ya sabemos y ya lo saben qué ley es. Pero preguntemos ahora a nuestro corazón, ¿dónde está el equilibrio? ¿Dónde está este equilibrio? Ya sabemos de qué hace falta para llegar a este equilibrio, hace falta mucho más amor. Antes esta ley decía, al que hierro mata, a hierro muere. Después se fue cambiando, no matarás en los mandamientos. Y ahora la pregunta es que ustedes tienen que tener en su mente y en su ser es, ¿por qué el gobierno sí ha creado estos mecanismos de matar, así eléctrica, etcétera, etcétera? ¿Por qué el gobierno sí manda a matar a través de las leyes, de las guerras? El mandamiento claramente dice, no matarás. Así es de que todos ustedes vayan viendo que todo esto obedece a la mecánica de la ley de evolución y progreso. ¿Qué pasaba anteriormente? Al que hierro mata, hierro muere. Ahora los encierran en diferentes lugares y les perdonan la vida. Así es de que vamos evolucionando gradualmente. Es un constante evolucionar y este evolucionar para que sea más efectivo y más rápido. Todos nosotros y todos ustedes que me escuchan deben de aumentar las vibraciones de amor de su corazón. Espárzanla por todos lados donde caminen, donde anden, donde estén. Utilicen el pensamiento para mandar estos a través del corazón. Utilicen su mente, mandar sentimientos de amor hacia todo el planeta para que evolucionemos de una forma constante, continua y consciente. Si ustedes están conscientes de esto, lo pueden hacer. Y si lo hacen de esta manera, ya estas situaciones que estamos viendo en la actualidad, en unos pocos meses o unos pocos años, ya no volverán a suceder. Porque el ser humano va a despertar y va a despertar que todos somos hermanos y todos deberemos de cuidarlos y deberemos de evitar no solamente la guerra, también las discusiones y los pleitos que hay entre los seres. ¿Por qué? Entiende que aquel tiene su verdad y tú tienes tu propia verdad. Unan esa verdad y auméntenla. auméntela para que sea una luz, y esta luz lo va a iluminar a todos. Así es de que, así como el sol sale para todos nosotros, la verdad está para todos. Pero, ¿qué es lo que pasa? ¿Te gusta estar en la oscuridad? La oscuridad te da miedo, pero el miedo te retiene. El miedo te aísla. Ábrete a esta posibilidad de que Dios está contigo a través del aire que respiras y te da aliento. Así es de que no le tengas miedo a nada ni a nadie. Sé feliz, está contento y verás que la vida...
5: 3:30 de la mañana. 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
7: Bienvenidos al bloque informativo de Radio El Despertar, con las noticias más importantes del día de hoy. Cuba denuncia que no existen negociaciones con Estados Unidos. El canciller cubano Bruno Rodríguez afirmó que actualmente no existen negociaciones en curso ni previstas con Washington y volvió a denunciar las consecuencias económicas del embargo estadounidense. El gobierno cubano sostiene que las restricciones han agravado la crisis energética y económica de la isla. Bolivia. Asciende a 9 el número de muertos por explosión en una base militar. Las autoridades bolivianas confirmaron 9 fallecidos después de la explosión ocurrida el viernes en un cuartel militar de Viacha, cerca de La Paz. Las autoridades mantienen una investigación para determinar las causas exactas del incidente y esclarecer si existen responsables adicionales. Wall Street comienza la jornada bajo presión por el aumento del petróleo. Los futuros de las principales bolsas estadounidenses descendieron este martes mientras los mercados reaccionaron a la escalada de las tensiones en Medio Oriente y el fuerte incremento del precio del petróleo. El aumento de los costos energéticos vuelve a generar preocupación por inflación, crecimiento económico y mercados financieros. Colombia, un incendio forestal de gran magnitud afecta al norte de Santander. Un enorme incendio forestal se extendió por miles de hectáreas en la zona de Abrego, norte de Santander. Las imágenes de Reuters muestran grandes columnas de humo y amplias áreas afectadas por el fuego. La emergencia vuelve a poner en evidencia los efectos de las condiciones climáticas extremas sobre diferentes regiones de Colombia. Panamá. El Niño amenaza nuevamente las operaciones del canal. El fortalecimiento del fenómeno climático El Niño está aumentando la preocupación por la disponibilidad de agua en Panamá. Las autoridades del canal advierten que podrían verse obligadas a reducir nuevamente el número de barcos que atraviesan diariamente la vía interoceánica. Si la sequía continúa, el asunto tiene consecuencias para el comercio mundial. Ecuador. Más de 300.000 personas desplazadas por la violencia de las bandas. Una investigación de Reuters señala que más de 300.000 personas ecuatorianas han abandonado sus hogares debido al incremento de la violencia de organizaciones criminales. Guayaquil y otras zonas enfrentan asesinatos, extorsiones, reclutamiento forzado y disputas territoriales entre bandas. La situación está generando una crisis social, humanitaria interna. Argentina anuncia acciones penales contra una empresa por explotación petrolera en las Malvinas. El gobierno argentino anunció que presentará cargos penales contra Nativas Petroleum por sus actividades de exploración de hidrocarburos en las Islas Malvinas, Falkland, Buenos Aires. Considera que las operaciones vulneran la posición argentina sobre la soberanía del territorio. La decisión vuelve a colocar el conflicto por las islas en el escenario internacional. Jamaica lleva al terreno jurídico su demanda de reparación por la esclavitud. Jamaica presentó formalmente una petición relacionada con las reparaciones por la trata transatlántica de esclavos, solicitando que se determine jurídicamente la responsabilidad histórica británica y la posibilidad de reparaciones. El gobierno jamaiquino busca trasladar el debate desde el terreno político hacia el jurídico, una decisión con potencia impacto para las relaciones entre el Caribe y el Reino Unido. Huawei enfrenta un histórico juicio federal en Brooklyn. La empresa china Huawei comenzó este martes un importante juicio federal en Manhattan, Nueva York, por acusaciones de fraude bancario, lavado de dinero, violación de sanciones estadounidenses, conspiración para robar secretos comerciales y operaciones vinculadas con Irán y Corea del Norte. El proceso podría prolongarse alrededor de 3 meses y constituye uno de los casos judiciales más importantes en la diáspora tecnológica entre Estados Unidos y China.
5: 4 de la mañana.
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9: Que esta sensación que tú tienes de no poder moverte en otra dirección, que esto te impulsa a pesar tuyo, esta energía impulsora es la manifestación del amor absoluto de Dios en esta forma, que conseguirá dar impulsos que te irán haciendo pasar por situaciones experimentales, por situaciones contenidas de imágenes y de claridades o de lecciones aún no comprendidas y aún no asumidas por ti, pero que darán pie a un crecimiento lento, muy lento, pero gradual y creciente. Y esto es la mecánica de la ley de evolución y progreso, simplemente. Es la manifestación de este amor absoluto en cada ser y en cada forma, y todos los seres y todas las formas son correctas en su posición. Por tanto, lógicamente lo que hay que decir es eso: muévete según tu conciencia, que es muévete según el impulso divino, pues que está la realidad, y esto representará para ti las graduaciones de mayor claridad y de mayor luz que irán impulsando tu crecimiento espiritual. Y esto hay que verlo con claridad, es un orden perfecto en el orden, en el nivel cósmico, un orden perfecto. Y así estamos todos, ¿eh? Esto es realmente interesantísimo. Atrayente, más no poder. Esta imagen que acabo de decir, atrayente, más no poder, es una imagen que ahora razono. Solamente razono. Pero sé que en un nivel superior de conciencia, parecidamente a lo que te ocurre, que no puedes dejar de pensar y de seguir este impulso interno, piensa que a un nivel superior de conciencia esto se produce al revés. En lugar de sentir que no puedes dejarlo, sentirás que esto te jaja. Esto te coge, esto te atrae. No podrás sustraerte, vas hacia allí. sientes una atracción que produce paz, estados de equilibrio y de armonía, estados de captación de sonoridades extraordinarias. Te sientes atraído, absorbido, como si algo te chuclara y te llevar hacia estos niveles, esto allí, en este nivel. Pero claro, en un grado de plena conciencia, y por tanto vas con la conciencia de saber hacia dónde vas. Esto ya es un grado superior que se va produciendo lentamente, pero que yo puedo entrever, no conozco, pero sí que veo, y que me pueden marcar la línea. Y la línea es: tú continúa amando, y continúa amando a Dios sobre todas las cosas, y el resultado será ese, finalmente será ese, el resultado de atracción profunda, y esta atracción profunda en el fondo te conduce a la unidad. O sea, tú verás al final de todo, que no hay más que unidad, es que no hay otra cosa. Todo es uno, pero esto que todo es uno es amor. Esto es luz, esto es verdad, esto es conocimiento, esto es sabiduría, esto lo es todo, y esto que es todo es la unidad. Por tanto, fíjate, la unidad, el concepto unidad, no es el que está en nuestra mente. Porque el concepto unidad que está en nuestra mente es un concepto quieto, un concepto parado. La unidad es una imagen. No, esto no es cierto. La unidad es movimiento. Es movimiento constante, continuo, creciente. Esto es la unidad, un movimiento. Porque esto es a su vez amor y es tantas cosas al mismo tiempo. Y todas estas cosas son la unidad. Estamos entrando en un campo de experimentación y de búsqueda, de valoración y de enfoque diferente del que hemos estado moviendo hasta ahora. Esto es diferente. Y por eso hay estos cambios que no sabes todavía cómo atarlos y cómo utilizarlos. Pero los notas y los presientes, y algunos los ves delante de ti. Esto es, ¿eh? El cambio es espectacular.

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1: Comenzamos con el rey de los deportes, el fútbol. En la Liga Premier de Inglaterra, el Liverpool derrotó 2-0 al Ipswich Town. En España hubo sorpresa, el Real Betis venció 1-0 al Real Madrid. Y durante la misma jornada de la Liga Española, el Barcelona goleó 5-0 al Valencia. Mientras el Athletic Club derrotó 3-0 al Atlético de Madrid. En Francia, el Mónaco venció 2-1 al Paris Saint-Germain, mientras el Lyon superó 3-1 al Auxerre. En Italia, el Como goleó 4-1 al Genoa. En Alemania, el Stuttgart derrotó 4-1 al Colonia. Y atención a Ecuador, en la Liga Pro, Libertad y Emelec empataron 1-1. En béisbol, nos vamos a las grandes ligas, que continúan entrando en una fase decisiva de la temporada regular. Entre resultados, los Mets de Nueva York vencieron 10-6 a los Gigantes de San Francisco. Los Guardianes de Cleveland ganaron los dos partidos de su doble jornada contra Tigres de Detroit, 7-6 y 4-3. Los Cerveceros de Milwaukee superaron 10-7 a los Rojos de Cincinnati. Los Bravos de Atlanta vencieron 5-2 a los Phillies de Filadelfia. Y los Medias Rojas de Boston derrotaron 1-0 a los Orioles de Baltimore. Y seguimos en Nueva York con el Abierto de Estados Unidos. Una de las grandes sorpresas del torneo, Zeng Qiwen eliminó a Swiatek por 7-5 y 6-3, consiguiendo su boleto a cuartos de final. La kazaja Elena Rybakina también avanzó al derrotar a Naomi Osaka en 2-6-1 y 6-4. Y cerramos este segmento deportivo con fútbol, con sorpresas en Europa. Las grandes ligas entrando en semanas decisivas, emociones en el Abierto de Estados Unidos y en la Vuelta a España, y grandes noches de combate en Dublín y París. Soy Marjorie Pazmiño y esto es Radio El Despertar 101.1 FM. Que tengan un excelente día y que siga rodando la pelota.
2: 4:30 de la mañana.
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1: Bienvenidos al bloque informativo de Radio El Despertar con las noticias más importantes del día de hoy.
2: Cuba denuncia que no existen negociaciones con Estados Unidos. El canciller cubano Bruno Rodríguez afirmó que actualmente no existen negociaciones en curso ni previstas con Washington y volvió a denunciar las consecuencias económicas del embargo estadounidense. El gobierno cubano sostiene que las restricciones han agravado la crisis energética y económica de la isla. Bolivia. Asciende a 9 el número de muertos por explosión en una base militar. Las autoridades bolivianas confirmaron 9 fallecidos después de la explosión ocurrida el viernes en un cuartel militar de Viacha, cerca de La Paz. Las autoridades mantienen una investigación para determinar las causas exactas del incidente y esclarecer si existen responsables adicionales. Wall Street comienza la jornada bajo presión por el aumento del petróleo. Los futuros de las principales bolsas estadounidenses descendieron este martes mientras los mercados reaccionaron a la escalada de las tensiones en Medio Oriente y el fuerte incremento del precio del petróleo. El aumento de los costos energéticos vuelve a generar preocupación por inflación, crecimiento económico y mercados financieros. Colombia, un incendio forestal de gran magnitud afecta al norte de Santander. Un enorme incendio forestal se extendió por miles de hectáreas en la zona de Abrego, norte de Santander. Las imágenes de Reuters muestran grandes columnas de humo y amplias áreas afectadas por el fuego. La emergencia vuelve a poner en evidencia los efectos de las condiciones climáticas extremas sobre diferentes regiones de Colombia. Panamá. El Niño amenaza nuevamente las operaciones del canal. El fortalecimiento del fenómeno climático El Niño está aumentando la preocupación por la disponibilidad de agua en Panamá. Las autoridades del canal advierten que podrían verse obligadas a reducir nuevamente el número de barcos que atraviesan diariamente la vía interoceánica. Si la sequía continúa, el asunto tiene consecuencias para el comercio mundial. Ecuador. Más de 300.000 personas desplazadas por la violencia de las bandas. Una investigación de Reuters señala que más de 300.000 personas ecuatorianas han abandonado sus hogares debido al incremento de la violencia de organizaciones criminales. Guayaquil y otras zonas enfrentan asesinatos, extorsiones, reclutamiento forzado y disputas territoriales entre bandas. La situación está generando una crisis social humanitaria interna. Argentina anuncia acciones penales contra una empresa por explotación petrolera en las Malvinas. El gobierno argentino anunció que presentará cargos penales contra Nativas Petroleum por sus actividades de exploración de hidrocarburos en las Islas Malvinas, Falkland, Buenos Aires. Considera que las operaciones vulneran la posición argentina sobre la soberanía del territorio. La decisión vuelve a colocar el conflicto por las islas en el escenario internacional. Jamaica lleva al terreno jurídico su demanda de reparación por la esclavitud. Jamaica presentó formalmente una petición relacionada con las reparaciones por la trata transatlántica de esclavos, solicitando que se determine jurídicamente la responsabilidad histórica británica y la posibilidad de reparaciones. El gobierno jamaiquino busca trasladar el debate desde el terreno político hacia el jurídico, una decisión con potencia impacto para las relaciones entre el Caribe y el Reino Unido. Huawei enfrenta un histórico juicio federal en Brooklyn. La empresa china Huawei comenzó este martes un importante juicio federal en Manhattan, Nueva York, por acusaciones de fraude bancario, lavado de dinero, violación de sanciones estadounidenses, conspiración para robar secretos comerciales y operaciones vinculadas con Irán y Corea del Norte. El proceso podría prolongarse alrededor de 3 meses y constituye uno de los casos judiciales más importantes en la diáspora tecnológica entre Estados Unidos y China.
3: Cinco de la mañana. 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
2: La música. Yo tengo que decir que en niveles superiores, lo que entendemos por perfección, lo que entendemos por grados de purificación o desensibilización, que esto representaría la perfección que podemos formar, no la que es, porque no estamos capacitados para poder formar y tener una idea de lo que es, pero sí que podríamos decir y podemos intuir que en estos niveles esta sensibilización tiene sonoridad, y esto es la música. Tiene sonoridades y al mismo tiempo tiene coloridades. Tiene color y tiene sonido. Porque tanto el color como el sonido, yo diría que es lo mismo, expresado de formas diferentes, pero la esencia la misma. ¿Qué es lo que representa estos sonidos? Fijaros que yo decía antes que tú alcanzas un nivel elevado de conciencia, estás ya en un mundo muy alto donde ya no necesitas cuerpos físicos y estás trabajando en la valoración de los aspectos espirituales y tú sientes una atracción. Bueno, yo debo decir que en estos niveles esta atracción está producida por la música o la sonoridad. Este sonido te atrae. Igual que un imán. Te atrae el sonido. Te sientes dentro de ti inmersa en una tonalidad atrayente. Y tú vas hacia allí. O sea, tú vas hacia estados de conciencia más elevados, hacia estados de conciencia superiores. Y yo debo decir que este caminar hacia... es lo que puedo interpretar, después veremos hasta qué nivel esto es lo correcto, pero es lo que yo puedo interpretar como la disposición del ser de convertirse en un ejecutor del designio divino. Vas hacia allí, eres sentido como te imantaran hacia allí, tú no podrías resistirlo. Esta es una imagen que yo entiendo que me puede dar una... clarificación de este grado de pureza que se experimenta en estos niveles. Esto es lo que siento. Ya veremos si esto es correcto, ya veremos si esto se puede profundizar. Porque claro, yo he captado eso, ¿eh? Yo he captado estas tonalidades y estas sonoridades. Y he podido entender que son tonos no iguales a los que tenemos en nuestra vista física. Son sonoridades que no tienen correspondencia con los tonos que se mueven en la música humana. Y deduzco que tanto una tonalidad como una coloridad es una manifestación divina. O sea, es una manifestación de la energía divina que tiene una caracterización diferente en estos niveles de mayor pureza. Por eso no es concordante con lo que yo tengo aquí y que yo puedo experimentar o que tú puedes captar como energías o música de ahora. Y esto es simple, simplemente yo entiendo que es un principio. Un principio que me hace decir, allí, donde sea, en este nivel, donde sea, pero de mayor pureza, están estas percepciones. ¿Habrán otras percepciones en niveles más altos? Pues con toda seguridad, yo diría, con toda seguridad tienen que haberlas. Y no sé cuáles. Ni tengo idea de cómo. Pero es la deducción. Porque es un crecimiento total que me conduce a identificarme con Dios. Por tanto, lógicamente, cuando yo me identifico con Dios y me siento uno con Él sin serlo, me siento, pero sin serlo, estoy alcanzando la máxima capacidad perceptiva de toda la energía que se mueve en estos niveles. Y esto está lejos de mi nivel actual y, por tanto, de mi capacidad de valoración. Pero intuyo que vamos hacia allí.

propuesta musical es juvenil, una fusión de la música del mundo con mucho ritmo y, pues, por supuesto, un toque romántico. Cantar para mí forma parte de quien soy. Sin la música yo me sentiría incompleto. Es como respirar, es una necesidad.

0: Fue cantando que aprendí a ser actor. La actuación es mi segunda pasión, pero la música, esa es la primera.
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3: Hola, Radio Despertar. ¿Me podrías ayudar con la canción de Te Quiero de Los Hombres G? Muchas gracias.

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2: Esto está mal y voy a más, quiero saber, quiero impulsar, quiero dominar, quiero alcanzar a apartar de mí esta ignorancia, pero sin ninguna sensación de remordimiento, nada, ni protesta, nada. La realidad era que yo estaba muy lejos de la verdad y muy lejos de la luz y del conocimiento. Lo que tenía que hacer es aprender. Esta es la posición. Siempre he estado así. Nunca he protestado, porque lo que estoy haciendo ahora, esto es más bien broma que otra cosa. Cuando yo le digo a Jesús, ¿y esto por qué? Y ya, esto dice, esto es tontería. Ya sé que no es. Por tanto, cuando yo trabajo firmemente, trabajo pues en un estado de reconocimiento de mi ignorancia, de mis niveles tan pequeños de conocimiento de luz, y estoy esperando que tú me vayas dando mayor luz, mayor luz, mayor luz, mayor conocimiento. Y yo recibo este conocimiento después de haberme equivocado en la acción, de haber actuado erróneamente. Y haber experimentado que esto no es, esto no puede ser, esto no tiene sentido. Pero tienes que recibir. Y entonces me doy cuenta que precisamente al no protestar, o al no sentirme en una posición de rabia, no muevo energías reductoras. Esta es la realidad. No muevo energías que puedan frenar, sino estoy en una abertura de búsqueda, simplemente de búsqueda. ¿Qué más? ¿Qué más? ¿Qué más? Y voy recibiendo a la medida que me voy abriendo. Esta es la posición, ¿eh? Por tanto, es escuchar la voz de la conciencia. Esta es la realidad. No seguir a otra posición más que la voz de la conciencia. Pero con la seguridad, yo diría la alegría incluso, de saber que van acercándose hacia ti mayores claridades, mayores verdades, mayores luces, mayores conocimientos en todo, en todo. Y estas mayores verdades son las que van a producir estados de mayor plenitud, lentos, lentos, pero estados de mayor plenitud. Escuchar la voz de la conciencia sabiendo que estoy creciendo lentamente, pero lentamente. Esto es lo que hay que ver. Muy bien.
3: Puede ser perjudicial que el

0: necesidad de querer abrir más o el sentimiento de sentir el pecho que...
1: ¿Sabes por qué es perjudicial? ¿Sabes por qué? Porque reduce. Esta vibración reduce. Y si reduce, no alcanzas todo lo que podías alcanzar. Simplemente eso. Sí. Por tanto, entender que el conocimiento creciente y continuo se alcanza con mayor facilidad si tú te mueves en un estado de equilibrio. En un estado de conciencia clara de que te falta muchísimo. Pero te mueves en la dirección de búsqueda, búsqueda, búsqueda, continua, continua, continua. Sabiendo que estás rodeada de un amor absoluto de tu Creador. Es que pensar bien eso, ¿eh? Hemos estado hablando, cada uno ha dicho cosas. Pero en lo que habéis dicho, yo no he percibido que estabais amando a Dios por encima de todas las cosas, ¿eh? No lo he percibido. Luego, se tiene aquí, pero no se tiene aquí. Hay que hacer todo lo que hay que hacer, que es escuchar la voz de la conciencia, pero sintiendo que tú me hablas a través de mi conciencia, yo tengo que amarte. Tengo que corresponder a lo que me estás dando, amándote por encima de todo, por encima de todo. Esto, que es una imagen razonada y admitida, tiene que llegar a ser una imagen sentida. No solamente razonada y admitida, sino sentida. Hay que sentir. Hay que sentir que yo tengo que amarte. Porque, si no te amo, no recibo. Bien.
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3: Bienvenidos al bloque informativo de Radio El Despertar con las noticias más importantes del día de hoy.
4: Cuba denuncia que no existen negociaciones con Estados Unidos. El canciller cubano Bruno Rodríguez afirmó que actualmente no existen negociaciones en curso ni previstas con Washington y volvió a denunciar las consecuencias económicas del embargo estadounidense. El gobierno cubano sostiene que las restricciones han agravado la crisis energética y económica de la isla. Bolivia. Asciende a 9 el número de muertos por explosión en una base militar. Las autoridades bolivianas confirmaron 9 fallecidos después de la explosión ocurrida el viernes en un cuartel militar de Viacha, cerca de La Paz. Las autoridades mantienen una investigación para determinar las causas exactas del incidente y esclarecer si existen responsables adicionales. Wall Street comienza la jornada bajo presión por el aumento del petróleo. Los futuros de las principales bolsas estadounidenses descendieron este martes, mientras los mercados reaccionaron a la escalada de las tensiones en Medio Oriente y el fuerte incremento del precio del petróleo. El aumento de los costos energéticos vuelve a generar preocupación por inflación, crecimiento económico y mercados financieros. Colombia, un incendio forestal de gran magnitud afecta al norte de Santander. Un enorme incendio forestal se extendió por miles de hectáreas en la zona de Abrego, norte de Santander. Las imágenes de Reuters muestran grandes columnas de humo y amplias áreas afectadas por el fuego. La emergencia vuelve a poner en evidencia los efectos de las condiciones climáticas extremas sobre diferentes regiones de Colombia. Panamá. El Niño amenaza nuevamente las operaciones del canal. El fortalecimiento del fenómeno climático El Niño está aumentando la preocupación por la disponibilidad de agua en Panamá. Las autoridades del canal advierten que podrían verse obligadas a reducir nuevamente el número de barcos que atraviesan diariamente la vía interoceánica. Si la sequía continúa, el asunto tiene consecuencias para el comercio mundial. Ecuador. Más de 300.000 personas desplazadas por la violencia de las bandas. Una investigación de Reuters señala que más de 300.000 personas ecuatorianas han abandonado sus hogares debido al incremento de la violencia de organizaciones criminales. Guayaquil y otras zonas enfrentan asesinatos, extorsiones, reclutamiento forzado y disputas territoriales entre bandas. La situación está generando una crisis social, humanitaria y interna. Argentina anuncia acciones penales contra una empresa por explotación petrolera en las Malvinas. El gobierno argentino anunció que presentará cargos penales contra Nativas Petroleum por sus actividades de exploración de hidrocarburos en las Islas Malvinas, Falkland, Buenos Aires. Considera que las operaciones vulneran la posición argentina sobre la soberanía del territorio. La decisión vuelve a colocar el conflicto por las islas en el escenario internacional. Jamaica lleva al terreno jurídico su demanda de reparación por la esclavitud. Jamaica presentó formalmente una petición relacionada con las reparaciones por la trata transatlántica de esclavos, solicitando que se determine jurídicamente la responsabilidad histórica británica y la posibilidad de reparaciones. El gobierno jamaiquino busca trasladar el debate desde el terreno político hacia el jurídico, una decisión con potencia impacto para las relaciones entre el Caribe y el Reino Unido. Huawei enfrenta un histórico juicio federal en Brooklyn. La empresa china Huawei comenzó este martes un importante juicio federal en Manhattan, Nueva York, por acusaciones de fraude bancario, lavado de dinero, violación de sanciones estadounidenses, conspiración para robar secretos comerciales y operaciones vinculadas con Irán y Corea del Norte. El proceso podría prolongarse alrededor de 3 meses y constituye uno de los casos judiciales más importantes en la diáspora tecnológica entre Estados Unidos y China.
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1: Fíjate, es importante ver eso, ¿eh? Es importante ver que en toda la creación, es en toda la creación, las valoraciones que se hacen están en función de intensidades de luz, verdad o conocimiento, o intensidades de oscuridad o de ignorancia. Y esto es toda la mecánica, ¿eh? Toda la mecánica está situada allí, pensando que el amor absoluto de Dios está impulsando las acciones productores de mayor luz y mayor conocimiento, que al ser ejecutadas reducirán las acciones de mayor oscuridad o de mayor ignorancia. Y ahí está todo claro. Esta imagen clara debe estar en nosotros, ¿eh? Vamos, siempre que no protestéis, porque podéis protestar. Ah, mira.
5: Yo quería hacer 2 preguntas.
1: ¿Cómo tiene miedo? Porque dice, si no hablo bien, me lo hará tragar.
5: No, para que no me suspendas.
1: Bueno.
5: Primera,
1: ya si... Ya pruebo de antemano.
5: Primera, si todos los trastornos mentales que hay en los psiquiátricos obedecen a influencias de seres espirituales que están en la ignorancia.
1: Todos los trastornos mentales son expresivos de graduaciones de ignorancia, todos. Y están producidos por impresiones de seres espirituales que están rodeados de mucha ignorancia. Ya no digo negativos, sino de mucha ignorancia. Voy a ver si consigo ya formar en mi mente lo que hay que decir, que es esto, claridad o oscuridad, no positivo o negativo. Por tanto, sí, que todos los que están en los psiquiátricos son seres que están recibiendo influencias de seres llenos de oscuridad. Y por tanto, ellos reciben estas influencias oscuras y se mueven en esta frecuencia. ¿Podrían apartarse de estas situaciones estos seres que están en los psiquiátricos? Yo diría, algunos podrían apartarse y salir de esta situación si tú pudieses rodearlos de intensidades de amor. Si pudieses rodearlos de intensidades de amor al mismo tiempo que darles toda la luz necesaria para que la comprensión viniese a ellos y a su vez ellos pudiesen amar. En el momento en que ellos aman, todo empieza un campo de armonía. Otros, por ejemplo, yo tengo que tratar a varios, tengo que tratar a varios. Y uno de los que trato, yo ya sé que no se podrá resolver en esta encarnación. Es tanto lo que arrastra y que lo domina por completo que no podrá. Yo voy consiguiendo reducir escapadas que pudiesen ser gravemente perjudiciales y se contiene en esta dirección, pero va siguiendo un ritmo en que recibe la influencia de estas fuerzas y le hace pensar cosas que no tienen sentido, mueve valoraciones y esto que es un doctor, es un médico ya, que terminó la carrera, pero está... Bueno, yo sé que habrá que esperar a un desencarnar y todavía hay tiempo largo, no terminará pronto. Hasta entonces, cuando desencarne su ser de luz, tendrá entonces la labor, el trabajo de presentarle, de confrontar lo que ha vivido ahora con lo que hizo en otro tiempo. Y así, de esta manera, alcanzar estados de aceptación, de comprensión, estados de remordimiento, que esto es lo que se tiene que conseguir, y como consecuencia del remordimiento, que se produzca la reparación del error y, por tanto, la expiación de la causa productora. Todo eso es un proceso. Y este proceso requerirá otra encarnación para restablecer este orden. O sea, es un tiempo largo de acción purificadora que dependerá del ser, porque puede ser más o menos largo, pero depende de él. Él es libre y, por tanto, admite o no admite, es libre.

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1: Comenzamos con el rey de los deportes, el fútbol. En la Liga Premier de Inglaterra, el Liverpool derrotó 2-0 al Ipswich Town. En España hubo sorpresa, el Real Betis venció 1-0 al Real Madrid. Y durante la misma jornada de la Liga Española, el Barcelona goleó 5-0 al Valencia. Mientras el Athletic Club derrotó 3-0 al Atlético de Madrid. En Francia, el Mónaco venció 2-1 al Paris Saint-Germain, mientras el Lyon superó 3-1 al Auxerre. En Italia, el Como goleó 4-1 al Genoa. En Alemania, el Stuttgart derrotó 4-1 al Colonia. Y atención a Ecuador, en la Liga Pro, Libertad y Emelec empataron 1-1. En béisbol, nos vamos a las grandes ligas, que continúan entrando en una fase decisiva de la temporada regular. Entre resultados, los Mets de Nueva York vencieron 10-6 a los Gigantes de San Francisco. Los Guardianes de Cleveland ganaron los dos partidos de su doble jornada contra Tigres de Detroit, 7-6 y 4-3. Los Cerveceros de Milwaukee superaron 10-7 a los Rojos de Cincinnati. Los Bravos de Atlanta vencieron 5-2 a los Phillies de Filadelfia. Y los Medias Rojas de Boston derrotaron 1-0 a los Orioles de Baltimore. Y seguimos en Nueva York con el Abierto de Estados Unidos. Una de las grandes sorpresas del torneo, Zeng Qiwen eliminó a Swiatek por 7-5 y 6-3, consiguiendo su boleto a cuartos de final. La kazaja Elena Rybakina también avanzó al derrotar a Naomi Osaka en 2 sets, 6-1 y 6-4. Y cerramos este segmento deportivo con fútbol, con sorpresas en Europa. Las grandes ligas entrando en semanas decisivas, emociones en el Abierto de Estados Unidos y en la Vuelta a España, y grandes noches de combate en Dublín y París. Soy Marjorie Pazmiño y esto es Radio El Despertar 101.1 FM. Que tengan un excelente día y que siga rodando la pelota.
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2: Muy buenos días, mis amigos del noroeste. Seguimos disfrutando de esta racha de clima que parece patrocinada por alguien que

mucho sol para arrancar la jornada. Así que bueno, agarra de una vez tu bloqueador solar junto con tu tacita de café caliente y nos vamos ciudad por ciudad para ver qué nos espera con el clima el día de hoy. Para mis amigos de Nueva York, Nueva York tendrá un día bastante tranquilo y agradable, con una temperatura máxima de 28 grados Celsius, que serían 82 grados Fahrenheit, una mínima de 17 grados Celsius, que serían 63 grados Fahrenheit. Veremos cielos entre nublados y parcialmente soleados, un ambiente seco y sin nada de lluvias importantes en el radar. Un día perfecto para caminar sin terminar sudando como si corrieras un maratón. De hecho, un maratón dentro de un sauna, porque al clima no le gustan los puntos medios. Para mis amigos de Nueva Jersey, Nueva Jersey sigue en modo clima premium, con una temperatura máxima de 28 grados Celsius, que serían 82 grados Fahrenheit, una mínima de 15 grados Celsius, que serían 60 grados Fahrenheit. Predominará el sol durante gran parte del día, con una muy pero muy poca probabilidad de lluvia. Aunque eso sí, por la noche aumentarán las nubes, pero nada que te arruinen los planes realmente, porque probablemente ni te des cuenta. Está oscuro. Así que tú tranquilo que yo nervioso. Para mis amigos de Connecticut, Connecticut viene con uno de los días más cómodos en toda la región, con una temperatura máxima de 27 grados Celsius, que serían 81 grados Fahrenheit, una mínima de 13 grados Celsius, que serían 55 grados Fahrenheit. Tendremos un ambiente fresco, parcialmente soleado y con una humedad bastante, bastante baja. Una de esas jornadas donde el clima parece estar cobrando horas extras para portarse bien. Al man como que le pagan por hacer algo que tú y yo tenemos que hacer obligados. Qué mal uso de nuestro libre albedrío. Y finalizamos nuestro recorrido del día de hoy con mis Filadelfines de Filadelfia. Filadelfia será nuevamente la zona más cálida del grupo, con una temperatura máxima de 29 grados Celsius, que serían 84 grados Fahrenheit, una mínima de 16 grados Celsius, que serían 61 grados Fahrenheit. Tendremos un día con mucho sol, baja humedad y condiciones excelentes durante toda la jornada. Básicamente, un día perfecto para las actividades al aire libre sin preocuparte por cambios bruscos del tiempo. Bueno, del tiempo sí, porque ya nos estamos poniendo viejitos, pero del tiempo clima no. Y de hecho, el tiempo clima es mucho menos brusco que el tiempo. En resumen, para los que anduvieron por las nubes, tenemos tiempos estables en toda la región, con temperaturas cálidas durante la tarde y frescas durante la mañana, y eso sí, una probabilidad de lluvia prácticamente nula. Ya hasta nuestros paraguas están dejando currículum para que los contraten de otra cosa, porque de paraguas no creo que les sirva tanto. Mi recomendación oficial para el día de hoy es que te mantengas bien hidratado, aprovecha el buen tiempo y eso sí, no te olvides para nada de tu bloqueador solar. Créeme, eso será lo único que marque la diferencia entre humanos y tomates. Pero bueno, lamentablemente hasta aquí el reporte del clima con tu amigo Carlos Moreno, el único que te informa, que te mantiene a la moda y a la vez te saca una sonrisa. Yo ya me voy.

0: Son las 6 y 30 de la mañana.
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1: Porque veo la esencia, y la esencia realmente es Dios y no yo. Él es. Él es, y por tanto, para mí no puede haber otro aspecto más que Él. Y Él tiene que estar por encima de todas las cosas. Evidentemente que lo tengo que amar por encima de todas las cosas. Pero fijaros la tremenda importancia del amar a Dios sobre todas las cosas. Tremenda importancia. Porque Jesús nos dice que cuando se haya alcanzado a comprender, a sentir en toda su grandeza y en toda su pureza esta máxima, tanto que ella sea esencia de nuestra propia esencia, como Jesús seremos nosotros también. Y ahí es donde hay que poner atención. Como Jesús, a la altura del Hijo de Dios. Quiere decir que yo llegaré a donde tú estás. Llegaré a donde tú estás. Y esto es pasar todas las etapas evolutivas que me faltan por terminar este mundo de expiación y prueba. Esto es pasar todas las etapas evolutivas del mundo de regeneración, la nueva etapa evolutiva. Pasar todas las etapas evolutivas de los mundos de sabiduría, de luz, de pureza, y las etapas que faltan del mundo crístico para llegar donde tú estás. Y todo eso son siglos y siglos y siglos y siglos, muchísimos siglos, pero muchísimos siglos. Y todos estos siglos se pasarán simplemente amando a Dios sobre todas las cosas. Y le digo, no hay que aprender nada más. No tengo que aprender nada más, maestro. Y me dice, no, nada más. Porque tendrás que entender que si tú amas a Dios sobre todas las cosas, y entonces dice, pon atención en el sobre todas las cosas. Querrá decir que siempre tendrás que estar amando a Dios, siempre. Por eso es sobre todas las cosas. Si tú estás amando a Dios sobre todas las cosas, tendrás que entender que puesto que Él te ama de forma absoluta y te ha creado para que llegues a la sabiduría absoluta y a la perfección total, lógicamente, será de Él que tú irás recibiendo parcelas crecientes, constantes de luz, ¿verdad? Irán formando los estados de sabiduría interna que a través de los siglos te acercarán donde yo estoy. No tienes que aprender nada más. Solo amar a Dios sobre todas las cosas. O sea, nos damos cuenta que este amor absoluto plantea, expresa y manifiesta aquello que hay que hacer con claridad suficiente para que toda mente humana pueda entender. Es decir, se trata de que cualquier mente humana pueda razonar que tiene que amar a Dios sobre todas las cosas. Esto es fácil de razonar. Fácil.

0: Lo has simplificado al máximo. Lo has simplificado al máximo. Y cuando tú actúes, me dice, cuando tú, de acuerdo con aquella otra indicación en que tienes que sentir la responsabilidad de dar a tus hermanos la luz de la verdad, lo simplificarás al máximo diciendo que lo que tienen que hacer es simplemente decir te amo. Más fácil no puede ser. Te amo. Solamente dos palabras. Te amo, Padre mío.
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0: de este día. Bájame el volumen porque arrancamos el día con toda la energía, porque estamos contentos y le ganamos al sol como todos los días. Ya ven ustedes que desde donde estamos podemos ver los aviones que entran, los que se van, y podemos ver el clima del día y podemos ver hasta lo que estás pensando, porque así somos. 100% humanos, 100% falla humana, así que hoy vamos a tener una conversación muy, muy, muy interesante. Y esa parte es la que nos gusta mucho, porque la falla humana tiene mucho que ver con el éxito de la humanidad. Porque aprendió a solucionar sus errores y aprendió a sacárselos adelante porque entendió. Y entonces la falla humana es muy importante, y la falla humana es realmente uno de esos temas que a mí me gusta bastante, porque en la reflexión de donde uno se equivoca, pues hay mucho espacio para arreglar las cosas. Sin embargo, ese no es el tema, ya les amagué. Pero para presentar el tema del día de hoy, me voy a demorar un poquito porque vamos a llegar al final, porque ni siquiera los que están presentes saben, hoy es un gran secreto que vamos a sacar de la gran ánfora de preguntas que no hemos, no preguntas, sino de temas que no hemos utilizado ni el año anterior ni este, y de lo que va del tiempo pienso que va a ser muy interesante saber. Así que tengo el gran ánfora de inquietudes que vamos a ocupar el día de hoy. Y entonces, Monjita, participa.
1: Pues iniciemos este día. Estamos en un día preciso, un día que es el que le apapachamos siempre, porque está en la mitad. Es el día en donde decidimos, es el día que cuenta, es el día que pues ponemos ese punto en la I, y que nos gusta despertarnos y disfrutarlo. Así que muy buenos días. Muy buenos días a todos los rincones que nos están escuchando de este hermoso planeta. Muy buenos días a, pues, en donde están, en los altos, en las montañas, en los ríos, en las playas. Muy buenos días a todos ustedes que están escuchándonos. Muy buenos días, Ricky, ¿cómo estás?
2: Muy buenos días. Ahora es un día lindo, lindo día, porque es un día de incógnito, que no se sabe de qué se va a hablar, como siempre, pero aquí estamos, tranquilos, contentos, listos para la falla humana. Pero bueno, eso es parte, así que un saludo a todos nuestros radioescuchas, y muy buenos días, Sol, bienvenida siempre a Radio El Despertar.
3: Muy buenos días, queridos amigos, feliz miércoles. Aquí estamos otra vez, como cada mañana, siempre fieles a nuestra cita de todos los días. Y después de tanto encontrarnos, conversar, pensar y compartir juntos, siento que ya no somos simplemente quienes hablamos y quienes escuchan, sino que somos viejos amigos cada mañana que se vuelven a encontrar. ¿No les parece? Y qué bonito saber que en medio de tantas cosas que cada uno lleva por dentro en la vida, tenemos ese ratito para acompañarnos mutuamente. Hoy quisiera comenzar con una reflexión inspirada por ese grande de las artes marciales, Bruce Lee, que él decía que la paz, le preguntaban alguna vez y le decían, ¿cómo encuentras la paz? Y Bruce Lee decía, es que la paz no se encuentra, la paz se escoge. Y yo creo que, tal vez, retomando un poco lo que dijimos ayer, no tenemos que esperar hasta mañana. Tendré paz cuando se resuelve el problema, cuando llegue la respuesta, cuando cambie la situación, cuando tenga un buen diagnóstico. No, siempre hay algo pendiente. Y si esperamos que todo esté perfecto para tener paz, nos podemos pasar toda la vida esperando. Así que recordemos que la paz se construye desde adentro. Y para eso tenemos que escoger pensamientos buenos, aprender a soltar aquello que no podemos controlar, y no convertir cada preocupación en tragedia, una tragedia anticipada que no va a suceder. Y nuestra mente, yo creo que necesita paz, pero también es una paz que tiene que irradiar a nuestro espíritu, a nuestro físico. La preocupación permanente nos agota, la ira nos desgasta, la ansiedad nos roba el presente. Así que quizás no podamos escoger todo lo que va a suceder el día de ahora, pero sí podemos escoger cómo atravesarlo. Buenos días, queridos amigos. Qué alegría, y como cada mañana nos encontramos, que la paz esté siempre con todos nosotros, como nos dicen inclusive cuando vamos nosotros a un servicio religioso.
0: Ahí tienen que, hoy por hoy, un gran porcentaje de la humanidad tiene enfermedades de diferentes índoles, por que te puede doler un diente, una muela, te puede doler la cabeza, te puede doler la oreja, la canilla, la costilla, la rodilla, te puede doler y pues no sabes qué hacer. Te vas al doctor y te llenan de pastillitas, que la una te cura eso, pero te daña otra cosa. Y así llega un momento en el que estás debilitado solo por las pastillas que tomas y no por lo que te dolía. Y en efecto, hay una contraposición bárbara, ¿no es cierto? Y hay gente que evidentemente se cansa de la medicina contemporánea, moderna, digámoslo así. Sin embargo, hay otras perspectivas que también inundan el tema del bienestar y de la y de cómo estar, ¿no? Y entonces tienes ahí que al mismo tiempo, cuando tienes estas mismas enfermedades, tienes el valor de la energía, ¿no? La energía que es trascendental, que la compartimos y que tenemos la posibilidad de la sanación entre unos humanos y otros humanos solo mediante el pensamiento, mediante la inspiración y otros temas que seguramente Ricardo nos va a ilustrar con profundidad. Y tenemos el otro lado de la moneda, porque esto parece que tiene varias aristas. Tienes la oración. Porque en efecto la oración tiene un poder increíble sobre la materia, ¿no? El pedir a Dios sobre lo que está pasando para que pues se haga cargo de su creación, ¿no? Porque de hecho cada cosa que pasa, cada cosa que se mueve, cada cosa que vive y lo que vive dentro de ti es parte de su creación. Y entonces en la máxima petición que uno puede hacer desde la perspectiva de la oración es, bueno, Dios, hazte cargo de esta creación, me trajiste aquí y ahora estoy medio fallando. Hazte cargo de mí porque soy parte de esta creación perfecta. Y entonces la oración tiene un valor intrínseco tremendamente grande. Entonces tenemos una competencia que a ratos siento que puede ser leal o desleal entre la medicina de pastillitas y de exámenes y de todas estas lindas cosas que la tecnología nos ha traído hasta esta época. Tenemos la energía vital de los seres humanos, que en su cabeza está el gran amor que sienten unos por otros y en esa habilidad intrínseca de poder impulsar su energía a través del tiempo y la distancia y lograr resultados que son realmente monumentales. Y también tienes en la promesa de Dios de que cuando hay dos personas o más y rezan con un propósito, ese propósito es escuchado. Y entonces también existe esa posibilidad de que Dios se haga cargo de su creación. Y entonces estos tres puntos no necesariamente tienen que reñir. Tal vez en la coincidencia es en lo que tenemos una mejor acción. Pero claro, va a depender qué exactamente es lo que tienes. Porque, pues, ya ven ustedes que si quieres curarte una infección de un diente, pues evidentemente le puedes rezar y eso no va a mejorar a menos que le pongas un antibiótico. Porque si no, eso se puede poner peor. En efecto, hay cierto momento en el que tenemos que dejar que la ciencia haga lo suyo. Pero siento también que la oración también puede hacer lo suyo. Y la energía también puede hacer lo suyo porque ninguna de ellas se confrontan necesariamente. Lo que sí puede, en el caso de la medicina occidental, puede ser un poquito exagerada en la búsqueda de que una pastillita sea la que cura todo o que un, qué sé yo, lo que tengas, o a veces sepan o no sepan lo que tienes, la pastillita va a ser tu salvación. A veces te quitan cosas, a veces te ponen cosas. Ya ven que el mundo está lleno de toda esta ciencia que los grandes doctores están contentos de poder contribuir hacia la humanidad. Sin embargo, ya ven que en la suma de todas estas figuras, el que está enfermo sabe dónde le duele. Y la esperanza, la fe, la energía, los doctores, las pastillas, la organización en la cabeza, incluso el estado de ánimo, si quieres un poco invitarle aquí a un psicólogo a que te ayude un poco a calmar tu cabeza por la vorágine de pensamientos que se manifiestan en tu cabeza, dependiendo de la enfermedad o del trabajo que esté dando tu cuerpo para que se alinee con la creación y su perfección. Pero entonces, claro, el día de hoy pienso que es interesante un poco poner sobre la mesa cómo es que estas tres figuras tan importantes para la preservación de la vida, porque de hecho el poder hacerlo se vuelve, tiene su divinidad, ¿no? Que no está lejos de la energía, no está lejos de la oración y tampoco de la creación. Ahí tienen. Ahora sí, métale nomás cuchara.
3: Bueno, yo quisiera decir ¿no? Que, bueno, primero que nada, cada persona viene de diferentes orígenes. Algunas personas estarán en China pensando en ciertas, tienen ciertas creencias, nosotros tenemos otras de acuerdo a cómo fuimos pues llevados por nuestros padres en las escuelas, con la gente con la que nosotros nos llevamos. En mi caso, yo soy una persona que me considero muy espiritual y que creo firmemente en la existencia de Dios. Entonces, para mí, eres el principio como está en la Biblia, es el principio y en Él se basa todo y Él es amor. Yo creo que nosotros venimos acá y tenemos tantos talentos que Dios nos ha dado y nos ha dado también tanta versatilidad para poder ir creando. Desde el principio de los tiempos, cuando no había fuego, hasta ahora que tenemos la inteligencia artificial, son talentos que han sido creados por un superior. Solo imaginemos nuestro cuerpo. Nosotros nos vemos como una sola persona, pero sin embargo, si nos vemos un poco más cerca, somos una comunidad de seres vivientes. Y realmente nosotros a veces nos olvidamos. Nuestro corazón está funcionando automáticamente sin que hagamos absolutamente nada. Nuestros pulmones, respiramos, caminamos y nunca en la vida le damos gracias. Una persona a mí me dijo que realmente tenemos nosotros que levantarnos y agradecerle a esa comunidad de seres vivos que están en todas nuestras pequeñas células y decirle cuándo fue la última vez que le agradecí yo a mi corazón, gracias por latir. Porque nuestro cuerpo es inmensamente noble. Es noble y funciona hasta el último momento. Pero también hay muchas reglas, porque todos somos energía. Entonces no es que son cosas independientes o distantes. Sí, sabemos inclusive que se han hecho estudios científicos en los que se ha corroborado que existe un aura alrededor nuestro. Nosotros somos hechos de energía. Científicamente se ha comprobado que somos energía. Entonces, no son divorciadas la energía de la espiritualidad, todo lo contrario, simplemente estamos hablando de la consistencia de qué estamos hechos. Pero esa espiritualidad tiene que ver más con esa fuente del amor. Si Dios es amor, nunca la vida va a querer algo malo para nosotros. Hay un pasaje en la Biblia, inclusive, que un niño había nacido ciego y le preguntaban y le decían, pero ¿y entonces por qué Dios le mandó así? ¿Sí? ¿Quién fue el culpable? ¿Fue la madre o fue el niño para que naciera de esa manera? Y lo que le respondió es no. Estas cosas suceden justamente para que se pueda evidenciar esa existencia maravillosa de Dios, porque nuestro Dios, siendo el dueño de todo, puede cambiar. Yo pienso que nosotros no conocemos lo que va a pasar mañana, porque el futuro es susceptible de ser cambiado. Si bien es cierto, todos nos dicen que está dicho nuestra fecha de llegada y nuestra fecha de ida, también hay un pasaje en la Biblia, y perdón que me meto, pero es que yo ya dije que soy espiritual. Ezequías clamaba a Dios y él seguía todas sus reglas. Y un día el profeta Isaías se le apareció y le dijo, prepara tus cosas porque te vas a reunir con el Señor. Y él lloró amargamente Ezequías. Y dijo, pero yo he seguido todos tus pasos, he hecho todo lo que tú has querido, yo quisiera poder quedarme un poco más. Y el profeta Isaías se le volvió a aparecer, está en la Biblia, y le dijo, Dios ha escuchado tu oración. Mire qué poderoso, ¿no? Entonces ahí entramos en el plano de la oración. Dios ha escuchado tu oración y ha visto tus lágrimas y te concede muchos más años de vida. Entonces ahí es cuando yo veo que no podemos analizar esto independientemente. Sí, la consistencia, el material del que estamos hechos, todas estas células, es esta energía. Pero fue creada por una más superior que es el amor de Dios. Y nos ha dado todos esos talentos para que nosotros podamos desarrollarlos. Pero si solo metemos un montón de basura en nuestros pensamientos, en nuestro cuerpo y en nuestra alma, evidentemente se deteriora. Y ahí es cuando Dios viene y dice, bueno, me parece, mijito, que te has encargado de hacer algunas cosas que no están mal y ahora voy a tomarte yo la posta. Vas a tener que hacer lo tuyo porque tienes tu libre albedrío. Vas a tener que cuidarte y yo voy a hacer el milagro. Y ahí es cuando entra Dios con su maravilloso poder, no solo creador, sino sanador. Entonces, no sé si respondo tu pregunta, pero desde mi perspectiva, las tres fases que tú has hecho son solo una sola, pero siempre comandados por un Dios maravilloso que nunca puede ver que nosotros vayamos a sufrir. pero que nosotros, con nuestro libre albedrío, debemos escoger, no el camino más feo. Y solo termino diciéndoles algo que yo aprendí cuando estaba en una clase de biología. Me acuerdo que tenía mi profesor un laberinto y estaba empujándole por ese laberinto a un pequeño insecto. Y le empujaba y le empujaba con un palito para que se vaya por el camino más recto para llegar al final del laberinto. Pues pueden creer que este insecto siempre se iba por el sitio donde no era. Y decía, así son los seres humanos. Diosito te está dando como un palito ahí empujando por el camino que eres. Pero hay varios caminos para llegar y a veces, la mayoría de veces, escogemos el camino que no es. A veces tenemos que quedarnos quietitos y solo escuchar la voluntad de Dios para saber cuál es el camino. Esa es mi perspectiva. Por favor, ahora pongo eso en la mesa para que ustedes nos cuenten lo que piensan.

0: Hubo silencio en el paraíso. ¿Qué pasó? ¿Qué pasó? ¿Qué pasó? Ricky.
1: Estuvo tan fuerte. Estuvo tan fuerte.
2: Lo quedamos sin palabras. Dilo, monjita. Cuéntanos.
0: No, yo estoy ahí atónita, sin palabras, sin palabras. A usted le corresponde ese tema ahorita.
2: Estamos, como se dice, buscando señal o hacer un reseteo mental, porque realmente cuando ustedes comienzan a observar el universo interno que existe dentro de cada ser humano, y ni cuenta se dan, o lo damos, porque ahora ya es tiempo de que nos demos cuenta de que tenemos un universo. Cada célula tiene vida, y son varios millones de células, y así diferentes órganos y diferentes secciones del cuerpo que hay, de que una está dividida de la otra, pero al mismo tiempo todo está conectado. Un solo ser que representa el cuerpo físico de cada ser. Y entonces aquí viene lo bonito, lo maravilloso. ¿Qué pasa con un cuerpo cuando ya no tiene el alma y el espíritu? Muere. Entonces, el halo de vida que tiene cada cuerpo es el alma y el espíritu. Y nadie lo ha visto. Solamente se manifiesta. Y se manifiesta a través de una estructura física. Y esta estructura física está diseñada perfectamente. Por lo tanto, los que tienen tiempo escuchándonos ya han escuchado de que es el laboratorio más perfecto que hay sobre la faz de la Tierra. Lamentablemente no sabemos cómo cuidar. No sabemos ni sabremos cómo cuidarlo mientras estemos haciendo cosas incorrectas con él. Ejemplo, darle alimentos que no son útiles, que son químicos para el cuerpo. Eso es un ejemplo. Ahora, si lo vamos por la parte de la fe. ¿Qué es la fe? Entonces, la fe es algo de que muchas personas hablan, dicen, mencionan y creen. Pero tenemos un ejemplo, ya que se fueron por la parte bíblica, tenemos un ejemplo de aquel, el centurión que se le acercó a Jesús, le dijo, cura mi criado, cura mi capataz, cura mi al ser que tengo en casa que está enfermo. ¿Y cuál fue la respuesta de Jesús? Tu fe lo ha curado. Entonces, ¿qué es la fe? Es una energía. ¿Y qué es la energía? Es algo que ya se ha dicho, que la energía no se crea ni se destruye, solo se va transformando. Y hay personas que pueden transformar la energía con el conocimiento. Se comienza como estudiando. La fe hay que estudiarla, hay que analizarla, hay que practicarla, hay que irla practicando, hay que ir todos los días haciendo un ejercicio. Diferentes ejercicios hay. Se les ha hablado ya de diferentes ejercicios, como ustedes pueden comprobar que la fe ya dejaría de ser fe, sino que se convierte en un conocimiento. Y este conocimiento se va viendo perfeccionando, lo vas practicando, lo vas haciendo. Ya sabes que funciona así. Y si ya sabes que funciona así, tienes la certeza, la seguridad que es así. ¿Dónde está la fe? En tu certeza, en tu seguridad. Tú haces una oración o una serie de oraciones y sabes de que tienes una energía, y esta energía no es cualquier energía, porque tú la has practicado, la has modificado y la has ido adaptando a las necesidades del día a día tuyo. Y esto, la fe, se convierte en una certeza. Y esta es la certeza que tenía el centurión. Por lo tanto, la medicina que está llegando al planeta de una forma radiante como el sol que lo alumbra es la medicina del amor. Esa medicina del amor que el ser humano tiene que ahora comenzar a practicar para dejar de consumir diferentes aspectos químicos que no solamente le ayudan en ciertas partes, pero le molestan otras partes. No digo que está mal, solo digo de que hay que ir modificando cómo se modifica la energía. También hay que ir modificando los pensamientos, los sentimientos, los deseos, para que el futuro de cada estructura física sea radial. ¿Y cuál es esa modificación? Ya ahora en la actualidad tenemos esta medicina holística, que todo se trata de prevención, no de curar. Prevenir es mejor que curar. Y si se puede prevenir algo, qué bonito. Esa es una idea que ustedes pueden comenzar a modificar. Y tienen esa máquina tremenda que pueden modificar todo lo que está a su entorno. Por eso siempre se les dice, modificarlo todo. ¿Y cuál es la modificación más correcta? Cuando comienzas a hacer todo con amor. Charlie, dilo, cuéntenos.
3: Pues la gran confusión que rodea todo esto está cuando se confronta lo que sientes, lo que quieres, lo que esperas, lo que anhelas, versus todos los temores que te pueden nacer, porque dependiendo de lo que tengas, si el futuro se pone precario o catastrófico, puede cambiar de color todo, sobre todo por, digamos que, lo que se requiera para que puedas conservar tu vida. Eso puede ser ya en el extremo, realmente, de las circunstancias. De ahí, por otro lado, también están las cosas que son simples, las que se pudieron haber hecho a tiempo. Se ha hablado muchísimo sobre la medicina preventiva. Pero a ratos, yo pienso que la medicina preventiva, pienso yo que es una risotada que nos lanzan los doctores y nos lanzan también los, no todos los doctores, ¿no? Pero los mercados. Porque por un lado nos dicen cómo es sano. Pero cuando vas al mercado no hay nada sano. Cuando coges algo que está ya preproducido, industrializado, tiene todos los venenos que puedes comprarte caros. Y te vas a la zona de las comidas frescas y vas a encontrar que compras hoy y mañana está podrido. Entonces te entregaron comida fresca que según tú la veías decías, no, está bien, esa lechuga está bien. Llegas a tu casa, al día siguiente está podrida. Igual los tomates, los limones, las manzanas, todo lo que escojas. En los mercados en estos días aquí en la capital del mundo. Y dices, entonces, ¿cómo puedes practicar medicina preventiva si todo lo que comes está con un alto riesgo de todo lo que los doctores más adelante van a tener una pastilla para darte? Entonces, a ratos, cuando hablan de medicina preventiva y tienes que cuidarte, tienes que bajarle el azúcar, tienes que subirle el ni sé cómo, que cuida del colesterol, que todo, digo, chévere, ¿por qué no le pasan ese dato a las personas que fabrican la comida para que no nos envenenen? Entonces, sería ideal que se pongan de acuerdo, ¿no? Para que no tengamos que después recurrir a al gran farma, ¿no? Para ver cuántas pastillas tienes, con cuántas pastillas vas a reemplazar la comida que debiste haber comido desde el principio. Y entonces, ¿a quién le apuntas del dedo? Porque parecería que esto es una brújula en la que ¿a quién le hago culpable? Al final no tenía que otra cosa que comer, porque donde vivo, la verdad es que esto es lo que había. Y la ruleta me tocó a mí, o le tocó a mi vecino, o un pariente, o alguien que conozco. Y resulta que ahora el daño es permanente. Gente que tiene de pronto tema de colesterol altísimo y dices, ¿pero qué te comías? No, yo comía, ni siquiera que comía mucho, sino que parece que la sensibilidad de mi cuerpo era así. Claro, en efecto, el rato que averiguas, ¿no? Te das cuenta, no, sí, yo me comía unas papitas nomás, y me comía unas cosas así, frituras. Entonces, mientras los ciertos doctores te dicen, no comas aceites vegetales. Por otro lado, en la receta de lo que te acabas de comer, cualquier cosa que escojas está hecho, las frituras son con aceites vegetales. Entonces no tiene salvación. Después entonces resulta que te comiste un pancito. Ah, el pan. ¿Cuánto dura tu pan? Porque en sano juicio un pan no te dura más de 2 días. ¿Cuánto dura el pan? No, aquí dice que el pan tiene una fecha de expiración de 2 semanas. ¡Dos semanas! ¿Qué más tiene tu pan que dura 2 semanas? Me parece pero impresionante. Un pan que dura un día es un pan bueno. Pero un pan que dura 2 semanas. ¿Qué más le pusieron? Entonces, cuando te comes todo esto, digo, listo, y entonces, ¿qué chance hay de que mi estómago pueda digerir toda esta comida? Si es que tiene, digamos que, estos preservantes para que te dure 1 semana. Tu estómago tiene que batallar más para que lo que te acabas de comer se deje comer. Y parece una ironía, pero monumental, porque dices, no entiendo. ¿Medicina preventiva? ¿No? Todas estas organizaciones, hospitales y demás gentes se llenan la boca de hablar de todo esto, los grandes gurús de las redes sociales también. Pero cuando sales al campo de comprar las cosas, no existe nada que te puedas comer, porque lo fresco está podrido y lo que está industrializado en una cajita ya viene con un veneno. Entonces, claro, la alternativa es regresemos a la montaña y a vivir de la huerta. y luchémosle la vida así. Y entonces digo, tal vez entonces la percepción que tenemos sobre si te estás alimentando bien y si nuestros hijos se están alimentando bien. ¿Qué te comiste ahora? Me comí esto, el otro así. Yeah. Si te fijaste que el banano que te comiste tenía, porque hay tres tipos de bananos, ¿no? Los que ves en el mercado. Dependiendo del código con el que hayas llegado, si es de cuatro números, no te lo comas, porque ese es altamente modificado. Si tiene cinco números, es el último número habla de los pesticidas. Si tiene más de nueve números, ese es orgánico. Y entonces viene la gran trampa, ¿no? De lo orgánico. Yo decía hace 40 años, cuando comías cualquier cosa, era más sana de lo que hay ahora, porque no se inventaban tanta basura ahora como hay ahora. Entonces decías, me voy a comer cualquier cosa, ¿no? Cualquier cosa que escojas, porque era mejor en el pasado. Y entonces no te producía tanto daño. Digamos, ningún daño para el caso, ¿no? Entonces estabas conforme y tranquilo de que lo que comes siempre va a estar bien. Y tus hijos van a comer también sano. Y entonces resultó que un día se inventaron la idea de que no, es que los huevos pueden venirte con salmonela y pueden venirte así, porque cuando están así, ahí de la hacienda esta que vinieron trayendo los huevos, no se puede saber cuándo son esos huevos, y si tienen más de una semana, la salmonela es terrible. Ya, yeah. Ok. Una semana. Con una semana el huevo ya no vale. Ok. Bueno, entonces dejemos de comer el huevo nomás ese. Entonces dijeron, el huevo industrializado es el mejor. ¿Cuánto dura el huevo industrializado? 2 semanas. Ah, ¿pero qué le diste de comer a la gallina para que dure 2 semanas? ¿O ese huevo es de huevo realmente huevo? Bueno, en fin. Resulta que entonces, durante los últimos 40 años, nos dijeron que la comida procesada era la mejor. Porque resultaba que tenía vitaminas, le habían sumado minerales, le habían sumado una cantidad de todas estas ideas que secuestran nuestra cabeza y dices, bueno, dice que tiene vitamina A, B, C, de la A a la Z. Pero el dato que ves en los ingredientes es realmente incipiente. El titular grandote que estaba en el lado de la etiqueta que le sumaron vitaminas, realmente no. No es más que una buena fruta que te hayas comido paralelo a eso. La vitamina la podías recolectar directo de la fruta, es decir, si no fuera una fruta que está maltratada por todos estos químicos y todos estos pesticidas. Porque tiene tu cuerpo que superar al pesticida para encontrar algo que valga de lo que te acabas de comer. Entonces ahí tienes la gran farsa ahora, y que ahora en esta época en la que vivimos, resulta que en los inventos tan graciosos que se vienen ahora, dicen el huevo más caro es el huevo orgánico. Entonces un día en un mercado yo preguntaba, ¿qué es el huevo orgánico? ¿En qué consiste el huevo orgánico? Porque hay diferentes tipos de huevos industrializados. Pero había el huevo orgánico, que es el más caro de todos. Y dice, no, es que este es huevo de hacienda, de gallina de adeveras. ¿Habrá otro tipo de gallina? Pregunté yo. Entonces dice, no, es que los otros son huevos industrializados. Y le digo, o sea, ¿cómo industrializados? ¿Clonados? ¿Qué? No entiendo. O sea, ¿como pelotas de ping pong fabrican los huevos? No se entiende. Pero en fin, la respuesta el hombre no me la podía dar. Era solo una persona que atiende en un mercado. Sin embargo, resultó que la comida orgánica, digamos que el huevo orgánico, es un huevo que lo han traído de la hacienda, como hace 40 años, que dura menos, como hace 40 años, y que es mucho más sano. Pero hace 40 años nos dijeron que este huevo era un problema, porque este huevo podría traerte un montón de enfermedades. Y entonces en 40 años nos metieron un cuento de que todo era malo antes, y lo cambiaron por lo que nos envenena, y ahora lo más caro es lo que era como antes. Porque resulta que en el pasado cogías una frutilla del piso, te la comías y no pasaba nada. Ahora el problema está que la frutilla está con pesticidas y la tierra está contaminada, está intoxicada de tantos químicos que le echan. Entonces ya no es que levantas de la tierra y te la comes. Yo digo, Adán tuvo el privilegio y Eva tuvieron el privilegio de poder solo levantar la mano y comer lo que estaba ahí, porque todo era sano y todo era bueno. Pero nosotros de esta generación realmente nos alimentamos de pura basura. Y es una lástima, porque todos los días agradecemos a Dios por la comida que tenemos todavía. Y sobre todo si estás enfermo, la comida que puedes todavía comer. Pero por otro lado, entonces digo, listo, pero ¿y la gente que está con limitaciones de alimentación y todo eso? ¿Qué puede comer? ¿No? O sea, entre quítale el azúcar, quítale la grasa, quítale el colesterol, quítale todo lo que la comida tiene lo que la comida es para que dé satisfacción a tu cuerpo y puedas sacarle todas estas cosas. Resulta que les intercambiaron por pastillas. Pastillas cada vez más grandes, pastillas cada vez más frecuentes, en otros casos inyecciones. Y después, claro, ahora en las redes sociales aparecen todos los actores y detractores de todo este fenómeno ¿no es cierto? No comas esto, no comas esto, no comas esto, lo que te han mentido, lo que no te han dicho, lo que nunca te quisieron decir, lo que te tienen engañado. Y entonces ahorita tenemos una batalla campal de credulidad sobre que si lo que estás llevándote a la boca realmente es sano. Y si es que podrías seguir comiendo eso una vez que estás enfermo. Y entonces digo yo, ni con la oración más grande, ni que siquiera con los intentos de los doctores, vas a poder solucionar el veneno que te estás comiendo todos los días. Y la parte más, tal vez, desgraciada de todo esto es que la creación de Dios no era así. La creación no arrancó así, arrancó buena, porque en la Biblia dice, ¿no? Claramente, sobre la luz y la noche dijo, y vio que era buena, y fue el segundo día, y hizo todas las, sus especies, las plantas y todo eso, y los pescados y todo, y dijo, y vio que era bueno. Y después, en esta creación que Dios ratificó como que era buena, es en la que llegó Adán y Eva, si quieres pasarte al lado bíblico de la historia, ¿no? Pero resulta que a través de toda esta humanidad que hemos vivido, hemos convertido todo esto en un basurero. Entonces, yo digo, como reflexión, ¿no es cierto? Te vas al mercado y el 99.9% de cosas tienen cosas que son, pero la verdad es que caen en la, para mi gusto, en la, ya aparecen chiste. Yo decía, ¿cómo puede haber leche de soya deslactosada? Leche de soya deslactosada. Y yo en mi cabeza decía, yo no sabía primero que de la soya podía sacar leche. Y no sabía que la leche que puedes sacar de la soya, puedes elegir deslactosada. O sea, quitarle la lactosa. Yo decía, no sabía que la soya tuviera lactosa. ¿Cómo puedes tener leche de soya deslactosada? Y bueno, ok, pero ¿para qué te sirve la leche de soya deslactosada? ¿Con qué le sumas? ¿Qué le pones? ¿Con qué le mezclas? ¿En vez de qué le pones? ¿En vez de qué te vas a tomar? ¿En vez de una leche de vaca? Y entonces, esas son, si lo quieres ver con sentido del humor irónico, cuando vas al mercado y dices, bueno, aquí está una fila enorme de cosas que podría comerme, pero aquí hay más veneno que sanación. Y ahora, claro, los grandes inventores, hemos visto, ¿no es cierto?, en las redes sociales que salen con el discurso de que estamos haciendo un nuevo invento con el que van a imprimir carne, ¿no? Imprimir pollo, pechugas. Yo digo, imprimir. A ver, ¿cómo es eso? Entonces, en vez de ir a pedirte una hamburguesa en el restaurante, dices, imprímeme una hamburguesa con papas y cola. Entonces digo, el factor humano que hizo al hombre que sobreviviera los últimos, qué sé yo, hasta hace unos 50 años en que empezó todo esto a industrializarse, es el que le mantuvo vivo 60.000 años atrás, si es que quieres irte ya un poco evolucionista, ¿no? Pero desde la creación hasta hace unos 50 años, no nos moríamos por mal comer. Resulta que ahora, cualquier cosa que te comas, y me muero de risa porque solo en el pensamiento, ¿no es cierto?, del imaginario absurdo, ¿no? Entonces resulta que te comes una hamburguesa y te mueres. Después de unos 3.000 años encuentran tu cuerpo fosilizado en algún lugar, ¿no es cierto?, como lo encuentran. Y entonces, típico de los arqueólogos, ¿no es cierto?, quieren saber de qué murió, qué comió y todo esto, ¿no? Te abren el estómago y encuentran que el pan todavía está ahí. Ni siquiera se pudrió. Tu cuerpo ya está con 3.000 años de momificación y la hamburguesa todavía está ahí lista para que se la vuelvan a comer. Entonces, ahí es donde yo digo, Señor, hazte cargo de tu creación porque la estamos destruyendo. Entonces, ahí sí.
0: Y es que nos...
3: Métale cuchara.
0: Es que nos estamos destruyendo. ¿Sabes cuántos datos claves así en mis conspiraciones, no? ¿Sabes que el cuerpo humano no tiene plástico? ¿Cómo se llama esto? ¿Microplásticos? ¿El cuerpo humano? Y es por eso que estamos afectándonos en nuestros, digamos, las coyunturas, dolores de cabeza, En fin, o sea, comenzamos a sentir ya la presencia y no nos damos cuenta que sí, chévere, calienta nomás en el microondas con el plástico. O sea, y comenzamos a utilizar, y es verdad, es súper conveniente, ¿no? Es conveniente tener, dar el, o sea, tenerlas desde bebés, ¿no? Comienzas tú, ¿qué les pones a los bebés para que se callen y no hagan ruido? Les pones un chupón plástico. Y así vamos desde bebés, o sea, desde cero, desde que llegas al mundo ahora. Y nos damos cuenta que prácticamente ingerimos lo que es el tamaño de una tarjeta de crédito, o sea, lo que vale, ¿no? Lo que es el tamaño de la tarjeta de crédito, que significaría como 5 gramos de microplásticos a la semana ingerimos. ¿Cómo lo ingerimos? ¿En qué tomas tú tu botella de Coca-Cola? En un envase plástico. ¿En qué tomas tu agua? En un envase plástico. Y así, o sea, ¿en qué calientas? O sea, cuando guardamos la comida o lo que sea, obviamente no calentamos en aluminio, porque el microondas explota si lo hacemos en aluminio. Pero supuestamente sí nos sirven si vamos a comprar fuera, afuera compramos comida, nos mandan en contencitos plásticos con sus tapitas y eso nos ayuda muchísimo para calentar la comida y no necesitarla calentarla, digamos, al fuego, ¿no? En una ollita. Le cogemos, le ponemos en el microondas y eso comemos, estaba delicioso. Y nos convertimos en personas mucho más cómodas. Y ahora, ¿qué es lo que pasa con nuestro cuerpo? ¿Qué es lo que está sucediendo ahora? Y lo que pasa cuando eran niños, cuando, por decirte, cuando yo estaba embarazada, comencé a leer muchas cosas de estas. ¿Cuándo se creó la leche en polvo? ¿Por qué se creó la leche en polvo? En 1802 creo que se creó la leche en polvo. ¿Y de qué sirvió la leche en polvo? ¿Y cómo se hizo, qué se hizo para que la leche sea buena para los niños? ¿Qué es lo que ponemos en la leche? ¿Y por qué decían que la leche en polvo o la leche, la fórmula, es buena para un bebé? Y yo veía hace tiempo, cuando yo todavía no era mamá, y es por eso que decidí nunca darles leche de fórmula a mis hijos. Cuando vi que nació una sobrina mía, le daba reacción, le daba alergia, y tenían que buscar la fórmula que era pertinente para la niña, o sea, para que pueda tomar la niña, para que pueda ingerir. Pero era una bebé, o sea, ni siquiera veía sus ojos, era una nena a la que le estamos sometiendo a que el cuerpito de ella acepte, porque la mamá no le podía dar, o no quiso darle, o no sabía, porque se creía que era una mamá muy, muy moderna, entonces que ella quería solamente alimentarle con el biberón. Y la bebé se sometió a como 8 días, o sea, sus primeros 15 días, a saber qué fórmula le aceptaba, porque si no le daba rash, se volvía roja. Y claro, como la bebé no podía hablar, simplemente lloraba por cólicos o por dolor, hasta que aceptó una fórmula y ya. Y ahí se quedó hasta cuando, bueno, el cambio de fórmula, ¿no? Entonces, ¿qué estamos haciendo de nuestra civilización? ¿Qué estamos haciendo de nosotros mismos? ¿Qué estamos haciendo de nuestro cuerpo? Y hoy día es un día especial, es el Día de la Agricultura. Y vemos que hay personas en la conspiración, ¿no? Que compran terrenos, personas de mucho dinero, porque no saben qué hacer, y compran terrenos para dejarlos secos, áridos, para no cultivarlos, para dejarlos ahí. Entonces, una tierra que no está cultivada, una tierra que no está cuidada, ¿qué fruto te va a dar? Entonces, ¿por qué queremos que tengamos, por qué queremos tener hambruna? Para crear lo que tú dijiste. Ya no sabemos si los huevos son reales, si son de realmente de gallo o gallina. Ya no sabemos qué pasa. No sabemos por qué unos huevos que son de color café cuestan, los 18 huevos cuestan $8 acá en los Estados Unidos. Y unos huevos blancos vienen, creo que 36, en las cuesta lo mismo. Entonces, ¿por qué las gallinas ahora ponen huevos blancos? ¿Desde cuándo hay huevos blancos? Se han preguntado. Y uno se queda, ¿ah? O sea, ya eso es máquina, eso ya es una industria, que los huevos salgan blancos. O que los huevos son, o la gallina pone, ¿de qué color pone los huevos la gallina? Entonces uno se puede preguntar, y si dices, ¿qué es lo que estamos haciendo? ¿Qué es lo que estamos consumiendo? Y tú puedes preguntar, ¿cuánto tiempo te dura una manzana en la refrigeradora? Y viendo los pronósticos de cuánto tiempo te dura el alimento, y dices, ¿qué es lo que estás comiendo? Nosotros nos hemos vuelto, así sea verduras, manzanas, frutas, nos estamos volviendo como los pájaros que son los que comen desechos, ¿no? Porque realmente no estamos comiendo producto vivo. No estamos haciendo honor a la creación de nuestro Dios, el creador de todo. Porque estamos destruyendo su creación, y al momento de la gente no le importa en cuestión de medicina lo que te dan, en cuestión de alimentos no importa, te dan y te abatallan de todo sin tener consideración de lo que nos está pasando. Es por eso que incluso hay personas que ahora has visto casos de personas muy jóvenes que supuestamente están haciendo deportes, son deportistas, ya no están en este planeta. Y personas que están con Alzheimer, personas que tienen Parkinson, personas que en vez de tener una vejez, digamos, honorable, una vejez como debe ser, ¿no? Hay un montón de problemas ahora para poder llegar a una edad. ¿Y cómo llegas a esa edad? Es lo más importante. ¿Cómo lo llegas? ¿Llegas sano o llegas,
3: bueno, pues,
0: consumiendo
3: ahí tienes que,
0: cantidad de medicina?
3: Estos suplementos que hay ahora, ¿no? Si es que el viejito ya no quiere comer, hay algo, una malteadita, una lechecita, un batido que se puede comer para evitar la comida. No, esa no era la idea. Ahí tienen, ¿quién mete cuchara? Porque esta creación que tenemos la estamos echando al suelo, y nosotros de la mano. Y entonces entre los doctores y las oraciones y la energía, el amor, ¿dónde se quedó el aspecto humano de todo esto?
4: Yo quería decirles algo, ¿no? Primero empezando con dos frases que me gustaría desarrollar. A mí de chiquita siempre me dijeron, haz las cosas como si todo dependiera de ti y pídele a Dios como si todo dependiera de Él. Y creo que tiene mucha sabiduría esta frase, porque yo creo que la oración sí nos ha demostrado que produce milagros. Pero si nosotros seguimos yéndonos contracorriente, evidentemente estás yendo en contra de tu propia oración. ¿Cómo puede uno pedir salud si te está metiendo 10 hamburguesas en la boca? Eso significa que tú mismo no crees lo que estás pidiendo. Entonces tienes que empezar haciendo las cosas. Había un sabio que siempre les menciono, que es mi favorito, Séneca, que él decía, todo es veneno, solo depende de las cantidades. ¿Qué significa eso? Nosotros necesitamos aire. Mucho aire nos asfixia. Necesitamos agua, es más, somos hechos de agua, la mayor parte de nuestro cuerpo. Los niños más, cuando son pequeños, nosotros hasta más del 60%. Pero si es que estamos en una masa de agua en el océano, nos podemos ahogar. Si es que también en cosas que parecería que no hacen daño, mucho amor causa niños caprichosos, niños que después no saben irse. Entonces, todo tiene que ser en su medida. Tú inclusive hablabas ayer cómo existe un tiempo para todo. Yo creo que también existe todo en justa medida. Y sí quiero meterles una idea que siempre he compartido, creo que con ustedes, y ahora quiero compartir con nuestros amigos aquí en la radio. Remontémonos a la prehistoria. Ellos no tenían microondas, se comían posiblemente crudo todo, con una cantidad de gérmenes, y resulta que nosotros estamos aquí. Nosotros somos descendientes de ellos porque no es que nosotros aparecemos a la mitad del camino. Eso significa que ellos sí lograron sobrevivir a pesar de no tener todo lo que nosotros tenemos, todas esas comodidades que tenemos. Y yo creo que la palabra comodidad es la que nos está acabando. Porque una sopita de la abuelita que hacía picando la cebolla, haciendo todo así a mano, como quien dice. Resulta que ahora viene la cebolla en el frasco, todo viene en el frasco, viene en el sobre la sopa. Entonces, como ya tiene varios químicos, como decía mi Caro, ya viene con tantas cosas que se adicionan como el plástico, ¿no? Tomas la cola, posiblemente hasta te dan sin azúcar, pero ya viene en el plástico y ya te estás metiendo plástico adentro. Entonces, volviendo al tema de la prehistoria que les decía, para no confundir un poco la dirección de lo que quiero hablar, es que no es que ellos se morían más o nosotros nos morimos ahora más, porque existen varias cosas que han cambiado. Pero lo cierto es que nosotros estamos aquí y somos descendientes de ellos. ¿Qué estamos haciendo mal? Porque en muchas cosas hemos mejorado, pero en otras hemos empeorado. Ellos tenían situaciones más graves que nosotros. No tenían una refrigeradora para guardar todas las cosas meses. No tenían microondas para calentar, ni el fryer, ni nada de eso. Absolutamente nada. Y sin embargo, sobrevivieron y nosotros estamos aquí. Posiblemente si a nosotros nos mandaran ahorita la prehistoria, no podríamos sobrevivir para nada. Entonces, en ciertas cosas, yo creo que tenemos que irnos, como decimos los abogados, a foja cero y empezar a hacer las cosas más naturales. Solo miren ustedes a los animalitos. Yo cuando era chiquita tenía un gatito y le dábamos comida que nosotros hacíamos y cogíamos la tierra que estaba en el césped afuera. Pero ahora todo viene en bolsa y resulta que esas pepitas también les dañan a los animalitos. Solo tenemos que ver cómo ellos están ahora también con una expectativa de vida menor justamente por eso. Entonces, pienso que sí tenemos que creer en la oración. Yo estoy totalmente convencida de que la oración produce unos milagros maravillosos. No solo todos los que podemos ver repetidamente en la Biblia, sino que vemos a diario en el mundo. Pero nosotros tenemos que hacer también nuestra parte. Inclusive yo creo que a los ojos de Dios decir, bueno, mi hijo se equivocó, esto no lo hizo, pero ahora está poniendo de su parte y todo lo que nosotros hacemos produce efectos. Hay una ley de causa y efecto que es importantísima. Si algo malo hacemos, va a producir un mal efecto. Si algo bueno hacemos, también va a producir un buen efecto. Entonces no se trata de tener solamente fe y decir, bueno, voy a seguir haciendo todo lo malo y entonces de pronto va a aparecer un milagro. Los milagros aparecen cuando nosotros cambiamos. Si nosotros cambiamos, todo cambia a nuestro alrededor. Pero tiene que cambiar en nuestro espíritu, en nuestra mente, en nuestro cuerpo. Porque ya vimos ayer, cuando hablábamos de este señor que buscaba la longevidad, hay una parte que no funcionó. Y yo no voy a justiciarle para nada, porque creo que él buscaba la mejor manera no solo de prolongar la vida, sino también de hacer que comamos sano. Entonces yo diría, cuando mencionas a las enfermedades, sí, hay enfermedades y hace millones de años también habían enfermedades. Habían formas de curar, ahora existe la medicina tradicional china que está 5.000 años ahí y que cura. Cierto, ahora vivimos más tiempo, dicen, pero también hay mucha gente que se está muriendo más joven. Nuestro estilo de vida cambió. Sí, el sedentarismo, la alimentación de baja calidad que mencionaron ustedes, la obesidad, el tabaco, el alcohol, la falta de sueño, y el ambiente, ¿no? Tenemos una contaminación cada vez más alta, exposiciones laborales, el maltrato que recibimos todos los santos días, las infecciones, pero no por eso no dejaron de existir esas mismas cosas de otra manera en el pasado. La genética siempre ha sido la misma. El ser humano sigue teniendo un corazón. No es que con el tiempo ya tenemos 3 riñones y 2 corazones, ¿no? Somos igualitos que hace millones de años. La única diferencia es que nosotros hemos cambiado. Y ahora yo creo que nuestro mal de nuestros tiempos es el estrés, la salud mental, y que compramos todo y que no tenemos tiempo. Hablábamos del tiempo ayer, ¿no? Y resulta que no tenemos tiempo para nada. Entonces, si damos un poco más de tiempo para que nos hagamos una sopita de mamá, para que dicemos las cosas que están bien y busquemos bien nuestros productos, porque siempre hay de todo, el bueno, malo, y bendecimos también. Porque acuérdense que hablamos nosotros de Masaru Emoto, cómo él hizo su examen en el agua, y solamente hablar bien, estar de buen genio, estimular con cosas positivas, cambia inclusive las células. Imagínense, si ustedes están debajo de la ducha y están pensando en algo malo, están llamando a algo malo, porque somos energía también. Entonces, recordemos que nosotros somos los que ponemos el mayor ingrediente dentro de todo lo que hacemos, de todo lo que ponemos y comemos. Nosotros, Dios nos hizo este centro de la creación, y ahora tenemos que tomar control con la bondad y, como decía Ricardo, con el amor.
3: Ahí tienes, Rick. El programa llegó al final y entonces aquí échale el broche de oro, porque llévanos a las estrellas en la luz de todo esto que hemos conversado.
2: Aquí los despidiendo ya del día de hoy, porque es muy importante ir tomando plena conciencia de todo y todo esto que se está hablando y que se está viendo y que se está sintiendo en el ambiente. Y recuérdense también de que lo que ustedes dicen, la energía cura, la oración cura, porque todo es energía en movimiento. Pero, como dijo Sol, hay un campo energético alrededor de cada cuerpo. Y también una hoja de un árbol también tiene ese campo energético. Había aquel

0: la realidad que estamos viviendo en la actualidad. Esta realidad que estamos viviendo ahora es muy importante de que se den cuenta y que analicen y que sientan de que estamos cambiando, en un cambio constante y continuo, que todo se cambia, que todo se está transformando y nosotros somos parte de ese cambio. Así de que cambia con amor, cambia con tranquilidad. ¿Estás estresado? Antes no se escuchaban esas palabras. Todo se está modificando. Pero ¿qué modificación tienes que hacer tú contigo mismo? No le puedes echar culpa al sistema, a todo. Sí, se le puede echar, pero eso es huir de tu propia responsabilidad. Hazte responsable de tú mismo y tu mundo va a cambiar. Y si tu mundo cambia, eso es lo importante, porque puede influir en los demás, porque es una energía, ese funcionamiento. Charlie, así que, ¿qué más te puedo decir? Analícenlo, piénsenlo, razónenlo, practíquenlo. Sencillamente así, fácil.
1: Ahí lo tienes, vamos a estar al final del día de hoy. Ya nos quisiéramos despedir un poco más largo, pero ya se nos vino el tiempo encima, así que brevemente nuestras despedidas y nos vamos a las estrellas. Dele, monjita.
2: Dele. Vea, suba. Bueno, ha sido un tema súper importante en el que debemos analizar y pues hacer honor a lo que tenemos. Y tratar de cuidar lo que tenemos. O sea, hagamos el... por eso está este día, ¿no? El Día de la Agricultura. Busquemos la manera de que nosotros podamos tener nuestros huertos, nuestros tomatitos, nuestras cositas, que podamos tomarlos en maceteros, si es que no tenemos área verde al suelo. Y pues busquemos la manera de encontrarnos en esa de esa forma. No traten de consumir mucho aluminio, no traten de consumir mucho plástico, para poder reducir la cantidad ahora que tenemos de plástico en nuestro cuerpo. Así que, científicamente comprobado, ¿no? Científicamente comprobado, o sea, no es teoría de conspiración. Y con eso les dejamos con una recomendación de que nos vean el día de mañana, estemos aquí con temas así medio controversiales. Les esperamos, marquen el 570-800-9188 y conéctense con nosotros y dejen su mensaje, sus ideas, sus preguntas y pues esos temitas que les gusta que hablemos todos los días. Un abrazo, muchísimas gracias Charlie, muchísimas gracias Sol, muchísimas gracias Ricky, pues por abrir esta ventanita al mundo. Gracias a todos ustedes por haberse conectado. Les veo el día de mañana. Primero Dios.
3: Ay, qué maravilla tu final. Primero Dios. Yo quisiera decirles el día de ahora que recordemos que somos hechos a imagen y semejanza de Dios. Eso significa que tenemos realmente a Dios dentro. Cuando nosotros vamos a comprar algo en un almacén, vamos y buscamos lo mejor. Cuando entramos a un restaurante, también pedimos el plato que más nos gusta. Pero nosotros tenemos un cuerpo que es maravilloso, que es impresionante. El ser humano trata de hacer robots que se parezcan a nosotros. Y miren, qué difícil, porque no se puede. Somos un engranaje perfecto. Entonces yo les llamo a que cuidemos nuestro cuerpo. A que el día de ahora cerremos los ojos y vayamos caminando por cada parte de nuestro cuerpo, nuestra mente, cada uno de los sitios donde están nuestros sentidos, nuestro corazón, cada uno de nuestros órganos, a los que quizás nosotros no les hemos hecho mucho caso. Agradezcámosles por estar ahí, agradezcámosles por seguir funcionando a pesar de cómo nosotros les hemos maltratado. Y digámonos así frente al espejo, como decía también Caro, bueno, Michael Jackson hizo una canción, inclusive Man in the Mirror, pero era para justamente primero empezar por uno para ayudar al resto. Y ahora digo, usemos esa canción y también esta frase que usa Caro, no solamente vernos en el espejo y esa persona que está reflejado, que somos nosotros mismos, para nosotros también querernos. Porque si nosotros comemos cosas que nos hacen mal o nos tratamos mal con pensamientos negativos, con cosas que nos dañan, no nos queremos.

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1: Muy buenos días, mis amigos del noroeste. Seguimos disfrutando de esta racha de clima que parece patrocinada por alguien que quiere que salgamos de casa. Nada de tormentas, nada de alertas raras y nada de paraguas traicioneros. Hoy el noroeste sigue regalándonos un día bastante cómodo, con temperaturas agradables y mucho sol para arrancar la jornada. Así que bueno, agarra una vez tu bloqueador solar junto con tu tacita de café caliente y nos vamos ciudad por ciudad para ver qué nos espera con el clima el día de hoy. Para mis amigos de Nueva York, Nueva York tendrá un día bastante tranquilo y agradable, con una temperatura máxima de 28 grados Celsius, que serían 82 grados Fahrenheit, una mínima de 17 grados Celsius, que serían 63 grados Fahrenheit. Veremos cielos entre nublados y parcialmente soleados, un ambiente seco y sin nada de lluvias importantes en el radar. Un día perfecto para caminar sin terminar sudando como si corrieras un maratón. De hecho, un maratón dentro de un sauna, porque al clima no le gustan los puntos medios. Para mis amigos de Nueva Jersey, Nueva Jersey sigue en modo clima premium, con una temperatura máxima de 28 grados Celsius, que serían 82 grados Fahrenheit, una mínima

estilo que yo nervioso. Para mis amigos de Connecticut, Connecticut viene con uno de los días más cómodos en toda la región, con una temperatura máxima de 27 grados Celsius, que serían 81 grados Fahrenheit, una mínima de 13 grados Celsius, que serían 55 grados Fahrenheit. Tendremos un ambiente fresco, parcialmente soleado y con una humedad bastante, bastante baja. Una de esas jornadas donde el clima parece estar cobrando horas extras para portarse bien. Al man como que le pagan por hacer algo que tú y yo tenemos que hacer obligados. ¡Qué mal uso de nuestro libre albedrío! Y finalizamos nuestro recorrido del día de hoy con mis filadelfines de Filadelfia. Filadelfia será nuevamente la zona más cálida del grupo, con una temperatura máxima de 29 grados Celsius, que serían 84 grados Fahrenheit, una mínima de 16 grados Celsius, que serían 61 grados Fahrenheit. Tendremos un día con mucho sol, baja humedad y condiciones excelentes durante toda la jornada. Básicamente, un día perfecto para las actividades al aire libre sin preocuparte por cambios bruscos del tiempo. Bueno, del tiempo sí, porque ya nos estamos poniendo viejitos, pero del tiempo clima no. Y de hecho, el tiempo clima es mucho menos brusco que el tiempo.

0: Paraguas están dejando currículum para que los contraten de otra cosa porque de paraguas no creo que les sirva tanto. Mi recomendación oficial para el día de hoy es que te mantengas bien hidratado, aprovecha el buen tiempo y eso sí, no te olvides para nada de tu bloqueador solar. Créeme, eso será lo único que marque la diferencia entre humanos y tomates. Pero bueno, lamentablemente hasta aquí el reporte del clima con tu amigo Carlos Moreno, el único que te informa, que te mantiene a la moda y a la vez te saca una sonrisa. Yo ya me voy, pero tú quédate con nosotros en Radio El Despertar 101.1 FM, donde el clima cambia, pero el buen humor nunca, nunca, nunca, nunca, nunca se va.
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2: Comenzamos con el rey de los deportes, el fútbol. En la Liga Premier de Inglaterra, el Liverpool derrotó 2-0 al Ipswich Town. En España hubo sorpresa, el Real Betis venció 1-0 al Real Madrid. Y durante la misma jornada de la Liga Española, el Barcelona goleó 5-0 al Valencia. Mientras el Athletic Club derrotó 3-0 al Atlético de Madrid. En Francia, el Mónaco venció 2-1 al Paris Saint-Germain, mientras el Lyon superó 3-1 al Auxerre. En Italia, el Como goleó 4-1 al Genoa. En Alemania, el Stuttgart derrotó 4-1 al Colonia. Y atención a Ecuador, en la Liga Pro, Libertad y Emelec empataron 1-1. En béisbol, nos vamos a las grandes ligas, que continúan entrando en una fase decisiva de la temporada regular. Entre resultados, los Mets de Nueva York vencieron 10-6 a los Gigantes de San Francisco. Los Guardianes de Cleveland ganaron los dos partidos de su doble jornada contra Tigres de Detroit, 7-6 y 4-3. Los Cerveceros de Milwaukee superaron 10-7 a los Rojos de Cincinnati. Los Bravos de Atlanta vencieron 5-2 a los Phillies de Filadelfia. Y los Medias Rojas de Boston derrotaron 1-0 a los Orioles de Baltimore. Y seguimos en Nueva York con el Abierto de Estados Unidos. Una de las grandes sorpresas del torneo, Zeng Qiwen eliminó a Swiatek por 7-5 y 6-3, consiguiendo su boleto a cuartos de final. La kazaja Elena Rybakina también avanzó al derrotar a Naomi Osaka en 2 sets, 6-1 y 6-4. Y cerramos este segmento deportivo con fútbol, con sorpresas en Europa. Las grandes ligas entrando en semanas decisivas, emociones en el Abierto de Estados Unidos y en la Vuelta a España y grandes noches de combate en Dublín y París. Soy Marjorie Pazmiño y esto es Radio El Despertar 101.1 FM. Que tengan un excelente día y que siga rodando la pelota.
3: Son las 8:30 de la mañana.
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5: Hola, Radio El Despertar. La verdad, hoy ando medio cabizbajo, medio decaído. Y me gustaría acompañar mi día con Slow Dancing in the Dark de Joji. Gracias.

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0: día de hoy.
1: Cuba denuncia que no existen negociaciones con Estados Unidos. El canciller cubano Bruno Rodríguez afirmó que actualmente no existen negociaciones en curso ni previstas con Washington y volvió a denunciar las consecuencias económicas del embargo estadounidense. El gobierno cubano sostiene que las restricciones han agravado la crisis energética y económica de la isla. Bolivia. Asciende a 9 el número de muertos por explosión en una base militar. Las autoridades bolivianas confirmaron 9 fallecidos después de la explosión ocurrida el viernes en un cuartel militar de Viacha, cerca de La Paz. Las autoridades mantienen una investigación para determinar las causas exactas del incidente y esclarecer si existen responsables adicionales. Wall Street comienza la jornada bajo presión por el aumento del petróleo. Los futuros de las principales bolsas estadounidenses descendieron este martes mientras los mercados reaccionaron a la escalada de las tensiones en Medio Oriente y el fuerte incremento del precio del petróleo. El aumento de los costos energéticos vuelve a generar preocupación por inflación, crecimiento económico y mercados financieros. Colombia, un incendio forestal de gran magnitud afecta al norte de Santander. Un enorme incendio forestal se extendió por miles de hectáreas en la zona de Abrego, norte de Santander. Las imágenes de Reuters muestran grandes columnas de humo y amplias áreas afectadas por el fuego. La emergencia vuelve a poner en evidencia los efectos de las condiciones climáticas extremas sobre diferentes regiones de Colombia. Panamá. El Niño amenaza nuevamente las operaciones del canal. El fortalecimiento del fenómeno climático El Niño está aumentando la preocupación por la disponibilidad de agua en Panamá. Las autoridades del canal advierten que podrían verse obligadas a reducir nuevamente el número de barcos que atraviesan diariamente la vía interoceánica. Si la sequía continúa, el asunto tiene consecuencias para el comercio mundial. Ecuador. Más de 300.000 personas desplazadas por la violencia de las bandas. Una investigación de Reuters señala que más de 300.000 personas ecuatorianas han abandonado sus hogares debido al incremento de la violencia de organizaciones criminales. Guayaquil y otras zonas enfrentan asesinatos, extorsiones, reclutamiento forzado y disputas territoriales entre bandas. La situación está generando una crisis social humanitaria interna. Argentina anuncia acciones penales contra una empresa por explotación petrolera en las Malvinas. El gobierno argentino anunció que presentará cargos penales contra Nativas Petroleum por sus actividades de exploración de hidrocarburos en las Islas Malvinas, Falkland, Buenos Aires. Considera que las operaciones vulneran la posición argentina sobre la soberanía del territorio. La decisión vuelve a colocar el conflicto por las islas en el escenario internacional. Jamaica lleva al terreno jurídico su demanda de reparación por la esclavitud. Jamaica presentó formalmente una petición relacionada con las reparaciones por la trata transatlántica de esclavos, solicitando que se determine jurídicamente la responsabilidad histórica británica y la posibilidad de reparaciones. El gobierno jamaiquino busca trasladar el debate desde el terreno político hacia el jurídico, una decisión con potencia impacto para las relaciones entre el Caribe y el Reino Unido. Huawei enfrenta un histórico juicio federal en Brooklyn. La empresa china Huawei comenzó este martes un importante juicio federal en Manhattan, Nueva York, por acusaciones de fraude bancario, lavado de dinero, violación de sanciones estadounidenses, conspiración para robar secretos comerciales y operaciones vinculadas con Irán y Corea del Norte. El proceso podría prolongarse alrededor de 3 meses y constituye uno de los casos judiciales más importantes en la diáspora tecnológica entre Estados Unidos y China.
2: Son las 9 de la mañana.
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0: Son las 9 de la mañana.
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2: Muy buenos días, mi gente de Radio El Despertar. Llegamos al martes y nuestra agenda internacional viene con muchísimo sabor latino, rock clásico, punk, blues, flamenco y por supuesto una última noche muy especial de Aitana en Barcelona. Así que prepárense porque arrancamos nuestra vuelta por el mundo. Comenzamos en Nueva York y atención porque hoy tenemos evento latino grande. A las 8 de la noche el puertorriqueño Omar Courts llega al Berkeley Center de Brooklyn con su Por Si Mañana No Estoy USA Tour. Y este es sin duda el evento que más destaca para nuestra audiencia latina en Nueva York este martes. También en Brooklyn, pero a las 7 se presenta el rapero de Chicago, Lucky, en Brooklyn Paramount. Para los amantes del jazz, Emmett Cohen Trio tiene doble función en Burland a las 7 y 9 y media de la noche. Y atención con esta cita, Questlove, baterista de The Roots y una de las figuras más reconocibles de la cultura musical estadounidense, presenta A New York Evening with Questlove in National Sawdust. Y a las 8:30 Vince Giordano and the Nighthawks continúan su residencia en Burland Theater con ese sonido clásico de jazz y swing. Nos vamos a Nueva Jersey, donde hoy tenemos una agenda más tranquila, pero con artistas de la casa. A las 5 de la tarde en Seabright se presenta Quincy Mumford, músico de Asbury Park que mezcla R&B, soul, hip hop y sonidos alternativos. Mumford es artista de casa, creció en un pequeño pueblo costero de Nueva Jersey y ya acumula más de 12 millones de streams en los últimos 4 años. Más tarde, a las 7, Michael Capeto lleva su mezcla de indie folk, pop rock y country a Asbury Park Brewery. En Connecticut, atención, los amantes del rock clásico, a las 7 y media de la noche el histórico Justin Hayward se presenta en Richfield Playhouse. Si hablamos de The Moody Blues, Hayward es la voz y guitarrista detrás de varios de los grandes clásicos de la banda, una de esas noches perfectas para los que disfrutan del rock que ya forma parte de la historia. Y si quieren algo más participativo, en Hampden desde las 6 de la tarde está Mixtape Match, una noche interactiva donde el público juega a reconocer canciones. Nos vamos a Filadelfia. A las 7 de la noche Social Distortion llega a Dimet. Y aquí tenemos probablemente el concierto de rock con más peso de la noche en Filadelfia. La legendaria banda californiana de punk rock llega con toda su historia a una ciudad que también tiene una enorme tradición musical. Y a las 8 en Glenside tenemos a Gary Clark Jr. con su mezcla de blues, rock, soul y R&B. Una muy buena oportunidad para hablar de esa nueva generación de guitarristas que mantiene vivo el blues rock estadounidense. Cruzamos el Atlántico y llegamos a Madrid, donde hoy juega de local uno de los grandes nombres de la música española. A las 9 de la noche, Leiva llega al Movistar Arena con el cierre de su tour gigante. Es el nombre español más potente de la agenda madrileña de este martes y además juega en casa frente al público de Madrid. En teatro, a las 7 y media está Las Amistades Peligrosas en el Teatro Marquina, y para quienes buscan un plan familiar, El Rey León continúa durante septiembre en el Teatro Lope de Vega. Cerramos en Barcelona, donde esta noche se baja el telón de una serie de conciertos que ha sido protagonista de la ciudad. A las 9 de la noche, Aitana ofrece la última fecha de su Cuarto Azul World Tour en el Palau Sant Jordi. Pero Barcelona tiene otra cita importante. A las 8 de la noche en el Palau de la Música Catalana arranca la nueva temporada de Gran Gala Flamenco, uno de los espectáculos de flamenco más longevos de la ciudad. Lleva 22 años de programación ininterrumpida en Barcelona. Además, el Palau Robert mantiene abiertas sus exposiciones durante estos días. Llegamos al final de nuestra agenda. Hoy tenemos a Omar Courts poniendo el sabor latino en Brooklyn, a Social Distortion llevando punk a Filadelfia, a Justin Hayward haciendo historia en Connecticut, a Leiva jugando de local en Madrid y a Aitana cerrando su paso por Barcelona.

0: Barcelona. Yo soy Victoria Moreno y esto fue la Agenda Internacional de Radio El Despertar. Que tengas un martes espectacular, disfruta de la música, la cultura y de todos estos eventos que nos conectan con el mundo. Nos escuchamos en la próxima.
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3: Cuba denuncia que no existen negociaciones con Estados Unidos. El canciller cubano Bruno Rodríguez afirmó que actualmente no existen negociaciones en curso ni previstas con Washington y volvió a denunciar las consecuencias económicas del embargo estadounidense. El gobierno cubano sostiene que las restricciones han agravado la crisis energética y económica de la isla. Bolivia. Asciende a 9 el número de muertos por explosión en una base militar. Las autoridades bolivianas confirmaron 9 fallecidos después de la explosión ocurrida el viernes en un cuartel militar de Viacha, cerca de La Paz. Las autoridades mantienen una investigación para determinar las causas exactas del incidente y esclarecer si existen responsables adicionales. Wall Street comienza la jornada bajo presión por el aumento del petróleo. Los futuros de las principales bolsas estadounidenses descendieron este martes mientras los mercados reaccionaron a la escalada de las tensiones en Medio Oriente y el fuerte incremento del precio del petróleo. El aumento de los costos energéticos vuelve a generar preocupación por inflación, crecimiento económico y mercados financieros. Colombia, un incendio forestal de gran magnitud afecta al norte de Santander. Un enorme incendio forestal se extendió por miles de hectáreas en la zona de Abrego, norte de Santander. Las imágenes de Reuters muestran grandes columnas de humo y amplias áreas afectadas por el fuego. La emergencia vuelve a poner en evidencia los efectos de las condiciones climáticas extremas sobre diferentes regiones de Colombia. Panamá. El Niño amenaza nuevamente las operaciones del canal. El fortalecimiento del fenómeno climático El Niño está aumentando la preocupación por la disponibilidad de agua en Panamá. Las autoridades del canal advierten que podrían verse obligadas a reducir nuevamente el número de barcos que atraviesan diariamente la vía interoceánica. Si la sequía continúa, el asunto tiene consecuencias para el comercio mundial. Ecuador. Más de 300.000 personas desplazadas por la violencia de las bandas. Una investigación de Reuters señala que más de 300.000 personas ecuatorianas han abandonado sus hogares debido al incremento de la violencia de organizaciones criminales. Guayaquil y otras zonas enfrentan asesinatos, extorsiones, reclutamiento forzado y disputas territoriales entre bandas. La situación está generando una crisis social, humanitaria interna. Argentina anuncia acciones penales contra una empresa por explotación petrolera en las Malvinas. El gobierno argentino anunció que presentará cargos penales contra Nativas Petroleum por sus actividades de exploración de hidrocarburos en las Islas Malvinas, Falkland, Buenos Aires. Buenos Aires, considera que las operaciones vulneran la posición argentina sobre la soberanía del territorio. La decisión vuelve a colocar el conflicto por las islas en el escenario internacional. Jamaica lleva al terreno jurídico su demanda de reparación por la esclavitud. Jamaica presentó formalmente una petición relacionada con las reparaciones por la trata transatlántica de esclavos, solicitando que se determine jurídicamente la responsabilidad histórica británica y la posibilidad de reparaciones. El gobierno jamaiquino busca trasladar el debate desde el terreno político hacia el jurídico, una decisión con potencia impacto para las relaciones entre el Caribe y el Reino Unido. Huawei enfrenta un histórico juicio federal en Brooklyn. La empresa china Huawei comenzó este martes un importante juicio federal en Manhattan, Nueva York, por acusaciones de fraude bancario, lavado de dinero, violación de sanciones estadounidenses, conspiración para robar secretos comerciales y operaciones vinculadas con Irán y Corea del Norte. El proceso podría prolongarse alrededor de 3 meses y constituye uno de los casos judiciales más importantes en la diáspora tecnológica entre Estados Unidos y China.
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4: Muy buenos días, buenas tardes o buenas noches a todos nuestros queridos hermanos que nos sintonizan una vez más acá en Radio El Despertar, que transmitimos desde Nueva York hacia todo el mundo. Con mucho amor, con mucho cariño, esperando de que esta luz que poco a poco vamos esparciendo a través de estas ondas radiales vayan llegando a su destino. Y el destino es llegar a su corazón. Así es que una vez más le damos la bienvenida a nuestro hermano Pablo, que nos continúa explicando y ilustrando cómo funcionan estas partes espirituales vistas desde las leyes divinas. Buenos días, hermano Pablo. Hermano Pablo, cuando nosotros vamos entendiendo todas estas instrucciones y vamos haciendo las nuestras, porque practicamos parte, no lo podemos practicar todo, ¿ves? Porque estamos dentro de una estructura física que todavía nos domina. Pero cuando vamos entendiendo poco a poco esta parte, nosotros tenemos muchas frases. Y una de aquellas frases era: ama a Dios sobre todas las cosas y al prójimo como a ti mismo. Pero esa frase es la que conocemos nada más. Pero esa frase es mucha más amplia y continúa diciendo: los aseguro también que cuando habéis llegado a comprender y a sentir en toda su grandeza y en toda su pureza esa máxima, tanto que ella sea esencia de vuestra propia esencia, como Jesús seréis vosotros también. Eso quiere decir que esta evolución es continua y constante.
5: Tienes que razonar que la evolución es una ley derivada de la ley de amor, y como tú bien dices, es constante, continua y creciente, porque es evolucionar. ¿Hasta dónde? ¿Qué te dices? Hasta los niveles más, allí de donde proviene ese maestro vuestro que reconocéis como Jesús. Por eso dice en esa frase: como Jesús seréis vosotros también. Claro, no puede ser de otra forma. Os veis todavía como diferentes y más lejos de este maestro, pero él os conduce, os ha conducido y os conducirá hacia ese lugar donde él ya habita, donde él está. Y esos son siglos, siglos y siglos, mucho, mucho tiempo, pero ese destino final lo asegura esta ley de amor a través de la ley de evolución y progreso. Y en esa frase que tú dices, dice: cuando lleguéis a comprender y a sentir en toda su grandeza y en toda su pureza. Y tú dices: ¿quién me ayuda a comprender? Y tendrás que ver que es ese espíritu que ahora empieza a despertar, que tiene que comprender. Comprendiendo otra vez la razón de tu materia, de tu cuerpo, como ser humano, sino de la razón y de la inteligencia de tu espíritu. Utiliza esta noble razón en esa dirección apropiada, pero no puedes comprender más sin sentir. Por eso te dice comprender y sentir. No es solamente comprender, es comprender y sentir. Y habría que decir, sentir primero.
4: Energía más pura de amor es la que necesitamos, claro. El alma, una dependencia del amor del Creador. ¿Por qué? Cuando el ser humano está encarnado en estos niveles, se le olvida eso y no está pendiente de esa energía creadora.
5: Tiene, en principio, que alimentarse que no temiese, que desarrollase y utiliza todas sus energías para su propio mantenimiento. Desde el principio de la creación y tanta tensión en el cuerpo para mantenerlo, aparta la tensión en el creador y en su amor. Pero ya ha pasado tiempo, largo tiempo, desde el principio de la creación para tantos y tantos seres encarnados. Y ahora también muchos desencarnados que están a la espera de este trance que marca la ley de evolución y progreso hacia este nivel que ahora tenéis que ir viendo a través de estos cuerpos que irán captando energías que son consonantes con un amor más puro y con un amor de Dios. Ya no es el amor humano egoísta y personal hacia ti y hacia los otros, olvidando tu independencia y tu procedencia. Ahora, no es que recuerdes tu dependencia y tu procedencia, sino que la sientes, la puedes sentir, la puedes palpar, y no necesitas entonces ninguna otra guía. Cuando ya en tu interior captas lo que capta, y lo que capta desde ese interior es una vibración distinta que no procede del cuerpo, es una necesidad distinta que no es de tu materia. Y entonces miras hacia arriba, que podemos decir que mirar hacia adentro, y reconoces esta realidad que no has reconocido hasta ahora. Eso es el despertar, eso es el despertar a ser consciente.
6: Ese es el despertar que necesitamos. Por eso esta radio se llama El Despertar. La pregunta es: ¿cómo podemos vivir desde el espíritu?
5: Vivir desde el espíritu. Ahora necesita este cuerpo. En un tiempo. No en este nivel en el que ya habéis entrado, sino en el siguiente ya no tendré cuerpo físico. Pero ahora tenéis que seguir viviendo desde este cuerpo, ese espíritu que ya sois. Pero estáis en un tiempo ahora de reconocer el espíritu, y en la medida que se reconoce el espíritu y ve esa realidad que es, empieza a reducir las influencias del cuerpo. Y entonces tú dirás: yo soy un ser espiritual con un cuerpo físico que utiliza el cuerpo en beneficio del espíritu, no en beneficio del cuerpo. Y todo eso significa reducir el personalismo y el egoísmo que habita en cada cuerpo físico, de manera que a medida que lo reduzcas, este personalismo y este egoísmo irás viendo cómo va sobresaliendo ese ser espiritual y te reconoces en ese espíritu que ya eres. Es un trabajo que tiene cierta dificultad porque necesita no solo de una conciencia, de ser consciente, sino de un esfuerzo en esa dirección, porque la materia siempre tira en la dirección contraria. La materia te ata a la materia y a otras materias, te hace dependiente de lo material, y entonces todo es más difícil y más denso. Y por eso es necesario ese esfuerzo, y ahora es un tiempo de esfuerzo, pero ese esfuerzo será recompensado en la medida que tú vayas descubriendo ese espíritu que eres y lo manifiestes en ese nivel de conciencia que haya despertado en ti. Por lo tanto, utiliza el cuerpo, pero no seas dependiente de tu cuerpo. Ve quitando estas dependencias poco a poco, y todo eso lo harás amando a Dios sobre todas las cosas y amando a tus hermanos en esa doble dirección. Está el camino espiritual que tienes que desarrollar a través del amor a Dios y al prójimo. Cuando tú te centras en esos dos principios, en esas dos leyes que resumen todas las leyes, te das cuenta de que estar ahí es algo distinto a estar en tu materia. Y necesitando, como decía antes, miles de cuerpos físicos, miles de ahora es tiempo de reconocerte. Así que mírate como espíritu, reconócete como espíritu y empieza a dejar las ataduras de tu cuerpo físico.
4: Volvemos a lo mismo, y está claro entonces, los que se apegan al cuerpo físico, que es igual a los que se apegan a la tierra, no pueden seguir las instrucciones de Jesús a cabalidad.
5: Es difícil. Como se dice en los textos y libros sagrados, no podéis servir a dos señores. A veces lo intentáis, muchos lo intentan o se creen que hay que servir a Dios y a la materia. Y todo eso lo veréis claro cuando desencarnéis. No hay dos señores, hay un señor. No hay dos energías, solo hay una energía. No hay bien y mal. No hay verdad y falsedad. Eso es lo que veis desde vuestra ignorancia. Porque más arriba lo que se ve es el amor que rodea vuestro mundo y que todavía tiene que instalarse, en que ahora estáis en esa toma de conciencia en la que muchos seres podrán despertar. Y entonces, solo entonces, te verás como nunca te has visto antes. Este es el tiempo del cambio, pero de un cambio radical, de un cambio que no es externo, sino que es un cambio interno, que te hará moverte externamente.
4: Hermano Pablo, tenemos años estudiando, tratando la manera de ir comprendiendo estos aspectos de la ley de evolución y progreso. Siempre se los había hablado de que hay siete grandes niveles: los mundos primarios, los mundos de expiación y prueba, los mundos de regeneración, los mundos de sabiduría, los mundos de luz, los mundos de pureza y los mundos crísticos. Y nos habían comentado la idea o el conocimiento de que cuando ya se entra en los mundos de sabiduría, la estructura física ya no es necesario. Todo lo que tenía que aprenderse dentro de una estructura física ya no es necesario. Por lo tanto, ahora tú me comentas de que hemos entrado a este mundo de regeneración. Y eso, pues muchos de mis hermanos que estamos estudiando estos aspectos, lo llena de gran alegría. ¿Qué importancia es estar consciente de esa posibilidad que estamos viviendo en una nueva época, en una nueva forma de vida, y el ser humano por lo general no se ha dado cuenta de eso todavía?
5: Al ser humano le cuesta ver esto, y verás que es porque estáis inmersos en la materia, porque el ser vive para la materia, para un cuerpo físico, y aunque tenga la imagen de Dios o del amor, y se entrega a Dios, y se entrega al amor, se entrega a su necesidad de amar. Le es más necesario el cuerpo que el amor. Y claro, vive para su cuerpo y el cuerpo de los seres queridos. Y entonces te das cuenta que todavía estáis atrapado en la materia. Todo eso es porque sois libre. Nadie está condicionado. Nadie está obligado. Tú te obligas o no. Y todo eso hace que el mundo que habitáis esté como está. Porque si no veis esto, el amor no aparece ante vuestros ojos. Y claro, que aparece. Entonces aparece. Porque tanto tiempo, ha aparecido para tantos y tantos seres, pero ahora no puedo seguir viendo esto, no me puedo quedar aquí, parado, paralizado, petrificado, porque un camino hacia adelante y entro en ese tan poderoso amor a través de mi movimiento libre, o permaneceré todavía en estos estados materiales que, sin ser negativo, no tienen ese valor espiritual.
4: Me encantaría de que nos des una visión o una idea. ¿Cómo está este, por decirlo de alguna manera, esta luz o este amor que está rodeando de continuo el planeta, para que mis hermanos podamos entender y tener una imagen de que este inmenso amor del Creador en cada instante lo está dando lo mejor que necesitamos? Recibir y lo mejor que podemos pedir, por decirlo de alguna manera, recordemos de que toda esta humanidad en estos libros sagrados y todas estas religiones los han enseñado constantemente a estar pidiendo, y es un hábito, una costumbre, la forma que hemos estado trabajando, y esto se modifica en la actualidad. Ahora hay que darle el amor de nuestro corazón a Dios para que esto se pueda revertir de una forma diferente, no la forma común, la que hemos estado arrastrando a través de tantas encarnaciones, sino que ahora es darle nuestro amor a Dios y vamos a recibir exactamente lo que necesitamos.
5: ¿Qué es el ser espiritual? Fundamentalmente, y tú dices, entrega. ¿Qué hace el ser humano? Fundamentalmente, pide. Ya ves la diferencia. Dar o recibir. Y la espiritualidad. Y el espíritu goza con el dar. Y no pide nada a cambio. El cuerpo, el ser humano, goza. Es la diferencia sustancial. Cuando tú empiezas a a dar y empiezas por entregar ese amor a Dios, la devolución de ese amor te da esa claridad y también te da esa ayuda material que puedes necesitar, que no hace falta ni pedir. Y tengo que decir que no hace falta pedir, aunque pidas, y todavía entendemos que pidas, pero llegará un momento en que tú dirás, si no tengo que pedir nada, si el amor de Dios me lo da todo, en cada instante, me da todo lo que necesito, que es lo mejor para mí. Soy yo que no lo veo así y no lo recojo con ese amor del Creador. Así que empiezo a cambiar esa visión para que te sea más fácil.
6: Siempre hemos tenido esa imagen en diferentes aspectos. Está en las canciones, tenemos eso que dice que el que da más o el que ama más siempre es más feliz. Así es de que, mis queridos hermanos que nos escuchan, tenemos que llegar a entender gradualmente, poco a poco, de una forma clara, de que ya llegamos al tiempo de poder dar lo que realmente tenemos inagotable dentro de nosotros, que es el amor. Ni cuenta nos dábamos, ni cuenta nos teníamos en eso. Y gracias, hermano Pablo, por hacerlo recordar de que esa conexión entre el Creador y nuestra alma, nuestro espíritu, está constante. Solo hace falta estar consciente de ello.
5: Hace falta no solamente ser consciente, sino mantener este hilo conductor, esta energía, amando. Si no amas, si no amas a Dios sobre todas las cosas y no amas a tus hermanos, es como si ese hilo conductor se cortara o se paralizara. No llegaría el amor del Creador a ti y tú no podrías expresarlo. Es así de simple. Tú tienes que estar unido a esa fuente de amor divina. Y a todo lo que esa fuente de amor divina es manifiesta con un poder por encima del poder humano. Pero tenéis que empezar a comprobarlo. Y empezar a comprobarlo dando, dando y dando. Pero no a los demás, sino a Dios. Y como consecuencia de ese dar a Dios, o el amor de Dios, tú recibirás para dar lo conveniente a esos otros hermanos.
6: Cuando nosotros los movemos en este aspecto y comenzamos poco a poco a amar a Dios, vemos las grandes diferencias que existen entre los seres humanos. Y hay unos seres, sobre todo aquellos seres que tienen una posición en los trabajos, y ellos son los que mandan, o los managers, los encargados, y ellos tienen un egoísmo amplio o grande, o esa es la forma correcta para estos seres en esta actualidad, que se mueven de esa manera. Yo veo de que no es necesario, pero de todas maneras respeto lo que están haciendo, porque gracias a esta ley que me ha enseñado el respeto a la libertad del ser.
5: Pero hay diferencias. A veces diferencias muy amplias y muy grandes. Pero no veis los niveles de conciencia. Y a veces pedís que el otro actúe con vosotros cuando no está en ese nivel de comprensión y de sentimiento. Es ver que la ley os impulsa a todos, pero no estáis todos en el mismo lugar, ni en el mismo momento, ni en la misma experimentación, sino que cada uno va en un otro lugar, en un otro momento, en una otra experimentación. Y por eso veis todas las diferencias, tantas, como seres habitáis este planeta, porque no hay dos seres iguales. Y te das cuenta de la dificultad de ver y de entender esto, que es un cuerpo físico y todo ello es lo que ahora tenéis que trabajar sobre el cuerpo para mejorar el cuerpo desde vuestro espíritu.
4: Yo veo de que, por ejemplo, si en el caso mío le cuento, le digo, le explico a uno de mis hermanos de que no actúen así, de que se están perjudicando, realmente yo creo de que puedo recibir una información para atrás incorrecta. Por lo tanto, no digo nada, solamente quiero, como se decía en aquel tiempo, moverme con un ejemplo constante y continuo para que puedan ver en mí, porque yo me siento apoyado por toda esta fuerza superior. Y estos seres veo que no cambian de actitud de un día para otro, y no lo harán.
5: Bueno, hay que buscar el cambio de nadie. Cada uno está en su lugar y en su momento. Eres tú el que tienes que cambiar, el que tienes que producir profundos cambios en este ser que empiezas a reconocer, para que seas una expresión viva del amor y puedas ayudar a estos hermanos, no con palabras, sino con hechos, con actuaciones que sirvan de referencia y que sean ejemplo, y que puedan ver a través de ti la ley de amor.
4: Hablando de esto, ya va a ser casi un año cuando, en aquel tiempo de que aparecieron estas pequeñas navecitas que les denominaron los drones, ahí sí me querían preguntar cosas, ahí sí estaban interesados en este conocimiento. Y en estas últimas semanas también están interesados en lo que yo sé, en esta 3I Atlas, esta partecita, esta roca, esta cosa que anda dando vuelta por ahí. Ahí sí están interesados en saber parte del conocimiento. Y mi palabra siempre han sido: tranquilo, todo está bien, todo está en calma. El universo se mueve de una forma correcta, que no hay que preocuparnos por eso.
5: Claro. Fíjate que es fácil estar pendiente de lo externo, de vuestro mundo y de otros mundos que desconocéis, pero os olvidáis de vuestro mundo interno, de vuestro ser interno, de explorar lo más profundo de vosotros, como si entrarais en una cueva profunda que tiene un pequeño acceso que solamente veis cuando hay luz, porque cuando no hay luz no podéis acceder a esa cueva interior. Es por tanto el momento de esa entrada, no ya en otro mundo, en otro planeta, en otro lugar, sino de entrar en vosotros mismos, en ese reconocimiento de esa realidad que habita en vosotros y que os mueve continuamente. Y te das cuenta cuando entras que lo importante que es situarte ahí, no en una observación externa, no en un análisis externo, no en una valoración externa. Es ver ese interior que os conecta con esa fuente de amor, y entonces veis claramente lo que cuesta ver, con este cuerpo, porque no ha hecho la limpieza necesaria.
4: Esa imagen que nos das, que ya llegó el tiempo de comenzar a entender todo con el corazón. Una imagen nueva, porque siempre estamos razonando con nuestro cerebro, con nuestra mente. Y ahora es de comenzar a entender, significa comenzar a sentir todo desde el corazón. Para comprender que todos mis hermanos le llegue plenamente a su mente y comiencen a traspasarlo al corazón, el pasaporte para permanecer en el mundo de regeneración es el pasaporte del amor.
6: Ya
4: Ya nos has explicado anteriormente esta imagen de que tenemos que tenerla clara en nuestra mente y en nuestro cuerpo y en nuestra alma, que para permanecer a este mundo de regeneración, simplemente que las energías de nuestro alma, de nuestro cuerpo, se vayan armonizando siempre hacia el amor. De esa manera que todos mis hermanos entiendan la diferenciación entre vivir en el momento actual y dónde vamos a vivir. Necesitamos incrementar las vibraciones de amor. Por lo tanto, todos mis hermanos que nos escuchan, recuérdense que nuestro hermano Pablo siempre nos está diciendo, para incrementar el amor hay que amar más. Esa es la instrucción, hermano. Tantas cosas en este planeta, música linda, canciones, todito eso, que todos nos hablan del amor, todos nos dicen y nos explican cosas del amor, y realmente no sabemos en verdad qué es el amor cuando llegamos a este punto de que no sabemos amar, pero poco a poco la práctica los comenzará a dar ese sentimiento de amor. En las frases anteriores que estos hermanos que pertenecen a alguna religión se cansan y se retiran en un tiempo poco o largo de estar en cualquier religión, porque realmente no entienden que el amor es la realidad. Y entonces cuando algunos seres se fanatizan y creen que solo lo que está en los libros sagrados es la realidad o la verdad, y no le ponemos atención a nuestra dúvida, a nuestro GPS, que es el corazón, ese es realmente donde está la información que necesitamos buscar.
5: Más concentración. más estar pendiente de vosotros, de vuestras energías, de vuestro ser interno, de vuestros deberes. Y así, a través de todas esas acciones humanas diarias, mantenerse firme en el amor.
4: Sé de que todito esto de que nos habla, nos aconseja, nos explica, es maravilloso. Y al mismo tiempo veo de que cuando vienen estas situaciones, catástrofes, dificultades en ciertas zonas del planeta, es para que el ser humano reaccione y despierte de este letargo que estamos materializados todos. Y entonces comienza el ser humano a pedir esa información a Dios, pero hasta cuando está con problemas grandes. ¿Cómo deberíamos de hacerlo para que los seres humanos comiencen a estar conscientes antes de que comiencen a sufrir algún trastorno, por decirlo de alguna manera, natural? El principio, entonces, ¿cómo he sido creado? ¿Cómo he sido creado? ¿Para qué me creaste, Dios mío? Son las que nuestros hermanos deberían de comenzar a hacerse, y todos nosotros deberíamos de comenzar a hacer, para estar conscientes de que la meta, el objetivo final por cual hemos sido creados, es para aprender a amar y estar amando siempre, constantemente. Ser constante y continua por toda una eternidad. Por lo tanto, hermano Pablo, la síntesis de la semana

0: forma más diferente de comenzar a ver este espacio que vemos con tantas estrellas en el firmamento. Y con esta pregunta es, ¿qué siento? ¿Qué siento? Así es que mis queridos hermanos, recuérdense que esa es la tarea fácil de esta semana. Salgan y vean el firmamento en la noche. Hoy en el hemisferio norte pues tenemos las noches largas. Tenemos mucho más tiempo para poder salir unos pocos minutos y poder ver este inmenso universo. Y como decía aquel, dicen que dijo, la verdad yo no escuché, pero dicen que dijo Juan 23, tan pequeño sería Dios si después de formar este inmenso universo poblara únicamente al diminuto planeta Tierra. Ese no es el Dios que yo conozco. Y ahí, si estamos viendo ese montón de estrellas, millones y millones de estrellas, podríamos sentir de que nunca hemos estado solos, de que hay muchos más seres en todo el universo. ¿Eso sería parte también de la respuesta, hermano?
1: Así es, cada uno se entera, pero diría que en conjunto verá una grandiosidad infinita que te hará decir, ¿para qué me has creado? ¿Para qué me has creado? Porque ves lo más pequeño ante lo más grande. Y entonces tú sentirás, porque esa pregunta solo tiene respuesta desde un sentir profundo e interno.
0: Muy bien, mis queridos hermanos. Poco a poco los vamos acercando al final de este nuevo encuentro. Hermano Pablo, ¿algo más que quieras añadir ahora a esta?
1: Nada más, solo transmitirá el amor que siento en conjunto con muchos seres que me acompañan, que nos acompañan. Así que, amor para todos vosotros.
0: Gracias, hermano Pablo, por estar pendiente de nosotros ahí constantemente, semana a semana, día tras día, y creo que minuto a minuto por estarnos ahí. Estar pendiente de todos nosotros los que escuchamos a Radio El Despertar, porque realmente queremos despertar para poder dar un cambio, y este cambio es en beneficio y en ayuda de todos nuestros hermanos de este planeta. Y ya llegaríamos a un punto de comenzar a entender que no solo son nuestros hermanos, nuestros, los seres humanos, sino que todos los animalitos, incluyendo la parte del planeta, como nos decía aquel día, que es un ser viviente. Por lo tanto, hay que comenzar a amar todo lo que nos rodea. Es muy importante esto, hermanos, de que lleguemos a esta comprensión. Acá en Radio El Despertar, poco a poco vamos a irles dando instrucciones, consejos, enseñanzas graduales. Yo simplemente soy alguien que le pregunta al hermano Pablo, pero si quieren preguntarle al hermano Pablo directamente, lo pueden hacer. O también escribiéndonos acá a Radio El Despertar, y haremos las preguntas a través de la radio por ustedes. Así es que, hermano Pablo, gracias una vez más, que muy pronto estaremos por ahí, por España.
1: Gracias a todos los oyentes, gracias a todos los hermanos, siempre y continuamente, gracias.
0: Bueno, mis hermanos, será hasta la próxima semana, un encuentro más que tenemos pendiente, así es que recuérdense que muy pronto vamos a ir trayendo nuevas información acá en Radio El Despertar. En diferentes horarios vamos a ir poniendo diferentes segmentos de conocimientos espirituales para que ustedes vayan analizándolo y vayan despertando a esto que es el amor universal. Hasta la próxima.
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1: Muy buenos días, mis amigos del noroeste, y estamos finalmente a mitad de la semana y

portándose bien, porque el tiempo suele ser bastante temperamental. Así que nada, agarra de una vez tu bloqueador solar junto con tu tacita de café caliente y nos vamos ciudad por ciudad para ver qué nos espera con el clima el día de hoy. Mis amigos de Nueva York. Nueva York nos recibe con una temperatura máxima de 28 grados Celsius, que serían 82 grados Fahrenheit, pero mínima de 21 grados Celsius, que serían 70 grados Fahrenheit. Tendremos cielos entre nublados y parcialmente soleados durante gran parte del día. Y eso sí, la probabilidad de lluvia es bastante baja, de apenas un 20%, así que el paraguas puede quedarse descansando por el momento. Aunque yo no me confiaría, pero ya si te estorba mucho, bueno. Para mis amigos de Nueva Jersey, Nueva Jersey nos recibe con una temperatura máxima de 31 grados Celsius, que serían 88 grados Fahrenheit, pero una mínima de

trabajando, manejando o disfrutando del aire libre. Lamentablemente yo soy el primero, pero bueno, después me cuentan cómo les fue en el día. Para mis amigos de Connecticut, Connecticut nos da la cara con una temperatura máxima de 26 grados Celsius, que serían 79 grados Fahrenheit, una mínima de 15 grados Celsius, que serían 59 grados Fahrenheit. Tendremos un cielo mayormente nublado por momentos, aunque eso sí, sin mayores complicaciones. Aunque la humedad aumentará un poco, el ambiente seguirá siendo bastante estable y agradable durante toda la jornada. Y yo digo que le gustaste y te quiere impresionar. Y finalizamos nuestro recorrido del día de hoy con mis filadelfines de Filadelfia. Filadelfia nos recibe con una temperatura máxima de 30 grados Celsius, que serían 86 grados Fahrenheit, una mínima de 19 grados Celsius, que serían 66 grados Fahrenheit. Filadelfia vuelve a quedarse con el premio a la ciudad más cálida de todo el grupo. Tendremos bastante sol, un ambiente seco y apenas un 10% de probabilidad de lluvia. Lo único malo de hoy es que como no habrá lluvia, no habrá arcoiris tampoco, pero mira, no me quejo. En resumen, para los que anduvieron por las nubes, tenemos un día cálido y estable en toda la región. Tenemos muy pocas probabilidades de lluvia y una muy bonita despedida porque mañana viene lo heavy. Esa fue la lluvia tocando la puerta. Mi recomendación oficial para el día de hoy es que aproveches el buen tiempo de hoy porque mañana el día podría ponerse más serio y el paraguas podría tener que tomar protagonismo. Despídete de tu ropa bonita porque mañana toca la confiable. Pero bueno, lamentablemente hasta aquí el reporte del clima con tu amigo Carlos Moreno, el único que te informa, que te mantiene a la moda y a la vez te saca una sonrisa. Yo ya me voy, pero tú quédate con nosotros.

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1: Muy buenos días, mi gente de Radio El Despertar. Llegamos al miércoles y nuestra agenda internacional viene cargadísima. Hay grandes estrellas del pop, leyendas del rock, metal japonés, béisbol, comedia, flamenco y hasta un concierto gratuito en un aeropuerto. Así que pónganse cómodos, suban el volumen y vámonos con nuestra vuelta por el mundo. Comenzamos en Nueva York, donde hay dos nombres que vuelven a dominar la cartelera. A las 8 de la noche, Harry Styles continúa con Together Together en el Madison Square Garden. Harry sigue llenando el Madison durante esta primera semana de septiembre. Y atención, porque a la misma hora en Brooklyn, Omar Courtz vuelve al Berkeley Center con su gira Por Si Mañana No Estoy. Es el segundo día consecutivo de Omar Courtz en el Berkeley Center. El puertorriqueño sigue conectando fuerte con el público latino de Nueva York. También tenemos a Lolos Y en el Blue Note mezclando R&B, pop y soul. En Brooklyn aparece Lizzie McAlpin con su propuesta de pop alternativo, mientras que en el histórico Palace Theater tenemos una noche de rock y metal con The Lost Boys. Y atención, Nueva Jersey, porque aquí llega una combinación bastante brutal. A las 7:20 de la noche, Baby Metal llega al PNC Vanguard Center en Hondell con su World Tour 2026, acompañada por Hailstorm y Violent Vira. Y el dato es buenísimo: kawaii metal japonés más hard rock estadounidense en un mismo escenario. Además, en Morristown se presenta la ganadora de Grammys, Melissa Etheridge. En Asbury Park, Mom Jeans llega al mítico Stone Pony con su emo indie. Y en el MacArthur Theater Center tenemos doble cartel con Bandit Thunderrun y Buffalo Rose dentro de la programación gratuita. Pero si hablamos del gran evento de Connecticut, aquí no hay mucha discusión. A las 7:30 de la noche, John Fogerty y Steve Winwood comparten escenario en el Hartford Healthcare Amphitheater de Bridgeport. Dos auténticas leyendas de rock en una misma noche. Fogerty llega con los clásicos de Creedence Clearwater Revival, mientras Winwood tiene detrás una carrera que pasa por Traffic, Blind Faith y su etapa como solista. Este es sin duda el evento más potente de Connecticut, y como alternativa mucho más rebelde tenemos a Reverend Horton Heath en Richfield con su mezcla de psychobilly y rockabilly. Nos vamos a Filadelfia y empezamos con deporte. A las 6:40 de la tarde, los Philadelphia Phillies reciben a los Houston Astros en el Citizens Bank Park. Es una buena opción para arrancar temprano la noche con béisbol y después meterse de lleno en la cartelera musical, porque a las 8 tenemos a la neozelandesa Aldous Harding en Underground Arts con su folk alternativo e indie. También a las 8, pero en The Foundry, llega Poison Girlfriend, artista japonesa de electrónica experimental y synth pop. Y aquí tenemos una propuesta bastante diferente: electrónica japonesa y estética alternativa en Filadelfia. Además, rock alternativo con Shiner en Milkboy Filadelfia. Y para quienes quieren reírse un rato, Marito López llega al Punchline Philly con su stand-up desde las 7:30. Cruzamos el Atlántico y aterrizamos en Madrid. A las 9 de la noche, Leiva continúa con su tour gigante en el Movistar Arena. Y aquí lo tenemos clarísimo: es el gran concierto español de la jornada. Pero además hay conexión latinoamericana, porque a la misma hora Plastilina Mosh llega a Salamón Live. La banda mexicana llega a Madrid, esa mezcla tan particular de rock, electrónica, funky, sonidos alternativos. También tenemos a Dolphin Love en Maravillas Club y continúa en el Teatro Marquina las Amistades Peligrosas. Y si lo tuyo es la comedia, a las 7:45 de la noche está Sinvergüenza Open Mic en el Golfo Comedy Club con Lorena Barro y Juan Moreno, y cuatro cómicos diferentes cada semana. Y cerramos en Barcelona con una agenda que mezcla flamenco, música latinoamericana, tradición coral y electrónica. A las 8 de la noche, el Palau de la Música Catalana recibe Arte Flamenco, un espectáculo con 12 artistas. El show dura aproximadamente 90 minutos y las entradas están entre 35 y 60 euros. Pero atención, con la conexión latinoamericana desde Argentina llega Watts y Oasis, Barcelona, también a las 8 de la noche. Su propuesta mezcla jazz, fusión, hip hop, funk y música latinoamericana, probablemente el evento con mayor conexión latinoamericana de Barcelona este miércoles. Y tenemos una de esas presentaciones que llaman la atención por el lugar. A las 8 de la noche, el Cor Jove de El Orfeo Catalá ofrece un concierto gratuito en la Terminal 1 del aeropuerto Josep Tarradellas, Barcelona, El Prat. Escuchaste bien, música en la zona de llegadas del aeropuerto y con acceso libre. Así que ya lo saben, este miércoles tenemos a Harry Styles y Omar Courtz llenando escenarios en Nueva York, Baby Metal revolucionando Nueva Jersey, Fogerty y Wynwood haciendo historia en Connecticut, Béisbol y Música en Filadelfia, Leiva y Plastilina Mosh en Madrid y una mezcla de flamenco, sonidos argentinos y tecno en Barcelona. Yo soy Victoria Moreno y esto fue la agenda internacional de Radio El Despertar. Que tengan un miércoles espectacular, disfruten muchísimo de la música y de todos estos eventos alrededor del mundo. Nos escuchamos en la próxima.
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5: Cuba denuncia que no existen negociaciones con Estados Unidos. El canciller cubano Bruno Rodríguez afirmó que actualmente no existen negociaciones en curso ni previstas con Washington y volvió a denunciar las consecuencias económicas del embargo estadounidense. El gobierno cubano sostiene que las restricciones han agravado la crisis energética y económica de la isla. Bolivia. Asciende a 9 el número de muertos por explosión en una base militar. Las autoridades bolivianas confirmaron 9 fallecidos después de la explosión ocurrida el viernes en un cuartel militar de Viacha, cerca de La Paz. Las autoridades mantienen una investigación para determinar las causas exactas del incidente y esclarecer si existen responsables adicionales. Wall Street comienza la jornada bajo presión por el aumento del petróleo. Los futuros de las principales bolsas estadounidenses descendieron este martes mientras los mercados reaccionaron a la escalada de las tensiones en Medio Oriente y el fuerte incremento del precio del petróleo. El aumento de los costos energéticos vuelve a generar preocupación por inflación, crecimiento económico y mercados financieros. Colombia, un incendio forestal de gran magnitud afecta al norte de Santander. Un enorme incendio forestal se extendió por miles de hectáreas en la zona de Abrego, norte de Santander. Las imágenes de Reuters muestran grandes columnas de humo y amplias áreas afectadas por el fuego. La emergencia vuelve a poner en evidencia los efectos de las condiciones climáticas extremas sobre diferentes regiones de Colombia. Panamá. El Niño amenaza nuevamente las operaciones del canal. El fortalecimiento del fenómeno climático El Niño está aumentando la preocupación por la disponibilidad de agua en Panamá. Las autoridades del canal advierten que podrían verse obligadas a reducir nuevamente el número de barcos que atraviesan diariamente la vía interoceánica. Si la sequía continúa, el asunto tiene consecuencias para el comercio mundial. Ecuador. Más de 300.000 personas desplazadas por la violencia de las bandas. Una investigación de Reuters señala que más de 300.000 personas ecuatorianas han abandonado sus hogares debido al incremento de la violencia de organizaciones criminales. Guayaquil y otras zonas enfrentan asesinatos, extorsiones, reclutamiento forzado y disputas territoriales entre bandas. La situación está generando una crisis social, humanitaria interna. Argentina anuncia acciones penales contra una empresa por explotación petrolera en las Malvinas. El gobierno argentino anunció que presentará cargos penales contra Nativas Petroleum por sus actividades de exploración de hidrocarburos en las Islas Malvinas, Falkland, Buenos Aires. Considera que las operaciones vulneran la posición argentina sobre la soberanía del territorio. La decisión vuelve a colocar el conflicto por las islas en el escenario internacional. Jamaica lleva al terreno jurídico su demanda de reparación por la esclavitud. Jamaica presentó formalmente una petición relacionada con las reparaciones por la trata transatlántica de esclavos, solicitando que se determine jurídicamente la responsabilidad histórica británica y la posibilidad de reparaciones. El gobierno jamaiquino busca trasladar el debate desde el terreno político hacia el jurídico, una decisión con potencia impacto para las relaciones entre el Caribe y el Reino Unido. Huawei enfrenta un histórico juicio federal en Brooklyn. La empresa china Huawei comenzó este martes un importante juicio federal en Manhattan, Nueva York, por acusaciones de fraude bancario, lavado de dinero, violación de sanciones estadounidenses, conspiración para robar secretos comerciales y operaciones vinculadas con Irán y Corea del Norte. El proceso podría prolongarse alrededor de 3 meses y constituye uno de los casos judiciales más importantes en la diáspora tecnológica entre Estados Unidos y China.
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6: Olvidarte de ti es llegar a conocer que cuando tú piensas en lo que tú eres, cuando tú piensas en tu personalismo, en tu nivel, en tu trabajo, cuando tú eres consciente de ti y estás pensando en ti, en este momento no puedes moverte en la humildad. No son las imágenes que pueden complementarse, porque no lo son. Luego, en esta medida, tú te das cuenta que al pensar en ti, te estás perjudicando. Porque no puedes recibir de esta fuente divina todo aquello que podría venir y que vendrá, todo aquello vendrá porque tú te has anulado, te has abierto. Y entonces fijaros que es ver lo siguiente: tú estás pendiente de mí, Padre mío, me estás observando, tu amor absoluto es absoluto porque no tiene límite, está viendo cómo yo me muevo. Y en esta visión de cómo yo me muevo, tú me das. Es decir, tu amor está acercándose a esta partícula creada que soy yo, dándome exactamente lo que en este momento es posible conseguir. Yo esto que tú me das, debo asumirlo, debo hacerme lo mío. Y entonces es entender, ¿cómo yo consigo captar todo lo que tú me estás dando, Padre mío? Y la forma de conseguirlo es estando relacionado contigo, tú eres amor, yo tengo que amarte, entonces es la ley de afinidad vibratoria la que permite que yo reciba en función de lo que yo estoy dando. Este nivel de afinidad es importante, porque si mis vibraciones tienen una intensidad, por ejemplo, de 20, yo recibiré de ti 20. No más, porque más sería un desbordar que no podría entender. Pero cuando yo recibo 20 y este 20 lo razono, lo hago mío y lo asumo, en el acto siguiente yo recibo 21. porque tú me das siempre un ligero impulso superior para que yo, al asumirlo, vaya creciendo. ¿Qué es lo que puede impedir que yo reciba? Yo te estoy amando, pero no siempre puedo recibir con claridad. Hay aspectos que están impidiendo que yo pueda recibir. Y estos aspectos que están impidiendo que yo pueda recibir constituyen mis criterios, mis pensamientos, mis objetivos, todo aquello que yo pueda pensar, razonar o entender. Pero como es que yo estoy aprendiendo, quiere decir que yo estoy más lleno de oscuridades que de luces, que de verdades, más lleno de ignorancias que de verdades. Luego, lo que yo pueda estar pensando, razonando o entendiendo, no puedo afirmar que sea verdad. Puedo decir, puedo pensar que serán medias verdades, que serán errores que yo todavía no he entendido, que no tienen concordancia con la ley, lo que sea. Luego yo tendré que pensar la mejor manera. Ahora, con este nivel tan pequeño mío, con este nivel en que yo no puedo por mí, sino solamente por lo que yo recibo de ti, lo que yo tendré que hacer es dejar de pensar, dejar de tener objetivos, dejar de mover mi criterio. Luego, quiere decir que yo tengo que conseguir estados de humildad máxima. Es decir, los estados de humildad que me conducirán a decir: tengo que dejar de ser. No soy, solo eres tú, Padre mío. Yo me anulo por completo para que solo seas tú. Y entonces, con esta actitud, podemos darnos cuenta que recibiremos más, captaremos más, la luz estará más clara, porque no ha habido ningún obstáculo que haya impedido recibir con toda claridad.

0: Los voy a extrañar, pero este es el final.
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1: Comenzamos con el rey de los deportes, el fútbol. En la Liga Premier de Inglaterra, el Liverpool derrotó 2-0 al Ipswich Town. En España hubo sorpresa, el Real Betis venció 1-0 al Real Madrid. Y durante la misma jornada de la Liga Española, el Barcelona goleó 5-0 al Valencia. Mientras el Athletic Club derrotó 3-0 al Atlético de Madrid. En Francia, el Mónaco venció 2-1 al Paris Saint-Germain, mientras el Lyon superó 3-1 al Auxerre. En Italia, el Como goleó 4-1 al Genoa. En Alemania, el Stuttgart derrotó 4-1 al Colonia. Y atención a Ecuador, en la Liga Pro, Libertad y Emelec empataron 1-1. En béisbol, nos vamos a las grandes ligas, que continúan entrando en una fase decisiva de la temporada regular. Entre resultados, los Mets de Nueva York vencieron 10-6 a los Gigantes de San Francisco. Los Guardianes de Cleveland ganaron los dos partidos de su doble jornada contra Tigres de Detroit, 7-6 y 4-3. Los Cerveceros de Milwaukee superaron 10-7 a los Rojos de Cincinnati. Los Bravos de Atlanta vencieron 5-2 a los Phillies de Filadelfia. Y los Medias Rojas de Boston derrotaron 1-0 a los Orioles de Baltimore. Y seguimos en Nueva York con el Abierto de Estados Unidos. Una de las grandes sorpresas del torneo, Zeng Qiwen eliminó a Swiatek por 7-5 y 6-3, consiguiendo su boleto a cuartos de final. La kazaja Elena Rybakina también avanzó al derrotar a Noemi Osaka en 2 sets, 6-1 y 6-4. Y cerramos este segmento deportivo con fútbol, con sorpresas en Europa. Las grandes ligas entrando en semanas decisivas, emociones en el Abierto de Estados Unidos y en la Vuelta a España, y grandes noches de combate en Dublín y París. Soy Marjorie Pazmiño y esto es Radio El Despertar 101.1 FM. Que tengan un excelente día y que siga.

0: sentido de querer una mujer, el sentido de amarla, el sentido de comerla, de darle su sitio.
1: Tiene una poesía de una mujer que nunca dice de tu cosa de repente, pero una poesía tuya.
2: Don Rafael Gaona.
0: Si mi tocayo lo tengo sin uña, por culpa tuya. Pero es cuando está justo, lleva lamento y alegría de su guitarra.
3: Voy a recitar para usted una poesía que se llama Me gusta tu gele. Me gustan tus gele, cariño. Solo te veo venir desnuda por el pasillo y me gustan tus gele. Tú, con esa bata que compramos en Portugal, que no seca completamente nada, sigue con la piel mojada y triste en el caminar. Qué bien te huelen los geles. Ya me voy a mi casa, está mi mujer esperando.

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2: Muy buenos días, mi gente de Radio El Despertar. Llegamos al miércoles y nuestra agenda internacional viene cargadísima. Hay grandes estrellas del pop, leyendas del rock, metal japonés, béisbol, comedia, flamenco y hasta un concierto gratuito en un aeropuerto. Así que pónganse cómodos, suban el volumen y vámonos con nuestra vuelta por el mundo. Comenzamos en Nueva York, donde hay dos nombres que vuelven a dominar la cartelera. A las 8 de la noche, Harry Styles continúa con Together Together en el Madison Square Garden. Harry sigue llenando el Madison durante esta primera semana de septiembre. Y atención, porque a la misma hora en Brooklyn, Omar Courtz vuelve al Barclays Center con su gira Por Si Mañana No Estoy. Es el segundo día consecutivo de Omar Courtz en el Barclays Center. El puertorriqueño sigue conectando fuerte con el público latino de Nueva York. También tenemos a Lolos Y en el Blue Note mezclando R&B, pop y soul. En Brooklyn aparece Lizzie McAlpin con su propuesta de pop alternativo, mientras que en el histórico Palace Theater tenemos una noche de rock y metal con The Lost Boys. Y atención, Nueva Jersey, porque aquí llega una combinación bastante brutal. A las 7:20 de la noche, Baby Metal llega al PNC Vanguard Center en Hondel con su World Tour 2026, acompañada por Hailstorm y Violent Viral. Y el dato es buenísimo, kawaii metal japonés más hard rock estadounidense en un mismo escenario. Además, en Morristown se presenta la ganadora de Grammys, Melissa Etheridge. En Asbury Park, Mom Jeans llega al mítico Stone Pony con su emo indie. Y en el MacArthur Theater Center tenemos doble cartel con Bandit Thunder Run y Buffalo Rose dentro de la programación gratuita. Pero si hablamos del gran evento de Connecticut, aquí no hay mucha discusión. A las 7:30 de la noche, John Fogerty y Steve Winwood comparten escenario en el Hartford Healthcare Amphitheater de Bridgeport. Dos auténticas leyendas de rock en una misma noche. Fogerty llega con los clásicos de Creedence Clearwater Revival, mientras Winwood tiene detrás una carrera que pasa por Traffic, Blind Faith y su etapa como solista. Este es sin duda el evento más potente de Connecticut, y como alternativa mucho más rebelde tenemos a Reverend Horton Heath en Richfield con su mezcla de psychobilly y rockabilly. Nos vamos a Filadelfia y empezamos con deporte. A las 6:40 de la tarde, los Philadelphia Phillies reciben a los Houston Astros en el Citizens Bank Park. Es una buena opción para arrancar temprano la noche con béisbol y después meterse lleno en la cartelera musical, porque a las 8 tenemos a la neozelandesa Aldous Harding en Underground Arts con su folk alternativo e indie. También a las 8, pero en The Foundry, llega Poison Girlfriend, artista japonesa de electrónica experimental y synth pop. Y aquí tenemos una propuesta bastante diferente: electrónica japonesa y estética alternativa en Filadelfia. Además, rock alternativo con Shiner and Milk Boy Filadelfia. Y para quienes quieren reírse un rato, Marito López llega al Punchline Philly con su stand-up desde las 7:30. Cruzamos el Atlántico y aterrizamos en Madrid. A las 9 de la noche, Leiva continúa con su tour gigante en el Movistar Arena. Y aquí lo tenemos clarísimo, es el gran concierto español de la jornada. Pero además hay conexión latinoamericana, porque a la misma hora, Plastilina Mosh llega a Salamón Live. La banda mexicana llega a Madrid, esa mezcla tan particular de rock, electrónica, funky, sonidos alternativos. También tenemos a Dolphin Love en Maravillas Club y continúa en el Teatro Marquín a Las Amistades Peligrosas. Y si lo tuyo es la comedia, a las 7:45 de la noche está Sinvergüenza Open Mic en el Golfo Comedy Club con Lorena Barro y Juan Moreno y cuatro cómicos diferentes cada semana. Y cerramos en Barcelona con una agenda que mezcla flamenco, música latinoamericana, tradición coral y electrónica. A las 8 de la noche, el Palau de la Música Catalana recibe Arte Flamenco, un espectáculo con 12 artistas. El show dura aproximadamente 90 minutos y las entradas están entre 35 y 60 euros. Pero atención,

0: Con la conexión latinoamericana desde Argentina llega Watts y Oasis, Barcelona también a las 8 de la noche. Su propuesta mezcla jazz, fusión, hip hop, funk y música latinoamericana, probablemente el evento con mayor conexión latinoamericana de Barcelona este miércoles. Y tenemos una de esas presentaciones que llaman la atención por el lugar. A las 8 de la noche, el Cor Jove de El Orfeo Català ofrece un concierto gratuito en la Terminal 1 del aeropuerto Josep Tarradellas, Barcelona, El Prat. Escuchaste bien, música en la zona de llegadas del aeropuerto y con acceso libre. Así que ya lo saben, este miércoles tenemos a Harry Styles y Omar Courtz llenando escenarios en Nueva York, Baby Metal revolucionando Nueva Jersey, Fogerty y Wynwood haciendo historia en Connecticut, Béisbol y Música en Filadelfia, Label y Plastilina Mosh en Madrid y una mezcla de flamenco, sonidos argentinos y tecno en Barcelona. Yo soy Victoria Moreno y esto fue la agenda internacional de Radio El Despertar. Que tengan un miércoles espectacular, disfruten muchísimo de la música y de todos estos eventos alrededor del mundo. Nos escuchamos en la próxima.
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2: Bienvenidos al bloque informativo de Radio El Despertar con las noticias más importantes del día de hoy.
3: Cuba denuncia que no existen negociaciones con Estados Unidos. El canciller cubano Bruno Rodríguez afirmó que actualmente no existen negociaciones en curso ni previstas con Washington y volvió a denunciar las consecuencias económicas del embargo estadounidense. El gobierno cubano sostiene que las restricciones han agravado la crisis energética y económica de la isla. Bolivia. Asciende a 9 el número de muertos por explosión en una base militar. Las autoridades bolivianas confirmaron 9 fallecidos después de la explosión ocurrida el viernes en un cuartel militar de Viacha, cerca de La Paz. Las autoridades mantienen una investigación para determinar las causas exactas del incidente y esclarecer si existen responsables adicionales. Wall Street comienza la jornada bajo presión por el aumento del petróleo. Los futuros de las principales bolsas estadounidenses descendieron este martes mientras los mercados reaccionaron a la escalada de las tensiones en Medio Oriente y el fuerte incremento del precio del petróleo. El aumento de los costos energéticos vuelve a generar preocupación por inflación, crecimiento económico y mercados financieros. Colombia, un incendio forestal de gran magnitud afecta al norte de Santander. Un enorme incendio forestal se extendió por miles de hectáreas en la zona de Abrego, norte de Santander. Las imágenes de Reuters muestran grandes columnas de humo y amplias áreas afectadas por el fuego. La emergencia vuelve a poner en evidencia los efectos de las condiciones climáticas extremas sobre diferentes regiones de Colombia. Panamá. El Niño amenaza nuevamente las operaciones del canal. El fortalecimiento del fenómeno climático El Niño está aumentando la preocupación por la disponibilidad de agua en Panamá. Las autoridades del canal advierten que podrían verse obligadas a reducir nuevamente el número de barcos que atraviesan diariamente la vía interoceánica. Si la sequía continúa, el asunto tiene consecuencias para el comercio mundial. Ecuador. Más de 300.000 personas desplazadas por la violencia de las bandas. Una investigación de Reuters señala que más de 300.000 personas ecuatorianas han abandonado sus hogares debido al incremento de la violencia de organizaciones criminales. Guayaquil y otras zonas enfrentan asesinatos, extorsiones, reclutamiento forzado y disputas territoriales entre bandas. La situación está generando una crisis social, humanitaria interna. Argentina anuncia acciones penales contra una empresa por explotación petrolera en las Malvinas. El gobierno argentino anunció que presentará cargos penales contra Nativas Petroleum por sus actividades de exploración de hidrocarburos en las Islas Malvinas, Falkland, Buenos Aires. Considera que las operaciones vulneran la posición argentina sobre la soberanía del territorio. La decisión vuelve a colocar el conflicto por las islas en el escenario internacional. Jamaica lleva al terreno jurídico su demanda de reparación por la esclavitud. Jamaica presentó formalmente una petición relacionada con las reparaciones por la trata transatlántica de esclavos, solicitando que se determine jurídicamente la responsabilidad histórica británica y la posibilidad de reparaciones. El gobierno jamaiquino busca trasladar el debate desde el terreno político hacia el jurídico, una decisión con potencia impacto para las relaciones entre el Caribe y el Reino Unido. Huawei enfrenta un histórico juicio federal en Brooklyn. La empresa china Huawei comenzó este martes un importante juicio federal en Manhattan, Nueva York, por acusaciones de fraude bancario, lavado de dinero, violación de sanciones estadounidenses, conspiración para robar secretos comerciales y operaciones vinculadas con Irán y Corea del Norte. El proceso podría prolongarse alrededor de 3 meses y constituye uno de los casos judiciales más importantes en la diáspora tecnológica entre Estados Unidos y China.
1: 12 del mediodía.
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0: este día. Bájame el volumen porque arrancamos el día con toda la energía, porque estamos contentos y le ganamos al sol como todos los días. Ya ven ustedes que desde donde estamos podemos ver los aviones que entran, los que se van, y podemos ver el clima del día y podemos ver hasta lo que estás pensando, porque así somos. 100% humanos, 100% falla humana, así que hoy vamos a tener una conversación muy, muy, muy interesante. Y esa parte es la que nos gusta mucho, porque la falla humana tiene mucho que ver con el éxito de la humanidad. Porque aprendió a solucionar sus errores y aprendió a sacárselos adelante porque entendió. Y entonces la falla humana es muy importante, y la falla humana es realmente uno de esos temas que a mí me gusta bastante, porque en la reflexión de donde uno se equivoca, pues hay mucho espacio para arreglar las cosas. Sin embargo, ese no es el tema, ya les amagué. Pero para presentar el tema del día de hoy, me voy a demorar un poquito porque vamos a llegar al final, porque ni siquiera los que están presentes saben, hoy es un gran secreto que vamos a sacar del gran ánfora de preguntas que no hemos, no preguntas, sino de temas que no hemos utilizado ni el año anterior ni este, y de lo que va del tiempo pienso que va a ser muy interesante saber. Así que tengo el gran ánfora de inquietudes que vamos a ocupar el día de hoy. Y entonces, monjita.
1: Pues iniciemos este día. Estamos en un día preciso, un día que es el que le apapachamos siempre, porque está en la mitad. Es el día en donde decidimos, es el día que cuenta, es el día que pues ponemos ese punto en la I, y que nos gusta despertarnos y disfrutarlo. Así que muy buenos días a todos los rincones que nos están escuchando de este hermoso planeta. Muy buenos días a, pues, en donde están, en los altos, en las montañas, en los ríos, en las playas. Muy buenos días a todos ustedes que están escuchándonos. Muy buenos días, Ricky, ¿cómo estás?
2: Muy buenos días, ahora es un día lindo, lindo día, porque es un día de incógnito, que no se sabe de qué se va a hablar, como siempre, pero aquí estamos, tranquilos, contentos, listos para la falla humana, pero bueno, eso es parte, así que un saludo a todos nuestros radioescuchas, y muy buenos días, Sol, bienvenida siempre a Radio El Despertar.
3: Muy buenos días, queridos amigos, feliz miércoles. Aquí estamos otra vez, como cada mañana, siempre fieles a nuestra cita de todos los días. Y después de tanto encontrarnos, conversar, pensar y compartir juntos, siento que ya no somos simplemente quienes hablamos y quienes escuchan, sino que somos viejos amigos cada mañana que se vuelven a encontrar. ¿No les parece? Y qué bonito saber que en medio de tantas cosas que cada uno lleva por dentro en la vida, tenemos ese ratito para acompañarnos mutuamente. Hoy quisiera comenzar con una reflexión inspirada por ese grande de las artes marciales, Bruce Lee, que él decía que la paz, le preguntaban alguna vez y le decían, ¿cómo encuentras la paz? Y Bruce Lee decía, es que la paz no se encuentra, la paz se escoge. Y yo creo que tal vez, retomando un poco lo que dijimos ayer, no tenemos que esperar hasta mañana. Tendré paz cuando se resuelve el problema, cuando llegue la respuesta, cuando cambie la situación, cuando tenga un buen diagnóstico. No, siempre hay algo pendiente. Y si esperamos que todo esté perfecto para tener paz, nos podemos pasar toda la vida esperando. Así que recordemos que la paz se construye desde adentro. Y para eso tenemos que escoger pensamientos buenos, aprender a soltar aquello que no podemos controlar, y no convertir cada preocupación en tragedia, una tragedia anticipada que no va a suceder. Y nuestra mente, yo creo que necesita paz, pero también es una paz que tiene que irradiar a nuestro espíritu, a nuestro físico. La preocupación permanente nos agota, la ira nos desgasta, la ansiedad nos roba el presente. Así que quizá no podamos escoger todo lo que va a suceder el día de ahora, pero sí podemos escoger cómo atravesarlo. Buenos días, queridos amigos. Qué alegría, y como cada mañana nos encontramos, que la paz esté siempre con todos nosotros, como nos dicen inclusive cuando vamos nosotros a un servicio religioso.
0: Ahí tienen que, hoy por hoy, un gran porcentaje de la humanidad tiene enfermedades de diferentes índoles, porque te puede doler un diente, una muela, te puede doler la cabeza, te puede doler la oreja, la canilla, la costilla, la rodilla, te puede doler, y pues no sabes qué hacer. Te vas al doctor y te llenan de pastillitas, que la una te cura eso, pero te daña otra cosa. Y así llega un momento en el que estás debilitado solo por las pastillas que tomas y no por lo que te dolía. Y en efecto, hay una contraposición bárbara, ¿no es cierto? Y hay gente que evidentemente se cansa de la medicina contemporánea, moderna, digámoslo así. Sin embargo, hay otras perspectivas que también inundan el tema del bienestar y de la y de cómo estar, ¿no? Y entonces tienes ahí que al mismo tiempo, cuando tienes estas mismas enfermedades, tienes el valor de la energía, ¿no? La energía que es trascendental, que la compartimos y que tenemos la posibilidad de la sanación entre unos humanos y otros humanos solo mediante el pensamiento, mediante la inspiración y otros temas que seguramente Ricardo nos va a ilustrar con profundidad. Y tenemos el otro lado de la moneda, porque esto parece que tiene varias aristas. Tienes la oración. Porque en efecto la oración tiene un poder increíble sobre la materia, ¿no? El pedir a Dios sobre lo que está pasando para que pues se haga cargo de su creación, ¿no? Porque de hecho cada cosa que pasa, cada cosa que se mueve, cada cosa que vive y lo que vive dentro de ti es parte de su creación. Y entonces en la máxima petición que uno puede hacer desde la perspectiva de la oración es, bueno, Dios, hazte cargo de esta creación, me trajiste aquí y ahora estoy medio fallando. Hazte cargo de mí porque soy parte de esta creación perfecta. Y entonces la oración tiene un valor intrínseco tremendamente grande. Entonces tenemos una competencia que a ratos siento que puede ser leal o desleal entre la medicina de pastillitas y de exámenes y de todas estas lindas cosas que la tecnología nos ha traído hasta esta época. Tenemos la energía vital de los seres humanos, que en su cabeza está el gran amor que sienten unos por otros y en esa habilidad intrínseca de poder impulsar su energía a través del tiempo y la distancia y lograr resultados que son realmente monumentales. Y también tienes en la promesa de Dios de que cuando hay dos personas o más y rezan con un propósito, ese propósito es escuchado. Y entonces también existe esa posibilidad de que Dios se haga cargo de su creación. Y entonces estos tres puntos no necesariamente tienen que reñir. Tal vez en la coincidencia es en lo que tenemos una mejor acción. Pero claro, va a depender qué exactamente es lo que tienes. Porque, pues, ya ven ustedes que si quieres curarte una infección de un diente, pues evidentemente le puedes rezar y eso no va a mejorar a menos que le pongas un antibiótico, porque si no, eso se puede poner peor. En efecto, hay cierto momento en el que tenemos que dejar que la ciencia haga lo suyo, pero siento también que la oración también puede hacer lo suyo y la energía también puede hacer lo suyo, porque ninguna de ellas se confrontan necesariamente. Lo que sí puede, en el caso de la medicina occidental, puede ser un poquito exagerada en la búsqueda de que una pastillita sea la que cura todo, o que un, qué sé yo, lo que tengas, o a veces sepan o no sepan lo que tienes, la pastillita va a ser tu salvación. A veces te quitan cosas, a veces te ponen cosas. Ya ven que el mundo está lleno de toda esta ciencia que los grandes doctores están contentos de poder contribuir hacia la humanidad. Sin embargo, ya ven que en la suma de todas estas figuras, el que está enfermo sabe dónde le duele. Y la esperanza, la fe, la energía, los doctores, las pastillas, la organización en la cabeza, incluso el estado de ánimo, si quieres un poco invitarle aquí a un psicólogo a que te ayude un poco a calmar tu cabeza por la vorágine de pensamientos que se manifiestan en tu cabeza, dependiendo de la enfermedad o del trabajo que esté dando tu cuerpo para que se alinee con la creación y su perfección. Pero entonces, claro, el día de hoy pienso que es interesante un poco poner sobre la mesa cómo es que estas tres figuras tan importantes para la preservación de la vida, porque de hecho el poder hacerlo se vuelve, tiene su divinidad, ¿no? Que no está lejos de la energía, no está lejos de la oración y tampoco de la creación. Ahí tienen. Ahora sí, métale nomás cuchara.
3: Bueno, yo quisiera decir, ¿no?, que, bueno, primero que nada, cada persona viene de diferentes orígenes. Unas personas estarán en China pensando en tienen ciertas creencias. Nosotros tenemos otras de acuerdo a cómo fuimos pues llevados por nuestros padres en las escuelas, con la gente con la que nosotros nos llevamos. En mi caso, yo soy una persona que me considero muy espiritual y que creo firmemente en la existencia de Dios. Entonces, para mí, eres el principio como está en la Biblia, es el principio y en él se basa todo, y él es amor. Yo creo que nosotros venimos acá y tenemos tantos talentos que Dios nos ha dado, y nos ha dado también tanta versatilidad para poder ir creando. Desde el principio de los tiempos, cuando no había fuego, hasta ahora que tenemos la inteligencia artificial, son talentos que han sido creados por un superior. Solo imaginemos nuestro cuerpo. Nosotros nos vemos como una sola persona, pero sin embargo, si nos vemos un poco más cerca, somos una comunidad de seres vivientes. Y realmente nosotros a veces nos olvidamos. Nuestro corazón está funcionando automáticamente sin que hagamos absolutamente nada. Nuestros pulmones, respiramos, caminamos. Y nunca en la vida le damos gracias. Una persona a mí me dijo que realmente tenemos nosotros que levantarnos y agradecerle a esa comunidad de seres vivos que están en todas nuestras pequeñas células y decirle, ¿cuándo fue la última vez que le agradecí yo a mi corazón? Gracias por latir. Porque nuestro cuerpo es inmensamente noble. Es noble y funciona hasta el último momento. Pero también hay muchas reglas, porque todos somos energía. Entonces no es que son cosas independientes o distantes. Sí, sabemos inclusive que se han hecho estudios científicos en los que se ha corroborado que existe un aura alrededor nuestro. Nosotros somos hechos de energía. Científicamente se ha comprobado que somos energía. Entonces no son divorciadas la energía de la espiritualidad, todo lo contrario, simplemente estamos hablando de la consistencia de qué estamos hechos. Pero esa espiritualidad tiene que ver más con esa fuente del amor. Si Dios es amor, nunca en la vida va a querer algo malo para nosotros. Hay un pasaje en la Biblia, inclusive, que un niño había nacido ciego y le preguntaban y le decían, pero ¿y entonces por qué Dios le mandó así? ¿Sí? ¿Quién fue el culpable? ¿Fue la madre o fue el niño para que naciera de esa manera? Y lo que le respondió es no. Estas cosas suceden justamente para que se pueda evidenciar esa existencia maravillosa de Dios, porque nuestro Dios, siendo el dueño de todo, puede cambiar. Yo pienso que nosotros no conocemos lo que va a pasar mañana, porque el futuro es susceptible de ser cambiado. Si bien es cierto, todos nos dicen que está dicho nuestra fecha de llegada y nuestra fecha de ida, también hay un pasaje en la Biblia, y perdón que me meto, pero es que yo ya dije que soy espiritual. Ezequías clamaba a Dios y él seguía todas sus reglas. Y un día el profeta Isaías se le apareció y le dijo, prepara tus cosas porque te vas a reunir con el Señor. Y él lloró amargamente Ezequías. Y dijo, pero yo he seguido todos tus pasos, he hecho todo lo que tú has querido, yo quisiera poder quedarme un poco más. Y el profeta Isaías se le volvió a aparecer, está en la Biblia, y le dijo, Dios ha escuchado tu oración. Mire qué poderoso, ¿no? Entonces ahí entramos en el plano de la oración. Dios ha escuchado tu oración y ha visto tus lágrimas y te concede muchos más años de vida. Entonces ahí es cuando yo veo que no podemos analizar esto independientemente. Sí, la consistencia, el material del que estamos hechos, todas estas células, es esta energía. Pero fue creada por una más superior, que es el amor de Dios. Y nos ha dado todos esos talentos para que nosotros podamos desarrollarlos. Pero si solo metemos un montón de basura en nuestros pensamientos, en nuestro cuerpo y en nuestra alma, evidentemente se deteriora. Y ahí es cuando Dios viene y dice, bueno, me parece, mijito, que te has encargado de hacer algunas cosas que no están mal. Y ahora voy a tomarte yo la posta. Vas a tener que hacer lo tuyo, porque tienes tu libre albedrío. Vas a tener que cuidarte y yo voy a hacer el milagro. Y ahí es cuando entra Dios con su maravilloso poder, no solo creador, sino sanador. Entonces, no sé si respondo tu pregunta, pero desde mi perspectiva, las tres fases que tú has hecho son solo una sola, pero siempre comandados por un Dios maravilloso que nunca puede ver que nosotros vayamos a sufrir, pero que nosotros con nuestro libre albedrío debemos escoger, no el camino más feo. Y solo termino diciéndoles algo que yo aprendí cuando estaba en una clase de biología. Me acuerdo que tenía mi profesor un laberinto y estaba empujándole por ese laberinto a un pequeño insecto. Y le empujaba y le empujaba con un palito para que se vaya por el camino más recto para llegar al final del laberinto. Pues pueden creer que este insecto siempre se iba por el sitio donde no era. Y decía, así son los seres humanos. Diosito te está dando como un palito ahí empujando por el camino que eres. Pero hay varios caminos para llegar y a veces, la mayoría de veces, escogemos el camino que no es. A veces tenemos que quedarnos quietitos y solo escuchar la voluntad de Dios para saber cuál es el camino. Esa es mi perspectiva. Por favor, ahora pongo eso en la mesa para que ustedes nos cuenten lo que piensan.
2: Lo quedamos sin palabras. Dilo, monjita, cuéntanos.
4: No, yo estoy ahí atónita, sin palabras, sin palabras. A usted le corresponde ese tema ahorita.
2: Estamos, como se dice, buscando señal o hacer un reseteo mental, porque realmente cuando ustedes comienzan a observar el universo interno que existe dentro de cada ser humano, y ni cuenta se dan, o lo damos, o lo dábamos, porque ahora ya es tiempo de que nos demos cuenta de que tenemos un universo, cada célula tiene vida, y son varios millones de células, y así diferentes órganos y diferentes secciones del cuerpo que hay, de que una está dividida de la otra, pero al mismo tiempo todo está conectado. Un solo ser que representa el cuerpo físico de cada ser. Y entonces aquí viene lo bonito, lo maravilloso. ¿Qué pasa con un cuerpo cuando ya no tiene el alma y el espíritu? Muere. Entonces, el halo de vida que tiene cada cuerpo es el alma y el espíritu. Y nadie lo ha visto. Solamente se manifiesta. Y se manifiesta a través de una estructura física. Y esta estructura física está diseñada perfectamente. Por lo tanto, los que tienen tiempo escuchándonos ya han escuchado de que es el laboratorio más perfecto que hay sobre la faz de la Tierra. Lamentablemente no sabemos cómo cuidar. No sabíamos, no sabremos, no sabemos ni sabremos cómo cuidarlo mientras estemos haciendo cosas incorrectas con él. Ejemplo, darle alimentos que no son útiles, que son químicos para el cuerpo. Eso es un ejemplo. Ahora, si lo vamos por la parte de la fe, ¿qué es la fe? Entonces, la fe es algo de que muchas personas hablan, dicen, mencionan y creen. Pero tenemos un ejemplo, ya que se fueron por la parte bíblica, tenemos un ejemplo de aquel, el centurión que se le acercó a Jesús, le dijo, cura mi criado, cura mi capataz, cura mi hija, al ser que tengo en casa que está enfermo. ¿Y cuál fue la respuesta de Jesús? Tu fe lo ha curado. Entonces, ¿qué es la fe? Es una energía. ¿Y qué es la energía? Es algo que ya se ha dicho, que la energía no se crea ni se destruye, solo se va transformando. Y hay personas que pueden transformar la energía con el conocimiento. Se comienza como estudiando. La fe hay que estudiarla, hay que analizarla, hay que practicarla, hay que irla practicando, hay que ir todos los días haciendo un ejercicio. Diferentes ejercicios hay. Se les ha hablado ya de diferentes ejercicios, como ustedes pueden comprobar que la fe ya dejaría de ser fe, sino que se convierte en un conocimiento. Y este conocimiento se va ido perfeccionando, lo vas practicando, lo vas haciendo. Ya sabes que funciona así. Y si ya sabes que funciona así, tienes la certeza, la seguridad que es así. ¿Dónde está la fe? En tu certeza, en tu seguridad. Tú haces una oración o una serie de oraciones y sabes de que tienes una energía, y esta energía no es cualquier energía, porque tú la has practicado, la has modificado y la has ido adaptando a las necesidades del día a día tuyo. Y esto, la fe, se convierte en una certeza. Y esta es la certeza que tenía el centurión. Por lo tanto, la medicina que está llegando al planeta de una forma radiante como el sol que lo alumbra, es la medicina del amor. esa medicina del amor que el ser humano tiene que ahora comenzar a practicar para dejar de consumir diferentes aspectos químicos que no solamente le ayudan en ciertas partes, pero le molestan otras partes. No digo que está mal, solo digo de que hay que ir modificando cómo se modifica la energía. También hay que ir modificando los pensamientos, los sentimientos, los deseos, para que el futuro de cada estructura física sea radiante. ¿Y cuál es esa modificación? Ya ahora en la actualidad tenemos esta medicina holística, que todo se trata de prevención, no de curar. Prevenir es mejor que curar. Y si se puede prevenir algo, qué bonito. Esa es una idea que ustedes pueden comenzar a modificar. Y tienen esa máquina tremenda que pueden modificar todo lo que está a su entorno. Por eso siempre se les dice, modificarlo todo. ¿Y cuál es la modificación más correcta? Cuando comienzas a hacer todo con amor. Charlie, dilo, cuéntenos.
0: Pues la gran confusión que rodea todo esto está cuando se confronta lo que sientes, lo que quieres, lo que esperas, lo que anhelas, versus todos los temores que te pueden nacer, porque dependiendo de lo que tengas, si el futuro se pone precario o catastrófico, puede cambiar de color todo, sobre todo por, digamos que, lo que se requiera para que puedas conservar tu vida. Eso puede ser ya en el extremo, realmente, de las circunstancias. De ahí, por otro lado, también están las cosas que son simples, las que se pudieron haber hecho a tiempo. Se ha hablado muchísimo sobre la medicina preventiva. Pero a ratos, yo pienso que la medicina preventiva, pienso yo que es una risotada que nos lanzan los doctores y nos lanzan también los, no todos los doctores, ¿no? Pero los mercados. Porque por un lado nos dicen cómo es sano, pero cuando vas al mercado no hay nada sano. Cuando coges algo que está ya preproducido, industrializado, tiene todos los venenos que puedes comprarte caros. Y te vas a la zona de los de las comidas frescas y vas a encontrar que compras hoy y mañana está podrido. Entonces te entregaron comida fresca que según tú la veías decías, no, está bien, esa lechuga está bien. Llegas a tu casa, al día siguiente está podrida. Igual los tomates, los limones, las manzanas, todo lo que escojas en los mercados en estos días aquí en la capital del mundo. Y dices, entonces, ¿cómo puedes practicar medicina preventiva si todo lo que comes está con un alto riesgo de todo lo que los doctores más adelante van a tener una pastilla para darte? Entonces, a ratos, cuando hablan de medicina preventiva y tienes que cuidarte, tienes que bajarle el azúcar, tienes que subirle el ni sé cómo, que cuida del colesterol, que todo, digo, chévere. ¿Por qué no le pasan ese dato a las personas que fabrican la comida para que no nos envenenen? Entonces, sería ideal que se pongan de acuerdo, ¿no? Para que no tengamos que después recurrir a al gran farma, ¿no? Para ver cuántas pastillas tienes, con cuántas pastillas vas a reemplazar la comida que debiste haber comido desde el principio. Y entonces, ¿a quién le apuntas del dedo? Porque parecería que esto es una brújula en la que ¿a quién le hago culpable? Al final no tenía que otra cosa que comer, porque donde vivo, la verdad es que esto es lo que había. Y la ruleta me tocó a mí, o le tocó a mi vecino, o un pariente, o alguien que conozco. Y resulta que ahora el daño es permanente. Gente que tiene de pronto tema de colesterol altísimo, y dices, ¿pero qué te comías? No, yo comía, ni siquiera que comía mucho, sino que parece que la sensibilidad de mi cuerpo era así. Claro, en efecto. El dato que averiguas, ¿no? Te das cuenta. No, sí, yo me comí unas papitas nomás, y me comí unas cosas así, frituras. Y entonces, mientras los ciertos doctores te dicen, no comas aceites vegetales. Por otro lado, en la receta de lo que te acabas de comer, cualquier cosa que escojas está hecho, las frituras son con aceites vegetales. Entonces, no tienes salvación. Después, entonces, resulta que, ¿qué te comiste? Un pancito. Ah, el pan. ¿Cuánto dura tu pan? Porque en sano juicio un pan no te dura más de 2 días. ¿Cuánto dura el pan? No, aquí dice que el pan tiene una fecha de expiración de 2 semanas. ¡Dos semanas! ¿Qué más tiene tu pan que dura 2 semanas? Me parece, pero impresionante. Un pan que dura un día es un pan bueno. Pero un pan que dura 2 semanas. ¿Qué más le pusieron? Entonces, cuando te comes todo esto, digo, listo. Y entonces, ¿qué chance hay de que mi estómago pueda digerir toda esta comida? Si es que tiene, digamos que, estos preservantes para que te dure una semana. Tu estómago tiene que batallar más para que lo que te acabas de comer se deje comer. Y parece una ironía, pero monumental, porque dices, no entiendo. ¿Medicina preventiva? ¿no? Todas estas organizaciones, hospitales y demás gentes se llenan la boca de hablar de todo esto, los grandes gurús de las redes sociales también. Pero cuando sales al campo de comprar las cosas, no existe nada que te puedas comer, porque lo fresco está podrido y lo que está industrializado en una cajita ya viene con un veneno. Entonces, claro, la alternativa es regresamos a la montaña y a vivir de la huerta. Y luchémosle la vida así. Y entonces digo, tal vez entonces la percepción que tenemos sobre si te estás alimentando bien y si nuestros hijos se están alimentando bien. ¿Qué te comiste ahora? Me comí esto, el otro así. Ya. Yeah. Si te fijaste que el banano que te comiste tenía, porque hay tres tipos de bananos, ¿no? Los que ves en el mercado. Dependiendo del código con el que hayas llegado, si es de cuatro números, no te lo comas, porque ese es altamente modificado. Si tiene cinco números, es el último número habla de los pesticidas. Si tiene más de nueve números, ese es orgánico. Y entonces viene la gran trampa, ¿no? De lo orgánico. Yo decía hace 40 años, cuando comías cualquier cosa, era más sana de lo que hay ahora, porque no se inventaban tanta basura ahora como hay ahora. Entonces decías, me voy a comer cualquier cosa, ¿no? Cualquier cosa que escojas, porque era mejor en el pasado. Y entonces no te producía tanto daño, digamos, ningún daño para el caso, ¿no? Entonces estabas conforme y tranquilo de que lo que comes siempre va a estar bien y tus hijos van a comer también sano. Y entonces resultó que un día se inventaron la idea de que no, es que los huevos pueden venirte con salmonela y pueden venirte así, porque cuando están así ahí de la hacienda esta que vinieron trayendo los huevos, no se puede saber cuándo son esos huevos, y si tienen más de una semana la salmonela es terrible. Ya, yeah. Ok, una semana. Con una semana el huevo ya no vale. Ok, bueno, entonces dejemos de comer el huevo nomás ese. Entonces dijeron, el huevo industrializado es el mejor. ¿Cuánto dura el huevo industrializado? 2 semanas. Ah, ¿pero qué le diste de comer a la gallina para que dure 2 semanas? ¿O ese huevo es de huevo realmente huevo? Bueno, en fin, resulta que entonces, durante los últimos 40 años, nos dijeron que la comida procesada era la mejor. Porque resultaba que tenía vitaminas, le habían sumado minerales, le habían sumado una cantidad de todas estas ideas que secuestran nuestra cabeza y dices, bueno, dice que tiene vitamina A, B, C, de la A a la Z. Pero el dato que ves en los ingredientes es realmente incipiente. El titular grandote que estaba en el lado de la etiqueta que le sumaron vitaminas, realmente no. No es más que una buena fruta que te hayas comido paralelo a eso. La vitamina la podías recolectar directo de la fruta, es decir, si no fuera una fruta que está maltratada por todos estos químicos y todos estos pesticidas. Porque tiene tu cuerpo que superar el pesticida para encontrar algo que valga de lo que te acabas de comer. Entonces ahí tienes la gran farsa ahora, y que ahora en esta época en la que vivimos, resulta que en los inventos tan graciosos que se vienen ahora, dicen el huevo más caro es el huevo orgánico. Yo un día en un mercado yo preguntaba, ¿qué es el huevo orgánico? ¿En qué consiste el huevo orgánico? Porque hay diferentes tipos de huevos industrializados, pero había el huevo orgánico que es el más caro de todos. Y dice, no, es que este es huevo de hacienda, de gallina, de adeveras. ¿Habrá otro tipo de gallina? Pregunté yo. Entonces dice, no, es que los otros son huevos industrializados. Y le digo, o sea, ¿cómo industrializados? ¿Clonados? ¿Qué? No entiendo. O sea, ¿como pelotas de ping pong fabrican los huevos? No se entiende. Pero en fin, la respuesta el hombre no me la podía dar, era solo una persona que atiende en un mercado. Sin embargo, resultó que la comida orgánica, digamos que el huevo orgánico, es un huevo que lo han traído de la hacienda, como hace 40 años, que dura menos, como hace 40 años, y que es mucho más sano. Pero hace 40 años nos dijeron que este huevo era un problema, porque este huevo podría traerte un montón de enfermedades. Y entonces en 40 años nos metieron un cuento de que todo era malo antes y lo cambiaron por lo que nos envenena. Y ahora lo más caro es lo que era como antes. Porque resulta que en el pasado cogías una frutilla del piso, te la comías y no pasaba nada. Ahora el problema está que la frutilla está con pesticidas. Y la tierra está contaminada, está intoxicada de tantos químicos que le echan. Entonces ya no es que levantas de la tierra y te la comes. Yo digo, Adán tuvo el privilegio y Eva tuvieron el privilegio de poder solo levantar la mano y comer lo que estaba ahí, porque todo era sano y todo era bueno. Pero nosotros de esta generación realmente nos alimentamos de pura basura. Y es una lástima, porque todos los días agradecemos a Dios por la comida que tenemos todavía. Y sobre todo si estás enfermo, la comida que puedes todavía comer. Pero por otro lado, entonces digo, listo, pero ¿y la gente que está con limitaciones de alimentación y todo eso? ¿Qué puede comer? O sea, entre quítale el azúcar, quítale la grasa, quítale el colesterol, quítale todo lo que la comida tiene que lo que la comida es para que dé satisfacción a tu cuerpo y puedas sacarle todas estas cosas. Resulta que les intercambiaron por pastillas. Pastillas cada vez más grandes, pastillas cada vez más frecuentes, en otros casos inyecciones. Y después, claro, ahora en las redes sociales aparecen todos los actores y detractores de todo este fenómeno, ¿no es cierto? De no comas esto, no comas esto, no comas esto, lo que te han mentido, lo que no te han dicho, lo que nunca te quisieron decir, lo que te tienen engañado. Y entonces ahorita tenemos una batalla campal de credulidad sobre que si lo que estás llevándote a la boca realmente es sano. Y si es que podrías seguir comiendo eso una vez que estás enfermo. Y entonces digo yo, ni con la oración más grande, ni que siquiera con los intentos de los doctores, vas a poder solucionar el veneno que te estás comiendo todos los días. Y la parte más, tal vez, desgraciada de todo esto, es que la creación de Dios no era así. La creación no arrancó así, arrancó buena, porque en la Biblia dice, ¿no? Claramente, sobre la luz y la noche dijo, y vio que era buena. Y fue el segundo día. Y hizo todas las sus especies, las plantas y todo eso, y los pescados y todo, y dijo, y vio que era bueno. Y después, en esta creación que Dios ratificó como que era buena, es en la que llegó Adán y Eva, si quieres pasarte al lado bíblico de la historia, ¿no? Pero resulta que a través de toda esta humanidad que hemos vivido, hemos convertido todo esto en un basurero. Entonces, yo digo, como reflexión, ¿no es cierto? Te vas al mercado y el 99.9% de cosas tienen cosas que son, pero la verdad es que caen en la, para mi gusto, en la, y aparecen chiste. Yo decía, ¿cómo puede haber leche de soya deslactosada? Leche de soya deslactosada. Y yo en mi cabeza decía, yo no sabía primero que de la soya podía sacar leche. Y no sabía que la leche que puedes sacar de la soya, puedes elegir deslactosada. O sea, quitarle la lactosa. Yo decía, no sabía que la soya tuviera lactosa. ¿Cómo puedes tener leche de soya deslactosada? Y bueno, ok, pero ¿para qué te sirve la leche de soya deslactosada? ¿Con qué le sumas? ¿Qué le pones? ¿Con qué le mezclas? ¿En vez de qué le pones? ¿En vez de qué te vas a tomar? ¿En vez de una leche de vaca? Y entonces, esas son, si lo quieres ver con sentido del humor irónico, cuando vas al mercado y dices, bueno, aquí está una fila enorme de cosas que podría comerme, pero aquí hay más veneno que sanación. Y ahora, claro, los grandes inventores, hemos visto, ¿no es cierto?, en las redes sociales que salen con el discurso de que estamos haciendo un nuevo invento con el que van a imprimir carne, ¿no?, imprimir pollo, pechugas. Yo digo, imprimir. A ver, ¿cómo es eso? Entonces, en vez de ir a pedirte una hamburguesa en el restaurante, dices, imprímeme una hamburguesa con papas y cola. Entonces digo, el factor humano que hizo al hombre que sobreviviera los últimos, qué sé yo, hasta hace unos 50 años en que empezó todo esto a industrializarse, es el que le mantuvo vivo 60.000 años atrás, si es que quieres irte ya un poco evolucionista, ¿no? Pero desde la creación hasta hace unos 50 años, no nos moríamos por mal comer. Resulta que ahora, cualquier cosa que te comas, y me muero de risa porque solo en el pensamiento, ¿no es cierto?, del imaginario absurdo, ¿no? Entonces resulta que te comes una hamburguesa y te mueres. Después de unos 3.000 años encuentran tu cuerpo fosilizado en algún lugar, ¿no es cierto?, como lo encuentran. Y entonces, típico de los arqueólogos, ¿no es cierto?, quieren saber de qué murió, qué comió y todo esto, ¿no? Te abren el estómago y encuentran que el pan todavía está ahí. Ni siquiera se pudrió. Tu cuerpo ya está con 3.000 años de momificación y la hamburguesa todavía está ahí lista para que se la vuelvan a comer. Entonces, ahí es donde yo digo, Señor, hazte cargo de tu creación porque la estamos destruyendo. Entonces, ahí sí.
4: Y es que nos...
0: Métale cuchara.
4: Es que nos estamos destruyendo. ¿Sabes cuántos datos claves así en mis conspiraciones, no? ¿Sabes que el cuerpo humano no tiene plástico,
3: micro, ¿cómo se llama esto? Microplásticos, el cuerpo humano. Y es por eso que estamos afectándonos en nuestros, digamos, las coyunturas, dolores de cabeza. En fin, o sea, comenzamos a sentir ya la presencia y no nos damos cuenta que, sí, chévere, calienta nomás en el microondas con el plástico. O sea, y comenzamos a utilizar, y es verdad, es súper conveniente, ¿no? Es conveniente tener, dar el, o sea, tenerlas desde bebés, ¿no? Comienzas tú, ¿qué les pones a los bebés para que se callen y no hagan ruido? Les pones un chupón plástico. Y así vamos desde bebés, o sea, desde cero, desde que llegas al mundo ahora. Y nos damos cuenta que prácticamente ingerimos lo que es el tamaño de una tarjeta de crédito, o sea, lo que vale, ¿no? Lo que es el tamaño de la tarjeta de crédito, que significaría como 5 gramos de microplásticos a la semana ingerimos. ¿Cómo lo ingerimos? ¿En qué tomas tú tu botella de Coca-Cola? En un envase plástico. ¿En qué tomas tu agua? En un envase plástico. Y así, o sea, ¿en qué calientas? O sea, cuando guardamos la comida o lo que sea, obviamente no calentamos en aluminio, porque el microondas explota si lo hacemos en aluminio. Pero supuestamente sí nos sirven si vamos a comprar fuera, afuera compramos comida, nos mandan en contencitos plásticos con sus tapitas y eso nos ayuda muchísimo para calentar la comida y no necesitarla calentarla, digamos, al fuego, ¿no? En una ollita. Le cogemos, le ponemos en el microondas y eso comemos, estaba delicioso. Y nos convertimos en personas mucho más cómodas. Y ahora, ¿qué es lo que pasa con nuestro cuerpo? ¿Qué es lo que está sucediendo ahora? Y lo que pasa cuando eran niños, cuando, por decirte, cuando yo estaba embarazada, comencé a leer muchas cosas de estas. ¿Cuándo se creó la leche en polvo? ¿Por qué se creó la leche en polvo? En 1802 creo que se creó la leche en polvo. ¿Y de qué sirvió la leche en polvo? ¿Y cómo se hizo, qué se hizo para que la leche sea buena para los niños? ¿Qué es lo que ponemos en la leche? ¿Y por qué decían que la leche en polvo o la leche, la fórmula, es buena para un bebé? Y yo veía hace tiempo, cuando yo todavía no era mamá, y es por eso que decidí nunca darles leche de fórmula a mis hijos. Cuando vi que nació una sobrina mía, le daba reacción, le daba alergia, y tenían que buscar la fórmula que era pertinente para la niña, o sea, para que pueda tomar la niña, para que pueda ingerir. Pero era una bebé, o sea, ni siquiera veía sus ojos, era una nena a la que le estamos sometiendo a que el cuerpito de ella acepte, porque la mamá no le podía dar, o no quiso darle, o no sabía, porque se creía que era una mamá muy, muy moderna, entonces que ella quería solamente alimentarle con el biberón. Y la bebé se sometió a como 8 días, o sea, sus primeros 15 días, a saber qué fórmula le aceptaba, porque si no le daba rash, se volvía roja. Y claro, como la bebé no podía hablar, simplemente lloraba por cólicos o por dolor, hasta que aceptó una fórmula y ya. Y ahí se quedó hasta cuando, bueno, el cambio de fórmula, ¿no? Entonces, ¿qué estamos haciendo de nuestra civilización? ¿Qué estamos haciendo de nosotros mismos? ¿Qué estamos haciendo de nuestro cuerpo? Y hoy día es un día especial, es el Día de la Agricultura. Y vemos que hay personas en la conspiración, ¿no?, que compran terrenos
4: personas de mucho dinero, porque no saben qué hacer, y compran terrenos para dejarlos secos, áridos, para no cultivarlos, para dejarlos ahí. Entonces, una tierra que no está cultivada, una tierra que no está cuidada, ¿qué fruto te va a dar? Entonces, ¿por qué queremos que tengamos, y por qué queremos tener hambruna? Para crear lo que tú dijiste. Ya no sabemos si los huevos son reales, si son de realmente de gallo o gallina. Ya no sabemos qué pasa. No sabemos por qué unos huevos que son de color café cuestan, los 18 huevos cuestan $8 acá en los Estados Unidos. Y unos huevos blancos vienen, creo que 36 en las cuesta lo mismo. Entonces, ¿por qué las gallinas ahora ponen huevos blancos? ¿Desde cuándo hay huevos blancos? Se han preguntado. Y uno se queda, ¿ah? O sea, ya eso es máquina, eso ya es una industria, que los huevos salgan blancos, o que los huevos son, o la gallina pone, ¿de qué color pone los huevos la gallina? Entonces uno se pone a preguntar, y si dices, ¿qué es lo que estamos haciendo? ¿Qué es lo que estamos consumiendo? Y tú puedes preguntar, ¿cuánto tiempo te dura una manzana en la refrigeradora? Y viendo los pronósticos de cuánto tiempo te dura el alimento, y dices, ¿qué es lo que estás comiendo? Nosotros nos hemos vuelto, así sea verduras, manzanas, frutas, nos estamos volviendo como los pájaros que son los que comen desechos, ¿no? Porque realmente no estamos comiendo producto vivo. No estamos haciendo honor a la creación de nuestro Dios, el creador de todo. Porque estamos destruyendo su creación, y al momento de la gente no le importa en cuestión de medicina lo que te dan, en cuestión de alimentos no importa, te dan y te abatallan de todo sin tener consideración de lo que nos está pasando. Es por eso que incluso hay personas que ahora has visto casos de personas muy jóvenes que supuestamente están haciendo deportes, son deportistas, ya no están en este planeta. Y personas que están con Alzheimer, personas que tienen Parkinson, personas que en vez de tener una vejez, digamos, honorable, una vejez como debe ser, ¿no? Hay un montón de problemas ahora para poder llegar a una edad. ¿Y cómo llegas a esa edad? Es lo más importante. ¿Cómo lo llegas? ¿Llegas sano o llegas,
0: bueno, pues,
4: consumiendo
0: ahí tienes que,
4: cantidad de medicina?
0: Estos suplementos que hay ahora, ¿no? Si es que el viejito ya no quiere comer, hay algo, una malteadita, una lechecita, un batido que se puede comer para evitar la comida. No, esa no era la idea. Ahí tienen, ¿quién mete cuchara? Porque esta creación que tenemos la estamos echando al suelo, y nosotros de la mano. Y entonces, entre los doctores y las oraciones y la energía, el amor, ¿dónde se quedó el aspecto humano de todo esto?
3: Yo quería decirles algo, ¿no? Primero, empezando con dos frases que me gustaría desarrollar. A mí de chiquita siempre me dijeron, haz las cosas como si todo dependiera de ti, y pídele a Dios como si todo dependiera de Él. Y creo que tiene mucha sabiduría esta frase, porque yo creo que la oración sí nos ha demostrado que produce milagros. Pero si nosotros seguimos yéndonos contracorriente, evidentemente estás yendo en contra de tu propia oración. ¿Cómo puede uno pedir salud si te está metiendo 10 hamburguesas en la boca? Eso significa que tú mismo no crees lo que estás pidiendo. Entonces tienes que empezar haciendo las cosas. Había un sabio que siempre les menciono, que es mi favorito, Séneca, que él decía, todo es veneno, solo depende de las cantidades. ¿Qué significa eso? Nosotros necesitamos aire. Mucho aire nos asfixia. Necesitamos agua. Es más, somos hechos de agua, la mayor parte de nuestro cuerpo. Los niños más, cuando son pequeños, nosotros hasta más del 60%. Pero si es que estamos en una masa de agua en el océano, nos podemos ahogar. Si es que también en cosas que parecería que no, que no hacen daño, mucho amor causa niños caprichosos, niños que después no saben irse. Entonces, todo tiene que ser en su medida. Tú inclusive hablabas ayer cómo existe un tiempo para todo. Yo creo que también existe todo en justa medida. Y sí quiero meterles una idea que siempre he compartido, creo que con ustedes, y ahora quiero compartir con nuestros amigos aquí en la radio. Remontémonos a la prehistoria. Ellos no tenían microondas, se comían posiblemente crudo todo, con una cantidad de gérmenes, y resulta que nosotros estamos aquí. Nosotros somos descendientes de ellos, porque no es que nosotros aparecemos a la mitad del camino. Eso significa que ellos sí lograron sobrevivir a pesar de no tener todo lo que nosotros tenemos, todas esas comodidades que tenemos. Y yo creo que la palabra comodidad es la que nos está acabando. Porque una sopita de la abuelita que hacía picando la cebolla, haciendo todo así a mano, como quien dice, resulta que ahora viene la cebolla en el frasco, todo viene en el frasco, viene en el sobre la sopa. Entonces, como ya tiene varios químicos, como decía mi Caro, ya viene con tantas cosas que se adicionan, como el plástico, ¿no? Tomas la cola, posiblemente hasta te dan sin azúcar, pero ya viene en el plástico y ya te estás metiendo plástico adentro. Entonces, volviendo al tema de la prehistoria que les decía, para no confundir un poco la dirección de lo que quiero hablar, es que no es que ellos se morían más o nosotros nos morimos ahora más, porque existen varias cosas que han cambiado. Pero lo cierto es que nosotros estamos aquí y somos descendientes de ellos. ¿Qué estamos haciendo mal? Porque en muchas cosas hemos mejorado, pero en otras hemos empeorado. Ellos tenían situaciones más graves que nosotros. No tenían una refrigeradora para guardar todas las cosas meses. No tenían microondas para calentar, ni el fryer, ni nada de eso. Absolutamente nada. Y sin embargo, sobrevivieron y nosotros estamos aquí. Posiblemente si a nosotros nos mandaran ahorita la prehistoria, no podríamos sobrevivir para nada. Entonces, en ciertas cosas, yo creo que tenemos que irnos, como decimos los abogados, a foja cero y empezar a hacer las cosas más naturales. Solo miren ustedes a los animalitos. Yo cuando era chiquita tenía un gatito y le dábamos comida que nosotros hacíamos. Y cogíamos la tierra que estaba en el césped afuera. Pero ahora todo viene en bolsa. Y resulta que esas pepitas también les dañan a los animalitos. Solo tenemos que ver cómo ellos están ahora también con una expectativa de vida menor, justamente por eso. Entonces, pienso que sí tenemos que creer en la oración. Yo estoy totalmente convencida de que la oración produce unos milagros maravillosos. Nosotros todos los que podemos ver repetidamente.

0: todo cambia a nuestro alrededor. Pero tiene que cambiar en nuestro espíritu, en nuestra mente, en nuestro cuerpo. Porque ya vimos ayer, cuando hablábamos de este señor que buscaba la longevidad, hay una parte que no funcionó. Y yo no voy a justiciarle para nada, porque creo que él buscaba la mejor manera no solo de prolongar la vida, sino también de hacer que comamos sano. Entonces yo diría, cuando mencionas a las enfermedades, sí, hay enfermedades y hace millones de años también habían enfermedades. Habían formas de curar, ahora existe la medicina tradicional china que está 5.000 años ahí y que cura. Cierto, ahora vivimos más tiempo, dicen, pero también hay mucha gente que se está muriendo más joven. Nuestro estilo de vida cambió. Sí, el sedentarismo, la alimentación de baja calidad que mencionaron ustedes, la obesidad, el tabaco, el alcohol, la falta de sueño. Y el ambiente, ¿no? Tenemos una contaminación cada vez más alta, exposiciones laborales, el maltrato que recibimos todos los santos días, las infecciones, pero no por eso no dejaron de existir esas mismas cosas de otra manera en el pasado. La genética siempre ha sido la misma. El ser humano sigue teniendo un corazón. No es que con el tiempo ya tenemos 3 riñones y 2 corazones, ¿no? Somos igualitos que hace millones de años. La única diferencia es que nosotros hemos cambiado. Y ahora yo creo que nuestro mal de nuestros tiempos es el estrés, la salud mental, y que compramos todo y que no tenemos tiempo. Hablábamos del tiempo ayer, ¿no? Y resulta que no tenemos tiempo para nada. Entonces, si damos un poco más de tiempo para que nos hagamos una sopita de mamá, para que digamos las cosas que están bien y busquemos bien nuestros productos, porque siempre hay de todo, el bueno, malo, y bendecimos también, porque acuérdense que hablamos nosotros de Masaru Emoto, cómo él hizo su examen en el agua y solamente hablar bien, estar de buen genio, estimular con cosas positivas, cambia inclusive las células. Imagínense, si ustedes están debajo de la ducha y están pensando en algo malo, están llamando a algo malo, porque somos energía también. Entonces, recordemos que nosotros somos los que ponemos el mayor ingrediente dentro de todo lo que hacemos, de todo lo que ponemos y comemos. Nosotros, Dios nos hizo este centro de la creación y ahora tenemos que tomar control con la bondad y, como decía Ricardo, con el amor.
1: Ahí tienes, Rick. El programa llegó al final y entonces aquí échale el broche de oro, porque llévanos a las estrellas en la luz de todo esto que hemos conversado.
2: Hay que irlo despidiendo ya del día de hoy, porque es muy importante ir tomando plena conciencia de todo y todo esto que se está hablando y que se está viendo y que se está sintiendo en el ambiente. Y recuérdense también de que lo que ustedes dicen, la energía cura, la oración cura, porque todo es energía en movimiento. Pero, como dijo Sol, hay un campo energético alrededor de cada cuerpo, y también una hoja de un árbol también tiene ese campo energético. Había aquel ser que inventó la cámara Kirlian, donde se puede fotografiar la energía de las cosas y de las plantas y de los seres humanos. Pero para más facilidad, ¿cómo esto funciona? O como ustedes lo han visto, en los santos, las vírgenes, y más que todo en Jesucristo, se le pintaba un arito, un aro como una corona de luz alrededor. Eso es alta espiritualidad, alto nivel energético. Por lo tanto, todos ustedes lo saben, todos ustedes internamente ya lo saben. Y estamos viendo siempre afuera, pero ya ese conocimiento lo tenemos dentro. Es muy importante despertarnos a esta realidad que estamos viviendo, no a la nueva realidad, a la realidad que estamos viviendo en la actualidad. Esta realidad que estamos viviendo ahora es muy importante, de que se den cuenta y que analicen y que sientan de que estamos cambio, en un cambio constante y continuo, que todo se cambia, que todo se está transformando, y nosotros somos parte de ese cambio. Así de que cambia con amor, cambia con tranquilidad. ¿Estás estresado? Antes no se escuchaban esas palabras. Todo se está modificando, pero ¿qué modificación tienes que hacer tú contigo mismo? No le puedes echar culpa al sistema, a todo. Sí.

0: pueden echar, pero eso es huir de tu propia responsabilidad. Hazte responsable de tú mismo y tu mundo va a cambiar. Y si tu mundo cambia, eso es lo importante, porque puede influir en los demás, porque es una energía, es el funcionamiento. Charlie, así que, ¿qué más te puedo decir? Analícenlo, piénsenlo, razónenlo, practíquenlo, sencillamente así, fácil.
1: Ahí lo tienen, eso nos trae al final del día de hoy. Ya nos quisiéramos despedir un poco más largo, pero ya se nos vino el tiempo encima, así que brevemente nuestras despedidas y nos vamos a las estrellas.
2: Dele, vea, vea, suba. Bueno, ha sido un tema súper importante en el que debemos analizar y pues hacer honor a lo que tenemos y tratar de cuidar lo que tenemos, o sea, hagamos el, por eso está este día, ¿no? El Día de la Agricultura. Busquemos la manera de que nosotros podamos tener nuestros huertos, nuestros tomatitos, nuestras cositas, que podamos tomarlos en maceteros, si es que no tenemos área verde al suelo. Y pues busquemos la manera de encontrarnos en esa de esa forma. No traten de consumir mucho aluminio, no traten de consumir mucho plástico, para poder reducir la cantidad ahora que tenemos de plástico en nuestro cuerpo. Así que, científicamente comprobado, ¿no? Científicamente comprobado, o sea, no es teoría de conspiración. Y con eso les dejamos con una recomendación de que nos vean el día de mañana, estemos aquí con temas así medio controversiales. Les esperamos, marquen el 570-800-9188 y conéctense con nosotros y dejen su mensaje, sus ideas, sus preguntas y pues esos temitas que les gusta que hablemos todos los días. Un abrazo, muchísimas gracias Charlie, muchísimas gracias Sol, muchísimas gracias Ricky, pues por abrir esta ventanita al mundo. Gracias a todos ustedes por haberse conectado. Les veo el día de mañana. Primero Dios.
3: Ay, qué maravilla tu final. Primero Dios. Yo quisiera decirles el día de ahora que recordemos que somos hechos a imagen y semejanza de Dios. Eso significa que tenemos realmente a Dios dentro. Cuando nosotros vamos a comprar algo en un almacén, vamos y buscamos lo mejor. Cuando entramos a un restaurante, también pedimos el plato que más nos gusta. Pero nosotros tenemos un cuerpo que es maravilloso, que es impresionante. El ser humano trata de hacer robots que se parezcan a nosotros. Y miren, qué difícil, porque no se puede. Somos un engranaje perfecto. Entonces yo les llamo a que cuidemos nuestro cuerpo. A que el día de ahora cerremos los ojos y vayamos caminando por cada parte de nuestro cuerpo, nuestra mente, cada uno de los sitios donde están nuestros sentidos, nuestro corazón, cada uno de nuestros órganos, a los que quizás nosotros no les hemos hecho mucho caso. Agradezcámosles por estar ahí, agradezcámosles por seguir funcionando a pesar de cómo nosotros les hemos maltratado. Y digámonos así frente al espejo, como decía también Caro. Bueno, Michael Jackson hizo una canción, inclusive Man in the Mirror, pero era para justamente primero empezar por uno para ayudar al resto. Y ahora digo, usemos esa canción y también esta frase que usa Caro, no solamente vernos en el espejo y esa persona que está reflejado, que somos nosotros mismos, para nosotros también querernos. Porque si nosotros comemos cosas que nos hacen mal o nos tratamos mal con pensamientos negativos, con cosas que nos dañan, no nos queremos. Entonces, el día de ahora, cuando se miren hacia su interior, piensen, me amo profundamente, me quiero así de aquí al infinito. Acuérdense que Jesús decía, ama a tu prójimo como a ti mismo, que significa que tenemos que empezar con un amor por nosotros. Y ese amor por nosotros es en el comer, en el pensar, en el sentir. Seamos como somos nosotros una parte de Dios, seamos esa evidencia de que Dios nos creó a nosotros. Yo les voy a decir algo que a muy pocas personas les he dicho en esta vida, y creo que es el piropo que se me ocurrió, porque me parece el piropo más grande de la vida. Cuando le ves a una persona y le dices, ¿sabes qué? Cuando Dios estaba creando al ser humano, seguramente estaba pensando en ti. Y tú eres la evidencia de que Dios existe. Les invito a que seamos así, a que las personas cuando nos miren digan, realmente Dios cuando creó al ser humano pensó en ti. Hasta pronto, amigos.
4: Son las 12:30. 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
6: Muy buenos días, mi gente de Radio El Despertar. Llegamos al miércoles y nuestra agenda internacional viene cargadísima. Hay grandes estrellas del pop, leyendas del rock, metal japonés, béisbol, comedia, flamenco y hasta un concierto gratuito en un aeropuerto. Así que pónganse cómodos, suban el volumen y vámonos con nuestra vuelta por el mundo. Comenzamos en Nueva York, donde hay dos nombres que vuelven a dominar la cartelera. A las 8 de la noche, Harry Styles continúa con Together Together en el Madison Square Garden. Harry sigue llenando el Madison durante esta primera semana de septiembre. Y atención, porque a la misma hora en Brooklyn, Omar Courtz vuelve al Berkeley Center con su gira Por Si Mañana No Estoy. Es el segundo día consecutivo de Omar Courtz en el Berkeley Center. El puertorriqueño sigue conectando fuerte con el público latino de Nueva York. También tenemos a Lolos Y en el Blue Note mezclando R&B, pop y soul. En Brooklyn aparece Lizzie McAlpin con su propuesta de pop alternativo, mientras que en el histórico Palace Theater tenemos una noche de rock y metal con The Lost Boys. Y atención, Nueva Jersey, porque aquí llega una combinación bastante brutal. A las 7:20 de la noche, Baby Metal llega al PNC Vanguard Center en Hondel con su World Tour 2026, acompañada por Hailstorm y Violent Viral. Y el dato es buenísimo, kawaii metal japonés más hard rock estadounidense en un mismo escenario. Además, en Morristown se presenta la ganadora de Grammys, Melissa Etheridge. En Asbury Park, Mom Jeans llega al mítico Stone Pony con su emo indie. Y en el MacArthur Theater Center tenemos doble cartel con Bandit Thunderbun y Buffalo Rose dentro de la programación gratuita. Pero si hablamos del gran evento de Connecticut, aquí no hay mucha discusión. A las 7:30 de la noche, John Fogerty y Steve Winwood comparten escenario en el Hartford Healthcare Amphitheater de Bridgeport. Dos auténticas leyendas de rock en una misma noche. Fogerty llega con los clásicos de Creedence Clearwater Revival, mientras Winwood tiene detrás una carrera que pasa por Traffic, Blind Faith y su etapa como solista. Este es sin duda el evento más potente de Connecticut, y como alternativa mucho más rebelde tenemos a Reverend Horton Heath en Richfield con su mezcla de psychobilly y rockabilly. Nos vamos a Filadelfia y empezamos con deporte. A las 6:40 de la tarde, los Philadelphia Phillies reciben a los Houston Astros en el Citizens Bank Park. Es una buena opción para arrancar temprano la noche con béisbol y después meterse de lleno en la cartelera musical, porque a las 8 tenemos a la neozelandesa Aldous Harding en Underground Arts con su folk alternativo e indie. También a las 8, pero en The Foundry, llega Poison Girlfriend, artista japonesa de electrónica experimental y synth pop. Y aquí tenemos una propuesta bastante diferente, electrónica japonesa y estética alternativa en Filadelfia. Además, rock alternativo con Shiner and Milk Boy Filadelfia, y para quienes quieren reírse un rato, Marito López llega al Punchline Philly con su stand-up desde las 7:30. Cruzamos el Atlántico y aterrizamos en Madrid. A las 9 de la noche, Leiva continúa con su tour gigante en el Movistar Arena, y aquí lo tenemos clarísimo, es el gran concierto español de la jornada. Pero además hay conexión latinoamericana, porque a la misma hora, Plastilina Mosh llega a Salamón Live La banda mexicana llega a Madrid, esa mezcla tan particular de rock, electrónica, funky, sonidos alternativos. También tenemos a Dolphin Love en Maravillas Club y continúa en el Teatro Marquina Las Amistades Peligrosas. Y si lo tuyo es la comedia, a las 7:45 de la noche está Sinvergüenza Open Mic en el Golfo Comedy Club, con Lorena Barro y Juan Moreno y 4 cómicos diferentes cada semana. Y cerramos en Barcelona con una agenda que mezcla flamenco, música latinoamericana, tradición coral y electrónica. A las 8 de la noche, el Palau de la Música Catalana recibe Arte Flamenco, un espectáculo con 12 artistas. El show dura aproximadamente 90 minutos y las entradas están entre 35 y 60 euros. Pero atención, con la conexión latinoamericana desde Argentina llega Watts y Oasis, Barcelona, también a las 8 de la noche. Su propuesta mezcla jazz, fusión, hip hop, funk y música latinoamericana. Probablemente el evento con mayor conexión latinoamericana de Barcelona este miércoles. Y tenemos una de esas presentaciones que llaman la atención por el lugar. A las 8 de la noche, el Cor Jove de El Orfeo Català ofrece un concierto gratuito en la Terminal 1 del aeropuerto Josep Tarradellas, Barcelona, El Prat. ¿Escuchaste bien? Música en la zona de llegadas del aeropuerto y con acceso libre. Así que ya lo saben, este miércoles tenemos a Harry Styles y Omar Courtz llenando escenarios en Nueva York, Baby Metal revolucionando Nueva Jersey, Fogerty y Wynwood haciendo historia en Connecticut, Béisbol y Música en Filadelfia, Label y Plastilina Mosh en Madrid y una mezcla de flamenco, sonidos argentinos y tecno en Barcelona. Yo soy Victoria Moreno y esto fue la agenda internacional de Radio El Despertar. Que tengan un miércoles espectacular, disfruten muchísimo de la música y de todos estos eventos alrededor del mundo. Nos escuchamos en la próxima.
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7: Muy buenos días, mis amigos del noroeste. Ya estamos finalmente a mitad de la semana y el clima sigue bastante tranquilo por todo el noroeste. Todavía estamos disfrutando de esa racha de días agradables antes de que las lluvias regresen con más fuerza mañana. Perdón por el spoiler del reporte de mañana, pero era necesario. Hoy es uno de esos días para aprovechar mientras el tiempo sigue portándose bien, porque el tiempo suele ser bastante temperamental. Así que nada, agarra de una vez tu bloqueador solar junto con tu tacita de café caliente y nos vamos ciudad por ciudad para ver qué nos espera con el clima el día de hoy. Para mis amigos de Nueva York, Nueva York nos recibe con una temperatura máxima de 28 grados Celsius, que serían 82 grados Fahrenheit, pero mínima de 21 grados Celsius, que serían 70 grados Fahrenheit. Tendremos cielos entre nublados y parcialmente soleados durante gran parte del día. Y eso sí, la probabilidad de lluvia es bastante baja, de apenas un 20%, así que el paraguas puede quedarse descansando por el momento. Aunque yo no me confiaría, pero ya si te estorba mucho, bueno. Para mis amigos de Nueva Jersey, Nueva Jersey nos recibe con una temperatura máxima de 31 grados Celsius, que serían 88 grados Fahrenheit, pero una mínima

trabajando, manejando o disfrutando del aire libre. Lamentablemente yo soy el primero, pero bueno, después me cuentan cómo les fue en el día. Para mis amigos de Connecticut, Connecticut nos da la cara con una temperatura máxima de 26 grados Celsius, que serían 79 grados Fahrenheit, una mínima de 15 grados Celsius, que serían 59 grados Fahrenheit. Tendremos un cielo mayormente nublado por momentos, aunque eso sí, sin mayores complicaciones. Aunque la humedad aumentará un poco, el ambiente seguirá siendo bastante estable y agradable durante toda la jornada. Y yo digo que le gustas y te quiere impresionar. Y finalizamos nuestro recorrido del día de hoy con mis Filadelfines de Filadelfia. Filadelfia nos recibe con una temperatura máxima de 30 grados Celsius, que serían 86 grados Fahrenheit, pero una mínima de 19 grados Celsius, que serían 66 grados Fahrenheit. Filadelfia vuelve a quedarse con el premio a la ciudad más cálida de todo el grupo. Tendremos bastante sol, un ambiente seco y apenas un 10% de probabilidad de lluvia. Lo único malo de hoy es que como no habrá lluvia, no habrá arcoíris tampoco, pero mira, no me quejo. En resumen, para los que anduvieron por las nubes, tenemos un día cálido y estable en toda la región. Tenemos muy pocas probabilidades de lluvia y una muy bonita despedida porque mañana viene lo heavy. Esa fue la lluvia tocando la puerta. Mi recomendación oficial para el día de hoy es que aproveches el buen tiempo de hoy porque mañana el día podría ponerse más serio y el paraguas podría tener que tomar protagonismo. Despídete de tu ropa bonita porque mañana toca la confiable. Pero bueno, lamentablemente, hasta aquí el reporte del clima con tu amigo Carlos Moreno, el único que te informa, que te mantiene a la moda y a la vez te saca una sonrisa. Yo ya me voy, pero tú quédate con nosotros.

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2: Cuba denuncia que no existen negociaciones con Estados Unidos. El canciller cubano Bruno Rodríguez afirmó que actualmente no existen negociaciones en curso ni previstas con Washington y volvió a denunciar las consecuencias económicas del embargo estadounidense. El gobierno cubano sostiene que las restricciones han agravado la crisis energética y económica de la isla. Bolivia. Asciende a 9 el número de muertos por explosión en una base militar. Las autoridades bolivianas confirmaron 9 fallecidos después de la explosión ocurrida el viernes en un cuartel militar de Viacha, cerca de La Paz. Las autoridades mantienen una investigación para determinar las causas exactas del incidente y esclarecer si existen responsables adicionales. Wall Street comienza la jornada bajo presión por el aumento del petróleo. Los futuros de las principales bolsas estadounidenses descendieron este martes, mientras los mercados reaccionaron a la escalada de las tensiones en Medio Oriente y el fuerte incremento del precio del petróleo. El aumento de los costos energéticos vuelve a generar preocupación por inflación, crecimiento económico y mercados financieros. Colombia, un incendio forestal de gran magnitud afecta al norte de Santander. Un enorme incendio forestal se extendió por miles de hectáreas en la zona de Abrego, norte de Santander. Las imágenes de Reuters muestran grandes columnas de humo y amplias áreas afectadas por el fuego. La emergencia vuelve a poner en evidencia los efectos de las condiciones climáticas extremas sobre diferentes regiones de Colombia. Panamá. El Niño amenaza nuevamente las operaciones del canal. El fortalecimiento del fenómeno climático El Niño está aumentando la preocupación por la disponibilidad de agua en Panamá. Las autoridades del canal advierten que podrían verse obligadas a reducir nuevamente el número de barcos que atraviesan diariamente la vía interoceánica. Si la sequía continúa, el asunto tiene consecuencias para el comercio mundial. Ecuador. Más de 300.000 personas desplazadas por la violencia de las bandas. Una investigación de Reuters señala que más de 300.000 personas ecuatorianas han abandonado sus hogares debido al incremento de la violencia de organizaciones criminales. Guayaquil y otras zonas enfrentan asesinatos, extorsiones, reclutamiento forzado y disputas territoriales entre bandas. La situación está generando una crisis social humanitaria interna. Argentina anuncia acciones penales contra una empresa por explotación petrolera en las Malvinas. El gobierno argentino anunció que presentará cargos penales contra Nativas Petroleum por sus actividades de exploración de hidrocarburos en las Islas Malvinas, Falkland, Buenos Aires. Considera que las operaciones vulneran la posición argentina sobre la soberanía del territorio. La decisión vuelve a colocar el conflicto por las islas en el escenario internacional. Jamaica lleva al terreno jurídico su demanda de reparación por la esclavitud. Jamaica presentó formalmente una petición relacionada con las reparaciones por la trata transatlántica de esclavos, solicitando que se determine jurídicamente la responsabilidad histórica británica y la posibilidad de reparaciones. El gobierno jamaiquino busca trasladar el debate desde el terreno político hacia el jurídico, una decisión con potencia impacto para las relaciones entre el Caribe y el Reino Unido. Huawei enfrenta un histórico juicio federal en Brooklyn. La empresa china Huawei comenzó este martes un importante juicio federal en Manhattan, Nueva York, por acusaciones de fraude bancario, lavado de dinero, violación de sanciones estadounidenses, conspiración para robar secretos comerciales y operaciones vinculadas con Irán y Corea del Norte. El proceso podría prolongarse alrededor de 3 meses y constituye uno de los casos judiciales más importantes en la diáspora tecnológica entre Estados Unidos y China.
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1: Comenzamos con el rey de los deportes, el fútbol. En la Liga Premier de Inglaterra, el Liverpool derrotó 2-0 al Ipswich Town. En España hubo sorpresa, el Real Betis venció 1-0 al Real Madrid. Y durante la misma jornada de la Liga Española, el Barcelona goleó 5-0 al Valencia. Mientras el Athletic Club derrotó 3-0 al Atlético de Madrid. En Francia, el Mónaco venció 2-1 al Paris Saint-Germain, mientras el Lyon superó 3-1 al Auxerre. En Italia, el Como goleó 4-1 al Genoa. En Alemania, el Stuttgart derrotó 4-1 al Colonia. Y atención a Ecuador, en la Liga Pro, Libertad y Emelec empataron 1-1. En béisbol, nos vamos a las grandes ligas, que continúan entrando en una fase decisiva de la temporada regular. Entre resultados, los Mets de Nueva York vencieron 10-6 a los Gigantes de San Francisco. Los Guardianes de Cleveland ganaron los dos partidos de su doble jornada contra Tigres de Detroit. 7-2. Los Bravos de Atlanta vencieron 5-2 a los Phillies de Filadelfia. Y los Medias Rojas de Boston derrotaron 1-0 a los Orioles de Baltimore. Y seguimos en Nueva York con el Abierto de Estados Unidos. Una de las grandes sorpresas del torneo, Zeng Qiwen eliminó a Swiatek por 7-5 y 6-3, consiguiendo su boleto a cuartos de final. La kazaja Elena Rybakina también avanzó al derrotar a Naomi Osaka en 2 sets, 6-1 y 6-4. Y cerramos este segmento deportivo con fútbol, con sorpresas en Europa. Las grandes ligas entrando en semanas decisivas, emociones en el Abierto de Estados Unidos y en la Vuelta a España, y grandes noches de combate en Dublín y París. Soy Marjorie Pazmiño y esto es Radio El Despertar 101.1 FM. Que tengan un excelente día y que siga rodando la pelota.
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1: Muy buenos días, mi gente de Radio El Despertar. Llegamos al miércoles y nuestra agenda internacional viene cargadísima. Hay grandes estrellas del pop, leyendas del rock, metal japonés, béisbol, comedia, flamenco y hasta un concierto gratuito en un aeropuerto. Así que pónganse cómodos, suban el volumen y vámonos con nuestra vuelta por el mundo. Comenzamos en Nueva York, donde hay dos nombres que vuelven a dominar la cartelera. A las 8 de la noche, Harry Styles continúa con Together Together en el Madison Square Garden. Harry sigue llenando el Madison durante esta primera semana de septiembre. Y atención, porque a la misma hora en Brooklyn, Omar Courtz vuelve al Berkeley Center con su gira Por Si Mañana No Estoy. Es el segundo día consecutivo de Omar Courtz en el Berkeley Center. El puertorriqueño sigue conectando fuerte con el público latino de Nueva York. También tenemos a Lolos Y en el Blue Note mezclando R&B, pop y soul. En Brooklyn aparece Lizzie McAlpin con su propuesta de pop alternativo, mientras que en el histórico Palace Theater tenemos una noche de rock y metal con The Lost Boys. Y atención, Nueva Jersey, porque aquí llega una combinación bastante brutal. A las 7:20 de la noche, Baby Metal llega al PNC Vanguard Center en Hondel con su World Tour 2026, acompañada por Hailstorm y Violent Viral. Y el dato es buenísimo, kawaii metal japonés más hard rock estadounidense en un mismo escenario. Además, en Morristown se presenta la ganadora de Grammys, Melissa Etheridge. En Asbury Park, Mom Jeans llega al mítico Stone Pony con su emo indie. Y en el MacArthur Theater Center tenemos doble cartel con Bandit Thunderrun y Buffalo Rose dentro de la programación gratuita. Pero si hablamos del gran evento de Connecticut, aquí no hay mucha discusión. A las 7:30 de la noche, John Fogerty y Steve Winwood comparten escenario en el Hartford Healthcare Amphitheater de Bridgeport. Dos auténticas leyendas de rock en una misma noche. Fogerty llega con los clásicos de Creedence Clearwater Revival, mientras Winwood tiene detrás una carrera que pasa por Traffic, Blind Faith y su etapa como solista. Este es sin duda el evento más potente de Connecticut, y como alternativa mucho más, es sin duda el evento más potente de

0: Además, rock alternativo con Shiner and Milkboy Philadelphia, y para quienes quieren reírse un rato, Marito López llega al Punchline Philly con su stand-up desde las 7:30. Cruzamos el Atlántico y aterrizamos en Madrid. A las 9 de la noche, Leiva continúa con su tour gigante en el Movistar Arena, y aquí lo tenemos clarísimo, es el gran concierto español de la jornada. Pero además hay conexión latinoamericana, porque a la misma hora, Plastilina Mosh llega a Salambón Live. La banda mexicana llega a Madrid, esa mezcla tan particular de rock, electrónica, funky, sonidos alternativos. También tenemos a Dolphin Love en Maravillas Club, y continúa en el Teatro Marquín a las Amistades Peligrosas. Y si lo tuyo es la comedia, a las 7:45 de la noche está Sinvergüenza Open Mic en el Golfo Comedy Club, con Lorena Barro y Juan Moreno, y cuatro cómicos diferentes cada semana. Y cerramos en Barcelona con una agenda que mezcla flamenco, música latinoamericana, tradición coral y electrónica. A las 8 de la noche, el Palau de la Música Catalana recibe Arte Flamenco, un espectáculo con 12 artistas. El show dura aproximadamente 90 minutos y las entradas están entre 35 y 60 euros. Pero atención, con la conexión latinoamericana desde Argentina llega Watts y Oasis, Barcelona, también a las 8 de la noche. Su propuesta mezcla jazz, fusión, hip hop, funk y música latinoamericana, probablemente el evento con mayor conexión latinoamericana de Barcelona este miércoles. Y tenemos una de esas presentaciones que llaman la atención por el lugar. A las 8 de la noche, el Cor Jove de El Orfeo Català ofrece un concierto gratuito en la Terminal 1 del aeropuerto Josep Tarradellas, Barcelona, El Prat. Escuchaste bien, música en la zona de llegadas del aeropuerto y con acceso libre. Así que ya lo saben, este miércoles tenemos a Harry Styles y Omar Courts llenando escenarios en Nueva York, Baby Metal revolucionando Nueva Jersey, Fogerty y Winwood haciendo historia en Connecticut, béisbol y música en Filadelfia, Leiva y Plastilina Mosh en Madrid, y una mezcla de flamenco, sonidos argentinos y tecno en Barcelona. Yo soy Victoria Moreno y esto fue la agenda internacional de Radio El Despertar. Que tengan un miércoles espectacular, disfruten muchísimo de la música y de todos estos eventos alrededor del mundo. Nos escuchamos en la próxima.
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2: Bienvenidos al bloque informativo de Radio El Despertar con las noticias más importantes del día de hoy.
3: Cuba denuncia que no existen negociaciones con Estados Unidos. El canciller cubano Bruno Rodríguez afirmó que actualmente no existen negociaciones en curso ni previstas con Washington y volvió a denunciar las consecuencias económicas del embargo estadounidense. El gobierno cubano sostiene que las restricciones han agravado la crisis energética y económica de la isla. Bolivia. Asciende a 9 el número de muertos por explosión en una base militar. Las autoridades bolivianas confirmaron 9 fallecidos después de la explosión ocurrida el viernes en un cuartel militar de Viacha, cerca de La Paz. Las autoridades mantienen una investigación para determinar las causas exactas del incidente y esclarecer si existen responsables adicionales. Wall Street comienza la jornada bajo presión por el aumento del petróleo. Los futuros de las principales bolsas estadounidenses descendieron este martes mientras los mercados reaccionaron a la escalada de las tensiones en Medio Oriente y el fuerte incremento del precio del petróleo. El aumento de los costos energéticos vuelve a generar preocupación por inflación, crecimiento económico y mercados financieros. Colombia, un incendio forestal de gran magnitud afecta al norte de Santander. Un enorme incendio forestal se extendió por miles de hectáreas en la zona de Abrego, norte de Santander. Las imágenes de Reuters muestran grandes columnas de humo y amplias áreas afectadas por el fuego. La emergencia vuelve a poner en evidencia los efectos de las condiciones climáticas extremas sobre diferentes regiones de Colombia. Panamá. El Niño amenaza nuevamente las operaciones del canal. El fortalecimiento del fenómeno climático El Niño está aumentando la preocupación por la disponibilidad de agua en Panamá. Las autoridades del canal advierten que podrían verse obligadas a reducir nuevamente el número de barcos que atraviesan diariamente la vía interoceánica. Si la sequía continúa, el asunto tiene

0: consecuencias para el comercio mundial. Ecuador. Más de 300.000 personas desplazadas por la violencia de las bandas. Una investigación de Reuters señala que más de 300.000 personas ecuatorianas han abandonado sus hogares debido al incremento de la violencia de organizaciones criminales. Guayaquil y otras zonas enfrentan asesinatos, extorsiones, reclutamiento forzado y disputas territoriales entre bandas. La situación está generando una crisis social humanitaria interna. Argentina anuncia acciones penales contra una empresa por explotación petrolera en las Malvinas. El gobierno argentino anunció que presentará cargos penales contra Nativas Petroleum por sus actividades de exploración de hidrocarburos en las Islas Malvinas. Falkland, Buenos Aires, considera que las operaciones vulneran la posición argentina sobre la soberanía del territorio. La decisión vuelve a colocar el conflicto por las islas en el escenario internacional. Jamaica lleva al terreno jurídico su demanda de reparación por la esclavitud. Jamaica presentó formalmente una petición relacionada con las reparaciones por la trata transatlántica de esclavos, solicitando que se determine jurídicamente la responsabilidad histórica británica y la posibilidad de reparaciones. El gobierno jamaiquino busca trasladar el debate desde el terreno político hacia el jurídico, una decisión con potencia impacto para las relaciones entre el Caribe y el Reino Unido. Huawei enfrenta un histórico juicio federal en Brooklyn. La empresa china Huawei comenzó este martes un importante juicio federal en Manhattan, Nueva York, por acusaciones de fraude bancario, lavado de dinero, violación de sanciones estadounidenses, conspiración para robar secretos comerciales y operaciones vinculadas con Irán y Corea del Norte. El proceso podría prolongarse alrededor de 3 meses y constituye uno de los casos judiciales más importantes en la diáspora tecnológica entre Estados Unidos y China.
1: Son las 2 de la tarde.
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1: Muy buenos días, mis amigos del noroeste. Ya estamos finalmente a mitad de la semana y el clima sigue bastante tranquilo por todo el noroeste.

Así que nada, agarra una vez tu bloqueador solar junto con tu tacita de café caliente y nos vamos ciudad por ciudad para ver qué nos espera con el clima el día de hoy. Para mis amigos de Nueva York, Nueva York nos recibe con una temperatura máxima de 28 grados Celsius, que serían 82 grados Fahrenheit, pero una mínima de 21 grados Celsius, que serían 70 grados Fahrenheit. Tendremos cielos entre nublados y parcialmente soleados durante gran parte del día. Y eso sí, la probabilidad de lluvia es bastante baja, de apenas un 20%, así que el paraguas puede quedarse descansando por el momento. Aunque yo no me confiaría, pero ya si te estorba mucho, bueno. Para mis amigos de Nueva Jersey, Nueva Jersey nos recibe con una temperatura máxima de 31 grados Celsius, que serían 88 grados Fahrenheit, pero una mínima de 19 grados.

0: trabajando, manejando o disfrutando del aire libre. Lamentablemente yo soy el primero, pero bueno, después me cuentan cómo les fue en el día. Para mis amigos de Connecticut, Connecticut nos da la cara con una temperatura máxima de 26 grados Celsius, que serían 79 grados Fahrenheit, una mínima de 15 grados Celsius, que serían 59 grados Fahrenheit. Tendremos un cielo mayormente nublado por momentos, aunque eso sí, sin mayores complicaciones. Aunque la humedad aumentará un poco, el ambiente seguirá siendo bastante estable y agradable durante toda la jornada. Y yo digo que le gustaste y te quiere impresionar. Y finalizamos nuestro recorrido del día de hoy con mis Filadelfines de Filadelfia. Filadelfia nos recibe con una temperatura máxima de 30 grados Celsius, que serían 86 grados Fahrenheit, una mínima de 19 grados Celsius, que serían 66 grados Fahrenheit. Filadelfia vuelve a quedarse con el premio a la ciudad más cálida de todo el grupo. Tendremos bastante sol, un ambiente seco y apenas un 10% de probabilidad de lluvia. Lo único malo de hoy es que como no habrá lluvia, no habrá arcoiris tampoco, pero mira, no me quejo. En resumen, para los que anduvieron por las nubes, tenemos un día cálido y estable en toda la región. Tenemos muy pocas probabilidades de lluvia y una muy bonita despedida porque mañana viene lo heavy. Esa fue la lluvia tocando la puerta. Mi recomendación oficial para el día de hoy es que aproveches el buen tiempo de hoy porque mañana el día podría ponerse más serio y el paraguas podría tener que tomar protagonismo. Despídete de tu ropa bonita porque mañana toca la confiable. Pero bueno, lamentablemente, hasta aquí el reporte del clima con tu amigo Carlos Moreno, el único que te informa, que te mantiene a la moda y a la vez te saca una sonrisa. Yo ya me voy, pero tú quédate con nosotros en Radio El Despertar 101.1 FM, donde el clima cambia, pero el buen humor nunca, nunca, nunca, nunca, nunca se va.
1: Son las 2:30 de la tarde.
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1: Interrumpimos nuestra programación para traerles una noticia de última hora en Radio El Despertar 101.1 FM desde Nueva York.
2: Muy buenos días, mi gente de Radio El Despertar. Llegamos al miércoles y nuestra agenda internacional viene cargadísima. Hay grandes estrellas del pop, leyendas del rock, metal japonés, béisbol, comedia, flamenco y hasta un concierto gratuito en un aeropuerto. Así que pónganse cómodos, suban el volumen y vámonos con nuestra vuelta por el mundo. Comenzamos en Nueva York, donde hay dos nombres que vuelven a dominar la cartelera. A las 8 de la noche, Harry Styles continúa con Together Together en el Madison Square Garden. Harry sigue llenando el Madison durante esta primera semana de septiembre. Y atención, porque a la misma hora en Brooklyn, Omar Courtz vuelve al Berkeley Center con su gira Por Si Mañana No Estoy. Es el segundo día consecutivo de Omar Courtz en el Berkeley Center. El puertorriqueño sigue conectando fuerte con el público latino de Nueva York. También tenemos a Lolos Y en el Blue Note mezclando R&B, pop y soul. En Brooklyn aparece Lizzie McAlpin con su propuesta de pop alternativo, mientras que en el histórico Palace Theater tenemos una noche de rock y metal con The Lost Boys. Y atención, Nueva Jersey, porque aquí llega una combinación bastante brutal. A las 7:20 de la noche, Baby Metal llega al PNC Vanguard Center en Hondell con su World Tour 2026, acompañada por Hailstorm y Violent Viral. Y el dato es buenísimo, kawaii metal japonés más hard rock estadounidense en un mismo escenario. Además, en Morristown se presenta la ganadora de Grammys, Melissa Etheridge. En Asbury Park, Mom Jeans llega al mítico Stone Pony con su emo indie. Y en el MacArthur Theater Center tenemos doble cartel con Bandit Thunderbun y Buffalo Rose dentro de la programación gratuita. Pero si hablamos del gran evento de Connecticut, aquí no hay mucha discusión. A las 7:30 de la noche, John Fogerty y Steve Winwood comparten escenario en el Hartford Healthcare Amphitheater de Bridgeport. Dos auténticas leyendas de rock en una misma noche. Fogerty llega con los clásicos de Creedence Clearwater Revival, mientras Winwood tiene detrás una carrera que pasa por Traffic, Blind Faith y su etapa como solista. Este es sin duda el evento más potente de Connecticut, y como alternativa mucho más rebelde tenemos a Reverend Horton Heath en Richfield con su mezcla de psychobilly y rockabilly. Nos vamos a Filadelfia y empezamos con deporte. A las 6:40 de la tarde, los Philadelphia Phillies reciben a los Houston Astros en el Citizens Bank Park. Es una buena opción para arrancar temprano la noche con béisbol y después meterse de lleno en la cartelera musical, porque a las 8 tenemos a la neozelandesa Aldous Harding en Underground Arts con su folk alternativo e indie. También a las 8, pero en The Foundry, llega Poison Girlfriend, artista japonesa de electrónica experimental y synth pop. Y aquí tenemos una propuesta bastante diferente: electrónica japonesa y estética alternativa en Filadelfia. Además, rock alternativo con Shiner en Milkboy Filadelfia. Y para quienes quieren reírse un rato, Marito López llega al Punchline Philly con su stand-up desde las 7:30. Cruzamos el Atlántico y aterrizamos en Madrid. A las 9 de la noche, Leiva continúa con su tour gigante en el Movistar Arena. Y aquí lo tenemos clarísimo, es el gran concierto español de la jornada. Pero además hay conexión latinoamericana, porque a la misma hora, Plastilina Mosh llega a Salamón Live. La banda mexicana llega a Madrid, esa mezcla tan particular de rock, electrónica, funky, sonidos alternativos. También tenemos a Dolphin Love en Maravillas Club y continúa en el Teatro Marquina Las Amistades Peligrosas. Y si lo tuyo es la comedia, a las 7:45 de la noche está Sinvergüenza Open Mic en el Golfo Comedy Club con Lore Navarro y Juan Moreno y cuatro cómicos diferentes cada semana. Y cerramos en Barcelona con una agenda que mezcla flamenco, música latinoamericana, tradición coral y electrónica. A las 8 de la noche, el Palau de la Música Catalana recibe Arte Flamenco, un espectáculo con 12 artistas. El show dura aproximadamente 90 minutos y las entradas están entre 35 y 60 euros. Pero atención, con la conexión latinoamericana desde Argentina llega Watts y Oasis, Barcelona, también a las 8 de la noche. Su propuesta mezcla jazz, fusión, hip hop, funk y música latinoamericana, probablemente el evento con mayor conexión latinoamericana de Barcelona este miércoles. Y tenemos una de esas presentaciones que llaman la atención por el lugar. A las 8 de la noche, el Cor Jove de El Orfeo Catalá ofrece un concierto gratuito en la Terminal 1 del aeropuerto Josep Tarradellas, Barcelona, El Prat. Escuchaste bien, música en la zona de llegadas del aeropuerto y con acceso libre.

0: Así que ya lo saben, este miércoles tenemos a Harry Styles y Omar Courtz llenando escenarios en Nueva York, Baby Metal revolucionando Nueva Jersey, Fogerty y Wynwood haciendo historia en Connecticut, Béisbol y Música en Filadelfia, Leiva y Plastilina Mosh en Madrid y una mezcla de flamenco, sonidos argentinos y tecno en Barcelona. Yo soy Victoria Moreno y esto fue la agenda internacional de Radio El Despertar. Que tengan un miércoles espectacular, disfruten muchísimo de la música y de todos estos eventos alrededor del mundo. Nos escuchamos en la próxima.
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3: Cuba denuncia que no existen negociaciones con Estados Unidos. El canciller cubano Bruno Rodríguez afirmó que actualmente no existen negociaciones en curso ni previstas con Washington y volvió a denunciar las consecuencias económicas del embargo estadounidense. El gobierno cubano sostiene que las restricciones han agravado la crisis energética y económica de la isla. Bolivia. Asciende a 9 el número de muertos por explosión en una base militar. Las autoridades bolivianas confirmaron 9 fallecidos después de la explosión ocurrida el viernes en un cuartel militar de Viacha, cerca de La Paz. Las autoridades mantienen una investigación para determinar las causas exactas del incidente y esclarecer si existen responsables adicionales. Wall Street comienza la jornada bajo presión por el aumento del petróleo. Los futuros de las principales bolsas estadounidenses descendieron este martes mientras los mercados reaccionaron a la escalada de las tensiones en Medio Oriente y el fuerte incremento del precio del petróleo. El aumento de los costos energéticos vuelve a generar preocupación por inflación, crecimiento económico y mercados financieros. Colombia, un incendio forestal de gran magnitud afecta al norte de Santander. Un enorme incendio forestal se extendió por miles de hectáreas en la zona de Abrego, norte de Santander. Las imágenes de Reuters muestran grandes columnas de humo y amplias áreas afectadas por el fuego. La emergencia vuelve a poner en evidencia los efectos de las condiciones climáticas extremas sobre diferentes regiones de Colombia. Panamá. El Niño amenaza nuevamente las operaciones del canal. El fortalecimiento del fenómeno climático El Niño está aumentando la preocupación por la disponibilidad de agua en Panamá. Las autoridades del canal advierten que podrían verse obligadas a reducir nuevamente el número de barcos que atraviesan diariamente la vía interoceánica. Si la sequía continúa, el asunto tiene consecuencias para el comercio mundial. Ecuador. Más de 300.000 personas desplazadas por la violencia de las bandas. Una investigación de Reuters señala que más de 300.000 personas ecuatorianas han abandonado sus hogares debido al incremento de la violencia de organizaciones criminales. Guayaquil y otras zonas enfrentan asesinatos, extorsiones, reclutamiento forzado y disputas territoriales entre bandas. La situación está generando una crisis social, humanitaria interna. Argentina anuncia acciones penales contra una empresa por explotación petrolera en las Malvinas. El gobierno argentino anunció que presentará cargos penales contra Nativas Petroleum por sus actividades de exploración de hidrocarburos en las Islas Malvinas. Falkland, Buenos Aires, considera que las operaciones vulneran la posición argentina sobre la soberanía del territorio. La decisión vuelve a colocar el conflicto por las islas en el escenario internacional. Jamaica lleva al terreno jurídico su demanda de reparación por la esclavitud. Jamaica presentó formalmente una petición relacionada con las reparaciones por la trata transatlántica de esclavos, solicitando que se determine jurídicamente la responsabilidad histórica británica y la posibilidad de reparaciones. El gobierno jamaiquino busca trasladar el debate desde el terreno político hacia el jurídico, una decisión con potencia impacto para las relaciones entre el Caribe y el Reino Unido. Huawei enfrenta un histórico juicio federal en Brooklyn. La empresa china Huawei comenzó este martes un importante juicio federal en Manhattan, Nueva York, por acusaciones de fraude bancario, lavado de dinero, violación de sanciones estadounidenses, conspiración para robar secretos comerciales y operaciones vinculadas con Irán y Corea del Norte. El proceso podría prolongarse alrededor de 3 meses y constituye uno de los casos judiciales más importantes en la diáspora tecnológica entre Estados Unidos y China.
4: 3:00 p.m. en punto.
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7: Solamente me mostrará todo aquello que yo hice regularmente, aquello que podría haber hecho mejor, y en el futuro tampoco veré todo mi futuro, porque esto sería tanto para mí que me encogería ante una capacidad que no me siento capaz de asumir. Pero sí, los primeros pasos, unos tiempos determinados de futuro, pueden ser expresivos para que yo sienta el impulso de ir hacia estos niveles, no tan superiores como para entender que yo no puedo, pero sí aquellos en los que yo siento que un esfuerzo me permitiría poder. Por tanto, es una limitación, tanto de pasado como de futuro, el que se expresa en el ser cuando se halla en el mundo espiritual. Pero incluso estas situaciones de cierta claridad, cuando llega el momento en que el ser ya no se moverá del claustro materno, digo no se moverá porque desde el momento en que la gestación ha tenido lugar y han pasado estos 6 meses, las salidas y entradas son muy constantes, sobre todo los primeros 3 meses, después ya no tanto, pero continúa produciéndose para relacionarse con el ser de luz, no por otra situación, sino para estar en relación con el ser de luz, que es el responsable de poder orientar, guiar, alentar, dar una guía y una orientación al ser para que pueda llevar a cabo la acción. Es evidente que todo esto no siempre se produce en un campo de armonía, porque el ser es libre. El ser es libre y puede presentar, para incluso para su ser de luz, una cierta resistencia y un decir que yo no quiero. Y él, el ser de luz, tendrá que decir es que es imprescindible que tú entres en este claustro materno y entres, por tanto, en la vida física, porque tendrás que conseguir limpiar y purificar situaciones que tú has generado en otro tiempo. O sea, esto estará claro. No tendrá más remedio que asumir esta acción y entrar. Por tanto, es ver que hasta el sexto mes de gestación es la propia mecánica de la ley, de hecho, el que produce esta acción aislante. Y fijaros bien, y tendremos que pensar y tendremos que decir, ¿es correcto eso? Es decir, ¿es correcto que yo no recuerde nada de lo que hice? ¿Que yo no tenga en mi mente quién fui, qué logré, qué conseguí, qué experimenté, qué aprendí? ¿Que yo no recuerde nada? Y entonces, si yo no recuerdo nada, todo este trabajo que yo he llevado a cabo en todas mis encarnaciones anteriores, ¿de qué me va a servir? ¿No estará en mí? Y entonces el ser te dice, tu ser de luz te dice, está en ti, está en tu espíritu. No está en tu cerebro. Tu cerebro es nuevo, está en tu espíritu. Pero como tú tendrás que trabajar a través de un cuerpo físico y por tanto tendrás que trabajar a través de los sentidos físicos, y entre ellos pues estará la capacidad razonativa, que es el cerebro, para producir las acciones de razón y de confrontación, no podrás tener clara imagen de todo aquello que conseguiste. Pero yo puedo decir esto. Esto es una injusticia. ¿Qué tengo que decirle a Dios porque has hecho eso? Y entonces se me dice, no tanto así, no tanto injusticia. Porque evidentemente para compensar el hecho de que tú no tengas en cuenta los elementos que podrían servirte para ir ajustando tu acción a estos elementos de conocimiento adquirido, para eso la figura del protector. ¿Para qué tienes un protector en cada encarnación sino precisamente para poder obviar de alguna forma esta falta de recuerdo?

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1: Comenzamos con el rey de los deportes, el fútbol. En la Liga Premier de Inglaterra, el Liverpool derrotó 2-0 al Ipswich Town. En España hubo sorpresa, el Real Betis venció 1-0 al Real Madrid. Y durante la misma jornada de la Liga Española, el Barcelona goleó 5-0 al Valencia. Mientras el Athletic Club derrotó 3-0 al Atlético de Madrid. En Francia, el Mónaco venció 2-1 al Paris Saint-Germain, mientras el Lyon superó 3-1 al Auxerre. En Italia, el Como goleó 4-1 al Genoa. En Alemania, el Stuttgart derrotó 4-1 al Colonia. Y atención a Ecuador, en la Liga Pro, Libertad y Emelec empataron 1-1. En béisbol, nos vamos a las grandes ligas, que continúan entrando en una fase decisiva de la temporada regular. Entre resultados, los Mets de Nueva York vencieron 10-6 a los Gigantes de San Francisco. Los Guardianes de Cleveland ganaron los dos partidos de su doble jornada contra Tigres de Detroit, 7-6 y 4-3. Los Cerveceros de Milwaukee superaron 10-7 a los Rojos de Cincinnati. Los Bravos de Atlanta vencieron 5-2 a los Phillies de Filadelfia. Y los Medias Rojas de Boston derrotaron 1-0 a los Orioles de Baltimore. Y seguimos en Nueva York con el Abierto de Estados Unidos. Una de las grandes sorpresas del torneo, Zeng Qiwen eliminó a Swiatek por 7-5 y 6-3, consiguiendo su boleto a cuartos de final. La kazaja Elena Rybakina también avanzó al derrotar a Naomi Osaka en 2 sets, 6-1 y 6-4. Y cerramos este segmento deportivo con fútbol, con sorpresas en Europa. Las grandes ligas entrando en semanas decisivas, emociones en el Abierto de Estados Unidos y en la Vuelta a España, y grandes noches de combate en Dublín y París. Soy Marjorie Pazmiño y esto es Radio El Despertar 101.1 FM. Que tengan un excelente día y que siga rodando la pelota.
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3: Me gustaría escuchar Perdonarte para qué, de Ángeles Azules.

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1: Muy buenos días, mi gente de Radio El Despertar. Llegamos al miércoles y nuestra agenda internacional viene cargadísima. Hay grandes estrellas del pop, leyendas del rock, metal japonés, béisbol, comedia, flamenco y hasta un concierto gratuito en un aeropuerto. Así que pónganse cómodos, suban el volumen y vámonos con nuestra vuelta por el mundo. Comenzamos en Nueva York, donde hay dos nombres que vuelven a dominar la cartelera. A las 8 de la noche, Harry Styles continúa con Together Together en el Madison Square Garden. Harry sigue llenando el Madison durante esta primera semana de septiembre. Y atención, porque a la misma hora en Brooklyn, Omar Courtz vuelve al Berkeley Center con su gira Por Si Mañana No Estoy. Es el segundo día consecutivo de Omar Courtz en el Berkeley Center. El puertorriqueño sigue conectando fuerte con el público latino de Nueva York. También tenemos a Lolos Y en el Blue Note mezclando R&B, pop y soul. En Brooklyn aparece Lizzie McAlpin con su propuesta de pop alternativo, mientras que en el histórico Palace Theater tenemos una noche de rock y metal con The Lost Boys. Y atención, Nueva Jersey, porque aquí llega una combinación bastante brutal. A las 7:20 de la noche, Baby Metal llega al PNC Vanguard Center en Homedale con su World Tour 2026, acompañada por Hailstorm y Violent Viral. Y el dato es buenísimo, kawaii metal japonés más hard rock estadounidense en un mismo escenario. Además, en Morristown se presenta la ganadora de Grammys, Melissa Etheridge. En Asbury Park, Mom Jeans llega al mítico Stone Pony con su emo indie. Y en el MacArthur Theater Center tenemos doble cartel con Bandit Thunderbone y Buffalo Rose dentro de la programación gratuita. Pero si hablamos del gran evento de Connecticut, aquí no hay mucha discusión. A las 7:30 de la noche, John Fogerty y Steve Winwood comparten escenario en el Hartford Healthcare Amphitheater de Bridgeport. Dos auténticas leyendas de rock en una misma noche. Fogerty llega con los clásicos de Creedence Clearwater Revival, mientras Winwood tiene detrás una carrera que pasa por Traffic, Blind Faith y su etapa como solista. Este es sin duda el evento más potente de Connecticut, y como alternativa mucho más rebelde tenemos a Reverend Horton Heath en Richfield con su mezcla de psychobilly y rockabilly. Nos vamos a Filadelfia y empezamos con deporte. A las 6:40 de la tarde, los Philadelphia Phillies reciben a los Houston Astros en el Citizens Bank Park. Es una buena opción para arrancar temprano la noche con béisbol

0: Porque a la misma hora, Plastilina Mosh llega a Salambón Live. La banda mexicana llega a Madrid, esa mezcla tan particular de rock, electrónica, funky, sonidos alternativos. También tenemos a Dolphin Love en Maravillas Club y continúa en el Teatro Marquina Las Amistades Peligrosas. Y si lo tuyo es la comedia, a las 7:45 de la noche está Sinvergüenza Open Mic en el Golfo Comedy Club con Lorena Barro y Juan Moreno y cuatro cómicos diferentes cada semana. Y cerramos en Barcelona con una agenda que mezcla flamenco, música latinoamericana, tradición coral y electrónica. A las 8 de la noche, el Palau de la Música Catalana recibe Arte Flamenco, un espectáculo con 12 artistas. El show dura aproximadamente 90 minutos y las entradas están entre 35 y 60 euros. Pero atención, con la conexión latinoamericana desde Argentina llega Watts y Oasis, Barcelona, también a las 8 de la noche. Su propuesta mezcla jazz, fusión, hip hop, funk y música latinoamericana, probablemente el evento con mayor conexión latinoamericana de Barcelona este miércoles. Y tenemos una de esas presentaciones que llaman la atención por el lugar. A las 8 de la noche, el Cor Jove de El Orfeo Catalá ofrece un concierto gratuito en la Terminal 1 del aeropuerto Josep Tarradellas, Barcelona, El Prat. ¿Escuchaste bien? Música en la zona de llegadas del aeropuerto y con acceso libre. Así que ya lo saben, este miércoles tenemos a Harry Styles y Omar Courtz llenando escenarios en Nueva York, Baby Metal revolucionando Nueva Jersey, Fogerty y Wynwood haciendo historia en Connecticut, Béisbol y Música en Filadelfia, Label y Plastilina Mosh en Madrid y una mezcla de flamenco, sonidos argentinos y tecno en Barcelona. Yo soy Victoria Moreno y esto fue la agenda internacional de Radio El Despertar. Que tengan un miércoles espectacular, disfruten muchísimo de la música y de todos estos eventos alrededor del mundo. Nos escuchamos en la próxima.
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3: Cuba denuncia que no existen negociaciones con Estados Unidos. El canciller cubano Bruno Rodríguez afirmó que actualmente no existen negociaciones en curso ni previstas con Washington y volvió a denunciar las consecuencias económicas del embargo estadounidense. El gobierno cubano sostiene que las restricciones han agravado la crisis energética y económica de la isla. Bolivia. Asciende a 9 el número de muertos por explosión en una base militar. Las autoridades bolivianas confirmaron 9 fallecidos después de la explosión ocurrida el viernes en un cuartel militar de Viacha, cerca de La Paz. Las autoridades mantienen una investigación para determinar las causas exactas del incidente y esclarecer si existen responsables adicionales. Wall Street comienza la jornada bajo presión por el aumento del petróleo. Los futuros de las principales bolsas estadounidenses descendieron este martes mientras los mercados reaccionaron a la escalada de las tensiones en Medio Oriente y el fuerte incremento del precio del petróleo. El aumento de los costos energéticos vuelve a generar preocupación por inflación, crecimiento económico y mercados financieros. Colombia, un incendio forestal de gran magnitud afecta al norte de Santander. Un enorme incendio forestal se extendió por miles de hectáreas en la zona de Abrego, norte de Santander. Las imágenes de Reuters muestran grandes columnas de humo.

0: Chimbo y amplias áreas afectadas por el fuego. La emergencia vuelve a poner en evidencia los efectos de las condiciones climáticas extremas sobre diferentes regiones de Colombia. Panamá. El Niño amenaza nuevamente las operaciones del canal. El fortalecimiento del fenómeno climático El Niño está aumentando la preocupación por la disponibilidad de agua en Panamá. Las autoridades del canal advierten que podrían verse obligadas a reducir nuevamente el número de barcos que atraviesan diariamente la vía interoceánica. Si la sequía continúa, el asunto tiene consecuencias para el comercio mundial. Ecuador. Más de 300.000 personas desplazadas por la violencia de las bandas. Una investigación de Reuters señala que más de 300.000 personas ecuatorianas han abandonado sus hogares debido al incremento de la violencia de organizaciones criminales. Guayaquil y otras zonas enfrentan asesinatos, extorsiones, reclutamiento forzado y disputas territoriales entre bandas. La situación está generando una crisis social humanitaria interna. Argentina anuncia acciones penales contra una empresa por explotación petrolera en las Malvinas. El gobierno argentino anunció que presentará cargos penales contra Nativas Petroleum por sus actividades de exploración de hidrocarburos en las Islas Malvinas, Falkland, Buenos Aires. Considera que las operaciones vulneran la posición argentina sobre la soberanía del territorio. La decisión vuelve a colocar el conflicto por las islas en el escenario internacional. Jamaica lleva al terreno jurídico su demanda de reparación por la esclavitud. Jamaica presentó formalmente una petición relacionada con las reparaciones por la trata transatlántica de esclavos, solicitando que se determine jurídicamente la responsabilidad histórica británica y la posibilidad de reparaciones. El gobierno jamaiquino busca trasladar el debate desde el terreno político hacia el jurídico, una decisión con potencia impacto para las relaciones entre el Caribe y el Reino Unido. Huawei enfrenta un histórico juicio federal en Brooklyn. La empresa china Huawei comenzó este martes un importante juicio federal en Manhattan, Nueva York, por acusaciones de fraude bancario, lavado de dinero, violación de sanciones estadounidenses, conspiración para robar secretos comerciales y operaciones vinculadas con Irán y Corea del Norte. El proceso podría prolongarse alrededor de 3 meses y constituye uno de los casos judiciales más importantes en la diáspora tecnológica entre Estados Unidos y China.
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3: El estado que te está indicando que te has separado de las cadenas de la cárcel de la carne para entrar en el mundo espiritual libre de estas influencias. Esto es lo que se está expresando. Y que no tenemos clara conciencia de ello, pero es una realidad. Luego, Cuando esto se ve más o menos claro y se entiende, nosotros tendríamos que desear que la claridad se hiciese en nuestra mente y, claro, también en nuestro espíritu, que se hiciese la claridad en nuestra mente para disponernos armónicamente a dejar este cuerpo. Pensar que dejar este cuerpo, cuando este momento de dejar el mundo físico y pasar al mundo espiritual, cuando este momento, este instante, no contiene una lección, a veces contiene una lección, y cuando contiene una lección, normalmente este momento es ligeramente trastornante o muy trastornante, puede ser un accidente, puede ser una acción potente de transformación del estado interno, puede ser. Entonces hay una lección que hay que aprender, pero si no hay ninguna lección que aprender, que es simplemente un tránsito, un pasar del mundo físico al mundo espiritual, el estado es un estado de completa armonía que nosotros tendríamos que sentir y desear mantener. Y no tener temores, ni miedos, ni inseguridades. Por tanto, hay que saber. Hay que saber, fijaros, que el desencarnar lo produce el ser de luz. El ser de luz que ha determinado el momento de encarnar. Tomarás este cuerpo ahora. Este momento de tomar el cuerpo, determinado por el ser de luz, es el mismo que el ser de luz dirá: ahora vas a dejar este cuerpo. Y lo vas a dejar por las condiciones que sean, que pueden representar, pues, los estados normales de continuidad de aquello que se está haciendo. Pero es el ser de luz el que dice cuándo y cómo. Podemos darnos cuenta que cuando el ser se encamina hacia un desencarnar, su nivel de conciencia se va debilitando. Cada vez hay menos conciencia de que estás en el mundo físico, y sino que estás entre ambas aguas. Esta es la realidad, y vas perdiendo conciencia. Hasta que este estado de inconsciencia, que yo diría que cuando no hay enfermedad, este estado de inconsciencia es provocado por nuestro ser de luz, expresamente para que tú no presentes obstáculo ni hagas ninguna acción que pueda perturbar la disposición suya, porque el ser de luz lo que va a hacer es ordenar a la energía, a la energía que forma nuestro ser espiritual, a ordenarle la energía que se repliegue. Esta es la orden: repliégate. Y la energía empieza a replegarse. La energía de pies, de manos, de piernas, de brazos, empieza a replegarse hacia el centro umbilical, y de allí sale. Todo nuestro ser sale de este cuerpo, pero mantiene una relación energética a través de una canalización que lo mantiene todavía unido a este centro de energía umbilical. Cuando esto se ha producido, la muerte aún no se ha dado. Y sin embargo, la ciencia podría interpretar que el ser está muerto porque no hay ninguna constante vital que funcione. Todo está frío. El cuerpo está frío y no responde a ningún impulso.

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1: Muy buenos días, mis amigos del noroeste. Ya estamos finalmente a mitad de la semana y el clima sigue bastante tranquilo.

Así que nada, agarra de una vez tu bloqueador solar junto con tu tacita de café caliente y nos vamos ciudad por ciudad para ver qué nos espera con el clima el día de hoy. Para mis amigos de Nueva York, Nueva York nos recibe con una temperatura máxima de 28 grados Celsius, que serían 82 grados Fahrenheit, pero mínima de 21 grados Celsius, que serían 70 grados Fahrenheit. Tendremos cielos entre nublados y parcialmente soleados durante gran parte del día. Y eso sí, la probabilidad de lluvia es bastante baja, de apenas un 20%, así que el paraguas puede quedarse descansando por el momento. Aunque yo no me confiaría, pero ya si te estorba mucho, bueno. Para mis amigos de Nueva Jersey, Nueva Jersey nos recibe con una temperatura máxima de 31 grados Celsius, que serían 88 grados Fahrenheit, pero una mínima

manejando o disfrutando del aire libre. Lamentablemente yo soy el primero, pero bueno, después me cuentan cómo les fue en el día. Para mis amigos de Connecticut, Connecticut nos da la cara con una temperatura máxima de 26 grados Celsius, que serían 79 grados Fahrenheit, una mínima de 15 grados Celsius, que serían 59 grados Fahrenheit. Tendremos un cielo mayormente nublado por momentos, aunque eso sí, sin mayores complicaciones. Aunque la humedad aumentará un poco, el ambiente seguirá siendo bastante estable y agradable durante toda la jornada. Y yo digo que le gustaste y te quiere impresionar. Y finalizamos nuestro recorrido del día de hoy con mis Filadelfines de Filadelfia. Filadelfia nos recibe con una temperatura máxima de 30 grados Celsius, que serían 86 grados Fahrenheit, pero una mínima de 19 grados Celsius, que serían 66 grados Fahrenheit. Filadelfia vuelve a quedarse con el premio a la ciudad más cálida de todo el grupo. Tendremos bastante sol, un ambiente seco y apenas un 10% de probabilidad de lluvia. Lo único malo de hoy es que como no habrá lluvia, no habrá arcoiris tampoco, pero mira, no me quejo. En resumen, para los que anduvieron por las nubes, tenemos un día cálido y estable en toda la región. Tenemos muy pocas probabilidades de lluvia y una muy bonita despedida porque mañana viene lo heavy. Esa fue la lluvia tocando la puerta. Mi recomendación oficial para el día de hoy es que aproveches el buen tiempo de hoy porque mañana el día podría ponerse más serio y el paraguas podría tener que tomar protagonismo. Despídete de tu ropa bonita porque mañana toca la confiable. Pero bueno, lamentablemente, hasta aquí el reporte del clima con tu amigo Carlos Moreno, el único que te informa, que te mantiene a la moda y a la vez te saca una sonrisa. Yo ya me voy, pero tú quédate con nosotros.

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2: Muy buenos días, mi gente de Radio El Despertar. Llegamos al miércoles y nuestra agenda internacional viene cargadísima. Hay grandes estrellas del pop, leyendas del rock, metal japonés, béisbol, comedia, flamenco y hasta un concierto gratuito en un aeropuerto. Así que pónganse cómodos, suban el volumen y vámonos con nuestra vuelta por el mundo. Comenzamos en Nueva York, donde hay dos nombres que vuelven a dominar la cartelera. A las 8 de la noche, Harry Styles continúa con Together Together en el Madison Square Garden. Harry sigue llenando el Madison durante esta primera semana de septiembre. Y atención, porque a la misma hora en Brooklyn, Omar Courtz vuelve al Berkeley Center con su gira Por Si Mañana No Estoy. Es el segundo día consecutivo de Omar Courtz en el Berkeley Center. El puertorriqueño sigue conectando fuerte con el público latino de Nueva York. También tenemos a Lolos Y en el Blue Note mezclando R&B, pop y soul. En Brooklyn aparece Lizzie McAlpin con su propuesta de pop alternativo, mientras que en el histórico Palace Theater tenemos una noche de rock y metal con The Lost Boys. Y atención, Nueva Jersey, porque aquí llega una combinación bastante brutal. A las 7:20 de la noche, Baby Metal llega al PNC Vanguard Center en Homedale con su World Tour 2026, acompañada por Hailstorm y Violent Viral. Y el dato es buenísimo, kawaii metal japonés más hard rock estadounidense en un mismo escenario. Además, en Morristown se presenta la ganadora de Grammys, Melissa Etheridge. En Asbury Park, Mom Jeans llega al mítico Stone Pony con su emo indie. Y en el MacArthur Theater Center tenemos doble cartel con Bandit Thunder Run y Buffalo Rose dentro de la programación gratuita. Pero si hablamos del gran evento de Connecticut, aquí no hay mucha discusión. A las 7:30 de la noche, John Fogerty y Steve Winwood comparten escenario en el Hartford Healthcare Amphitheater de Bridgeport. Dos auténticas leyendas de rock en una misma noche. Fogerty llega con los clásicos de Creedence Clearwater Revival, mientras Winwood tiene detrás una carrera que pasa por Traffic, Blind Faith y su etapa como solista. Este es sin duda el evento más potente de Connecticut, y como alternativa mucho más rebelde tenemos a Reverend Horton Heat en Richfield con su mezcla de psychobilly y rockabilly. Nos vamos a Filadelfia y empezamos con deporte. A las 6:40 de la tarde, los Philadelphia Phillies reciben a los Houston Astros en el Citizens Bank Park. Es una buena opción para arrancar temprano la noche con béisbol y después meterse lleno en la cartelera musical, porque a las 8 tenemos a la neozelandesa Aldous Harding en Underground Arts con su folk alternativo e indie. También a las 8, pero en The Foundry, llega Poison Girlfriend, artista japonesa de electrónica experimental y synth-pop. Y aquí tenemos una propuesta bastante diferente, electrónica japonesa y estética alternativa en Filadelfia. Además, rock alternativo con Shiner en Milk Boy Filadelfia, y para quienes quieren reírse un rato, Marito López llega al Punchline Philly con su stand-up desde las 7:30. Cruzamos el Atlántico y aterrizamos en Madrid. A las 9 de la noche, Leiva continúa con su tour gigante en el Movistar Arena, y aquí lo tenemos clarísimo, es el gran concierto español de la jornada. Pero además hay conexión latinoamericana, porque a la misma hora, Plastilina Mosh llega a Salambón Live. La banda mexicana llega a Madrid, esa mezcla tan particular de rock, electrónica, funky, sonidos alternativos. También tenemos a Dolphin Love en Maravillas Club y continúa en el Teatro Marquín a las Amistades Peligrosas. Y si lo tuyo es la comedia, a las 7:45 de la noche está Sinvergüenza Open Mic en el Golfo Comedy Club con Lorena Barro y Juan Moreno, y cuatro cómicos diferentes cada semana. Y cerramos en Barcelona con una agenda que mezcla flamenco, música latinoamericana, tradición coral y electrónica. A las 8 de la noche, el Palau de la Música Catalana recibe Arte Flamenco, un espectáculo con 12 artistas. El show dura aproximadamente 90 minutos y las entradas están entre 35 y 60 euros. Pero atención, con la conexión latinoamericana desde Argentina llega Watts y Oasis, Barcelona, también a las 8 de la noche. Su propuesta mezcla jazz, fusión, hip hop, funk y música latinoamericana, probablemente el evento con mayor conexión latinoamericana de Barcelona este miércoles. Y tenemos una de esas presentaciones que llaman la atención por el lugar. A las 8 de la noche, el Cor Jove de El Orfeo Català ofrece un concierto gratuito en la Terminal 1 del aeropuerto Josep Tarradellas, Barcelona, El Prat. ¿Escuchaste?

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2: Cuba denuncia que no existen negociaciones con Estados Unidos. El canciller cubano Bruno Rodríguez afirmó que actualmente no existen negociaciones en curso ni previstas con Washington y volvió a denunciar las consecuencias económicas del embargo estadounidense. El gobierno cubano sostiene que las restricciones han agravado la crisis energética y económica de la isla. Bolivia. Asciende a 9 el número de muertos por explosión en una base militar. Las autoridades bolivianas confirmaron 9 fallecidos después de la explosión ocurrida el viernes en un cuartel militar de Viacha, cerca de La Paz. Las autoridades mantienen una investigación para determinar las causas exactas del incidente y esclarecer si existen responsables adicionales. Wall Street comienza la jornada bajo presión por el aumento del petróleo. Los futuros de las principales bolsas estadounidenses descendieron este martes mientras los mercados reaccionaron a la escalada de las tensiones en Medio Oriente y el fuerte incremento del precio del petróleo. El aumento de los costos energéticos vuelve a generar preocupación por inflación, crecimiento económico y mercados financieros. Colombia, un incendio forestal de gran magnitud afecta al norte de Santander. Un enorme incendio forestal se extendió por miles de hectáreas en la zona de Abrego, norte de Santander. Las imágenes de Reuters muestran grandes columnas de humo y amplias áreas afectadas por el fuego. La emergencia vuelve a poner en evidencia los efectos de las condiciones climáticas extremas sobre diferentes regiones de Colombia. Panamá. El Niño amenaza nuevamente las operaciones del canal. El fortalecimiento del fenómeno climático El Niño está aumentando la preocupación por la disponibilidad de agua en Panamá. Las autoridades del canal advierten que podrían verse obligadas a reducir nuevamente el número de barcos que atraviesan diariamente la vía interoceánica. Si la sequía continúa, el asunto tiene consecuencias para el comercio mundial. Ecuador. Más de 300.000 personas desplazadas por la violencia de las bandas. Una investigación de Reuters señala que más de 300.000 personas ecuatorianas han abandonado sus hogares debido al incremento de la violencia de organizaciones criminales. Guayaquil y otras zonas enfrentan asesinatos, extorsiones, reclutamiento forzado y disputas territoriales entre bandas. La situación está generando una crisis social humanitaria interna. Argentina anuncia acciones penales contra una empresa por explotación petrolera en las Malvinas. El gobierno argentino anunció que presentará cargos penales contra Nativas Petroleum por sus actividades de exploración de hidrocarburos en las Islas Malvinas, Falkland, Buenos Aires. Considera que las operaciones vulneran la posición argentina sobre la soberanía del territorio. La decisión vuelve a colocar el conflicto por las islas en el escenario internacional. Jamaica lleva al terreno jurídico su demanda de reparación por la esclavitud. Jamaica presentó formalmente una petición relacionada con las reparaciones por la trata transatlántica de esclavos, solicitando que se determine jurídicamente la responsabilidad histórica británica y la posibilidad de reparaciones. El gobierno jamaiquino busca trasladar el debate desde el terreno político hacia el jurídico, una decisión con potencia impacto para las relaciones entre el Caribe y el Reino Unido. Huawei enfrenta un histórico juicio federal en Brooklyn. La empresa china Huawei comenzó este martes un importante juicio federal en Manhattan, Nueva York, por acusaciones de fraude bancario, lavado de dinero, violación de sanciones estadounidenses, conspiración para robar secretos comerciales y operaciones vinculadas con Irán y Corea del Norte. El proceso podría prolongarse alrededor de 3 meses y constituye uno de los casos judiciales más importantes en la diáspora tecnológica entre Estados Unidos y China.

0: arrancamos este día, bájame el volumen, porque arrancamos el día con toda la energía, porque estamos contentos y le ganamos al sol como todos los días. Ya ven ustedes que desde donde estamos podemos ver los aviones que entran, los que se van, y podemos ver el clima del día y podemos ver hasta lo que estás pensando, porque así somos. 100% humanos, 100% falla humana, así que hoy vamos a tener una conversación muy, muy, muy interesante. Y esa parte es la que nos gusta mucho, porque la falla humana tiene mucho que ver con el éxito de la humanidad, porque aprendió a solucionar sus errores y aprendió a sacárselos adelante porque entendió. Y entonces la falla humana es muy importante, y la falla humana es realmente uno de esos temas que a mí me gusta bastante, porque en la reflexión de donde uno se equivoca, pues hay mucho espacio para arreglar las cosas. Sin embargo, ese no es el tema, ya les amagué. Pero para presentar el tema del día de hoy, me voy a demorar un poquito porque vamos a llegar al final, porque ni siquiera los que están presentes saben, hoy es un gran secreto que vamos a sacar de la gran ánfora de preguntas que no hemos, no preguntas, sino de temas que no hemos utilizado ni el año anterior ni este, y de lo que va del tiempo pienso que va a ser muy interesante saber. Así que tengo el gran ánfora de inquietudes que vamos a ocupar el día de hoy. Y entonces, Monjita.
1: Pues iniciemos este día. Estamos en un día preciso, un día que es el que le apapachamos siempre, porque está en la mitad. Es el día en donde decidimos, es el día que cuenta, es el día que pues ponemos ese punto en la I, y que nos gusta despertarnos y disfrutarlo. Así que muy buenos días a todos los rincones que nos están escuchando de este hermoso planeta. Muy buenos días a, pues, en donde están, en los altos, en las montañas, en los ríos, en las playas. Muy buenos días a todos ustedes que están escuchándonos. Muy buenos días, Ricky, ¿cómo estás?
2: Muy buenos días, ahora es un día lindo, lindo día, porque es un día de incógnito, que no se sabe de qué se va a hablar como siempre, pero aquí estamos, tranquilos, contentos, listos para la falla humana, pero bueno, eso es parte, así que un saludo a todos nuestros radioescuchas, y muy buenos días, Sol, bienvenida siempre a Radio El Despertar.
3: Muy buenos días, queridos amigos, feliz miércoles. Aquí estamos otra vez, como cada mañana, siempre fieles a nuestra cita de todos los días. Y después de tanto encontrarnos, conversar, pensar y compartir juntos, siento que ya no somos simplemente quienes hablamos y quienes escuchan, sino que somos viejos amigos cada mañana que se vuelven a encontrar. ¿No les parece? Y qué bonito saber que en medio de tantas cosas que cada uno lleva por dentro en la vida, tenemos ese ratito para acompañarnos mutuamente. Hoy quisiera comenzar con una reflexión inspirada por ese grande de las artes marciales, Bruce Lee, que él decía que la paz, le preguntaban alguna vez y le decían, ¿cómo encuentras la paz? Y Bruce Lee decía, es que la paz no se encuentra, la paz se escoge. Y yo creo que tal vez, retomando un poco lo que dijimos ayer, no tenemos que esperar hasta mañana. Tendré paz cuando se resuelve el problema, cuando llegue la respuesta, cuando cambie la situación, cuando tenga un buen diagnóstico. No, siempre hay algo pendiente. Y si esperamos que todo esté perfecto para tener paz, nos podemos pasar toda la vida esperando. Así que recordemos que la paz se construye desde adentro. Y para eso tenemos que escoger pensamientos buenos, aprender a soltar aquello que no podemos controlar, y no convertir cada preocupación en tragedia, una tragedia anticipada que no va a suceder. Y nuestra mente, yo creo que necesita paz, pero también es una paz que tiene que irradiar a nuestro espíritu, a nuestro físico. La preocupación permanente nos agota, la ira nos desgasta, la ansiedad nos roba el presente. Así que quizá no podamos escoger todo lo que va a suceder el día de ahora, pero sí podemos escoger cómo atravesarlo. Buenos días, queridos amigos. Qué alegría, y como cada mañana nos encontramos, que la paz esté siempre con todos nosotros, como nos dicen inclusive cuando vamos nosotros a un servicio religioso.
0: Ahí tienen que, hoy por hoy, un gran porcentaje de la humanidad tiene enfermedades de diferentes índoles, porque te puede doler un diente, una muela, te puede doler la cabeza, te puede doler la oreja, la canilla, la costilla, la rodilla, te puede doler, y pues no sabes qué hacer. Te vas al doctor y te llenan de pastillitas, que la una te cura eso, pero te daña otra cosa. Y así llega un momento en el que estás debilitado solo por las pastillas que tomas y no por lo que te dolía. Y en efecto, hay una contraposición bárbara, ¿no es cierto? Y hay gente que evidentemente se cansa de la medicina contemporánea, moderna, digámoslo así. Sin embargo, hay otras perspectivas que también inundan el tema del bienestar y de la y de cómo estar, ¿no? Y entonces tienes ahí que al mismo tiempo, cuando tienes estas mismas enfermedades, tienes el valor de la energía, ¿no? La energía que es trascendental, que la compartimos y que tenemos la posibilidad de la sanación entre unos humanos y otros humanos solo mediante el pensamiento, mediante la inspiración y otros temas que seguramente Ricardo nos va a ilustrar con profundidad. Y tenemos el otro lado de la moneda, porque esto parece que tiene varias aristas. Tienes la oración. Porque en efecto la oración tiene un poder increíble sobre la materia, ¿no? El pedir a Dios sobre lo que está pasando para que pues se haga cargo de su creación, ¿no? Porque de hecho cada cosa que pasa, cada cosa que se mueve, cada cosa que vive y lo que vive dentro de ti es parte de su creación. Y entonces en la máxima petición que uno puede hacer desde la perspectiva de la oración es, bueno, Dios, hazte cargo de esta creación, me trajiste aquí y ahora estoy medio fallando. Hazte cargo de mí porque soy parte de esta creación perfecta. Y entonces la oración tiene un valor intrínseco tremendamente grande. Entonces tenemos una competencia que a ratos siento que puede ser leal o desleal entre la medicina de pastillitas y de exámenes y de todas estas lindas cosas que la tecnología nos ha traído hasta esta época. Tenemos la energía vital de los seres humanos, que en su cabeza está el gran amor que sienten unos por otros y en esa habilidad intrínseca de poder impulsar su energía a través del tiempo y la distancia y lograr resultados que son realmente monumentales. Y también tienes en la promesa de Dios de que cuando hay dos personas o más y rezan con un propósito, ese propósito es escuchado. Y entonces también existe esa posibilidad de que Dios se haga cargo de su creación. Y entonces estos tres puntos no necesariamente tienen que reñir. Tal vez en la coincidencia es en lo que tenemos una mejor acción, pero claro, va a depender qué exactamente es lo que tienes, porque pues ya ven ustedes que si quieres curarte una infección de un diente, pues evidentemente le puedes rezar y eso no va a mejorar a menos que le pongas un antibiótico, porque si no, eso se puede poner peor. En efecto, hay cierto momento en el que tenemos que dejar que la ciencia haga lo suyo. Pero siento también que la oración también puede hacer lo suyo. Y la energía también puede hacer lo suyo, porque ninguna de ellas se confrontan necesariamente. Lo que sí puede, en el caso de la medicina occidental, puede ser un poquito exagerada en la búsqueda de que una pastillita sea la que cura todo, o que un, qué sé yo, lo que tengas, o a veces sepan o no sepan lo que tienes, la pastillita va a ser tu salvación. A veces te quitan cosas, a veces te ponen cosas. Ya ven que el mundo está lleno de toda esta ciencia que los grandes doctores están contentos de poder contribuir hacia la humanidad. Sin embargo, ya ven que en la suma de todas estas figuras, el que está enfermo sabe dónde le duele. Y la esperanza, la fe, la energía, los doctores, las pastillas, la organización en la cabeza, incluso el estado de ánimo, si quieres un poco invitarle aquí a un psicólogo que te ayude un poco a calmar tu cabeza por la vorágine de pensamientos que se manifiestan en tu cabeza, dependiendo de la enfermedad o del trabajo que esté dando tu cuerpo para que se alinee con la creación y su perfección. Pero entonces, claro, el día de hoy pienso que es interesante un poco poner sobre la mesa cómo es que estas tres figuras tan importantes para la preservación de la vida, porque de hecho el poder hacerlo se vuelve, tiene su divinidad, ¿no? Que no está lejos de la energía, no está lejos de la oración y tampoco de la creación. Ahí tienen. Ahora sí, métale nomás cuchara.
3: Bueno, yo quisiera decir, ¿no?, que bueno, primero que nada, cada persona viene de diferentes orígenes. Algunas personas estarán en China pensando en ciertas, tienen ciertas creencias. Nosotros tenemos otras de acuerdo a cómo fuimos pues llevados por nuestros padres en las escuelas, con la gente con la que nosotros nos llevamos. En mi caso, yo soy una persona que me considero muy espiritual y que creo firmemente en la existencia de Dios. Entonces, para mí, él es el principio, como está en la Biblia, es el principio y en él se basa todo, y él es amor. Yo creo que nosotros venimos acá y tenemos tantos talentos que Dios nos ha dado, y nos ha dado también tanta versatilidad para poder ir creando. Desde el principio de los tiempos, cuando no había fuego, hasta ahora que tenemos la inteligencia artificial, son talentos que han sido creados por un superior. Solo imaginemos nuestro cuerpo. Nosotros nos vemos como una sola persona, pero sin embargo, si nos vemos un poco más cerca, somos una comunidad de seres vivientes. Y realmente nosotros a veces nos olvidamos. Nuestro corazón está funcionando automáticamente sin que hagamos absolutamente nada. Nuestros pulmones, respiramos, caminamos, y nunca en la vida le damos gracias. Una persona a mí me dijo que realmente tenemos nosotros que levantarnos y agradecerle a esa comunidad de seres vivos que están en todas nuestras pequeñas células y decirle: ¿cuándo fue la última vez que le agradecí yo a mi corazón? Gracias por latir. Porque nuestro cuerpo es inmensamente noble. Es noble y funciona hasta el último momento. Pero también hay muchas reglas, porque todos somos energía. Entonces no es que son cosas independientes o distantes. Sí, sabemos inclusive que se han hecho estudios científicos en los que se ha corroborado que existe un aura alrededor nuestro. Nosotros somos hechos de energía. Científicamente se ha comprobado que somos energía. Entonces, no son divorciadas la energía de la espiritualidad. Todo lo contrario. Simplemente estamos hablando de la consistencia de qué estamos hechos. Pero esa espiritualidad tiene que ver más con esa fuente del amor. Si Dios es amor, nunca en la vida va a querer algo malo para nosotros. Hay un pasaje en la Biblia, inclusive, que un niño había nacido ciego y le preguntaban y le decían: pero ¿y entonces por qué Dios le mandó así? ¿Sí? ¿Quién fue el culpable? ¿Fue la madre o fue el niño para que naciera de esa manera? Y lo que le respondió es: no, estas cosas suceden justamente para que se pueda evidenciar esa existencia maravillosa de Dios, porque nuestro Dios, siendo el dueño de todo, puede cambiar. Yo pienso que nosotros no conocemos lo que va a pasar mañana, porque el futuro es susceptible de ser cambiado. Si bien es cierto, todos nos dicen que está dicho nuestra fecha de llegada y nuestra fecha de ida, también hay un pasaje en la Biblia, y perdón que me meto, pero es que yo ya dije que soy espiritual. Ezequías clamaba a Dios y él seguía todas sus reglas. Y un día el profeta Isaías se le apareció y le dijo: prepara tus cosas porque te vas a reunir con el Señor. Y él lloró amargamente, Ezequías. Y dijo: pero yo he seguido todos tus pasos, he hecho todo lo que tú has querido, yo quisiera poder quedarme un poco más. Y el profeta Isaías se le volvió a aparecer, está en la Biblia, y le dijo: Dios ha escuchado tu oración. Mire qué poderoso, ¿no? Entonces ahí entramos en el plano de la oración. Dios ha escuchado tu oración y ha visto tus lágrimas y te concede muchos más años de vida. Entonces ahí es cuando yo veo que no podemos analizar esto independientemente. Sí, la consistencia, el material del que estamos hechos, todas estas células, es esta energía. Pero fue creada por una más superior, que es el amor de Dios. Y nos ha dado todos esos talentos para que nosotros podamos desarrollarlos. Pero si solo metemos un montón de basura en nuestros pensamientos, en nuestro cuerpo y en nuestra alma, evidentemente se deteriora. Y ahí es cuando Dios viene y dice: bueno, me parece, mijito, que te has encargado de hacer algunas cosas que no están mal, y ahora voy a tomarte yo la posta. Vas a tener que hacer lo tuyo, porque tienes tu libre albedrío, vas a tener que cuidarte, y yo voy a hacer el milagro. Y ahí es cuando entra Dios con su maravilloso poder, no solo creador, sino sanador. Entonces, no sé si respondo tu pregunta, pero desde mi perspectiva, las tres frases que tú has dicho son solo una sola, pero siempre comandados por un Dios maravilloso que nunca puede ver que nosotros vayamos a sufrir, pero que nosotros, con nuestro libre albedrío, debemos escoger no el camino más feo. Y solo termino diciéndoles algo que yo aprendí cuando estaba en una clase de biología. Me acuerdo que tenía mi profesor un laberinto y estaba empujándole por ese laberinto a un pequeño insecto. Y le empujaba y le empujaba con un palito para que se vaya por el camino más recto para llegar al final del laberinto. Pues pueden creer que este insecto siempre se iba por el sitio donde no era. Y decía, así son los seres humanos. Diosito te está dando como un palito ahí empujando por el camino que eres. Pero hay varios caminos para llegar y a veces, la mayoría de veces, escogemos el camino que no es. A veces tenemos que quedarnos quietitos y solo escuchar la voluntad de Dios para saber cuál es el camino. Esa es mi perspectiva. Por favor, ahora pongo eso en la mesa para que ustedes nos cuenten lo que piensan.
2: Lo quedamos sin palabras. Dilo, monjita, cuéntanos.
4: No, yo estoy ahí atónita, sin palabras, sin palabras. A usted le corresponde ese tema ahorita.
2: Estamos, como se dice, buscando señal o hacer un reseteo mental, porque realmente cuando ustedes comienzan a observar el universo interno que existe dentro de cada ser humano, y ni cuenta se dan, o lo damos, porque ahora ya es tiempo de que nos demos cuenta de que tenemos un universo, cada célula tiene vida, y son varios millones de células, y así diferentes órganos y diferentes secciones del cuerpo que hay, de que una está dividida de la otra, pero al mismo tiempo todo está conectado, un solo ser que representa el cuerpo físico de cada ser. Y entonces aquí viene lo bonito, lo maravilloso. ¿Qué pasa con un cuerpo cuando ya no tiene el alma y el espíritu? Muere. Entonces, el halo de vida que tiene cada cuerpo es el alma y el espíritu. Y nadie lo ha visto. Solamente se manifiesta. Y se manifiesta a través de una estructura física. Y esta estructura física está diseñada perfectamente. Por lo tanto, los que tienen tiempo escuchándonos ya han escuchado de que es el laboratorio más perfecto que hay sobre la faz de la Tierra. Lamentablemente no sabemos cómo cuidar, no sabemos ni sabremos cómo cuidar mientras estemos haciendo cosas incorrectas. Okay. Ejemplo, darle alimentos que no son útiles, que son químicos para el cuerpo. Eso es un ejemplo. Ahora, si lo vamos por la parte de la fe, ¿qué es la fe? Entonces, la fe es algo de que muchas personas hablan, dicen, mencionan y creen. Pero tenemos un ejemplo, ya que se fueron por la parte bíblica, tenemos un ejemplo de aquel, el centurión, que se le acercó a Jesús y le dijo, cura mi criado, cura mi capataz, cura mi hija, al ser que tengo en casa que está enfermo. ¿Y cuál fue la respuesta de Jesús? Tu fe lo ha curado. Entonces, ¿qué es la fe? Es una energía. ¿Y qué es la energía? Es algo que ya se ha dicho, que la energía no se crea ni se destruye, solo se va transformando. Y hay personas que pueden transformar la energía con el conocimiento. Se comienza como estudiando. La fe hay que estudiarla, hay que analizarla, hay que practicarla, hay que irla practicando, hay que ir todos los días haciendo un ejercicio. Diferentes ejercicios hay. Se les ha hablado ya de diferentes ejercicios, como ustedes pueden comprobar que la fe ya dejaría de ser fe, sino que se convierte en un conocimiento. Y este conocimiento se va ido perfeccionando, lo vas practicando, lo vas haciendo. Ya sabes que funciona así. Y si ya sabes que funciona así, tienes la certeza, la seguridad que es así. ¿Dónde está la fe? En tu certeza, en tu seguridad. Tú haces una oración o una serie de oraciones y sabes de que tienes una energía, y esta energía no es cualquier energía, porque tú la has practicado, la has modificado y la has ido adaptando a las necesidades del día a día tuyo. Y esto, la fe, se convierte en una certeza. Y esta es la certeza que tenía el centurión. Por lo tanto, la medicina que está llegando al planeta de una forma radiante como el sol que lo alumbra, es la medicina del amor. esa medicina del amor que el ser humano tiene que ahora comenzar a practicar para dejar de consumir diferentes aspectos químicos que no solamente le ayudan en ciertas partes, pero le molestan en otras partes. No digo que está mal, solo digo de que hay que ir modificando cómo se modifica la energía. También hay que ir modificando los pensamientos, los sentimientos, los deseos, para que el futuro de cada estructura física sea radiante. ¿Y cuál es esa modificación? Ya ahora en la actualidad tenemos esta medicina holística, que todo se trata de prevención, no de curar. Prevenir es mejor que curar. Y si se puede prevenir algo, qué bonito. Esa es una idea que ustedes pueden comenzar a modificar. Y tienen esa máquina tremenda que pueden modificar todo lo que está a su entorno. Por eso siempre se les dice, modificarlo todo. ¿Y cuál es la modificación más correcta? Cuando comienzas a hacer todo con amor. Charlie, dilo, cuéntenos.
0: Pues la gran confusión que rodea todo esto está cuando se confronta lo que sientes, lo que quieres, lo que esperas, lo que anhelas, versus todos los temores que te pueden nacer, porque dependiendo de lo que tengas, si el futuro se pone precario o catastrófico, puede cambiar de color todo, sobre todo por, digamos que, lo que se requiera para que puedas conservar tu vida. Eso puede ser ya en el extremo realmente de las circunstancias. De ahí, por otro lado, también están las cosas que son simples, las que se pudieron haber hecho a tiempo. Se ha hablado muchísimo sobre la medicina preventiva. Pero a ratos, yo pienso que la medicina preventiva, pienso yo que es una risotada que nos lanzan los doctores y nos lanzan también los, no todos los doctores, ¿no? Pero los mercados. Porque por un lado nos dicen cómo es sano. Pero cuando vas al mercado no hay nada sano. Cuando coges algo que está ya preproducido, industrializado, tiene todos los venenos que puedes comprarte caros. Y te vas a la zona de los de las comidas frescas y vas a encontrar que compras hoy y mañana está podrido. Entonces te entregaron comida fresca que según tú la veías decías, no, está bien, esa lechuga está bien. Llegas a tu casa, el día siguiente está podrida. Igual los tomates, los limones, las manzanas, todo lo que escojas en los mercados en estos días aquí en la capital del mundo. Y dices, entonces, ¿cómo puedes practicar medicina preventiva si todo lo que comes está con un alto riesgo de todo lo que los doctores más adelante van a tener una pastilla para darte? Entonces, a ratos, cuando hablan de medicina preventiva y tienes que cuidarte, tienes que bajarle el azúcar, tienes que subirle el ni sé cómo, que cuida del colesterol, que todo, digo, chévere, ¿por qué no le pasan ese dato a las personas que fabrican la comida para que no nos envenenen? Entonces, sería ideal que se pongan de acuerdo, ¿no? Para que no tengamos que después recurrir a al gran farma, ¿no? Para ver cuántas pastillas tienes, con cuántas pastillas vas a reemplazar la comida que debiste haber comido desde el principio. Y entonces, ¿a quién le apuntas del dedo? Porque parecería que esto es una brújula en la que ¿a quién le hago culpable? Al final no tenía que otra cosa que comer, porque donde vivo, la verdad es que esto es lo que había. Y la ruleta me tocó a mí, o le tocó a mi vecino, o un pariente, o alguien que conozco. Y resulta que ahora el daño es permanente. Gente que tiene de pronto tema de colesterol altísimo y dices, ¿pero qué te comías? No, yo comía, ni siquiera que comía mucho, sino que parece que la sensibilidad de mi cuerpo era así. Claro, en efecto, el dato que averiguas, ¿no? Te das cuenta. No, sí, yo me comía unas papitas nomás y me comía unas cosas así, unas frituras. Y entonces, mientras los ciertos doctores te dicen, no comas aceites vegetales. Por otro lado, en la receta de lo que te acabas de comer, cualquier cosa que escojas está hecho, las frituras son con aceites vegetales. Entonces no tiene salvación. Después entonces resulta que te comiste un pancito. Ah, el pan. ¿Cuánto dura tu pan? Porque en sano juicio un pan no te dura más de 2 días. ¿Cuánto dura el pan? No, aquí dice que el pan tiene una fecha de expiración de 2 semanas. ¡Dos semanas! ¿Qué más tiene tu pan que dura 2 semanas? Me parece pero impresionante. Un pan que dura un día es un pan bueno. Pero un pan que dura 2 semanas. ¿Qué más le pusieron? Entonces, cuando te comes todo esto, digo, listo, y entonces, ¿qué chance hay de que mi estómago pueda digerir toda esta comida? Si es que tiene, digamos que, estos preservantes para que te dure 1 semana. Tu estómago tiene que batallar más para que lo que te acabas de comer se deje comer. Y parece una ironía, pero monumental, porque dices, no entiendo. ¿Medicina preventiva? ¿no? Todas estas organizaciones, hospitales y demás gentes se llenan la boca de hablar de todo esto, los grandes gurús de las redes sociales también, pero cuando sales al campo de comprar las cosas no existe nada que te puedas comer, porque lo fresco está podrido y lo que está industrializado en una cajita ya viene con un veneno. Entonces, claro, la alternativa es regresemos a la montaña y a vivir de la huerta y luchémosle la vida así. Y entonces digo, tal vez entonces la percepción que tenemos sobre si te estás alimentando bien y si nuestros hijos se están alimentando bien. ¿Qué te comiste ahora? Me comí esto, el otro así. Yeah. Si te fijaste que el banano que te comiste tenía, porque hay tres tipos de bananos, ¿no? Los que ves en el mercado. Dependiendo del código con el que hayas llegado, si es de cuatro números, no te lo comas, porque ese es altamente modificado. Si tiene cinco números, es el último número habla de los pesticidas. Si tiene más de nueve números, ese es orgánico. Y entonces viene la gran trampa, ¿no? De lo orgánico. Yo decía hace 40 años, cuando comías cualquier cosa, era más sana de lo que hay ahora, porque no se inventaban tanta basura ahora como hay ahora. Entonces decías, me voy a comer cualquier cosa, ¿no? Cualquier cosa que escojas, porque era mejor en el pasado. Y entonces no te producía tanto daño. Digamos, ningún daño para el caso, ¿no? Entonces estabas conforme y tranquilo de que lo que comes siempre va a estar bien. Y tus hijos van a comer también sano. Y entonces resultó que un día se inventaron la idea de que no, es que los huevos pueden venirte con salmonela y pueden venirte así, porque cuando están así, ahí de la hacienda esta que vinieron trayendo los huevos, no se puede saber cuándo son esos huevos, y si tienen más de una semana, la salmonela es terrible. Ya, yeah. Ok, una semana. Con una semana el huevo ya no vale. Ok, bueno, entonces dejemos de comer el huevo nomás ese. Entonces dijeron, el huevo industrializado es el mejor. ¿Cuánto dura el huevo industrializado? 2 semanas. Ah, ¿pero qué le diste de comer a la gallina para que dure 2 semanas? ¿O ese huevo es de huevo realmente huevo? Bueno, en fin. Resulta que entonces, durante los últimos 40 años, nos dijeron que la comida procesada era la mejor. Porque resultaba que tenía vitaminas, le habían sumado minerales, le habían sumado una cantidad de todas estas ideas que secuestran nuestra cabeza y dices, bueno, dice que tiene vitamina A, B, C, de la A a la Z. Pero el dato que ves en los ingredientes es realmente incipiente. El titular grandote que estaba en el lado de la etiqueta que le sumaron vitaminas, realmente no. No es más que una buena fruta que te hayas comido paralelo a eso. La vitamina la podías recolectar directo de la fruta, es decir, si no fuera una fruta que está maltratada por todos estos químicos y todos estos pesticidas. Porque tiene tu cuerpo que superar al pesticida para encontrar algo que valga de lo que te acabas de comer. Entonces ahí tienes la gran farsa ahora, y que ahora en esta época en la que vivimos, resulta que en los inventos tan graciosos que se vienen ahora, dicen el huevo más caro es el huevo orgánico. Yo un día en un mercado yo preguntaba, porque ¿qué es el huevo orgánico? ¿En qué consiste el huevo orgánico? Porque hay diferentes tipos de huevos industrializados. Pero había el huevo orgánico, que es el más caro de todos. Y dice, no, es que este es huevo de hacienda, de gallina de adeveras. ¿Habrá otro tipo de gallina? Pregunté yo. Entonces dice, no, es que los otros son huevos industrializados. Y le digo, o sea, ¿cómo industrializados? ¿Clonados? ¿Qué? No entiendo. O sea, ¿como pelotas de ping pong fabrican los huevos? No se entiende. Pero en fin, la respuesta el hombre no me la podía dar. Era solo una persona que atiende en un mercado. Sin embargo, resultó que la comida orgánica, digamos que el huevo orgánico, es un huevo que lo han traído de la hacienda como hace 40 años, que dura menos como hace 40 años y que es mucho más sano. Pero hace 40 años nos dijeron que este huevo era un problema, porque este huevo podría traerte un montón de enfermedades. Y entonces en 40 años nos metieron un cuento de que todo era malo antes y lo cambiaron por lo que nos envenena. Y ahora lo más caro es lo que era como antes. Porque resulta que en el pasado cogías una frutilla del piso, te la comías y no pasaba nada. Ahora el problema está que la frutilla está con pesticidas. Y la tierra está contaminada, está intoxicada de tantos químicos que le echan. Entonces ya no es que levantas de la tierra y te la comes. Yo digo, Adán tuvo el privilegio y Eva tuvieron el privilegio de poder solo levantar la mano y comer lo que estaba ahí, porque todo era sano y todo era bueno. Pero nosotros de esta generación realmente nos alimentamos de pura basura. Y es una lástima, porque todos los días agradecemos a Dios por la comida que tenemos todavía. Y sobre todo si estás enfermo, la comida que puedes todavía comer. Pero por otro lado, entonces digo, listo, pero ¿y la gente que está con limitaciones de alimentación y todo eso? ¿Qué puede comer? O sea, entre quítale el azúcar, quítale la grasa, quítale el colesterol, quítale todo lo que la comida tiene que lo que la comida es para que dé satisfacción a tu cuerpo y puedas sacarle todas estas cosas. Resulta que les intercambiaron por pastillas, pastillas cada vez más grandes, pastillas cada vez más frecuentes, en otros casos inyecciones. Y después, claro, ahora en las redes sociales aparecen todos los actores y detractores de todo este fenómeno, ¿no es cierto? De no comas esto, no comas esto, no comas esto, lo que te han mentido, lo que no te han dicho, lo que nunca te quisieron decir, lo que te tienen engañado. Y entonces ahorita tenemos una batalla campal de credulidad sobre que si lo que estás llevándote a la boca realmente es sano. Y si es que podrías seguir comiendo eso una vez que estás enfermo. Y entonces digo yo, ni con la oración más grande, ni que siquiera con los intentos de los doctores, vas a poder solucionar el veneno que te estás comiendo todos los días. Y la parte más, tal vez, desgraciada de todo esto es que la creación de Dios no era así. La creación no arrancó así, arrancó buena, porque en la Biblia dice, ¿no? Claramente, sobre la luz y la noche dijo, y vio que era buena, y fue el segundo día, y hizo todas las... sus especies, las plantas y todo eso, y los pescados y todo, y dijo, y vio que era bueno. Y después, en esta creación que Dios ratificó como que era buena, es en la que llegó Adán y Eva, si quieres pasarte al lado bíblico de la historia, ¿no? Pero resulta que a través de toda esta humanidad que hemos vivido, hemos convertido todo esto en un basurero. Entonces, yo digo, como reflexión, ¿no es cierto? Te vas al mercado y el 99.9% de cosas tienen cosas que son, pero la verdad es que caen en la, para mi gusto, en la, ya aparece en chiste. Yo decía, ¿cómo puede haber leche de soya deslactosada? Leche de soya deslactosada. Y yo en mi cabeza decía, yo no sabía primero que de la soya podía sacar leche. Y no sabía que la leche que puedes sacar de la soya, puedes elegir deslactosada. O sea, quitarle la lactosa. Yo decía, no sabía que la soya tuviera lactosa. ¿Cómo puedes tener leche de soya deslactosada? Y bueno, ok, pero ¿para qué te sirve la leche de soya deslactosada? ¿Con qué le sumas? ¿Qué le pones? ¿Con qué le mezclas? ¿En vez de qué le pones? ¿En vez de qué te vas a tomar? ¿En vez de una leche de vaca? Y entonces, esas son, si lo quieres ver con sentido del humor irónico, cuando vas al mercado y dices, bueno, aquí está una fila enorme de cosas que podría comerme, pero aquí hay más veneno que sanación. Y ahora, claro, los grandes inventores, hemos visto, ¿no es cierto?, en las redes sociales que salen con el discurso de que estamos haciendo un nuevo invento con el que van a imprimir carne, ¿no?, imprimir pollo. Pechugas. Yo digo, imprimir. A ver, ¿cómo es eso? Entonces, en vez de ir a pedirte una hamburguesa en el restaurante, dices, imprímeme una hamburguesa con papas y cola. Entonces digo, el factor humano que hizo al hombre que sobreviviera a los últimos, qué sé yo, hasta hace unos 50 años en que empezó todo esto a industrializarse, es el que le mantuvo vivo 60.000 años atrás. Si es que quieres irte ya un poco evolucionista, ¿no? Pero desde la creación hasta hace unos 50 años, no nos moríamos por mal comer. Resulta que ahora, cualquier cosa que te comas, y me muero de risa porque solo en el pensamiento, ¿no es cierto?, del imaginario absurdo, ¿no? Entonces resulta que te comes una hamburguesa y te mueres. Después de unos 3.000 años, encuentran tu cuerpo fosilizado en algún lugar, ¿no es cierto?, como lo encuentran. Y entonces, típico de los arqueólogos, ¿no es cierto?, quieren saber de qué murió, qué comió y todo esto, ¿no? Te abren el estómago y encuentran que el pan todavía está ahí. Ni siquiera se pudrió. Tu cuerpo ya está con 3.000 años de momificación y la hamburguesa todavía está ahí lista para que se la vuelvan a comer. Entonces, ahí es donde yo digo, Señor, hazte cargo de tu creación, porque la estamos destruyendo. Entonces, ahí sí.
4: Y es que
0: métale cuchara.
4: Es que nos estamos destruyendo. ¿Sabes cuántos datos claves así en mis conspiraciones, no? ¿Sabes que el cuerpo humano no tiene plástico, ¿cómo se llama esto? Microplásticos, el cuerpo humano. Y es por eso que estamos afectándonos en nuestros, las coyunturas, dolores de cabeza. En fin, o sea, comenzamos a sentir ya la presencia y no nos damos cuenta que sí, chévere, calienta nomás en el microondas con el plástico. O sea, y comenzamos a utilizar, y es verdad, es súper conveniente, ¿no? Es conveniente desde bebés, ¿no? Comienzas tú, ¿qué les pones a los bebés para que se callen y no hagan ruido? Les pones un chupón plástico. Y así vamos desde bebés, o sea, desde cero, desde que llegas al mundo ahora. Y nos damos cuenta que prácticamente ingerimos lo que es el tamaño de una tarjeta de crédito, o sea, lo que vale, ¿no? Lo que es el tamaño de la tarjeta de crédito. Que significaría como 5 gramos de microplásticos a la semana ingerimos. ¿Cómo lo ingerimos? ¿En qué tomas tú tu botella de Coca-Cola? En un envase plástico. ¿En qué tomas tu agua? En un envase plástico. Y así, o sea, ¿en qué calientas, o sea, cuando guardamos la comida o lo que sea? Obviamente no calentamos en aluminio, porque el microondas explota si lo hacemos en aluminio. Pero supuestamente sí nos sirven si vamos a comprar fuera, afuera compramos comida, nos mandan en contencitos plásticos con sus tapitas y eso nos ayuda muchísimo para calentar la comida y no necesitarla calentarla, digamos, al fuego, ¿no? En una ollita. Le cogemos, le ponemos en el microondas y eso comemos, estaba delicioso. Y nos convertimos en personas mucho más cómodas. Y ahora, ¿qué es lo que pasa con nuestro cuerpo? ¿Qué es lo que está sucediendo ahora? Y lo que pasa cuando eran niños, cuando yo estaba embarazada, comencé a leer muchas cosas de estas. ¿Cuándo se creó la leche en polvo? ¿Por qué se creó la leche en polvo? En 1802 creo que se creó la leche en polvo. ¿Y de qué sirvió la leche en polvo? ¿Y cómo se hizo para que la leche sea buena para los niños? ¿Qué es lo que ponemos en la leche? ¿Y por qué decían que la leche en polvo o la fórmula es buena para un bebé? Y yo veía hace tiempo, cuando yo todavía no era mamá, y es por eso que decidí nunca darles leche de fórmula a mis hijos. Cuando vi que nació una sobrina mía, le daba reacción, le daba alergia, y tenían que buscar la fórmula que era pertinente para la niña, o sea, para que pueda tomar la niña, para que pueda ingerir. Pero era una bebé, o sea, ni siquiera veía sus ojos, era una nena a la que le estamos sometiendo a que el cuerpito de ella acepte, porque la mamá no le podía dar, o no quiso darle, o no sabía, porque se creía que era una mamá muy, muy moderna, entonces que ella quería solamente alimentarle con el biberón. Y la bebé se sometió a como 8 días, o sea, sus primeros 15 días, a saber qué fórmula le aceptaba, porque si no le daba rash, se volvía roja. Y claro, como la bebé no podía hablar, simplemente lloraba por cólicos o por dolor, hasta que aceptó una fórmula y ya. Y ahí se quedó hasta cuando, bueno, el cambio de fórmula, ¿no? Entonces, ¿qué estamos haciendo de nuestra civilización? ¿Qué estamos haciendo de nosotros mismos? ¿Qué estamos haciendo de nuestro cuerpo? Y hoy día es un día especial, es el Día de la Agricultura. Y vemos que hay personas en la conspiración, ¿no? Que compran terrenos personas de mucho dinero, porque no saben qué hacer, y compran terrenos para dejarlos secos, áridos, para no cultivarlos, para dejarlos ahí. Entonces, una tierra que no está cultivada, una tierra que no está cuidada, ¿qué fruto te va a dar? Entonces, ¿por qué queremos que tengamos, por qué queremos tener hambruna? Para crear lo que tú dijiste. Ya no sabemos si los huevos son reales, si son de realmente de gallo o gallina. Ya no sabemos qué pasa. No sabemos por qué unos huevos que son de color café cuestan, los 18 huevos cuestan $8 acá en los Estados Unidos. Y unos huevos blancos vienen, creo que 36 en las cuesta lo mismo. Entonces, ¿por qué las gallinas ahora ponen huevos blancos? ¿Desde cuándo hay huevos blancos? Se han preguntado. Y uno se queda, ¿ah? O sea, ya eso es máquina, eso ya es una industria, que los huevos salgan blancos, o que los huevos son, o la gallina pone, ¿de qué color pone los huevos la gallina? Entonces uno se pone a preguntar, y si dices, ¿qué es lo que estamos haciendo? ¿Qué es lo que estamos consumiendo? Y tú puedes preguntar, ¿cuánto tiempo te dura una manzana en la refrigeradora? Y viendo los pronósticos de cuánto tiempo te dura el alimento, y dices, ¿qué es lo que estás comiendo? Nosotros nos hemos vuelto, así sea verduras, manzanas, frutas, nos estamos volviendo como los pájaros que son los que comen desechos, ¿no? Porque realmente no estamos comiendo producto vivo. No estamos haciendo honor a la creación de nuestro Dios, el creador de todo. Porque estamos destruyendo su creación, y al momento de la gente no le importa en cuestión de medicina lo que te dan, en cuestión de alimentos no importa, te dan y te abatallan de todo sin tener consideración de lo que nos está pasando. Es por eso que incluso hay personas que ahora has visto casos de personas muy jóvenes que supuestamente están haciendo deportes, son deportistas, ya no están en este planeta. Y personas que están con Alzheimer, personas que tienen Parkinson, personas que en vez de tener una vejez, digamos, honorable, una vejez como debe ser, ¿no? Hay un montón de problemas ahora para poder llegar a una edad. ¿Y cómo llegas a esa edad? Es lo más importante. ¿Cómo lo llegas? ¿Llegas sano o llegas,
0: bueno, pues,
4: consumiendo
0: ahí tienes que,
4: cantidad de medicina?
0: Estos suplementos que hay ahora, ¿no? Si es que el viejito ya no quiere comer, hay algo, una malteadita, una lechecita, un batido que se puede comer para evitar la comida. No, esa no era la idea. Ahí tienen, ¿quién mete cuchara? Porque esta creación que tenemos la estamos echando al suelo, y nosotros de la mano. Y entonces, entre los doctores y las oraciones y la energía, el amor, ¿dónde se quedó el aspecto humano de todo esto?
3: Yo quería decirles algo, ¿no? Primero, empezando con dos frases que me gustaría desarrollar. A mí de chiquita siempre me dijeron, haz las cosas como si todo dependiera de ti, y pídele a Dios como si todo dependiera de Él. Y creo que tiene mucha sabiduría esta frase, porque yo creo que la oración sí nos ha demostrado que produce milagros. Pero si nosotros seguimos yéndonos contracorriente, evidentemente estás yendo en contra de tu propia oración. ¿Cómo puede uno pedir salud si te está metiendo 10 hamburguesas en la boca? Eso significa que tú mismo no crees lo que estás pidiendo. Entonces tienes que empezar haciendo las cosas. Había un sabio que siempre les menciono, que es mi favorito, Séneca, que él decía, todo es veneno, solo depende de las cantidades. ¿Qué significa eso? Nosotros necesitamos aire. Mucho aire nos asfixia. Necesitamos agua. Es más, somos hechos de agua, la mayor parte de nuestro cuerpo. Los niños más, cuando son pequeños, nosotros hasta más del 60%. Pero si es que estamos en una masa de agua en el océano, nos podemos ahogar. Si es que también en cosas que parecería que no, que no hacen daño, mucho amor causa niños caprichosos, niños que después no saben irse. Entonces, todo tiene que ser en su medida. Tú inclusive hablabas ayer cómo existe un tiempo para todo. Yo creo que también existe todo en justa medida. Y sí quiero meterles una idea que siempre he compartido, creo que con ustedes, y ahora quiero compartir con nuestros amigos aquí en la radio. Remontémonos a la prehistoria. Ellos no tenían microondas, se comían posiblemente crudo todo, con una cantidad de gérmenes, y resulta que nosotros estamos aquí. Nosotros somos descendientes de ellos, porque no es que nosotros aparecemos a la mitad del camino. Eso significa que ellos sí lograron sobrevivir a pesar de no tener todo lo que nosotros tenemos, todas esas comodidades que tenemos. Y yo creo que la palabra comodidad es la que nos está acabando. Porque una sopita de la abuelita que hacía picando la cebolla, haciendo todo así a mano, como quien dice. Resulta que ahora viene la cebolla en el frasco, todo viene en el frasco, viene del sobre la sopa. Entonces, como ya tiene varios químicos, como decía mi Caro, ya viene con tantas cosas que se adicionan, como el plástico, ¿no? Tomas la cola, posiblemente hasta te dan sin azúcar, pero ya viene en el plástico y ya te estás metiendo plástico adentro. Entonces, volviendo al tema de la prehistoria que les decía, para no confundir un poco la dirección de lo que quiero hablar, es que no es que ellos se morían más o nosotros nos morimos ahora más, porque existen varias cosas que han cambiado. Pero lo cierto es que nosotros estamos aquí y somos descendientes de ellos. ¿Qué estamos haciendo mal? Porque en muchas cosas hemos mejorado, pero en otras hemos empeorado. Ellos tenían situaciones más graves que nosotros. No tenían una refrigeradora para guardar todas las cosas meses. No tenían microondas para calentar, ni el fryer, ni nada de eso. Absolutamente nada. Y sin embargo, sobrevivieron y nosotros estamos aquí. Posiblemente si a nosotros nos mandaran ahorita la prehistoria, no podríamos sobrevivir para nada. Entonces, en ciertas cosas, yo creo que tenemos que irnos, como decimos los abogados, a foja cero y empezar a hacer las cosas más naturales. Solo miren ustedes a los animalitos. Yo cuando era chiquita tenía un gatito y le dábamos comida que nosotros hacíamos y cogíamos la tierra que estaba en el césped afuera. Pero ahora todo viene en bolsa y resulta que esas pepitas también les dañan a los animalitos. Solo tenemos que ver cómo ellos están ahora también con una expectativa de vida menor, justamente por eso. Entonces, pienso que sí tenemos que creer en la oración. Yo estoy totalmente convencida de que la oración produce unos milagros maravillosos. Nosotros todos los que podemos ver repetidamente en la Biblia, sino que vemos a diario en el mundo. Pero nosotros tenemos que hacer también nuestra parte. Inclusive, yo creo que a los ojos de Dios decir, bueno, mi hijo se equivocó, esto no lo hizo, pero ahora está poniendo de su parte. Y todo lo que nosotros hacemos produce efectos. Hay una ley de causa y efecto que es importantísima. Si algo malo hacemos, va a producir un mal efecto. Si algo bueno hacemos, también va a producir un buen efecto. Entonces, no se trata de tener solamente fe y decir, bueno, voy a seguir haciendo todo lo malo y entonces de pronto va a aparecer un milagro. Los milagros aparecen cuando nosotros cambiamos. Si nosotros cambiamos, todo cambia a nuestro alrededor. Pero tiene que cambiar en nuestro espíritu, en nuestra mente, en nuestro cuerpo. Porque ya vimos ayer, cuando hablábamos de este señor que buscaba la longevidad, hay una parte que no funcionó. Y yo no voy a justiciarle para nada, porque creo que él buscaba la mejor manera no solo de prolongar la vida, sino también de hacer que comamos sano. Entonces yo diría, cuando mencionas a las enfermedades, sí, hay enfermedades y hace millones de años también habían enfermedades. habían formas de curar. Ahora existe la medicina tradicional china que está 5,000 años ahí y que cura. Cierto, ahora vivimos más tiempo, dicen, pero también hay mucha gente que se está muriendo más joven. Nuestro estilo de vida cambió. Sí, el sedentarismo, la alimentación de baja calidad que mencionaron ustedes, la obesidad, el tabaco, el alcohol, la falta de sueño. Y el ambiente, ¿no? Tenemos una contaminación cada vez más alta, exposiciones laborales, el maltrato que recibimos todos los santos días, las infecciones, pero no por eso no dejaron de existir esas mismas cosas de otra manera en el pasado. La genética siempre ha sido la misma. El ser humano sigue teniendo un corazón. No es que con el tiempo ya tenemos 3 riñones y 2 corazones, ¿no? Somos igualitos que hace millones de años. La única diferencia es que nosotros hemos cambiado. Y ahora yo creo que nuestro mal de nuestros tiempos es el estrés, la salud mental, y que compramos todo y que no tenemos tiempo. Hablábamos del tiempo ayer, ¿no? Y resulta que no tenemos tiempo para nada. Entonces, si damos un poco más de tiempo para que nos hagamos una sopita de mamá, para que utilicemos las cosas que están bien y busquemos bien nuestros productos, porque siempre hay de todo, el bueno, malo, y bendecimos también, porque acuérdense que hablamos nosotros de Masaru Emoto, cómo él hizo su examen en el agua, y solamente hablar bien, estar de buen genio, estimular con cosas positivas, cambia inclusive las células. Imagínense, si ustedes están debajo de la ducha y están pensando en algo malo, están llamando a algo malo, porque somos energía también. Entonces, recordemos que nosotros somos los que ponemos el mayor ingrediente dentro de todo lo que hacemos, de todo lo que ponemos y comemos. Nosotros, Dios nos hizo este centro de la creación y ahora tenemos que tomar control con la bondad y, como decía Ricardo, con el amor.
0: Ahí tienes, Rick, el programa llegó al final y entonces aquí échale el broche de oro porque llévanos a las estrellas en la luz de todo esto que hemos conversado.
2: Aquí los despidiendo ya del día de hoy, porque es muy importante ir tomando plena conciencia de todo y todo esto que se está hablando y que se está viendo y que se está sintiendo en el ambiente. Y recuérdense también de que lo que ustedes dicen, la energía cura, la oración cura, porque todo es energía en movimiento. Pero, como dijo Sol, hay un campo energético alrededor de cada cuerpo. Y también una hoja de un árbol también tiene ese campo energético. Había aquel ser que inventó la cámara Kirlian, donde se puede fotografiar la energía de las cosas y de las plantas y de los seres humanos. Pero para más facilidad, ¿cómo esto funciona? O como ustedes lo han visto, en los santos, las vírgenes, y más que todo en Jesucristo, se le pintaba un arito, un aro como una corona de luz alrededor. Eso es alta espiritualidad, alto nivel energético. Por lo tanto, todos ustedes lo saben, todos ustedes internamente ya lo saben. Y estamos viendo siempre afuera, pero ya ese conocimiento lo tenemos dentro. Es muy importante despertarnos a esta realidad que estamos viviendo, no a la nueva realidad, a la realidad que estamos viviendo en la actualidad. Esta realidad que estamos viviendo ahora es muy importante de que se den cuenta y que analicen y que sientan de que estamos cambio, en un cambio constante y continuo, que todo se cambia, que todo se está transformando y nosotros somos parte de ese cambio. Así de que cambia con amor, cambia con tranquilidad. Estás estresado. Antes no se escuchaban esas palabras. Todo se está modificando. Pero ¿qué modificación tienes que hacer tú contigo mismo? No le puedes echar culpa al sistema, a todo. Sí, sí, sí, se le puede echar, pero eso es huir de tu propia responsabilidad. Hazte responsable de tú mismo y tu mundo va a cambiar. Y si tu mundo cambia, eso es lo importante, porque puede influir en los demás, porque es una energía, es el funcionamiento. Charlie, así que, ¿qué más te puedo decir? Analícenlo, piénsenlo, razónenlo, practíquenlo, sencillamente así, fácil.
0: Ahí lo tienes, a nuestra al final del día de hoy. Ya nos quisiéramos despedir un poco más largo, pero ya se nos viene el tiempo encima, así que brevemente nuestras despedidas y nos vamos a las estrellas.
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0: encontrarnos en esa de esa forma. No traten de consumir mucho aluminio, no traten de consumir mucho plástico, para poder reducir la cantidad ahora que tenemos de plástico en nuestro cuerpo. Así que, científicamente comprobado, ¿no? Científicamente comprobado, o sea, no es teoría de conspiración. Y con eso les dejamos con una recomendación de que nos vean el día de mañana, estemos aquí con temas así medio controversiales. Les esperamos, marquen el 570-800-9188 y conéctense con nosotros y dejen su mensaje, sus ideas, sus preguntas y pues esos temitas que les gusta que hablemos todos los días. Un abrazo, muchísimas gracias Charlie, muchísimas gracias Sol, muchísimas gracias Ricky, pues por abrir esta ventanita al mundo. Gracias a todos ustedes por haberse conectado. Les veo el día de mañana. Primero Dios.
1: Ay, qué maravilla tu final. Primero Dios. Yo quisiera decirles el día de ahora que recordemos que somos hechos a imagen y semejanza de Dios. Eso significa que tenemos realmente a Dios dentro. Cuando nosotros vamos a comprar algo en un almacén, vamos y buscamos lo mejor. Cuando entramos a un restaurante, también pedimos el plato que más nos gusta. Pero nosotros tenemos un cuerpo que es maravilloso, que es impresionante. El ser humano trata de hacer robots que se parezcan a nosotros. Y miren, qué difícil, porque no se puede. Somos un engranaje perfecto. Entonces yo les llamo a que cuidemos nuestro cuerpo, a que el día de ahora cerremos los ojos y vayamos caminando por cada parte de nuestro cuerpo, nuestra mente, cada uno de los sitios donde están nuestros sentidos, nuestro corazón, cada uno de nuestros órganos, a los que quizás nosotros no les hemos hecho mucho caso. Agradezcámosles por estar ahí, agradezcámosles por seguir funcionando a pesar de cómo nosotros les hemos maltratado. Y digámonos así frente al espejo, como decía también Caro, bueno, Michael Jackson hizo una canción, inclusive Man in the Mirror, pero era para justamente primero empezar por uno para ayudar al resto. Y ahora digo, usemos esa canción y también esta frase que usa Caro, no solamente vernos en el espejo y esa persona que está reflejado, que somos nosotros mismos, para nosotros también querernos. Porque si nosotros comemos cosas que nos hacen mal o nos tratamos mal con pensamientos negativos, con cosas que nos dañan, no nos queremos. Entonces, el día de ahora, cuando se miren hacia su interior, piensen, me amo profundamente, me quiero así de aquí al infinito. Acuérdense que Jesús decía, ama a tu prójimo como a ti mismo, que significa que tenemos que empezar con un amor por nosotros. Y ese amor por nosotros es en el comer, en el pensar, en el sentir. Seamos, como somos nosotros una parte de Dios, seamos esa evidencia de que Dios nos creó a nosotros. Yo les voy a decir algo que a muy pocas personas les he dicho en esta vida, y creo que es el piropo que se me ocurrió, porque me parece el piropo más grande de la vida. Cuando le ves a una persona y le dices, ¿sabes qué? Cuando Dios estaba creando al ser humano, seguramente estaba pensando en ti. Y tú eres la evidencia de que Dios existe. Les invito a que seamos así, a que las personas cuando nos miren digan, realmente Dios cuando creó al ser humano pensó en ti. Hasta pronto, amigos.
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1: Muy buenos días, mi gente de Radio El Despertar. Llegamos al miércoles y nuestra agenda internacional viene cargadísima. Hay grandes estrellas del pop, leyendas del rock, metal japonés, béisbol, comedia, flamenco y hasta un concierto gratuito en un aeropuerto. Así que pónganse cómodos, suban el volumen y vámonos con nuestra vuelta por el mundo. Comenzamos en Nueva York, donde hay dos nombres que vuelven a dominar la cartelera. A las 8 de la noche, Harry Styles continúa con Together Together en el Madison Square Garden. Harry sigue llenando el Madison durante esta primera semana de septiembre. Y atención, porque a la misma hora en Brooklyn, Omar Courtz vuelve al Berkeley Center con su gira Por Si Mañana No Estoy. Es el segundo día consecutivo de Omar Courtz en el Berkeley Center. El puertorriqueño sigue conectando fuerte con el público latino de Nueva York. También tenemos a Lolos Y en el Blue Note mezclando R&B, pop y soul. En Brooklyn aparece Lizzie McAlpin con su propuesta de pop alternativo, mientras que en el histórico Palace Theater tenemos una noche de rock y metal con The Lost Boys. Y atención, Nueva Jersey, porque aquí llega una combinación bastante brutal. A las 7:20 de la noche, Baby Metal llega al PNC Vanguard Center en Homedale con su World Tour 2026, acompañada por Hailstorm y Violent Viral. Y el dato es buenísimo, kawaii metal japonés más hard rock estadounidense en un mismo escenario. Además, en Morristown se presenta la ganadora de Grammys, Melissa Etheridge. En Asbury Park, Mom Jeans llega el mítico Stone Pony con su emo indie. Y en el MacArthur Theater Center tenemos doble cartel con Bandit Thunderbone y Buffalo Rose dentro de la programación gratuita. Pero si hablamos del gran evento de Connecticut, aquí no hay mucha discusión. A las 7:30 de la noche, John Fogerty y Steve Winwood comparten escenario en el Hartford Healthcare Amphitheater de Bridgeport. Dos auténticas leyendas de rock en una misma noche. Fogerty llega con los clásicos de Creedence Clearwater Revival, mientras Winwood tiene detrás una carrera que pasa por Traffic, Blind Faith y su etapa como solista. Este es sin duda el evento más potente de Connecticut, y como alternativa mucho más rebelde tenemos a Reverend Horton Heat en Richfield con su mezcla de psychobilly y rockabilly. Nos vamos a Filadelfia y empezamos con deporte. A las 6:40 de la tarde, los Philadelphia Phillies reciben a los Houston Astros en el Citizens Bank Park. Es una buena opción para arrancar temprano la noche con béisbol y después meterse lleno en la cartelera musical, porque a las 8 tenemos a la neozelandesa Aldous Harding en Underground Arts con su folk alternativo e indie. También a las 8, pero en The Foundry, llega Poison Girlfriend, artista japonesa de electrónica experimental y synth pop. Y aquí tenemos una propuesta bastante diferente: electrónica japonesa y estética alternativa en Filadelfia. Además, rock alternativo con Shiner and Milk Boy Philadelphia. Y para quienes quieren reírse un rato, Marito López llega al Punchline Philly con su stand-up desde las 7:30. Cruzamos el Atlántico y aterrizamos en Madrid. A las 9 de la noche, Leiva continúa con su tour gigante en el Movistar Arena. Y aquí lo tenemos clarísimo, es el gran concierto español de la jornada. Pero además hay conexión latinoamericana, porque a la misma hora, Plastilina Mosh llega a Salamón Live. La banda mexicana llega a Madrid, esa mezcla tan particular de rock, electrónica, funky, sonidos alternativos. También tenemos a Dolphin Love en Maravillas Club y continúa en el Teatro Marquina Las Amistades Peligrosas. Y si lo tuyo es la comedia, a las 7:45 de la noche está Sinvergüenza Open Mic en el Golfo Comedy Club con Lorena Barro y Juan Moreno y cuatro cómicos diferentes cada semana. Y cerramos en Barcelona con una agenda que mezcla flamenco, música latinoamericana, tradición coral y electrónica. A las 8 de la noche, el Palau de la Música Catalana recibe Arte Flamenco, un espectáculo con 12 artistas. El show dura aproximadamente 90 minutos y las entradas están entre 35 y 60 euros. Pero atención, con la conexión latinoamericana desde Argentina llega Watts y Oasis, Barcelona, también a las 8 de la noche. Su propuesta mezcla jazz, fusión, hip hop, funk y música latinoamericana, probablemente el evento con mayor conexión latinoamericana de Barcelona este miércoles. Y tenemos una de esas presentaciones que llaman la atención por el lugar. A las 8 de la noche, el Cor Jove de El Orfeo Català ofrece un concierto gratuito en la Terminal 1 del aeropuerto Josep Tarradellas, Barcelona, El Prat. Escuchaste bien, música en la zona de llegadas del aeropuerto y con acceso libre. Así que ya lo saben, este miércoles tenemos a Harry Styles y Omar Courtz llenando escenarios en Nueva York, Baby Metal revolucionando Nueva Jersey, Fogerty y Winwood haciendo historia en Connecticut, béisbol y música en Filadelfia, Leiva y Plastilina Mosh en Madrid y una mezcla de flamenco, sonidos argentinos y tecno en Barcelona. Yo soy Victoria Moreno y esto fue la agenda internacional de Radio El Despertar. Que tengan un miércoles espectacular, disfruten muchísimo de la música y de todos estos eventos alrededor del mundo. Nos escuchamos en la próxima.
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3: Cuba denuncia que no existen negociaciones con Estados Unidos. El canciller cubano Bruno Rodríguez afirmó que actualmente no existen negociaciones en curso ni previstas con Washington y volvió a denunciar las consecuencias económicas del embargo estadounidense. El gobierno cubano sostiene que las restricciones han agravado la crisis energética y económica de la isla. Bolivia. Asciende a 9 el número de muertos por explosión en una base militar. Las autoridades bolivianas confirmaron 9 fallecidos después de la explosión ocurrida el viernes en un cuartel militar de Viacha, cerca de La Paz. Las autoridades mantienen una investigación para determinar las causas exactas del incidente y esclarecer si existen responsables adicionales. Wall Street comienza la jornada bajo presión por el aumento del petróleo. Los futuros de las principales bolsas estadounidenses descendieron este martes mientras los mercados reaccionaron a la escalada de las tensiones en Medio Oriente y el fuerte incremento del precio del petróleo. El aumento de los costos energéticos vuelve a generar preocupación por inflación, crecimiento económico y mercados financieros. Colombia, un incendio forestal de gran magnitud afecta al norte de Santander. Un enorme incendio forestal se extendió por miles de hectáreas en la zona de Abrego, norte de Santander. Las imágenes de Reuters muestran grandes columnas de humo y amplias áreas afectadas por el fuego. La emergencia vuelve a poner en evidencia los efectos de las condiciones climáticas extremas sobre diferentes regiones de Colombia. Panamá. El Niño amenaza nuevamente las operaciones del canal. El fortalecimiento del fenómeno climático El Niño está aumentando la preocupación por la disponibilidad de agua en Panamá. Las autoridades del canal advierten que podrían verse obligadas a reducir nuevamente el número de barcos que atraviesan diariamente la vía interoceánica. Si la sequía continúa, el asunto tiene consecuencias para el comercio mundial. Ecuador. Más de 300.000 personas desplazadas por la violencia de las bandas. Una investigación de Reuters señala que más de 300.000 personas ecuatorianas han abandonado sus hogares debido al incremento de la violencia de organizaciones criminales. Guayaquil y otras zonas enfrentan asesinatos, extorsiones, reclutamiento forzado y disputas territoriales entre bandas. La situación está generando una crisis social humanitaria interna. Argentina anuncia acciones penales contra una empresa por explotación petrolera en las Malvinas. El gobierno argentino anunció que presentará cargos penales contra Nativas Petroleum por sus actividades de exploración de hidrocarburos en las Islas Malvinas, Falkland, Buenos Aires. Considera que las operaciones vulneran la posición argentina sobre la soberanía del territorio. La decisión vuelve a colocar el conflicto por las islas en el escenario internacional. Jamaica lleva al terreno jurídico su demanda de reparación por la esclavitud. Jamaica presentó formalmente una petición relacionada con las reparaciones por la trata transatlántica de esclavos, solicitando que se determine jurídicamente la responsabilidad histórica británica y la posibilidad de reparaciones. El gobierno jamaiquino busca trasladar el debate desde el terreno político hacia el jurídico, una decisión con potencia impacto para las relaciones entre el Caribe y el Reino Unido. Huawei enfrenta un histórico juicio federal en Brooklyn. La empresa china Huawei comenzó este martes un importante juicio federal en Manhattan, Nueva York, por acusaciones de fraude bancario, lavado de dinero, violación de sanciones estadounidenses, conspiración para robar secretos comerciales y operaciones vinculadas con Irán y Corea del Norte. El proceso podría prolongarse alrededor de 3 meses y constituye uno de los casos judiciales más importantes en la diáspora tecnológica entre Estados Unidos y China.
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2: ¿Eh? Pedrito, ¿quieres protestar?
3: No.
2: ¿Ah, no?
3: No. Protestar no. Protestar no. Sí, queda grabado.
4: Queda grabado.
3: De todas formas, esta expresión que has hecho, que nos ha sorprendido tanto, que es una forma de ver lo que ya se había dicho, ¿eh? Lo habíamos dicho de otras formas, estamos diciendo que no hay energías negativas.
4: Claro.
3: Entonces el defecto no existe como energía negativa.
4: Claro.
3: Estábamos diciendo que hay grados de ignorancia. Entonces,
4: eso es.
3: Estaba dicho de otras formas, y de otras formas esta forma de...
4: Pero decir, más suaves.
3: Más suaves, más suaves. Esta forma ya es más brusca, es para que los tontitos también entendamos y nos demos cuenta que ya estaba dicho. De todas formas, comentábamos, no sé si ayer o tal, tanto los defectos como los errores son herramientas imprescindibles para poder evolucionar. Imprescindibles.
4: Esta es la realidad,
3: es así,
4: ¿eh?
3: ¿No? En nuestro sistema, el defecto y el error es la herramienta de evolución. Ahí practicamos y ahí avanzamos.
4: Vaya.
3: Pero son, ya estáis diciendo, no existe la energía negativa. Entonces no existe el defecto como energía negativa.
4: Claro.
3: Existirá como un grado de ignorancia más fuerte. El defecto es un proyecto en desarrollo. Ya terminaremos.
4: Esta imagen es bonita, ¿eh? El defecto es un proyecto en desarrollo. Fijaros, quiero daros otra imagen.
5: ¿Vas a dar otra imagen?
4: Sí.
3: Voy a explicar. Una casuística. Dicen que le dijeron a Miguel Ángel a ver cómo pudo hacer el Moisés. Y dijo, pues mira, cogí un bloque de la cantera y le quité lo que sobraba. Pero siempre estuvo dentro el Moisés. Había que quitar lo que sobraba. Y ese es el proyecto.
4: Sí, sí, claro. Esta imagen me la dio Elena, el centro, que ella es especialista en computadoras, y me dice, fíjate que lo que yo capté el otro día es que en todas las grandes industrias, los bancos, todo, la computadora que tienen no contiene nada. Todo está conectado con la computadora central. Y dice, y nosotros somos eso, computadoras que no tenemos nada. La computadora central es Dios. Y estamos conectados con Él y recibimos de Él. Dije, pues mira, me gusta eso. Dios es la computadora central. Sí, es una imagen.
3: Como Dios es sí. La unidad es la computadora.
4: Sí, y yo no tengo nada. Yo estoy conectado allí. Solo tengo que ver que esté bien conectado.
2: No jugando.
4: Hombre, a veces...
3: Bueno, vamos a ver. Lo de jugar es un mecanismo que tenemos para desarrollar la intuición.
2: No. Gracias, ¿eh? ¿Se empieza a ayudarme?
3: ¿Verdad? Claro. Se desarrolla la intuición para ver por dónde hay que ir para resolver
4: claro,
3: el problema.
4: Es un ejercicio.
3: Es un ejercicio.
4: Por tanto, cuando me veas buscando las minas...
2: Yo me voy.
3: Sí.
2: Continúa.
4: ¿Sí?
6: No me diga.
2: Esa niña quiere decir...
4: Protesta. Claro.
7: He tenido así como la sensación a un comentario que ha dicho antes David, de que cuando uno tiene defectos, cuando ve que tiene defectos, pues que hay que amarlos porque Dios le o el amor se los ha dado y que amarlos está bien, ¿no? Pues he tenido la necesidad como de decir que me parece bien analizarlo y llegar a esa conclusión, porque todos tenemos defectos. Pero aparte de llegar a eso, hay que ir a más y hay que intentar modificarlos para mejorarlos. Porque como no somos un solo ser y somos muchos seres, alrededor tenemos muchos seres. Y para que todos tengan un orden, tanto tu ser como el de los seres alrededor, hay que intentar que haya una armonía entre todos.
4: Sí, sí, correcto. Pero fíjate, yo tendría que añadir que una cosa muy simple, y es que tenemos que amar porque el amor es una luz. Y cuando yo amo, estoy viendo lo que está en mi entorno, que no vería con esta claridad si no amara. Entonces, no solamente estoy viendo lo que hay en mi entorno, estoy viendo también el problema en el cual la vida me lleva. Pero esta luz que mueve mi amor no solamente me hace comprender el problema, sino algo más importante, me alumbra el camino por donde veo que está la salida del problema. Es decir, yo puedo alcanzar dominios constantes de lo que tengo enfrente, por difícil que parezcan, simplemente amando, porque el amor es una luz que marca por donde debo salir del problema. Y en la salida produce una sensación de plenitud, de captación, de incremento de conocimiento, todo cuanto pueda derivarse de la intensidad del problema vivido. Cualquier situación se resuelve amando por la luz que representa la vibración de amor. Es otro de los aspectos, ¿eh? La luz, otro de los aspectos.
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6: Comenzamos con el rey de los deportes, el fútbol, en la Liga Premier de Inglaterra. El Liverpool derrotó 2-0 al Ipswich Town. En España hubo sorpresa, el Real Betis venció 1-0 al Real Madrid. Y durante la misma jornada de la Liga Española, el Barcelona goleó 5-0 al Valencia. Mientras el Athletic Club derrotó 3-0 al Atlético de Madrid. En Francia, el Mónaco venció 2-1 al Paris Saint-Germain, mientras el Lyon superó 3-1 al Auxerre. En Italia, el Como goleó 4-1 al Genoa. En Alemania, el Stuttgart derrotó 4-1 al Colonia. Y atención a Ecuador, en la Liga Pro, Libertad y Emelec empataron 1-1. En béisbol, nos vamos a las grandes ligas, que continúan entrando en una fase decisiva de la temporada regular. Entre resultados, los Mets de Nueva York vencieron 10-6 a los Gigantes de San Francisco. Los Guardianes de Cleveland ganaron los dos partidos de su doble jornada contra Tigres de Detroit, 7-6 y 4-3. Los Cerveceros de Milwaukee superaron 10-7 a los Rojos de Cincinnati. Los Bravos de Atlanta vencieron 5-2 a los Phillies de Filadelfia. Y los Medias Rojas de Boston derrotaron 1-0 a los Orioles de Baltimore. Y seguimos en Nueva York con el Abierto de Estados Unidos. Una de las grandes sorpresas del torneo, Zeng Qiwen eliminó a Swiatek por 7-5 y 6-3, consiguiendo su boleto a cuartos de final. La kazaja Elena Rybakina también avanzó al derrotar a Naomi Osaka en 2 sets, 6-1 y 6-4. Y cerramos este segmento deportivo con fútbol, con sorpresas en Europa. Las grandes ligas entrando en semanas decisivas, emociones en el Abierto de Estados Unidos y en la Vuelta a España y grandes noches de combate en Dublín y París. Soy Marjorie Pazmiño y esto es Radio El Despertar 101.1 FM. Que tengan un excelente día y que siga rodando la pelota.
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9: Muy buenos días, mis amigos del noroeste. Ya estamos finalmente a mitad de la semana y el clima sigue bastante tranquilo.

portándose bien, porque el tiempo suele ser bastante temperamental. Así que nada, agarra de una vez tu bloqueador solar junto con tu tacita de café caliente y nos vamos ciudad por ciudad para ver qué nos espera con el clima el día de hoy. Para mis amigos de Nueva York, Nueva York nos recibe con una temperatura máxima de 28 grados Celsius, que serían 82 grados Fahrenheit, pero mínima de 21 grados Celsius, que serían 70 grados Fahrenheit. Tendremos cielos entre nublados y parcialmente soleados durante gran parte del día. Y eso sí, la probabilidad de lluvia es bastante baja, de apenas un 20%, así que el paraguas puede quedarse descansando por el momento. Aunque yo no me confiaría, pero ya si te estorba mucho, bueno. Para mis amigos de Nueva Jersey, Nueva Jersey nos recibe con una temperatura máxima de 31 grados Celsius, que serían 88 grados Fahrenheit, pero una mínima de 19 grados Celsius.

0: manejando o disfrutando del aire libre. Lamentablemente yo soy el primero, pero bueno, después me cuentan cómo les fue en el día. Para mis amigos de Connecticut, Connecticut nos da la cara con una temperatura máxima de 26 grados Celsius, que serían 79 grados Fahrenheit, una mínima de 15 grados Celsius, que serían 59 grados Fahrenheit. Tendremos un cielo mayormente nublado por momentos, aunque eso sí, sin mayores complicaciones. Aunque la humedad aumentará un poco, el ambiente seguirá siendo bastante estable y agradable durante toda la jornada. Y yo digo que le gustaste y te quiere impresionar. Y finalizamos nuestro recorrido del día de hoy con mis Filadelfines de Filadelfia. Filadelfia nos recibe con una temperatura máxima de 30 grados Celsius, que serían 86 grados Fahrenheit, una mínima de 19 grados Celsius, que serían 66 grados Fahrenheit. Filadelfia vuelve a quedarse con el premio a la ciudad más cálida de todo el grupo. Tendremos bastante sol, un ambiente seco y apenas un 10% de probabilidad de lluvia. Lo único malo de hoy es que como no habrá lluvia, no habrá arcoiris tampoco, pero mira, no me quejo. En resumen, para los que anduvieron por las nubes, tenemos un día cálido y estable en toda la región. Tenemos muy pocas probabilidades de lluvia y una muy bonita despedida porque mañana viene lo heavy. Esa fue la lluvia tocando la puerta. Mi recomendación oficial para el día de hoy es que aproveches el buen tiempo de hoy porque mañana el día podría ponerse más serio y el paraguas podría tener que tomar protagonismo. Despídete de tu ropa bonita porque mañana toca la confiable. Pero bueno, lamentablemente hasta aquí el reporte del clima con tu amigo Carlos Moreno, el único que te informa, que te mantiene a la moda y a la vez te saca una sonrisa. Yo ya me voy, pero tú quédate con nosotros en Radio El Despertar 101.1 FM, donde el clima cambia, pero el buen humor nunca, nunca, nunca, nunca, nunca se va.
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2: Muy buenos días, mi gente de Radio El Despertar. Llegamos al miércoles y nuestra agenda internacional viene cargadísima. Hay grandes estrellas del pop, leyendas del rock, metal japonés, béisbol, comedia, flamenco y hasta un concierto gratuito en un aeropuerto. Así que pónganse cómodos, suban el volumen y vámonos con nuestra vuelta por el mundo. Comenzamos en Nueva York, donde hay dos nombres que vuelven a dominar la cartelera. A las 8 de la noche, Harry Styles continúa con Together Together en el Madison Square Garden. Harry sigue llenando el Madison durante esta primera semana de septiembre. Y atención, porque a la misma hora en Brooklyn, Omar Courtz vuelve al Berkeley Center con su gira Por Si Mañana No Estoy. Es el segundo día consecutivo de Omar Courtz en el Berkeley Center. El puertorriqueño sigue conectando fuerte con el público latino de Nueva York. También tenemos a Lolos Y en el Blue Note mezclando R&B, pop y soul. En Brooklyn aparece Lizzie McAlpin con su propuesta de pop alternativo, mientras que en el histórico Palace Theater tenemos una noche de rock y metal con The Lost Boys. Y atención, Nueva Jersey, porque aquí llega una combinación bastante brutal. A las 7:20 de la noche, Baby Metal llega al PNC Vanguard Center en Hondel con su World Tour 2026, acompañada por Hellstorm y Violent Viral. Y el dato es buenísimo, kawaii metal japonés más hard rock estadounidense en un mismo escenario. Además, en Morristown se presenta la ganadora de Grammys, Melissa Etheridge. En Asbury Park, Mom Jeans llega al mítico Stone Pony con su emo indie. Y en el MacArthur Theater Center tenemos doble cartel con Bandit Thunderrun y Buffalo Rose dentro de la programación gratuita. Pero si hablamos del gran evento de Connecticut, aquí no hay mucha discusión. A las 7:30 de la noche, John Fogerty y Steve Winwood comparten escenario en el Hartford Healthcare Amphitheater de Bridgeport. Dos auténticas leyendas de rock en una misma noche. Fogerty llega con los clásicos de Creedence Clearwater Revival, mientras Winwood tiene detrás una carrera que pasa por Traffic, Blind Faith y su etapa como solista. Este es sin duda el evento más potente de Connecticut, y como alternativa mucho más rebelde tenemos a Reverend Horton Heath en Richfield con su mezcla de psychobilly y rockabilly. Nos vamos a Filadelfia y empezamos con deporte. A las 6:40 de

0: está en el Movistar Arena y aquí lo tenemos clarísimo, es el gran concierto español de la jornada. Pero además hay conexión latinoamericana porque a la misma hora Plastilina Mosh llega a Salambón Live. La banda mexicana llega a Madrid, esa mezcla tan particular de rock, electrónica, funky, sonidos alternativos. También tenemos a Dolphin Love en Maravillas Club y continúa en el Teatro Marquina Las Amistades Peligrosas. Y si lo tuyo es la comedia, a las 7:45 de la noche está Sinvergüenza Open Mic en el Golfo Comedy Club con Lorena Barro y Juan Moreno y 4 cómicos diferentes cada semana. Y cerramos en Barcelona con una agenda que mezcla flamenco, música latinoamericana, tradición coral y electrónica. A las 8 de la noche, el Palau de la Música Catalana recibe Arte Flamenco, un espectáculo con 12 artistas. El show dura aproximadamente 90 minutos y las entradas están entre 35 y 60 euros. Pero atención, con la conexión latinoamericana desde Argentina llega Watts y Oasis, Barcelona, también a las 8 de la noche. Su propuesta mezcla jazz, fusión, hip hop, funk y música latinoamericana. Probablemente el evento con mayor conexión latinoamericana de Barcelona este miércoles. Y tenemos una de esas presentaciones que llaman la atención por el lugar. A las 8 de la noche, el Cor Jove de El Orfeo Catalá ofrece un concierto gratuito en la Terminal 1 del aeropuerto Josep Tarradellas, Barcelona, El Prat. Escuchaste bien, música en la zona de llegadas del aeropuerto y con acceso libre. Así que ya lo saben, este miércoles tenemos a Harry Styles y Omar Courtz llenando escenarios en Nueva York, Baby Metal revolucionando Nueva Jersey, Fogerty y Wynwood haciendo historia en Connecticut, Béisbol y Música en Filadelfia, Leiva y Plastilina Mosh en Madrid y una mezcla de flamenco, sonidos argentinos y tecno en Barcelona. Yo soy Victoria Moreno y esto fue la agenda internacional de Radio El Despertar. Que tengan un miércoles espectacular, disfruten muchísimo de la música y de todos estos eventos alrededor del mundo. Nos escuchamos en la próxima.
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3: Cuba denuncia que no existen negociaciones con Estados Unidos. El canciller cubano Bruno Rodríguez afirmó que actualmente no existen negociaciones en curso ni previstas con Washington y volvió a denunciar las consecuencias económicas del embargo estadounidense. El gobierno cubano sostiene que las restricciones han agravado la crisis energética y económica de la isla. Bolivia. Asciende a 9 el número de muertos por explosión en una base militar. Las autoridades bolivianas confirmaron 9 fallecidos después de la explosión ocurrida el viernes en un cuartel militar de Viacha, cerca de La Paz. Las autoridades mantienen una investigación para determinar las causas exactas del incidente y esclarecer si existen responsables adicionales. Wall Street comienza la jornada bajo presión por el aumento del petróleo. Los futuros de las principales bolsas estadounidenses descendieron este martes mientras los mercados reaccionaron a la escalada de las tensiones en Medio Oriente y el fuerte incremento del precio del petróleo. El aumento de los costos energéticos vuelve a generar preocupación por inflación, crecimiento económico y mercados financieros. Colombia, un incendio forestal de gran magnitud afecta al norte de Santander. Un enorme incendio forestal se extendió por miles de hectáreas en la zona de Abrego, norte de Santander. Las imágenes de Reuters muestran grandes columnas de humo y amplias áreas afectadas por el fuego. La emergencia vuelve a poner en evidencia los efectos de las condiciones climáticas extremas sobre diferentes regiones de Colombia. Panamá. El Niño amenaza nuevamente las operaciones del canal. El fortalecimiento del fenómeno climático El Niño está aumentando la preocupación por la disponibilidad de agua en Panamá. Las autoridades del canal advierten que podrían verse obligadas a reducir nuevamente el número de barcos que atraviesan diariamente la vía interoceánica. Si la sequía continúa, el asunto tiene consecuencias para el comercio mundial. Ecuador. Más de 300.000 personas desplazadas por la violencia de las bandas. Una investigación de Reuters señala que más de 300.000 personas ecuatorianas han abandonado.

0: abandonado sus hogares debido al incremento de la violencia de organizaciones criminales. Guayaquil y otras zonas enfrentan asesinatos, extorsiones, reclutamiento forzado y disputas territoriales entre bandas. La situación está generando una crisis social humanitaria interna. Argentina anuncia acciones penales contra una empresa por explotación petrolera en las Malvinas. El gobierno argentino anunció que presentará cargos penales contra Nativas Petroleum por sus actividades de exploración de hidrocarburos en las Islas Malvinas, Falkland, Buenos Aires. Considera que las operaciones vulneran la posición argentina sobre la soberanía del territorio. La decisión vuelve a colocar el conflicto por las islas en el escenario internacional. Jamaica lleva al terreno jurídico su demanda de reparación por la esclavitud. Jamaica presentó formalmente una petición relacionada con las reparaciones por la trata transatlántica de esclavos, solicitando que se determine jurídicamente la responsabilidad histórica británica y la posibilidad de reparaciones. El gobierno jamaiquino busca trasladar el debate desde el terreno político hacia el jurídico, una decisión con potencia impacto para las relaciones entre el Caribe y el Reino Unido. Huawei enfrenta un histórico juicio federal en Brooklyn. La empresa china Huawei comenzó este martes un importante juicio federal en Manhattan, Nueva York, por acusaciones de fraude bancario, lavado de dinero, violación de sanciones estadounidenses, conspiración para robar secretos comerciales y operaciones vinculadas con Irán y Corea del Norte. El proceso podría prolongarse alrededor de 3 meses y constituye uno de los casos judiciales más importantes en la diáspora tecnológica entre Estados Unidos y China.
1: Son las 7 de la noche.
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4: Muy buenos días, buenas tardes o buenas noches a todos nuestros queridos hermanos, donde quiera que nos sintonizan. Como siempre, acá estamos en Radio El Despertar trayendo esta información que viene gradualmente llegando a sus corazones. Aquí siempre, siempre con la ayuda de nuestro hermano Pablo. Bienvenido, hermano Pablo, una vez más acá a Radio El Despertar.
5: Como siempre, encantado de estar con vosotros.
4: Es maravilloso para todos nuestros hermanos acá en esta zona. Estamos llegando a este tiempo de primavera, donde todo se regenera, todo se transforma. Sean todos bienvenidos. Hermano Pablo, alguien preguntaba, ¿cómo se va a expandir este conocimiento a través de todo este planeta? Además de estas redes sociales, y yo le decía, a través de la radio, cierta forma, del Creador que está rodeando este planeta y poco a poco se va expandiendo más y los seres lo van sintiendo.
5: El planeta ya está rodeado de luz, porque todavía muchos seres ni la vean ni la sientan, pero el tema es prender la luz en vosotros, activar la luz en vosotros, que esa luz sea manifiesta. Y eso es lo que ahora se tendrá que producir. Y eso se produce por lo que conocéis como despertar de conciencia. La despertar de conciencia es un sentimiento interno del ser que lo sitúa en la necesidad de estar amando, la necesidad para sí y la necesidad para sus hermanos. Y cuando eso prende, cuando eso se siente, es la luz la que se irá difundiendo de uno a otro ser, de corazón a corazón, de alma a alma, de sentimiento en sentimiento. Por todo ello, es por lo que veis este mundo, que si observáis, falta luz, falta amor, pero sin embargo, el ser la siente en su ser interno. No lo ven los demás y le falta verla en él. Falta, como decía, ese despertar, ese darse cuenta, esa necesidad activa, esa conciencia, y todo se irá produciendo, no solamente porque el ser se despierte y se abra, sino porque esta luz a través de muchos seres de este campo espiritual irá impulsándolo en vosotros.
4: Por ley de afinidad vibratoria los iremos reuniendo unos con otros y vamos a ir integrándonos para poder sentir y manifestar esta inmensa luz de amor que está en nuestro entorno.
5: Fíjate, no solamente por afinidad vibratoria, sino por evolución y progreso, porque es esta evolución y progreso el que impulsa un cambio evolutivo. El mundo, vuestro mundo, que también es nuestro mundo, no puede continuar así, con ese aparente deterioro y con esa aparente involución, que no existe involución, pero sin embargo a veces la consideráis porque parece que no avanzáis sino que retrocedéis. Esta imagen, que es muy humana, no es coincidente con esta imagen evolutiva de valor espiritual. Y como decía, todo lo creado evoluciona permanentemente, se transforma, cambia y mejora. Y esto es lo que os espera a esta humanidad. Por eso estos tiempos son tan convulsos, pero solo se necesita esa luz interior del ser manifiesta en él y que se mueva rectamente y claramente en esta dirección. No hará falta nada más, porque como decía, seréis impulsados, y cuando digo impulsados será ayudados todos aquellos que muevan la luz de amor, y esa afinidad que tú manifestabas os reunirá, no por raza, religión, filosofía, ideología o cualquier otro valor, sino por conciencia. Será una unión de conciencia, por lo tanto, de amor.
4: Me gusta, me parece, cuando me dices para activar, para prender esta luz interna o para activar esta luz interna, tenemos que recordar esta imagen de que siempre hay seres ayudándonos. Y entonces me dices, no solamente por ley de afinidad vibratoria, también la ley de evolución y progreso que va activando y evolucionando todo al mismo tiempo. Y entonces ahora se me abre la imagen, no solamente estas dos leyes, sino que todas las leyes, porque todo es un conjunto de situaciones que pasan a la vez. Esto es mucho más amplio de lo que podemos ver a primera vista.
5: Claro que es mucho más amplio. Podréis ver con mayor claridad en la medida que sintáis más amor. Por lo tanto, te das cuenta de que ahora el razonamiento para ver y para entender es un razonamiento humano muy frío, exento de amor, porque cuando el amor no se siente, el razonamiento es muy diferente. No veis esta luz, estáis fríos y por tanto dormidos en vuestra materia y condicionados por los impulsos de esta materia, que son egoístas, por lo tanto de separación, de afecto en vosotros, que os dividen, que os separan y que os confunden. Es por ello que necesitáis ese despertar. Solo es posible despertar al amor amando al Creador y amando a vuestros hermanos. Y tú dices, yo siento amor hacia mis hermanos, pues más amor hacia el Creador, para que los devuelva, más y más amor, que os permita sentir este amor elevado y producir los cambios pertinentes en vuestro mundo.
4: Estos cambios que se están dando, sí o sí se están dando, seamos conscientes o no seamos conscientes, es la importancia de que todos nuestros hermanos comiencen a sentir de que forman parte de esta unidad. Ya se sabe de que no todos estamos en condiciones de poderla sentir por la ley de evolución y progreso, pero la importancia de todo esto es de que seamos conscientes que hemos venido a esta vida a aprender. Y una de las cosas más importantes que deberemos de aprender es a eso, precisamente a lo que nos indica, a estar amando más siempre.
5: Cuando no veis como espíritu, sino como cuerpos humanos, como seres humanos, todo eso os condiciona enormemente. Ya veis la fragilidad de un cuerpo. Y el ser teme perder el cuerpo, teme, no ama. Cuando estáis en el temor, y ahora humanamente estáis en muchos temores, el amor no puede ser visible ni reconocible por vuestro ser. El amor os aparta de esta densidad material, de esta sombra, de esta oscuridad, de este no ver ni entender, y os eleváis por encima de estas condiciones. Si tú dices, tengo un cuerpo, pero este cuerpo me lo ha dado el amor del Creador para que yo lo utilice amando. Y si estoy amando, no estoy temiendo. Y no temo perder el cuerpo porque sé, debéis saber que antes o después el cuerpo lo perderéis. Fruto de que este cuerpo es transitorio y una utilidad, no es algo para una eternidad. La eternidad de este espíritu, que se desarrolla a través del aprendizaje del amor, y cuando tú eres consciente te das cuenta de que aquí lo único que tienes que hacer es amar. Eso te libera enormemente de tantas preocupaciones, de tantos deseos, de tantas oscuridades, de tantos miedos, de tantas cosas que te hacen temer. Es por tanto el momento de que no temáis nada, tampoco temáis a nadie, porque ya no hay eso que antes decían en la religión, el santo temor de Dios, sino ahora es el santo amor de Dios el que debe imperar por encima de cualquier temor. No temas a tu Creador, tampoco temas a ningún hermano. No hay nada que temer, sí hay mucho que amar. Y cuando te sitúas ahí, la visión es muy, muy diferente. No vives dependiente del dolor, de la incomprensión, del trastorno, del sufrimiento, de la enfermedad, de la debilidad, de la ignorancia, de todas estas cosas que solamente están en este cuerpo, en esta materia y en este nivel evolutivo. Llamáis mundo de expiación y prueba el que ahora os toca vivir y experimentar, pero estáis en un tránsito hacia este nivel superior de conciencia, donde este mundo que podéis ver y vivir ahora, a pesar de estas condiciones humanas, es un mundo superior, un mundo donde no temes, donde no hay preocupación, sino hay amor, hay luz, hay esperanza, hay comprensión, hay tolerancia. Hay todo aquello que el amor es y expresa de continuo. Y cuando el amor se instala en ti, no es más que más y más amor. Por lo tanto, empieza a reconocer el amor que hay en ti. Empieza a reconocer tu dependencia exclusiva del amor del Creador. Y ve en todo lo que te rodean, hermanos, seres espirituales como cuerpo físico, están también en este reconocimiento y descubrimiento del amor. Cuando esto se produzca con carácter general, veréis la diferencia, y la unión de seres que aman irá apartando la sombra. Y cuando haya una mayoría de seres que amen, las sombras se difuminarán.
4: Me hablas claramente de que los mensajes y las indicaciones que tenemos hay que irlas analizando, y me dices, el temor los detiene o los aprisiona. El santo temor a Dios, hay que cambiar esa imagen. Ahora la imagen es que hay que amar a Dios constantemente, que es lo que siempre se nos ha venido diciendo o que tú nos vienes aconsejando. El amor que está en cada ser es el que tenemos que ahora recordarle a cada uno de nuestros hermanos que nos sintonizan, de que tienen ese amor dentro y que ese cuerpo que tienen es un cuerpo sabio, de que no tienen que temer nada, que sencillamente tienen que amarlo todo y comenzar por aquella primera indicación, amar a Dios sobre todas las cosas. Esa es la forma para que poco a poco se anule las otras indicaciones que tenemos, porque estamos entrando en un nivel superior de conciencia.
5: Fíjate lo que ocurre cuando tú estás enamorado de otro ser, de otro hermano, otra hermana. Tu vivencia y tu visión es otra de tu vida, de tu mundo, de tus expectativas, de tu situación. El enamoramiento humano te aparta de condiciones, de trastornos y de dolor. Cuanto más el enamoramiento del Creador, el amar a Dios sobre todas las cosas, te situará por encima de tantas penurias, pena, ignorancia y trastorno que ahora os toca vivir. Ama a Dios. Y cuando tú amas a Dios, sentirás también el amor hacia todos los que te rodean, aunque estos hermanos no amen, porque el amor no hace distinción. entre los que aman y te aman y los que no te aman o no aman. Por lo tanto, ese amor del Creador es para todos el creado por este amor. Y tú no haces distinción. Amarás a todo. Y amar a todo significa que intentarás comprender cada posición, por muy contraria a la tuya que sea. Y esa comprensión te hará ver la ignorancia de esos seres que se mueven en trastorno continuo, en eso que llamáis mal. Y verás que el mal es una expresión de desamor o de la ignorancia del amor del Creador en un grado mayor o menor. No saben, ni pueden saber todavía cómo es este amor. Le faltan mucho tiempo, muchos siglos, muchas encarnaciones a estos hermanos que veis tan despiados y tan ignorantes, que os cuesta ver por qué actúan así. Pero precisamente actúan así por la gran distancia y también el tiempo que les separa de llegar a sentir el amor que vosotros podéis sentir ahora. Tú no harás juicio de valor de todos estos seres que se mueven ahora en la maldad. No los mire con esos ojos humanos. Míralos con los ojos del amor, como miraba este hermano vuestro Jesús, que miraba a todos estos hermanos que lo crucificaron y que no lo reconocieron, que lo miraba con amor. Los veía con amor porque sabían que en un tiempo, en un largo tiempo, ellos se moverían como seguidores suyos, como seres también discípulos suyos y apóstoles suyos en un tiempo, pero muchos, muchos años después. Y tendría que decir que en este tiempo hay seres que participaron de esta crucifixión y de este escarnio de vuestro maestro, pero ahora ya no son igual que hace más de 2000 años. Son seres que han avanzado, han evolucionado y que están más cerca del amor. Así es para todo ser una igualdad que se producirá antes o después, con la diferencia de los tiempos en que esta igualdad de conciencia se produce. No hagáis distinciones, no veáis a esos malvados o a esos malignos como seres destinados a apartar y a excluir para una eternidad, sino tendréis que esperar, como espero este maestro vuestro, como espera este maestro vuestro, que pasen siglos y siglos, que aprendan lentamente este amor que ahora vosotros, en una gran mayoría, empezaréis a reconocer.
4: Recuérdense, hermanos, recuérdense que para que se hagan una imagen mental de lo que nos está diciendo nuestro hermano Pablo, recuérdense cuando se enamoraron, que no solamente lo pensaban, lo sentían, ese amor de entre parejas, cuando se enamora el ser humano. Y ahora esto me hace recordar, hermano Pablo, en la otra parte que me dices, de que hay que recordar aquella indicación que nos dieron en algún momento, que si había que amar a alguien más que a otro ser, a pesar de que a todos los seres hay que amarlos por igual, pero si deberíamos decir que hay que amar a alguien más, es al que le hace falta más luz, más conocimiento o más sabiduría, porque todavía está en partes bajas, diríamos, para entenderlos, en un nivel con menos luz, y hay que transmitirle esa luz para que reaccione y comience a comportarse de una forma gradualmente, con pausa, tranquilo, porque la evolución, me recuerdo, de que la evolución no se da saltos, es constante, gradual y ascendente.
5: Si tú ves a un niño y ves a un adolescente, ¿quién necesita más ayuda? Y tú dirás, el niño. El niño, indudablemente el niño. Pues esa es la diferencia entre vosotros. Seres menos evolucionados, niños, pequeños, en el desarrollo del amor, que son los que realizan estas acciones contrarias al amor y a la ley, no saben, no pueden saber, porque no hay suficiente conciencia, ni suficiente conciencia en ellos todavía. Se mueven como seres que vosotros no los comprendéis. Y tú dices, ¿por qué hacen estos hermanos estas acciones tan dolorosas y trastornantes? Y tú dices, no tienen ese nivel de conciencia, que es un nivel, como no tienen suficiente amor, realizan esas acciones tan dolorosas y tan trastornantes. muchos seres, apartando a muchos seres, siendo insensible a sus hermanos y la necesidad de sus hermanos. Por lo tanto, cuesta verlo desde una razón humana, pero sí podéis entenderlo desde una razón divina. Y la razón divina de comprensión de estos hermanos es el amor. Y si los ama, podrás tener esa comprensión, sabiendo que aquello que hacen no quedará exento de compensación. La ley causa-efecto lo registra y lo devuelve. Tendrán que sufrir, sufrir por todo el mal que están realizando. Y a veces sufriré muchas encarnaciones consecuentes a esto. Por lo tanto, no se liberarán de esto que llamamos justicia de Dios, que no lo podéis ver en el presente, pero sí en un futuro. La justicia de Dios es igualitaria, equitativa e inevitable para todo ser creado, pero no necesariamente la vais a ver vosotros. Por eso no entendéis que se permitan determinadas acciones, determinados trastornos que os parece que van a quedar sin compensación y sin penalización. Pues hay compensación, hay penalización y hay justicia a través del amor del Creador.
4: Esta imagen que me das, ¿quién necesita más ayuda? ¿Un niño o un adolescente? Lógicamente, es el niño. Me gusta esta imagen. Para todos nuestros hermanos que nos sintonizan, recuérdense que la luz de la verdad está aquí a través de Radio El Despertar. ¿Por qué? Porque comiencen a analizar, comiencen a sentir, comiencen a pensar y comiencen a valorar este conocimiento que nos está brindando nuestro hermano Pablo, que va directamente a sus corazones. Ya vean, siéntelo, imagínenselo, comiencen a pensarlo para que lo puedan sentir. Cómo en palabras tan sencillas y normales nos está diciendo una gran verdad. Y eso está ocurriendo en Radio El Despertar. Por eso, hermano Pablo, como siempre te digo, en nombre de todos mis hermanos y en nombre mío, te doy gracias porque nos estás transmitiendo este conocimiento que me pareció y siempre me está pareciendo cada vez que se va ampliando, ampliando, y las células de nuestro cuerpo pues comienzan a entender esas maravillosas enseñanzas que nos transmite sábado a sábado.
5: Como tú dices, el amor se impregna en cada célula del cuerpo. Nos parece casi imposible, pero no hay ninguna célula de vuestro cuerpo que no sea inteligente. No con la inteligencia de un cerebro humano, pero sí con esa dependencia del amor de Dios. Y cuando tú dependes del amor de Dios, dependes de una unidad. Y entonces tú dices, todas las células de mi cuerpo están unidas, conectadas, dependientes. Yo veo el cuerpo, pero dentro del cuerpo hay órganos. Hay nervios, hay músculos, hay arterias, hay venas y distintos tipos de células organizadas y coordinadas unas con otras para que tu cuerpo funcione como una unidad con la precisión y el ajuste de un reloj. Y tú dices, simplemente mover un dedo de una mano de mi cuerpo exige una alta coordinación, muchas partes de este cuerpo. Pero cuando yo estoy pensando, no veo el pensamiento no se ve, pero se sitúa a través de este cerebro, y para eso necesita de muchas células, de esas células que llamáis neuronas, que se conectan y mandan impulsos eléctricos, y ese impulso eléctrico convierte en un pensamiento, en una idea, en algo que si lo vieras sorprendería. No veis la perfección de un cuerpo. Y sin embargo, es perfecto. Es perfecto para su función. Y no es solamente una función mecánica o física. Tampoco es una función intelectiva. Solamente si no hay una función anímica. El cuerpo es el instrumento perfecto para un alma que habita en este cuerpo. Espíritu, que es dependiente de ese alma que está en cada interior del ser, es el que os moviliza en realidad. No lo veis, pero tengo que decir que el motor de un cuerpo físico es el espíritu, y la energía que impulsa ese espíritu proviene de vuestra alma. Y por eso el cuerpo tiene eso que llamáis vida. Si no tuvierais espíritu y alma, no tendríais vida. Y eso no está en la consideración general del ser. La mayoría de los seres consideran que sois una estructura física, organizada y dependiente, pero no os cuestionáis. Es donde procede la vida, más allá de la materia. Y esto de que os hablo es inmaterial. La conciencia y la conciencia son inmateriales. No la podéis ver ni situar en un espacio, en un lugar. Y sin embargo, eres consciente con ese espíritu. Y tienes conciencia con esta alma. Y en esa unión de espíritu y alma, el cuerpo se mueve. Y entonces tú dices, me doy cuenta conscientemente, a través de mi espíritu, de que esto es lo mejor. Y entonces actúo para hacerlo mejor. Pero ese impulso para hacerlo mejor es del amor de tu alma. Y por eso haces el bien. Pero hay otros espíritus que no han desarrollado esta conciencia, no han evolucionado tanto. Y el alma, que también la tiene, como tú, no siente este impulso porque no se ha activado ese amor. Y piensan por sí y para sí. No se preocupan de los que los rodean. Y se preocupan de hacer el bien. Solamente hacer un bien, exclusivamente para ellos. Tenéis que ver esto y veros más allá de un cuerpo, con unas energías que tenéis que reconocer de dónde sale y que activa en vosotros, hacia dónde os mueve, para no ver esta vida con esa imagen material de tanta incomprensión y de tanta desazón. Cuando tú amas, no hay incomprensión ni hay desazón. Hay comprensión, comprensión verdadera, y hay energía, impulso de este alma que te esperanza, que te hace ver lo mejor en ti y en todo ser creado. Cuando tú ves lo mejor en todo, es porque el amor tiene un grato de desarrollo en ti. No veáis tanto mal, porque fijáis la atención en lo que no contiene amor. Empezar a ver el bien que hay en vosotros y en muchos otros seres para que este amor y esta luz se extienda, se active, se difunda y se instale en toda vuestra humanidad.
4: Comencemos a tomar conciencia de esto. Valdría la pena recordar que alguien le preguntaba a uno de esta inteligencia artificial o a un robot y le decía, y le preguntaba puntualmente que era tan inteligente, y dijo el robot que no, porque el ser humano lo había creado. Y dijo, pero tú puedes hacer todo. Sí, dijo, todo. Y lo sabes hacer todo. Dijo, y tienes todo. No. Y esta inteligencia le contestó, no tengo lo más importante y tú lo tienes. ¿Y qué es eso tan importante que yo tengo y que la inteligencia artificial no tiene? Y dijo puntualmente, el alma y el espíritu. Simplemente soy inteligente, pero no tengo lo más esencial que se necesita para la vida.
5: Y entonces la pregunta, sí, dijo. La pregunta es, ¿la inteligencia artificial, un robot, un aparato mecánico creado por el hombre, que responde como si tuviera una inteligencia suprema, porque te está marcando qué es lo que le falta? No podrá llegar nunca a sentir, porque el sentir solamente está en esta materia a través de este espíritu, al cual lo anima, y lo anima significa que le da vida el alma. Que una inteligencia artificial no tiene vida, no tiene espíritu, no tiene alma, no tiene corazón, por mucha inteligencia que tenga. Y por lo tanto podríamos decir, la inteligencia artificial puede ser altamente inteligente, pero fría, fría, muy fría. Y esa frialdad es la que nunca te permitirá tener ese desarrollo vital que está en vosotros. La vida es una vida con alma, no es una vida para vuestro intelecto ni para vuestra materia. Es el desarrollo del alma y por lo tanto del corazón. corazón, el que necesitáis ahora desarrollar, y vuestros espíritus deben reconocer la necesidad de amar a través de un cuerpo físico. Si tú no reconoces que en ti lo más importante, lo más necesario ahora es amar, yo te diría que por muy inteligente que sea, eres el ser más débil e ignorante, o de los más débiles e ignorantes de este mundo. Estás perdiendo el tiempo, estás desaprovechando esta encarnación. Si solamente te preocupas de adquirir conocimiento intelectivo, de tener este falso conocimiento que se queda aquí y se pierde. El conocimiento para ti necesario es el de la ciencia divina, y la ciencia divina es el conocimiento del amor. Y el amor es una experimentación sentida y vivida que te situará en este nivel superior de conciencia. Y eso que tu amor desarrolla y tu espíritu incrementa, que es lo que te llevarás para la siguiente vida, para la siguiente encarnación. Ese será tu crecimiento y tu aprovechamiento de una estructura física. Lo demás lo perderás, como perderás el cuerpo, porque lo que está en tu cerebro se perderá, porque ya no hay cerebro. ¿Dónde están todos esos títulos, todos esos privilegios, todo eso que materialmente has tenido, todos esos aplausos, todas esas exaltaciones, todos esos reconocimientos? ¿Dónde queda? Y tú dices, lo pierdes todo, no te queda nada, y solo permanece. Así que empieza a amar, o estarás perdiendo tu tiempo.
4: Me gusta esta imagen, me gusta, y al mismo tiempo es una toma de conciencia para todos nuestros hermanos. No solamente lo que aprendemos en el cerebro, sino que también lo que acumulamos de objetos y partes materiales, todo se quedará. Recuérdense que todo se quedará. La pregunta sería, ¿cuál es el proceso o cómo es el proceso de las células y del conocimiento para ir grabando lo que realmente estamos practicando, entendiendo, comprendiendo, y que las células van grabando constantemente en nuestro ser interno, en nuestra alma y nuestro espíritu? Porque de esa manera vamos a ir almacenando más conocimiento en la parte que realmente nos llevamos para las próximas existencias, que quede grabado de una forma, no solo en la mente ni en el cuerpo, sino que las células, ¿cómo graban esto para que se pueda transformar en conocimiento veraz que nos sirva para una eternidad?
5: Esa grabación se produce a través de la ejercitación y la práctica, así de simple. Y tú dirás, cuando yo estoy en la práctica y en la ejercitación del amor, que no tiene que ser hacer grandes cosas ni cosas muy visibles, sino de aquellas cosas cotidianas y sencillas y que nadie ve, si yo pongo esta energía amor en mis tareas diarias, en mi ejercitación diaria con todo ser que me rodea, si pienso desde el amor y con el amor, si siento desde el amor y con el amor, y actúo con el máximo amor que me sea posible, uniéndome al amor del Creador, eso pasará a mis células, y de mis células pasará a mi espíritu a través de este alma que está impregnando de continuo a cada célula, porque es una energía invisible, pero sin embargo sensible, muy sensible. Es una pulsación, es un pulso, es una energía, es una frecuencia, y esa frecuencia se graba en la célula. Es como cuando tú tiñes de color un líquido y tú dices, el líquido que yo tiño con un otro color me da una indicación de los distintos tonos de color que hay en este líquido. Pues piensa que similarmente la célula, que en su parte fundamental es líquido, se impregna de colores. Cada color es indicativo de una frecuencia. Colores más claros, más limpios, más puros, frecuencias más elevadas. Entonces tu frecuencia, tu célula, la frecuencia de tu célula, se va impregnando de esas tonalidades cada vez más claras, luminosas. Y pasa de colores oscuros o tonos oscuros a tonos claros. Todo eso se hace sin que te des cuenta. Todo eso necesita mucho tiempo, una vida humana, para que se coloreen. Es una imagen, cuidado, es una imagen, no es real, pero es una imagen. Para que tus células se vayan tiñendo de colores más claros, más limpios, más puros. Todo eso, cuando tú terminas esta encarnación, es recogido por este espíritu y se transmite a este campo espiritual. Y llegas a este campo espiritual con esa impregnación. Ya digo que todo esto es una imagen, porque no es posible explicar el proceso real de cómo se produce, pero nos ayuda a entender que hay grabaciones fruto de estos trabajos y tareas humanas, día tras día, hora tras hora, año tras año. Y entonces tu color, el color de la célula, va cambiando, adquiriendo luminosidad, transparencia y por lo tanto incremento de amor. Eso es lo que tú ganas. Y llegaréis al campo espiritual, al mundo espiritual, con otra coloración distinta a la que habéis iniciado el proceso encarnatorio. Habréis limpiado energía que arrastraba de desamor y de ignorancia. Por lo tanto, es, como tú decías, ir grabando lentamente. Pero, como decía, instante a instante. No olvidéis que todo esto es instante a instante. Momento a momento, no os dais cuenta porque sois inconscientes de vuestro vivir diario y vivís para la materia, confundidos por la materia. Pero si prestáis atención a vuestro espíritu, a vuestra alma, os daréis cuenta de la diferencia cuando estáis amando. El sentir interno y la visión interna de todo aquello que acontece. Y ya no veis tanto mal, ya no veis tanto dolor, ya no sufrís tanto. Y todo eso simplemente porque os vais impregnando de amor que se va grabando en vosotros. Esa es la tarea. Prestar atención, amar, decidiros a amar y comprobar cómo es el amor en cada uno de vosotros.
4: Ya lo saben, hermanos amados, para poder evolucionar constantemente y continuamente y que no existan momentos de retrasos en nuestro caminar evolutivo, hay que estar amando constantemente. Y qué bonita manera de que ustedes comiencen a pensar en colores, por decirlo de alguna manera, que no es la imagen correcta, como dice nuestro hermano, en colores claros, en colores bonitos, en colores bien radiantes, para que ustedes comiencen de esa manera, busquen en su mente una parte cómo ayudarse a estar amando constantemente. Ahora estamos en este tiempo de la primavera, donde todos los colores lindos de estas flores que nos rodean vienen apareciendo. Es una imagen bonita que ustedes pueden recordar de que los colores maravillosos los transforman y nos ponen en una posición de elevación en el estado vibracional. ¿Podríamos decir de esa manera también, hermano?
5: Ya veis que vuestro mundo, vuestra naturaleza, que observáis cuando estáis en un buen estado interno, con la belleza que esa naturaleza manifiesta y representa, os dais cuenta que es una ayuda para ver el amor que os rodea. Y lo ves a través de materia, materia vegetal, materia animal, materia mineral, y tú dices, ¡cuánta belleza! ¿Quién ha producido, preparado y realizado todo esto que representa el mundo que me rodea, que representa el planeta en que habito? Y tú dices, el amor del Creador, el que me ha creado a mí, ha creado este planeta con con esta gran belleza, también ha creado este infinito cosmos, que es lo que podemos reconocer. Tiene una gran belleza y una infinitud todavía desconocida. Y cuando veo que todo se me escapa, tanto en belleza como en conocimiento, me doy cuenta de la grandeza del amor. Y si este amor es tan grande, lo que he realizado es perfecto, con la mayor perfección. Diríamos, no hay ningún error en todo lo que ha creado. Por eso no puedo ver un mundo como a veces lo veo, imperfecto. Un mundo donde solo veo el mal. Un mundo involucionado. Todo eso son visiones humanas, irreales e incorrectas. Porque tengo que ver quién es el creador. Y que tengo que entender cuál es su naturaleza. Y como decía, el amor del creador que ha creado todo es absoluto. Es perfecto. No es ordenado. Es sabio. Es sabio. El más sabio. El más perfecto y el más ordenado. Y no ha podido crear nada en que yo encuentre o detecte un error. Los errores que yo observo en mi mundo y en los seres son fruto de mi ignorancia del Creador y de su amor, que yo tendré que ir aprendiendo para decir, toda esta imperfección que veo en mí y en lo creado, no lo pongo a la luz del amor y de la ley. Por ejemplo, la ley de libertad individual del ser, porque todas las imperfecciones, todas las incorrecciones, todas las injusticias, todos los desajustes, son fruto de la libertad del ser humano. Y como el amor de Dios me ha creado libre para que aprenda, evolucione y progrese, lo hago con error, lo hago con trastorno, lo hago con dolor, pero es fruto todo ello de mi ignorancia y de mi práctica del amor. Si yo me sitúo en el amor, no veré ni experimentaré todo esto. Si yo estoy amando, no estaré sufriendo. Si yo estoy amando, el dolor desaparece en mí. Y claro, todo esto tengo que comprobarlo en mí, como decía, en mis células, en mi cuerpo. Mientras no lo compruebe, no lo admitiré. Por lo tanto, os invito a que comprobéis cómo es este amor del Creador. Simplemente amando, no pensando, no razonando, no creyendo. No, ama. Ama a cada célula de tu cuerpo. Ama a cada hermano que te rodea. Ama a toda enfermedad. Ama a todo trastorno. Ama a todo mal. Porque cuando amas a todo mal, el mal desaparece de ti. Pero no quieres amarlo, quieres apartarlo, rechazarlo e ignorarlo. Ámalo. Ama a tu enemigo y verás lo que se produce. Ama a tu dolor y verás lo que se produce. Pero claro, el amor es todavía una energía desconocida. Porque para amar no es suficiente con pensar, creer o desear. Para amar hay que entregar tu amor al amor del Creador, amándolo sobre todas las cosas. Y eso ya no es tan fácil. Empieza por desear amar al Creador. Intenta amarlo con todo tu ser y entrégaselo todo. Y ya irás viendo qué hace el amor en ti, simplemente por amar.
4: Una pregunta media fuera de contexto, pero mis hermanos se preguntan a veces, y yo también. Entonces, ¿cómo es Dios?
5: Yo diría, Dios se ajustará a tu visión hasta que el amor se sitúe en un nivel donde verás esa verdad y realidad de Dios. Y tú dirás, Dios para mí sí amo. Será muy diferente al Dios aquel ser que no lo ame. La visión cambiará en función de tu posición, de tu nivel de conciencia. Ese Dios que es igualitario para todos, porque es igual para todo. No lo veis todo igualmente. Lo veis en relación a vuestro nivel evolutivo, a vuestro nivel de conocimiento y desarrollo espiritual, a vuestro nivel de amor. Por eso yo os animo a que améis más a Dios, porque ese Dios que ahora veis se engrandecerá, se acercará más a ese Dios que realmente es, que no es un ser, que no es una cosa, que es una energía, que lo comprende y lo contiene todo, que no te puedes ni imaginar, porque claro, si está en todo, hasta en la más pequeña célula o partícula, ¿cómo voy a verlo? ¿Cómo voy a entenderlo? Sin una partícula, una simple partícula, está el amor del Creador, que la hace dependiente de él. Si este infinito cosmos, todo lo creado, que veis y que todavía no veis, es dependiente de él. No me puedo apartar de Dios. Estoy unido y dependiente de Dios, desde mi primera creación. La diferencia es que algunos lo veis y otros todavía se encuentran separados, porque no han activado el amor desde ellos hacia el Creador. Esa es la diferencia en la visión de Dios. Tu mayor o menor activación del amor hacia el Creador. Por eso esa primera máxima, esa primera ley, esa primera indicación de ama a Dios sobre todas las cosas, no la habéis razonado suficientemente, no veis el valor elevado que conlleva. Y no la veréis hasta que no os mováis amando a Dios sobre todas las cosas. Y eso es anulando al máximo tu cuerpo físico, dejando todos tus deseos, todas tus apetencias, todos tus objetivos, como si no existiera, y entregaras este cuerpo al amor del Creador. En la medida que tú desaparezcas, aún teniendo un cuerpo, Él se hará más presente en ti. Y eso necesita mucha humildad y mucha entrega. Así que empieza a ver todo esto y sobre todo a practicarlo. Muy simplemente. Pero si te dices cada mañana a Dios, que en definitiva es el amor, diciéndole te amo Padre mío, y te entrego lo que soy, aunque sea muy pequeño, haré hoy todo en tu nombre. Y para tu conocimiento y para tu desarrollo, para que mis hermanos te vean a través mía. Cuando tú hagas eso de diario, estarás creciendo en el amor.
4: Qué lindo. Entonces, en alguna forma diríamos, tienen razón aquellos seres que dicen que todo lo imperfecto que yo veo es porque yo soy imperfecto, como quien dice, mi espejo interno, dice. Yo veo lo que me hace falta a mí, eso es lo que yo voy a ver, de acuerdo a cómo esté mi interior.
5: Es una mira, espejo. Fíjate.
4: Dime.
5: Mira, fíjate. Olvídate del espejo. No hay espejo. No hay espejo. No tienes que ver a través de ningún espejo. Tienes que ver el amor tal como es. Y tú dirás, yo soy amor. Y soy amor porque no lo veo todavía. Si tú has sido creado como esencia y presencia de este amor, ¿qué te falta? Y tú dices solamente desarrollarlo hasta los niveles máximos. Perfeccionar el amor en mí. Porque toda esa imperfección que veo no es real, sino una apariencia de realidad, una visión ilusoria. Porque parto de que el amor está presente en mí, pero no está desarrollado y potenciado hacia un nivel máximo. Ese máximo, que son los planos crísticos, de donde proviene este maestro vuestro, Jesús, indica